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0: ¿Qué sucede entonces si no estoy siendo perseguido? La recompensa de los que son insultados, perseguidos y calumniados es grande. Entonces, ¿dónde nos deja eso nosotros, que somos tan bendecidos con los dones de la libertad y los privilegios que disfrutamos?
1: Soy Omar Jaramillo y quiero darles la bienvenida al programa Abre la Biblia con el pastor Colin Smith en la voz de Fausto González de Chávez. Y bien, Colin, creo que aquí surge una pregunta muy natural. Si la persecución trae consigo una gran recompensa y yo no estoy siendo perseguido, pero sí deseo esa recompensa, ¿significa eso que debería buscar la persecución?
0: Sabes, eso es algo muy fácil de hacer. Trata de ser una persona desagradable y serás perseguido. Probablemente yo podría hacer eso, pero no hay mucha recompensa en ello. Creo que cualquiera de nosotros puede lograr eso fácilmente. La verdad es esta: seguir fielmente a Cristo traerá su propio costo. Ese es un principio que está en todas partes en la Biblia.
1: Claro, y eso nuevamente nos lleva a la pregunta: ¿dónde quedamos aquellos que no estamos enfrentando una persecución evidente o severa?
0: Creo que la respuesta a eso es que seguir a Cristo traerá su costo. Ahora, persecución abierta puede que no sea la mejor manera de describirlo, pero habrá presiones que vendrán a cada vida de obediencia fiel. Por supuesto, una de las formas de evitar eso es que cada vez que te encuentres con un problema te alejes de él. Oh, se me hace muy difícil estar en esta iglesia, me iré a buscar otra. Entonces, no vas a tener mucho costo, pero tampoco estarás siendo muy fiel, solo te estás alejando del problema. Alguien que es fiel al llamado de Cristo más bien dirá: voy a perseverar en ese problema, me voy a quedar en esta relación difícil. Ahí sí habrá un costo y entonces habrá también una recompensa.
1: Bien, con eso en mente, entremos de lleno en el mensaje de hoy. Continuamos con la segunda parte del mensaje titulado ¿Qué hacer cuando no estás siendo perseguido? Escuchemos al pastor Colin.
0: En la primera parte del mensaje vimos las tres primeras cosas que debemos hacer cuando no somos perseguidos. Son cinco en total. Para recapitular, primera, sé agradecido por las bendiciones de paz y libertad que Dios te ha dado. En segundo lugar, recuerda a los que sí son perseguidos. En tercer lugar, asegúrate de estar haciendo lo correcto. Hoy veremos la cuarta y la quinta respuesta a esa pregunta al terminar nuestro último programa sobre las bienaventuranzas. De manera que ahora, la cuarta respuesta a esta pregunta: persevera ante la dificultad y la oposición. Una de las formas más fáciles de evitar el dolor, la dificultad y la oposición es simplemente seguir adelante cada vez que aparecen. Y nuestra cultura hace que sea muy fácil para nosotros hacer eso. Algunos cristianos permanecen como infantes espirituales porque han formado el hábito de tomar siempre el camino más fácil. Una cosa que nuestra cultura ofrece más que cualquier otra en el mundo es la elección. Solo mira la cantidad de opciones de pasta de dientes que tienes en el supermercado. ¿Cómo logras salir del supermercado con estas opciones interminables? Elección de todo, elección de médicos, elección de iglesias, de todo. Eso es una gran bendición, pero ese es el problema que conlleva. Al vivir en una cultura de elección, si experimento dificultad en algo, simplemente busco otra cosa, otra alternativa. Puedo renunciar a mi trabajo e ir en búsqueda de otro lugar para trabajar. En una cultura orientada a la comodidad y a la conveniencia, es fácil formar el hábito de elegir siempre el camino más fácil. Permíteme usar una frase que se escucha a menudo en estos suburbios en los que vivimos. Tengo que hacer lo que es mejor para mí y para mi familia. El problema con eso es que lo que parece ser mejor para mí y para mi familia, a menudo termina siendo lo que es más fácil para mí y para mi familia. Pero la realidad es que lo que es más fácil para mí y mi familia casi nunca es lo que es mejor para mí y para mi familia. Te diré que las impresiones más profundas que mi padre dejó en mi vida fueron por su tenacidad al mantenerse firme en su trabajo como policía, a pesar de los retos que tuvo que enfrentar. Eso realmente me formó. Y te diré también que las impresiones más profundas que creo que se han dejado en las vidas de mis propios hijos han venido a través de las cosas tan difíciles que hemos enfrentado como familia. La mayoría de ellas fueron cosas que podríamos haber evitado si hubiéramos querido, y te confieso que nos sentimos muy tentados a hacerlo. Pero esto plantea otra pregunta, y aquí quiero compartir algo que he aprendido de John Bunyan. ¿Hay momentos en los que deberíamos intentar escapar de la persecución? ¿Es a veces lo correcto tomar el camino más fácil? Y si es así, ¿cómo sabrías cuándo es el momento adecuado para hacerlo? Volviendo al ejemplo personal que usé en el mensaje anterior, cuando tus hijos experimentan oposición en la escuela porque son cristianos, ¿deberíamos haber sacado a nuestros hijos de esa escuela? Y esa es una pregunta muy real para muchos. Puede que estés en una situación en la que trabajas en un entorno que se vuelve muy oscuro, muy hostil, muy duro. Se ha vuelto muy agotador para ti ir a trabajar estos días y lo encuentras extremadamente difícil. ¿Podría existir una ruta más fácil y podrías tomarla y podrías hacer algo que no sea tan duro? ¿Pero en qué punto deberías tomar esa decisión? ¿Debería quedarme o debería irme? Eso se aplica en mil ejemplos y opciones reales a las que todos nos enfrentamos a menudo. Y es aquí donde encontré una ayuda tan grande en John Bunyan. Él escribió un libro que es muy largo y que se llama Consejos oportunos para los que sufren. Así que ese es el hombre que ha ido a prisión por 12 años y lo hizo porque ha estado predicando y se niega a no predicar en un tiempo en el que era contra la ley que lo hiciera. Él no tenía que hacerlo. Aún así, él podría haber sido un cristiano fiel, pero insistió en predicar al aire libre, por lo que fue arrestado. Permíteme leer un par de citas de su libro. Trata de imaginarlo. Bunyan llega, él ha estado predicando en la reunión al aire libre. Llega a la corte. Es llevado ante el juez y entonces dice: ofrecí una fianza de seguridad para comparecer en la próxima sesión, pero el juez me arrojó a la cárcel porque aquellos que estaban listos para pagar la fianza por mí no aceptaron comprometerse a que yo no predicara más a la gente. Imagínate que John Bunyan es tu pastor y dices: bueno, hagamos una colecta, conseguiremos la fianza para él. Pero el juez dice: entiendan que si él predica, perderán el dinero de la fianza. Pero ustedes saben que él va a predicar, así que dicen: olvídalo, no pagaremos la fianza por él. Lo conocían bien y tenían toda la razón. Así que va a la cárcel y cuando llega el momento de su juicio, el juez le dijo a Bunyan: si te dejo ir, ¿te comprometes a no predicar? Y Bunyan le responde al juez: si me dejas ir hoy, estaré predicando mañana. Así que fue a la prisión por 12 años. ¿Podrías esperar que un hombre con ese valor, escribiendo desde su celda, llamara a otros a tomar siempre el camino más fácil? Estoy tratando de imaginarme a mí mismo en esa situación. Estoy en la cárcel. Creo que toda la congregación debería estar en la cárcel. Quiero decir, ¿por qué solo yo? Cuando Bunyan escribe, su consejo es tierno y espiritualmente sabio. Él nota lo que Jesús dice en Mateo 10:16. Miren, yo los envío como ovejas en medio de lobos. Por tanto, sean astutos como serpientes, pero sencillos como palomas. Así que Cristo no dice: mira, el mundo te va a destrozar. Eso es lo que significa que vas como oveja entre lobos. Eso es lo que hacen los lobos, te destrozan. Jesús no nos está diciendo que el mundo nos va a destrozar, así que sal y deja que el mundo te destroce. Jesús dice que los lobos quieren destrozarte, así que será mejor que seas astuto como la serpiente. Sobre esto Bunyan concluye: un hombre no está obligado por la ley del Señor a ponerse en la boca de su enemigo. Cristo se retiró. Pablo escapó de las manos del gobernador al ser bajado en una canasta por el muro de la ciudad. Y Cristo ha dicho: pero cuando los persigan en esta ciudad, huyan a la otra. Eso lo dice Mateo 10:23. Así que lo que él está diciendo es que en realidad hay un aval bíblico para tomar un camino más fácil. Pablo salió de una ciudad en la que había gran violencia, siendo sacado por una ventana en una canasta. No era el momento aún para que él entregara su vida. La pregunta entonces sería: ¿cómo sabes cuándo debes quedarte ¿Y cómo sabes cuándo volar, cuándo salir corriendo? En otras palabras, mudarte a otro lugar, a otra situación, hacer un cambio. Y él dice, puedes hacer en esta situación lo que tengas en tu corazón. Si está en tu corazón volar, vuela. Si está en tu corazón quedarte, permanece. Cualquier cosa menos una negación de la verdad. El que vuela tiene el aval para hacerlo. En otras palabras, la Biblia te da una base para hacer eso, como encontramos en Mateo 10:23. El que vuela tiene el aval para hacerlo, y el que se queda tiene el aval para hacerlo. De hecho, el mismo hombre puede en diferentes momentos volar y quedarse, según sea el llamado y la obra de Dios en su corazón. Mira, Moisés huyó y Moisés se quedó. David huyó y David se quedó. Jeremías huyó, pero también se quedó. Cristo se retiró. Cristo se mantuvo firme. Pablo huyó, pero Pablo se mantuvo firme también. Bunyan concluye, hay pocas reglas en este caso. El hombre mismo es el más capaz de juzgar su fuerza presente y qué peso tiene este o aquel argumento sobre su corazón, ya sea para quedarse o para volar. Así que nuestro hijo está en la secundaria y le está pasando mal. Vamos a tener que tomar una decisión, quedarnos o volar, hacer un cambio o permitir la situación para que él se mantenga firme y apoyarlo en eso. ¿Qué deberíamos hacer? Bunyan dice que no hay una regla específica que legisle sobre eso. Cada persona sabe mejor con respecto a su propio corazón. En otras palabras, esto es una cuestión de libertad cristiana. Pero esto es lo que debes buscar. Cada hombre sabe en su propio corazón con respecto a su fuerza y situación presente. Deberás evaluar qué efecto está teniendo esto en tu hijo. ¿Está haciendo que se levante? ¿Está esta situación abrumándolo? Y tomarás una decisión a la luz de eso. Y un segundo criterio, ¿qué dice él? ¿Qué peso tiene este o aquel argumento sobre su corazón para quedarse o para irse? Porque tienes aval bíblico para cualquiera de las dos situaciones. Y entonces, ¿qué significa eso? ¿Qué es lo que él realmente quiere hacer? ¿No es esa sabiduría liberadora de sentido común bíblico? Y ver eso en las escrituras ha sido inmensamente útil para mí. Si eliges volar, vuela por la ordenanza de Dios. En otras palabras, que Dios te ha dado un aval para hacerlo, para hacer un cambio y hacerlo con agradecimiento y con paz.
1: Estás escuchando Abre la Biblia con el pastor Colin Smith. Vamos a hacer una breve pausa, pero en unos momentos regresaremos al mensaje. Y si recién nos acompañas, nos encontramos en Mateo 5, versículos 10 al 12, aprendiendo juntos qué hacer cuando no estamos experimentando persecución. 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Continuemos escuchando al pastor Colin.
0: ¿Qué hacer si no eres perseguido? Queremos estar muy agradecidos por los dones de Dios que han sido confiados en nuestras manos. Hacer todo lo que podamos para protegerlos, para defenderlos. Queremos recordar a los que son perseguidos y encarcelados. Queremos estar seguros de que estamos haciendo lo correcto y que la razón por la que no estamos experimentando dificultades no es simplemente que hayamos escondido nuestra luz bajo una canasta, por así decirlo. Queremos asegurarnos de que estamos perseverando y no simplemente tomando siempre la ruta más fácil. Y ahora llegamos a la quinta respuesta a esta pregunta, y es la siguiente. Esfuérzate en una obediencia costosa. En otras palabras, hay más de una manera de vivir una vida costosa. La persecución impone el costo desde el exterior. En otras palabras, hay más de una manera de vivir una vida costosa. La persecución impone el costo desde el exterior. Pero si Jesucristo nos diera hoy en nuestras vidas la bendición de la paz y de la libertad que se le ha dado a un porcentaje muy pequeño de nuestros hermanos y hermanas en toda la historia de la fe cristiana, podríamos elegir usar esa libertad con el propósito de vivir una vida costosa por causa de Cristo. Eso es lo que Jesús mismo hizo. Recuerda lo que él dijo: nadie me quita la vida, sino que yo elijo entregarla. En otras palabras, lo que haya pasado con los guardias y la gente que pensaba que tenía poder sobre él, no tenía poder sobre él, excepto porque él se entregó en sus manos. Podría haber llamado a 10,000 ángeles, pero no, yo elijo entregarla. Viene desde adentro, yo soy el que está entregando mi vida en este sacrificio costoso por amor al Padre y por el Evangelio, para que haya un Evangelio que luego pueda ser llevado al mundo. Ahora, si nadie me quita la vida, quiero en la presencia de Jesús decir que elegí entregarla como un sacrificio vivo. Que la vida que no fue quitada, la vida que se está dando en este momento, es una vida que se pone a los pies de nuestro Señor y Salvador Jesucristo. No quiero encontrarme con el Salvador en el último día, sabiendo que Él dio todo por mí y sintiendo que en realidad yo di relativamente muy poco por Él. De manera que a la luz de este tema, yo quiero responder a las bendiciones y a las libertades que tengo, esforzándome de todas las maneras posible en una obediencia costosa. Y quiero que seamos ese tipo de cristianos. ¿Qué parodia que aquellos que son más bendecidos terminen haciendo menos? ¡Qué tragedia! Por eso dije antes que el ayuno, el dar, el servir y el tomarse riesgos son tan importantes para nuestra salud espiritual. Si mis hermanos y mis hermanas en Cristo ven sus bienes confiscados, sus medios de vida eliminados, entonces yo, que tengo mucho más, puedo desprenderme de una porción generosa, dada libremente y puesta a los pies de Jesús. Si mis hermanos y mis hermanas en Cristo están en prisión y yo estoy libre, puedo ofrecer cada uno de mis días y la libertad que tengo en ellos con toda la fuerza que Dios me da por causa de mi Señor y Salvador Jesucristo, quien me ha dado mucho más de lo que merezco. Y si hermanos y hermanas en Cristo están agotados por los golpes y la tortura, yo puedo seguir adelante a pesar del cansancio y el desánimo que a menudo siento y encontrar la fuerza para continuar en lo que Dios me ha llamado a hacer. Y tú también puedes. Eso es lo que tengo que hacer cuando no estoy siendo perseguido. Quiero terminar ahora con esto. Joseph Parker fue un predicador en Londres hace más de 100 años. Y en una ocasión habló cuando el apóstol Tomás dudó que el Señor había resucitado. Recuerda sus palabras: si no veo en sus manos la señal de los clavos, no creeré. Y entonces Parker dijo lo siguiente en cuanto a esto: lo que Tomás dijo de Cristo, el mundo incrédulo de hoy lo está diciendo de la iglesia. A menos que veamos las marcas de los clavos en sus manos, nunca creeremos. Oremos. Padre, hazme un pastor que esté dispuesto a esforzarse y cumplir con las exigencias por la causa de Cristo. Hazme un cristiano, a mí y a todos nosotros, que esté listo para esforzarse por causa de Cristo. Haznos un pueblo que espere ser desafiado. Haznos cristianos listos para el sacrificio y para correr riesgos. Ayúdanos, oh Dios, a usar los dones inestimables de la libertad y oportunidad que has puesto a nuestra disposición. Líbranos del letargo que proviene de una vida cómoda. Y a la luz de todo lo que nos has hablado hoy por tu Espíritu Santo, a través de tu palabra, ayúdanos a vivir para Cristo, para su gloria y para el avance de su evangelio, hasta que el Señor Jesucristo regrese o nos llame a casa. Todos decimos juntos, amén.
1: ¿Qué cierre tan desafiante para el mensaje de hoy? ¿Qué hacer cuando no estás siendo perseguido? Vale la pena repasar las 5 exhortaciones que Colin nos dejó. Sea agradecido por la paz y la libertad que disfrutas. no olvides a quienes sufren persecución. Examina si estás viviendo rectamente. Permanece firme frente a la oposición y aprende a obedecer a Cristo, aun cuando implique un costo. Que Dios produzca cada vez más estas evidencias en nuestra vida. Con este mensaje cerramos nuestra serie Las Bienaventuranzas de Jesús, impulso para avanzar en la vida cristiana. Oramos que haya sido de ánimo y crecimiento para tu caminar con Cristo. 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Y Cohen, usaste una analogía para describir las bienaventuranzas. Cuéntanos acerca de eso.
0: Bueno, si logras imaginar una serie de 7 anillos que están suspendidos del techo, e imaginas a una persona columpiándose en el primero y luego alcanzando el segundo y de ahí columpiándose al tercero, bueno, esa es una analogía muy útil para las bienaventuranzas, porque las bienaventuranzas nos dicen lo que significa ser bendecido, pero también nos dicen cómo podemos buscar la bendición de Dios. Una de las bienaventuranzas nos dice que los limpios de corazón son bendecidos. Lees eso, bienaventurados los de limpio corazón, y dices, ¿pero cómo llegó ahí? Pues llegas a la sexta bienaventuranza subiendo a la primera y columpiándote hasta la segunda, de ahí a la tercera y a la cuarta y así sucesivamente. Entonces, ¿cómo crezco en la vida cristiana? Sosteniéndote del primer anillo, que está al alcance de todos, porque Jesús dijo, bienaventurados los pobres en espíritu. Es decir, comienzas cuando sabes que estás en el lugar donde no tienes lo necesario y necesitas recibir de Cristo lo que solo Él te puede dar.
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0: en HRBC, las 6:30 minutos.
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0: mucha gente en la iglesia han prosperado en algunas áreas. Vamos a hablar, han prosperado económicamente. Pero la pregunta no es, ok, prosperó económicamente, ¿significa que ese es el éxito de ellos? No, no necesariamente, a no ser que ellos estuvieran espiritualmente preparados para ese crecimiento económico, empresarial o en lo que es, o profesional. Porque en el mundo la gente prospera profesional, económicamente, en negocios, pero en su corazón están mal. Y muchos creyentes prosperan en esas cosas, pero en su corazón están mal. Entonces, esa prosperidad no va a glorificar a Dios. Esa prosperidad no va a servir para la gloria de Dios. ¿Por qué? Porque no estaban preparados. Y por eso es que Dios nos quiere preparar. Yo dije que Dios te quiere preparar. Gloria al Señor. Hay gente soltera. No digan amén. Si yo fuera soltero y el pastor iría soltero, yo diría amén, a ver si alguien me oye. Están fríos aquí los solteros. Ya sabes que yo soy casado. La persona que tú necesitas, Dios ya la tiene. Espere. La pregunta es, ¿estás preparado en tu corazón para lo nuevo de Dios? Los que están aplaudiendo son los casados. Los otros están. ¿Estás preparado para lo nuevo de Dios? Hay gente que Dios le tiene reservado un nuevo empleo, o como usted lo llama, un trabajo. La pregunta es, ¿estás preparado para ese nuevo empleo? Hay gente que quizás deben emprender un negocio. La pregunta es, ¿estás preparado en el corazón para abrir y manejar ese negocio y para que tengas el éxito de Dios? Porque para eso se necesita preparación espiritual. Hello. Y para eso necesitas buscar a Dios. Y para eso es Gilgal. Gilgal es la parada antes de lo nuevo de Dios. Es la parada antes de lo nuevo de Dios. Gilgal es la parada antes de la oportunidad que el Señor está trayendo, que traerá a tu vida. Diga conmigo, viene una oportunidad de Dios. Pero esa oportunidad sin preparación no va a servir. La vas a echar a perder o no va a traer bien. Necesitas luchar en tu corazón, necesitas aplicar la palabra de Dios. ¿Cuántos le dan gloria al Señor? Entonces, lo circuncidó y dice que se quedaron allá hasta que sanaron. Diga conmigo, cortar con cosas que debo sacar de mi vida duele y cuesta. Pastor, ¿y qué tengo que cortar? Algunos jóvenes tienen que cortar ciertas amistades. Y no como, ay, yo no te voy a escribir más mucho porque yo soy... No, es de raíz. ¿Cómo de raíz? Sí, quizás vas a tener que cambiar tu número de teléfono. No, yo lo bloqueo. No. Cambiar tu número de teléfono y en tu próximo directorio no está esa persona. Es un ejemplo. Pastor, eso le cayó a fulano. No sé. ¿Será que el pastor lo está diciendo por mí? No te conozco. ¿Será que tienes que escuchar a tu Josué porque el Espíritu Santo te está hablando? ¿Qué tiene? No nos vayamos lejos. Que los jóvenes tienen que cortar una amistad. Hay adultos que tienen que cortar ciertas amistades y relaciones también. Porque de tanto que oyen a esa gente que está ahí criticándolo y sí, y esto, y tu pastor es esto, y tu iglesia es esto, y tú esto, y bla, bla, bla, bla, bla, bla, bla. No, yo lo voy a convertir. No, te van a convertir a ti. Si a este punto no se ha convertido, corta con eso ya, circuncida. Hay relaciones que hay que cortarlas. Hay sitios que gente, cristianos están visitando que tienen que cortar con eso. Hay webs con los cuales tienes que cortar. Hay hábitos que tienes que cortar. Hay cosas que consumes que tienes que cortar. Eso está bueno. Hoy está buenísima esta palabra. Gloria a Dios. ¡Circuncida! Ahora, ojo, porque muchas de las cosas que tenemos que cortar las tenemos porque queremos llenar vacíos de nuestra niñez y de nuestra juventud, o de... Es porque queremos aliviar un dolor o tratar de ponerle una curita a la herida, y por eso practicamos esas cosas y somos así. ¿Tú sabías algo? Que en este pueblo israelita, el que tenía que circuncidar al bebé 8 días después de nacido era el padre. Los padres de esta generación murieron en el desierto y esos padres no circuncidaron a sus hijos. Ahora, lo que les hizo falta de niños, el padre espiritual tenía que proveerlo. Porque ahora tenía una generación de adultos. Pero un momento, time out. Tenía una generación de adultos y habían hombres con problemas de niños y mujeres con problemas de niñas. Y ahora venía el Josué con el cuchillo afilado, trayendo una serie que se llama Corazón Libre, y que hace que algunos se pongan así como raros. Aleluya. Pero cuando tú oyes a tu Josué, gloria al Señor, tomas la palabra y trabajas con ella en la casa a diario, aunque te duela, aunque te duela, tú dices, vale la pena este dolor, vale la pena este dolor, gloria a Dios. Porque ¿qué sucede cuando lo que no tuviste de niño te impide llegar a lo que Dios tiene para ti? Es importante que confrontes esas cosas. Ahora eres un hombre con problema de niño, eres una mujer con problema de niña. No puedes, y no puedes expresarlo públicamente porque es algo privado, pero Dios conoce todas las cosas, y Dios dice, te doy un guarda espiritual, te doy un consejero sabio, escucha a tu Josué, aleluya, porque no quiero que estas cosas te impidan la bendición, el éxito, la prosperidad del alma, la prosperidad de todas las cosas. Quiero que llegues a tu destino, aleluya. Entonces tú te vas a levantar y vas a permitir, con la palabra de Dios bien afilada, que el Señor trate, aunque te duela, aunque te moleste, aunque te incomode, gloria a Dios. Vas a bregar con tus issues, vas a bregar con tus debilidades, vas a bregar con tus pecados. No todo es pecado, algunas cosas son debilidades, pero las debilidades a veces llevan al pecado. Entonces te vas a levantar, gloria a Dios, y vas a luchar contra esas cosas, y vas a decir, me faltó en la niñez alto, pero en Gilgal fui libre, luché contra mí mismo y salí adelante. El poder de Dios me ayudó, gloria al Señor, aleluya. ¿Y cómo lo hiciste? Oh, Dios trajo un Josué a mi vida que me dijo la verdad en la cara, gloria a Dios, y yo escuché al Josué, y el Josué, aleluya, tenía razón. Lo trajo y usó la palabra, y yo tomé esa palabra bien afilada y recibí lo que yo necesitaba. Alabo al Señor por su misericordia, gloria a Dios. Pastor, y usted cuénteme su historia. ¿Really? Mire, de niño y de adolescente se me metieron un montón de, o se me despertaron un montón de issues, de cosas que si las tuviera hoy yo no podría ser su pastor. Hello. Pero Dios tiene su manera de arreglar las cosas. Y tú puedes verme hoy y decir, Dios tiene su manera de arreglar las cosas. Y hoy Dios te está diciendo cómo es que Él quiere arreglar las cosas. Entonces ya hoy no puedes decir, ay, en la niñez yo no tuve tal cosa. No, no lo tuve, pero logré llegar a donde tengo que llegar y sigo avanzando a donde Dios me tiene, gloria a Dios. En la niñez me hicieron esto y aquello. Sí me lo hicieron y me hirió, pero Dios me sanó, gloria a Dios, en un Gilgal. Entonces esa cosa no me ha impedido, he llegado a donde tengo que llegar y prosigo hacia donde Dios me quiere que yo vaya, gloria al Señor. No hay nada que me pueda impedir, y no voy a bregar con esas cosas de la manera incorrecta. Eso es Gilgal, gloria a Dios. Tú estás cerca de una bendición, pero Dios dice, en este momento no te puedo soltar. Si tú te quieres soltar, suéltate de mí, pero tú me necesitas en este momento para arreglar las cosas que no están bien en tu corazón. Yo quiero cortarlas. Y cuando tú entiendes eso, tú no estás simplemente allí, bueno, pues yo voy a ver, voy a orar y ayunar, y voy a tratar de autoexaminarme y de poner en práctica lo que el pastor ha predicado. No, tú no actúas así. Si tú estás actuando así, tú no vas para ningún, dicen en Colombia, tú no vas para ningún Pereira, tú no vas para ningún Jericó, gloria a Dios, aleluya. Tú deberías estar, sí Señor, corta eso, sí Señor, corta eso, sí Señor, corta eso, córtalo Señor, córtalo Señor, córtalo Señor, córtalo Señor, córtalo Señor. ¿Cómo? Con la palabra de Dios. Porque el Señor no te puede dejar seguir adelante en esa condición. Ahora, si yo te estuviera diciendo en este instante de la prédica, yo no te estoy diciendo No te quiero decir lo que Dios te quiere dar. En este momento te quiero decir lo que Dios te quiere quitar. ¿Sí? Cinco aplaudieron porque porque nos cuesta. Gilgal es un lugar de entregar cosas que no queremos soltar. Gilgal es un lugar de entregar cosas que no queremos soltar. Gilgal es un lugar donde no. Entonces en este momento no pienses todavía en lo que Dios te va a dar en un corto tiempo, cuando pases esta etapa. Piensa en lo que Dios te quiere quitar ahora. Porque Dios quiere quitar cosas muertas que no sirven para nada, que te hacen daño. En el libro de Gálatas dice que las obras de la carne son, y hace una lista de cosas. Él quiere que tú cortes lo que produce muerte, porque la carne produce muerte. Qué interesante que el ser humano se aferra a lo que produce muerte en vez de aferrarse a lo que da vida. Tienes que cortar. Pastor, ¿y qué tiene que ver eso con esa amistad que yo tengo que cortar? Porque eso es un dead relationship. Es una relación que produce muerte. Y sin embargo tú estás aferrado a eso. Y Dios dice, córtalo porque te está influenciando mal. Y las malas compañías corrompen los buenos valores. Oh, gloria. No, que yo lo convierto. No lo conviertes nada, ven. ¿Tú qué crees? ¿Que yo te puedo subir aquí o tú me puedes bajar? ¿Es más fácil bajar? ¿Por qué? ¿Porque tú eres más fuerte? No, yo soy más fuerte que tú. Hágale. Por la gravedad, amén. Es más fácil que él me tire abajo. Young people, oh yeah, I will save him. O él dice, I will save her. No, no, no. He will drown you. Or she will drown you. Diga conmigo, sabiduría de Dios. Diga, mi José me habla, sabiduría de Dios. Una vez que eso pasa, porque cuando uno pierde algo, queda dolor. Dice, quedaron allí hasta que se sanaron. Se sanaron. Y esto tiene que ver con algo que nosotros tenemos que entender, que el cambio no es fácil, que es incómodo, es doloroso, no es algo bonito. Nosotros tenemos algunos patrones de vida, esa es la manera como vivimos, no necesitamos pensar, así hacemos en esas áreas. Esos patrones de vida están formados por hábitos. Habitualmente hacemos eso inconscientemente. Cuando descubrimos eso, necesitamos saber cuál es la raíz de esos hábitos y cuál es la raíz de esos hábitos que producen ese patrón de vida. ¿Para qué? Para cortarlo. Pero cambiar eso no es fácil. Mi esposa compró un recipiente para la basura de la cocina recientemente. Ese recipiente ya no cabe debajo del lavaplatos. Antes debajo del lavaplatos había una puerta, ahí se metía y ahí uno. Y ya hace como 2 meses o casi 3 meses que compró eso, ella lo tuvo que poner en la parte de atrás de la cocina. Cada vez que ella o yo vamos a botar la basura, ¿sabe a dónde vamos? A debajo del lavaplatos. Ay, aquí no está eso. Y vuelva para allá. Pero eso es cada rato, desayuno, almuerzo, comida, la hora que estemos, y nos reímos. Ella se ríe de mí cuando yo me levanto a botar, yo recojo esto, yo lo voy a ir a botar, y ella suelta la risa porque estoy abriendo la puerta y dice, ya se te olvidó. Le digo, es que el hábito es tan fuerte que todavía estoy yendo al lugar donde no está después de 3 meses. Y a veces boto algo, ok, voy a donde está, lo echo, a los 5 minutos debo botar otra cosa y otra vez voy allá. ¿Por qué esta ilustración? Porque tú vas a tener que afincarte y decir, estos hábitos yo los voy a cambiar, y esto va a requerir desayuno, almuerzo y comida con la palabra de Dios bien afilada. Esto va a requerir un esfuerzo, esto va a requerir una estrategia, esto va a requerir con la ayuda de Dios. Por supuesto que ese esfuerzo es con la ayuda de Dios, con oración y con la palabra de Dios. Número 3 y terminamos. Renueva el espíritu de tu mente. ¿Cuál es el número 1? No te rindas. Número 2, escucha a tu Josué. Número 3, renueva el espíritu de tu mente. Renueva el espíritu de tu mente. En el libro de Efesios capítulo 4, 23 dice, y renuévense en el espíritu de su mente. Pero antes de que llegara a ese versículo, de renovar el espíritu de su mente, hay una palabra importante que nos ayuda a que entendamos lo que eso significa. Y antes de que leamos, diga conmigo, el espíritu de mi mente. El espíritu de la mente es la manera como uno percibe las cosas. Es el punto de vista que uno tiene. Y a veces nuestra manera de percibir las cosas es equivocada porque es según lo que hay en el corazón y no según lo que está en la palabra. Hay que circuncidar para que ya no vea según un corazón que todavía necesita ser libre de algo, sino que pueda verlo a través de lo que Dios ha dicho. Y es más, yo lo oré, porque eso es algo que sucede. De pronto usted tiene a alguien que es su enemigo, no que usted sea su enemigo, pero esa persona lo odia a usted. ¿Qué dice la palabra de Dios? ¿Cómo lo tienes que ver? Con amor, porque dice, ama a tus enemigos. ¿Lo ves así? No creo. Pero cuando tú entiendes eso y tu corazón es circuncidado, entonces ya tú lo vas a ver diferente, lo vas a ver con compasión, lo vas a ver como lo ve el Señor. Y dice que aún si a esa persona tiene hambre, le debes dar de comer. Y que si tiene sed, le debes dar de beber. Y que de esa manera amontonas ascuas de fuego sobre su cabeza, aunque tú no lo haces por eso, pero eso sucede. Entonces dice en la palabra de Dios, en el libro de Efesios, en Efesios 4, 17 dice, esto pues digo y requiero en el Señor, que ya no anden como los incrédulos que andan en la vanidad de su mente. Su mente vive pensando cosas que no sirven para nada. Ojo, no estoy diciendo cosas malas, cosas que no sirven para nada. Porque a veces pensamos en cosas que no son malas, pero no sirven para nada. Y luego entonces dice, teniendo el entendimiento oscurecido, por lo cual están ajenos de la vida de Dios, por la ignorancia que en ellos hay, por la dureza de su corazón. Su corazón está duro y por eso ellos no conocen la vida de Dios. Dios quiere que tú vivas esa vida que Él diseñó para ti. Y entonces sigue diciendo, dice, por los cuales después de que perdieron toda sensibilidad se entregaron a esos deseos incorrectos para cometer con avidez toda clase de impureza. Mas ustedes no han aprendido así a Cristo si en verdad lo han oído. ¿Cuántos oyeron al Señor? Y han sido por Él enseñados. ¿Cuántos han sido enseñados por Él? Dice allí, conforme a la verdad que está en Jesús, en cuanto a la pasada manera de vivir, despójense, corten. Ahí está la circuncisión, el viejo yo que está viciado conforme a los deseos engañosos. Y renuévense en el espíritu de la mente y vístanse del nuevo yo creado según Dios en la justicia y santidad de la verdad. Ahí está la circuncisión en Efesios. Corten con esas cosas, renueven el espíritu de su mente y pónganse las cosas nuevas. Cuando tú cortas algo de tu corazón, tú necesitas reemplazar ese espacio con algo. Y vienen los ejemplos. El primer ejemplo que da, dice allí, por lo cual desechando la mentira, hable la verdad. Si es una persona que habla mentira, dice, corte con la y reemplácelo hablando la verdad. No es solamente cortar y dejar el espacio vacío, es cortarlo y reemplazarlo. Y eso toma esfuerzo, intención, un guarda espiritual, requiere un Gilgal bien profundo, gloria al Señor. Renueva el espíritu de tu mente. ¿Cómo se renueva el espíritu de la mente? El espíritu de la mente se renueva con la palabra de Dios. Cuando tú ves más televisión de lo que lees palabra, tu mente no está renovada. Y la poquita que leíste, si estás mirando programas raros, rated R, o violencia, o profanidad, no va a hacer nada. Saliste de la iglesia lleno, empoderado, palabra, y te metiste a mirar porquerías. Ya, arruinaste todo. See you next Sunday. Y vas dando vueltas en el desierto. Otro domingo más. Pero te vas y no eres una persona intencional, es decir, yo voy a leer la palabra en la mañana, yo voy a llevar unos versículos en unas tarjetitas, verdad que usted ahora usa el digital, voy a llevar unos versículos en my notes y voy a leerlos y a declararlos y voy a memorizarlos y voy a pensar en ellos y a la hora de mi almuerzo otra vez vuelvo y estoy rumiando la palabra y me estoy llenando más y más de la palabra y me lleno más de la palabra de lo que me lleno de la basura que puedo recibir en el internet o en la televisión. Palabra, esa es la manera como se renueva la mente, gloria a Dios. Tú tienes que comenzar a empujar las cosas que están en la mente y que no te sirven, empujarlas con la palabra. Escoge escrituras que te aplican, escoge escrituras que te van a ayudar a ti en tu lucha personal, tú sabes, escógelas, léelas, ruméalas, coméntalas, háblalas, decláralas, métete en la palabra, que tú llegues a un punto en el cual diga, yo leo más palabra, repito más palabra de lo que veo cosas que no sirven para nada, algunas no son malas, pero no sirven para nada, otras sí son incorrectas y me hacen daño, pero yo ahora tengo más palabra, yo estoy cambiando a través de la palabra de Dios. Ese es el cuchillo afilado, gloria a Dios, que me está ayudando a cortar con las cosas que necesito cortar en mi vida, gloria al Señor, porque la palabra de Dios me está ayudando a mirar tres dimensiones, me ayuda a mirar lo eterno, me ayuda a mirar lo espiritual y me ayuda a mirar lo generacional. Oh, gloria a Dios, porque ahora yo tengo un entendimiento diferente de la vida no es solamente lo pasajero, la vida me está dando una verdad espiritual eterna, de las realidades eternas, de las realidades espirituales, de las realidades que hay en la tierra, gloria a Dios, y que hacen que la vida sea correcta, excelente, próspera, una vida agradable a Dios. Me voy a llenar de la palabra, voy a llenar mi mente continuamente con la palabra. Oh, si hay alguien que lo quiere hacer, diga, voy a llenar mi mente continuamente con la palabra, voy a romper con el hábito de estar consumiendo basura en mi mente y voy a llenar mi mente con la palabra. ¿Y por qué el pastor sabe tantas escrituras y tantos versículos? Porque es el pastor. No, hermano, porque soy un hijo de Dios y los hijos de Dios tienen que alimentarse con la palabra. Oh, gloria a Dios, porque los hijos de Dios necesitan la palabra de Dios, the word of God. Tú necesitas la palabra de Dios. Esa es la manera como tú renuevas tu mente, el espíritu de tu mente, porque a medida que tú vas comiendo esa palabra, llenando tu mente de eso, tu perspectiva comienza a aclararse y a cambiar. Hay cosas que para aclararlas toma meses y otras toma años. Un día lees la Biblia y dices, wow, ahora yo veo esto, claro, pero si lo llevas leyendo 10 años y tu Josué te lo venía diciendo todos los domingos, porque no lo consumías constantemente, sino de vez en cuando, un poquito aquí, un poquito allá. Pablo renovaba el espíritu de su mente, llenando su mente con las verdades de la palabra de Dios. Y decía, mirando lo invisible, porque lo invisible es lo verdadero. Hello. Lo invisible es lo eterno. Cuando tú miras las verdades de Dios, tú comienzas a ver lo espiritual y lo eterno. Y las luces atractivas del mundo ya no te deslumbran. Ahora hay otras cosas que para ti tienen más valor. Y cuando ves eso, ok. Y cuando te lo ofrecen, no, thank you. Ahora, cuando tú llenas tu mente con la palabra de Dios, se van a producir en ti nuevos pensamientos.
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0: 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Las 7, un minuto.
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Proverbios capítulo 18, los versículos 20 y 21 dicen: del fruto de la boca del hombre se llenará su vientre, se saciará del producto de sus labios. La muerte y la vida están en poder de la lengua, y el que la ama comerá de sus frutos. Cuidado con lo que hablamos. Mis queridos hermanos, cada palabra que nosotros decimos, no importa si es una palabra para traer vida o para traer muerte, si es una palabra en la cual hay involucrada una bendición o hay metida una maldición. Pero no olvide esto, que Dios toma muy en serio cada palabra que nosotros decimos, sin importar el contenido de las mismas. Muy en serio. Aquí lo está recordando en el libro de Proverbios, donde leímos y dice que del fruto de la boca del hombre se llenará su vientre. O sea que cada palabra que decimos produce fruto. Hermanos, cada palabra que decimos es como una planta que sembramos y va a producir fruto. Y si el fruto es venenoso, lo que vamos a cosechar es muerte. Si el fruto es beneficioso, vamos a cosechar vida. Del fruto de la boca del hombre se llenará su vientre. Su vientre, el fruto va a venir a nuestro interior, mis queridos hermanos, para bendición o para maldición. Se saciará del producto de sus labios. La muerte y la vida están en poder de la lengua. Un rey le dijo una vez a su cocinero particular: óigame, yo quiero que hoy al mediodía usted me sirva una comida que sea lo mejor, pero que también sea lo peor. Eran esos reyes antiguos, hermano. Y yo creo que los de hoy también son iguales, caprichosos, y de pronto sugieren gustos, expresan gustos difíciles de cumplirles, mis amados hermanos. Y entonces el jefe de cocina, su cocinero particular, se fue pensando qué comida podría traerle al rey al mediodía que pudiera ser la mejor comida y también la peor. Y mis amados, encontró la solución. Cuando vino al mediodía con el almuerzo, ¿sabe qué le traía, hermanos? Una lengua de res bien cocinada y adobada. Y el rey pidió explicación y dijo: si este es de las comidas que a mí menos me gusta, señor, le dijo el cocinero particular del rey, eso fue lo que tú me pediste. Yo no he pedido lengua. Dijo él: ¿cómo no? Porque me pediste que te consiguiera una comida que fuera lo mejor, y lo mejor es la lengua, pero que también fuera lo peor, y lo peor es la lengua, dijo. Y le citó este versículo que dice: de la muerte y la vida están en poder de la lengua. La lengua, dijo, tiene poder de vida y tiene poder de muerte. Puede ser vida y puede ser muerte. Es lo mejor, dijo, y también es lo peor. Mis amados, hay palabras que nosotros las decimos porque es costumbre decirla. O tal vez no es costumbre, pero simple y llanamente
Pensamos que con decir esas frases, esas palabras, no está ocurriendo nada. Pero en el mundo espiritual, mis amados, cada palabra tiene un significado profundo y abre puertas por donde pueden entrar bendiciones o por donde pueden entrar maldiciones. En Mateo capítulo 12, en el versículo 36, hermanos, y en el 37, habla de esto. Mateo capítulo 12, versículos 36 y 37, dice: mas yo digo, palabras del Señor Jesucristo, que de toda palabra ociosa que hablen los hombres, de ella darán cuenta en el día del juicio. Porque por tus palabras serás justificado y por tus palabras serás condenado. Jesucristo, hermanos, enseñando ese poder que hay en la lengua para bendecir o para maldecir. Ese poder que hay en la lengua, mis queridos hermanos, que puede justificarnos, puede declararnos libres, puede declararnos en bendición, puede declararnos en victoria, puede traernos éxitos o puede traernos derrotas. Él está hablando aquí y también está expresando que Él toma con seriedad cada palabra que decimos, porque de toda palabra ociosa que salga de nuestra boca tendremos que dar cuenta en el día del juicio. O sea que es serio lo que hablamos, aunque lo digamos en broma. ¿Sabe, hermano? ¿Sabe? Mi hermano, mi hermana, que muchos dicen frases, porque de lo que está lleno el corazón, de eso habla la boca. Y cuando se dan cuenta de que aquello que dijeron no era tan afortunado, entonces quieren deshacer eso diciendo: pero yo no lo dije en serio. Dice: usted no lo dijo en serio. Pero hay dos personas que sí lo toman en serio cada vocablo que usted habla. Uno que lo toma en serio es el Señor, y otro que lo toma en serio es Satanás. El Señor está ahí oyendo lo que usted dice, y el diablo también está oyendo lo que usted dice. Dios cumplirá con su poder y con su amor las cosas buenas que usted dice, y el diablo cumplirá con su poder de destrucción y de muerte lo malo que usted diga. Precisamente la palabra ociosa que dice aquí, que de toda palabra ociosa que salga de los labios se dará cuenta en el día del juicio. Aquí en Mateo 12:36, mas yo digo que de toda palabra ociosa que hablen los hombres. Eso de ocioso quiere decir palabra sin sentido, palabra de vanidad, palabra vacía, palabra como dicha en bromita, mis queridos hermanos, palabras que no tienen sustentación en la Biblia. Bendito sea el Señor, son palabras ociosas, pero igual, hermanos, funcionan como si las estuviéramos diciendo en serio. Bendito sea el nombre del Señor. Yo quiero decirle, mi amado hermano, que hoy nosotros podemos dar un salto de bendición, mis queridos hermanos, guardando bien nuestro corazón de lo que tiene y guardando bien nuestra boca de pronunciar palabras que nos acarríen maldición. Una persona que fuimos a visitar a un hospital aquí en Tegucigalpa. Fuimos hoy, como el día de hoy, estuvimos con él desde el mediodía hasta como la hora de cena, porque cuando nos despedimos de él, las enfermeras estaban metiéndole la cena allí en su habitación. Era un hombre que estaba sano. Para mí que al siguiente día lo iban a sacar del hospital.
platicó con nosotros perfectamente bien. Aparte de eso, no era un hombre que se diga de demasiada edad. Y cuando nosotros le dijimos a él, mañana volveremos a visitarlo, hermano, él dijo, mejor no vengan, porque andaba un hermano conmigo, y dijo, mejor no vengan, dijo. ¿Y por qué, hermano? Nosotros creímos que es que le habían notificado que ya lo iban a dar de alta. ¿Y sabe qué nos dijo? Porque de gusto van a venir, porque no me van a hallar vivo, sino que mañana yo estaré muerto. Mañana amaneceré muerto. ¿Cómo se pone a creer, hermano, en Cristo, que usted va a estar muerto? Le dijimos, si usted está sano. No, dijo, yo mañana estaré muerto. ¿Y sabe qué, hermano? Que cuando fuimos a visitarlo al siguiente día, nos dijeron, este día a las 3 de la mañana murió fulano. Su boca había hablado para muerte, hermano. Había hablado maldición. No había hablado liberación. No había hablado vida. Su vientre, su interior se llenó de muerte. Él, un espíritu del diablo, tomó esas palabras de él y las cumplió en la vida de él. Y al siguiente día, él estaba muerto. Querido hermano, muerto. ¿Por qué? Porque en poder de la lengua está la vida y la muerte. Hay un versículo que me llamó mucho la atención en Génesis 27:46. Ese versículo son unas palabras, registran las palabras de Rebeca, la esposa de Isaac. Rebeca, la esposa de Isaac, hermanos, y dijo Rebeca a Isaac, su esposo, dijo Rebeca a Isaac, fastidio tengo de mi vida a causa de las hijas de Het. Si Jacob toma una de las mujeres de las hijas de Het, como estas, de las hijas de esta tierra, ¿para qué quiero la vida?, dijo ella. ¿Para qué quiero la vida? Bien, estas dos frases, mi querido hermano, que dice, fastidio tengo de mi vida, dice al comienzo del versículo, y al final del versículo dice, ¿para qué quiero la vida? Ella se estaba maldiciendo, ella estaba declarando que su vida era ingrata, que su vida era una miseria, que su vida era una calamidad, que su vida era una desgracia, que ¿para qué quería la vida? Sabe que ella tenía dos hijos, a Esaú y a Jacob. Esaú se le perdió en esos matrimonios con las hijas de los príncipes de esa tierra que ella aborrecía. Y Jacob, a quien ella amaba, era el otro hijo. A Jacob lo amaba esta Rebeca tremendamente. Y Jacob tuvo que irse de allí, hermanos, para la tierra de Harán. Y nunca más volvió a verlo, porque aquel se tardó 20 años en regresar. Y nunca más volvió a verlo su mamá Rebeca. O sea que fastidio tengo por mi vida, ¿y para qué quiero la vida? Declaró su vida una vida en desgracia, y así le ocurrió. Le vino la muerte y no volvió a ver a su ser querido, a su hijo Jacob, y al otro hijo lo perdió en esos matrimonios con los príncipes, con las hijas de los príncipes paganos. Su vida es importante, hermano, hermana. Su vida es importante para su familia. Su vida es importante para sus vecinos. La vida suya es importante para la iglesia. Pero sobre todo, la vida suya es importante para el Señor. Usted no puede declarar su vida como si fuese una desgracia, porque eso es lo que le va a venir. Usted se ata, hermano, usted se encarcela en una prisión de maldición,
cuando habla así en contra de su vida, cuando habla así en contra de sus oportunidades, cuando habla así en contra de su situación. Sabe, hermano, que el pueblo de Israel en el tiempo de Moisés, y eso lo encontramos en el libro de Números, capítulo 14 y versículo 2, aquel pueblo dijo unas palabras que lo sentenciaron a la desgracia. ¿Sabe qué dijo allí, hermanos? Y se quejaron, dice, contra Moisés y contra Aarón, todos los hijos de Israel, y dijo toda la multitud. Atención a lo que dijo: ojalá muriéramos en la tierra de Egipto o en este desierto, ojalá muriéramos, dice. Ojalá muriéramos en este desierto. Estaban, mis queridos hermanos, según ellos, hastiados de la voluntad de Dios. Estaban hastiados de que Dios fuera el conductor. Estaban hastiados de Moisés y de Aarón, porque aquellos hombres constantemente los estaban llamando a una vida de santidad, los estaban llamando al arrepentimiento, los estaban llamando para que trajeran su corazón delante de Dios y le entregaran su vida al Señor. Y entonces ellos, como respuesta, dijeron: ojalá muriésemos en este desierto. Eso es Números 14, 2. Y el versículo 28 dice: diles, vivo yo, dice Jehová, que según habéis hablado a mis oídos, así haré yo con vosotros. Así como hablaron, así les iba a venir. En este desierto caerán vuestros cuerpos. Todo el número de los que fueron contados de entre vosotros de 20 años arriba, los cuales han murmurado contra mí. Fíjese bien, conforme han hablado, así será con vosotros. En este desierto caerán vuestros cuerpos. Y ahí cayeron, hermanos. Leamos ese mismo libro de Números, capítulo 26, hermanos, capítulo 26, y los versículos 64 y 65, que fue lo que ocurrió, mis queridos hermanos. Y entre estos, dice, ninguno hubo de los contados por Moisés y el sacerdote Aarón, quienes contaron a sus hijos, a los hijos de Israel, en el desierto de Sinaí. Fue aquella vez que dijeron: mejor muriésemos. Y el 65 dice: porque Jehová había dicho de ellos: morirán en el desierto. Y no quedó varón de ellos, sino solo dos: Caleb, hijo de Jefone, y Josué, hijo de Nun. Esto fue, hermanos, cuando ellos dijeron aquellas palabras de maldición. Estaban en el desierto del Sinaí. 38 años después, 38 años después, se hizo un nuevo censo, porque allá en el Sinaí se había hecho un censo. 38 años después se hizo un nuevo censo, hermanos. Y le quiero decir, de aquellos que dijeron: ojalá muriésemos en este desierto, no había quedado ni uno en 38 años. Solo dos: Josué, hijo de Nun, y Caleb, hijo de Jefone. Solo ellos dos habían quedado. ¿De cuántas personas estamos hablando aquí? Más de 2 millones de personas, hermanos, habían caído muertos en el desierto en esos 38 años. ¿Por qué? Porque en poder de la lengua está la vida y está la muerte. Ellos la usaron ociosamente. No sé si en broma o en serio. Ellos dijeron: mejor
nos fuera a morir en este desierto. Y el Señor dijo, así le sucederá. ¿Y sabe qué? Todos murieron en el desierto y no entraron a la tierra prometida. La lengua es tremenda, hermanos. Lo que hablamos tiene poder, mi amado. Lo que tiene, lo que habla, tiene poder. Cuando alguien dice, ya tengo 40 años, ya estoy viejo. Ya tengo 40 años, yo ya no hice nada de capital en esta vida porque ya tengo 40 años y de aquí yo ya voy para abajo. Así será, dice el Señor. Amén, amén, amén, muchacho. Los europeos a los 40 años empiezan a buscar novia. Los latinos a los 40 años empiezan a divorciarse de la vida porque dicen, ya estoy viejo. Empiezan a divorciarse de las oportunidades de éxito, de las oportunidades de victoria, de las oportunidades de bendición, de las oportunidades de gozar de los nietos, de las oportunidades de enriquecerse en esta vida, porque dicen, ya tengo 40 años, ya no hice nada de dinero en esta vida. Sí, hermanos, esto me está volviendo loco, dicen otros. Ya no aguanto al pastor diciendo que tenemos que ofrendar y que tenemos que diezmar y que tenemos que orar y que tenemos que leer la Biblia y que tenemos que ayunar. Me está volviendo loco. No siga diciendo esto, hermano, que va a terminar loco. No siga diciendo eso. Mejor enfrente su realidad. Mejor enfrente la bendición de Dios. Mejor enfrente la oportunidad que Dios está abriendo de salir de la desgracia, de salir de la miseria, de salir de la irresponsabilidad, de salir de un evangelio pervertido y hueco. Yo conozco un pastor, dicen, que tiene una iglesia donde no se diezma, donde no se ofrenda. Ahí me gusta a mí, dice. Ahí me gusta a mí, dice. Pero esa es una iglesia muerta. ¡Ya murió! Ya no hay vida. Cuando una persona se muere, ya no necesita más dinero después que lo entierran. Pero si sigue viva, necesita dinero. Cuando nace un niño, necesita dinero para sus atenciones. Cuando crece, necesita dinero para meterlo en la escuela, después en el colegio. Necesita dinero cuando va a la universidad. Cuando se enferma, necesita dinero. Cuando se muere, ya no necesita dinero. Cuando la iglesia ha muerto, ya no necesita dinero porque no tiene planes, no tiene proyectos, no tiene visión. Ya murió esta iglesia. A mí no me gusta. Pero hay muchos que dicen, esa iglesia me gusta. Y entran en una maldición tremenda, mis queridos hermanos. ¿Sabe qué, hermano? ¿Sabe qué? Que hay muchos que dicen, estoy cansado de liderazgo, dice. Estoy cansado de que me digan que tengo que hacer crecer el grupo, que tengo que darle tiempo a la obra, que tengo que ir a visitar a los discípulos. Estoy cansado de liderazgo. Estoy cansado. Y estás cansada, mija. Estás cansado, mijo. Cansado no solo del dinero. Cuando nace un niño necesita dinero para sus atenciones. Cuando crece, necesita dinero para meterlo en la escuela, después en el colegio. Necesita dinero cuando va a la universidad. Cuando se enferma, necesita dinero. Cuando se muere, ya no necesita dinero. Cuando la iglesia ha muerto,
ya no necesita dinero porque no tiene planes, no tiene proyectos, no tiene visión. Ya murió esta iglesia. A mí no me gusta. Pero hay muchos que dicen, esta iglesia me gusta. Y entran en una maldición tremenda, mis queridos hermanos. ¿Sabe qué, hermano? ¿Sabe qué? Que hay muchos que dicen, estoy cansado del liderazgo, dice. Estoy cansado de que me digan que tengo que hacer crecer el grupo, que tengo que darle tiempo a la obra, que tengo que ir a visitar a los discípulos. Estoy cansado de liderazgo. Estoy cansado. Y estás cansada, mija. Estás cansado, mijo. Cansado

¿Sabe qué? Que hay muchos que dicen, estoy cansado de liderazgo, dice. Estoy cansado de que me digan que tengo que hacer crecer el grupo, que tengo que darle tiempo a la obra, que tengo que ir a visitar a los discípulos. Estoy cansado de liderazgo, estoy cansado. Y estás cansada, mija, estás cansado, mijo, cansado no solo del cuerpo, que sería poco, porque con un descansito se te curaría, sino que donde estás cansado es del alma, es del espíritu. Estás cansado de la relación con Dios, estás cansado de obedecerle a Dios, estás cansado de los retos del Señor. Eres conformista, te quieres meter en la cárcel de tus palabras, te quieres meter en los lazos, en las trampas de tus palabras. No puedo darme el lujo de diezmar, dice, porque gano muy poco. Sin duda alguna, que la persona que habla así se quedará ganando poco, porque la fórmula para tener más ingresos es empezar a diezmar de eso poco que ahora tenemos. Porque en la Biblia dice, en lo poco fuiste fiel, sobre mucho te pondré. Porque en la Biblia dice, y aunque tu principio haya sido pequeño, tu postrer estado será grande. Porque la Biblia dice que Él, el Señor, nos bendecirá conforme a tu riqueza en gloria. Démosle un aplauso al Señor. ¿Sabe qué, hermano? Que otros se meten en maldición diciendo, yo siempre he sido torpe. Como quien dice, voy a seguir siendo torpe. Una canción del folclor mexicano dice, si por pobre me desprecias, yo te concedo razón. Yo tengo de razón. Lo que quiere decir es que él prefiere que esa mujer se le vaya, que esa mujer lo abandone, antes que salir de la pobreza, antes que ir a trabajar y a orar y a dedicarse al Señor y a diezmar para que el Señor lo bendiga. Él prefiere que la mujer se le vaya, porque dice, si por pobre me desprecias, yo te concedo razón. Como quien dice, te concedo razón. Que te vayas, que me desprecies, porque yo estoy enamorado de la pobreza y no quiero salir de la pobreza, aunque me desprecies, son maldiciones tremendas. Yo siempre he sido torpe. Si por pobre me desprecias, yo te concedo razón. Me caen mal esos hermanos que siempre cooperan con la obra de Dios. Me caen mal porque siempre están diciendo que Dios los bendice y a mí no me bendice para nada. ¿Cómo lo va a bendecir, hermano, si usted mismo está diciendo Dios a mí no me bendice para nada y está diciendo que a esos otros sí los bendice? Y su palabra es ley en el mundo espiritual. Su palabra, mi hermano, la suya, se cumple en el mundo espiritual, porque o la cumple Dios para bien o la cumplen los demonios para mal. Pero que se cumple, se cumple. ¿Sabe, hermano, que ya ha habido quien diga, yo prefiero morir que seguir en estas condiciones, cualquiera que sea la condición? En un municipio del departamento de Comayagua había una fiesta. No recuerdo en qué meses celebran ahí la fiesta del ídolo.

0: Pero hubo un pleito. Hubo balazos ahí. Y al final terminó muerto un hombre joven que andaba siempre en las borracheras con que se celebran las fiestas de los ídolos. Y cuando un amigo de él supo que este estaba muerto, entonces vino allí a la calle donde estaba caído y muerto su amigo, se inclinó a él, le sobó la cabeza, le tocó el rostro, le agarró la mano y le dijo: el próximo año, en este mismo día, yo te acompañaré en la muerte, le dijo. Querido amigo, le dijo. Cheque. El siguiente año, en esa fiesta, mi querido hermano, él andaba celebrando. Igual, en la misma borrachera, se volvió a armar otro tiroteo. ¿Y sabe quién? Al final del tiroteo estaba muerto el amigo que le había prometido hacía un año al muerto que lo iba a acompañar en la muerte. En este mismo día, digo, en el próximo año, en ese próximo año y en ese mismo día y en el mismo lugar cayó muerto. No ande bromeando con cosas con las que no se debe bromear, hermanos. No ande bromeando. No bromee. Con la maldición no se puede bromear. Porque tampoco se puede bromear con la bendición. Yo no puedo ir a tal reunión porque entonces, ¿de qué voy a comer yo? Dice, de nada va a comer. De nada. Como que si el acto de comer dependiera estricta y absolutamente de nosotros, hermano. Es Dios quien da la fuerza, quien da el entendimiento y quien abre las oportunidades. No ande metiendo excusas de esa índole. Mejor diga, yo voy a ir a esas reuniones. Yo estoy luchando por salirme de esta opresión. Estoy luchando por salirme de este lazo. Estoy luchando por salirme de esta cárcel. Pero no justifique su condición de desgracia, hermanos, con palabras huecas, con palabras vacías, con argumentos que las tinieblas aprovechan para seguirle teniendo en maldición. ¿Sabe, hermano? Que yo quiero ir terminando esto. Y quiero que aprendamos de tres pasos que hay que dar para librarse de cualquier maldición en que nos hayamos metido con nuestras palabras. Pedro, allá en una luminaria, en un fuego que habían encendido en el patio del sumo sacerdote, fue confrontado por tres personas, una por una, que decían: este discípulo de ese que están enjuiciando allí. Y él la primera vez dijo: no, yo no soy discípulo de él. A la segunda dijo: hombre, mujer, te digo que yo no soy discípulo de él, ni lo conozco. Y en la tercera vez, mi amado, eso está en Marcos 14, de los versículos 66 al 72, en la tercera vez, dice que Pedro comenzó a maldecir y a jurar. ¿Qué quiere decir a maldecir? Que Pedro, con tal de que le creyeran, empezó a echarse maldiciones contra él mismo. Como quien dice, que un perro me corte la lengua si yo soy discípulo de Cristo. Algo así. así, no eso, pero algo así, que se echó maldiciones encima de él con tal de probar que no era discípulo de Cristo. Y comenzó a maldecir. ¿Qué dice Marcos 16:7, hermano? Después que él se maldijo a sí mismo, ¿qué ocurrió? Pero oíd, dijo Jesús, esto cuando Jesús ya había resucitado, o sea, hacía 3 días que Pedro se había echado maldiciones encima, y ahora, después de 3 días, Cristo había resucitado. Y entonces dijo más, él le dijo a unas mujeres, no os asustéis. Versículo 6, Marcos 16:6. Buscáis a Jesús Nazareno, el que fue crucificado. Ha resucitado, no está aquí. Mirad el lugar en donde lo pusieron. Pero id, dice, y decid a sus discípulos y a Pedro que él va delante de vosotros a Galilea. Allí le veréis como os dijo. ¿Sabe, hermano? Que aquí un personaje le dijo a estas mujeres que Cristo había resucitado. Este personaje en el versículo 5 dice que era joven y que estaba cubierto de una larga ropa blanca. Un ángel. Y él les dijo, Jesús no está aquí, él ha resucitado. Pero ir, decir a sus discípulos y a Pedro que él va delante de vosotros a Galilea. Allí le veréis como os dijo. Pero fíjense cómo se expresa. Decidle a los discípulos y a Pedro. O sea que Pedro ya no estaba incluido entre los discípulos. Porque si no, entonces este personaje solo hubiera dicho, decidle a los discípulos, incluyendo a Pedro. Pero a Pedro ya no lo incluyó como que fuera un discípulo, sino que decidle a los discípulos y a Pedro, que ya no estaba incluido como discípulo. ¿Por qué? Porque él había dicho 3 días antes, yo no soy discípulo de él. Y el demonio se lo cumplió. Como muchas veces negamos al Señor, ¿verdad, hermanos? Y creemos que nada ha ocurrido, solo porque seguimos palmeando, porque seguimos sentados allí en una silla, pero allá por dentro la conciencia ha cambiado. Allá por dentro ya no tenemos compromiso. Allá por dentro ya no nos comportamos como discípulos de Cristo. Allá por dentro ya somos como cualquier otra persona, porque hemos negado que somos discípulos de Cristo. Allá por dentro entonces decidimos andar acompañando mujeres en la noche. Mujeres que no son sus esposas. Y las mujeres ya se dejan acompañar en la noche de hombres que no son sus esposos. Y los casados empiezan a subir a otras mujeres en sus carros. Y ya se dan a la bromita, hombres y mujeres, con seres que no son más que basurita que se les quiera enredar en el camino. Allá por dentro ya ese tipo de personas que niega el discipulado, ser discípulo de Cristo, ya no es lo mismo. Ya anda en condiciones de derrota. Ya anda con un pie en el borde del abismo. Mi querido hermano, yo creo que vale la pena renunciar a esto, deshacerse de cualquier tipo de maldiciones que hayamos nosotros atraído sobre nuestras vidas, con lo que hablamos, con lo que decimos, con nuestra lengua. Cuando Hermanos, cuando uno detecta que tiene alguna maldición allí por lo que ha hablado, son necesarias tres cosas. La primera es arrepentirse, la segunda es renunciar y la tercera es sustituir lo dicho que ha sido antibíblico por lo que dice la Biblia. Me arrepiento. Hay que decir me arrepiento. Me arrepiento. Con dolor. Con dolor. Con reconocimiento profundo de que con una palabra me enlacé, que con una palabra me encarcelé, que con una palabra le metí veneno espiritual a mi vientre, a mi interior. Me arrepiento, me arrepiento, me arrepiento. Luego hay que renunciar, pues. Me arrepiento y renuncio a todo aquello que mis palabras provocaron, a todo aquello que las tinieblas han metido en mi vida por las palabras que pronuncié. Quiero decir, renuncio y ahora sustituyo aquellas palabras torpes, aquellas palabras ociosas, aquellas palabras de maldición que proclamé, de que ya estoy viejo, que ese pastor ya no me gusta, porque siempre me está llamando a hacer cosas que a mí no me gusta, que esa iglesia no me gusta, porque ahí hay otra, que yo puedo pecar y no me dicen nada, y puedo estar de haragán y no me dicen nada, y puedo estar de ladrón de diezmos y de ofrenda y no me dicen nada. Hay que decir me arrepiento, renuncio y sustituyo todas esas palabras que son antibíblicas por las palabras que dice la Biblia. ¿Sabe qué dice Juan 21 en los versículos 15 al 17 que hizo Pedro, hermano? Dice que como había confesado tres veces que él no era discípulo de Cristo, ahora aquí en San Juan 21 del 15 al 17 lo hallamos confesando tres veces que él ama a Cristo. Simón, hijo de Jonás, me amas, tú sabes que te amo, dijo él. Simón, hijo de Jonás, me ama más que estos, tú sabes que te amo. Simón, hijo de Jonás, me amas, por tercera vez. Y él dijo, tú sabes todas las cosas, Señor, tú sabes que te amo. Y con eso volvió al discipulado cristiano, se reintegró, porque él se había arrepentido, había renunciado y ahora estaba sustituyendo las palabras negativas por palabras positivas, las palabras de maldición por palabras de bendición. Fue restaurado, hermanos, fue restaurado. Yo quiero terminar, hermanos. Yo quiero terminar. Yo quiero que nos dejemos bien grabadas estas palabras del Salmo 118, 17, donde el salmista está escribiendo acerca de una guerra tremenda que tuvo, porque de muchas naciones se habían juntado contra él, y él pensaba, hermanos, que le había llegado la hora de morir, de sucumbir. Pero él, en medio de ese fragor de batalla, dijo aquí en el Salmo 118, versículo 17, yo no moriré, sino que viviré, yo no moriré, sino que viviré. En medio de la batalla él dijo, yo no moriré, sino que viviré. Los enemigos eran grandes, los maldecidores eran grandes, los poderes de las tinieblas eran grandes ahí, pero él dijo, yo no moriré, sino que venceré. Proclamó victoria, proclamó redención, proclamó libertad, proclamó
1: proclamó vida. Démosle un aplauso al Señor.
0: Puede ser que el estado en que se encuentre alguien aquí sea de esos estados de maldición por alguna frase dicha. Hoy va a arrepentirse, a renunciar y a sustituir aquellas frases de maldición por palabras bíblicas. El Salmo 23:6 dice: el bien y la misericordia me seguirán todos los días de mi vida. No maldiciones, hermano. No es estoy cansado de liderazgo. No es me estoy volviendo loco con todo esto. No es, hermanos, que no puedo darme el lujo de diezmar. No es decir y repetir, yo siempre he sido torpe y ninguna cosa me sale bien. No es decir, me caen mal esos hermanos. No es decir, prefiero morir. Sino, mis queridos hermanos, que hay que proclamar bendición. Hay que sustituir esas palabras y decir, no moriré, sino que viviré. Y decir, el bien y la misericordia, la bendición y la misericordia me seguirán a mí todos los días de mi vida. El bien y la misericordia.
1: Hoy es día de victoria, hermanos. Hoy es día de salir de cualquier cárcel, de cualquier lazo del diablo, de cualquier trampa. Hoy es el día de decirle a los demonios y a Satanás, hasta aquí vengo hablando en vosotros, desde aquí vengo hablando en el nombre de ustedes, hasta aquí vengo hablando lo que a ustedes les agrada. Hoy hablaré en el nombre de Dios. Hoy hablaré bendición para mi vida. Hoy hablaré bendición para mis hermanos. Hoy hablaré bendición para el mundo.
0: Padre, en el nombre de Jesús, vamos a tener cuidado con lo que hablamos. Hablaremos bendición y vida, y no maldición y muerte. En el nombre de Jesús.

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1: El tiempo pasa, los años pasan, los segundos pasan, los minutos, los días, y la iglesia crece mucho. Como crece, siempre el enemigo quiere meter dentro de las congregaciones detalles, pues, para desquebrajar los cimientos espirituales dentro de la iglesia. Y algunas veces, hermanos, entra con cosas feas, ¿verdad? Como adulterio, fornicación, entre otras tantas. Y a veces, hermanos, entra con detallitos chiquitos. La Biblia menciona las pequeñas zorras, ¿verdad? Pueden destruir grandes viñas. Pues sea como sea que el enemigo quiera entrar a la iglesia, hoy queremos hablar de cómo estamos utilizando nuestra boca. ¿Cómo estamos utilizando nuestra boca? Hágase la pregunta ahí, ¿cómo estoy utilizando mi boca? Es un tema pequeño, hermanos, a nuestro parecer, esto de cómo hablamos. Pequeño, pero muy letal dentro del cuerpo de Cristo, dentro de la iglesia. Y va a depender mucho de cómo estamos utilizando esta boca. Porque según Santiago, capítulo 3, versículo 10, dice: de una misma boca salen bendición y maldición. Y el escritor al final del versículo dice: hermanos míos, esto no debe ser así. Entonces vemos que hay dos formas de utilizar la boca, hermanos. La primera es agradable, para bendición. Y la segunda no es muy agradable, que puede ser para maldición. Hoy tomaremos algunos versículos y aprenderemos cómo se usa nuestra boca para bendición, para el bien, pues, para el bien común de la iglesia, para el bien mío. Y también miraremos cómo usamos nuestra boca para maldición, para el mal, en contra de nosotros mismos y en contra de los demás. Aprenderemos de dónde proviene el buen uso, hermanos, de la boca, y de dónde proviene el mal uso de este pequeño miembro, ¿verdad? Vamos a ver cómo utilizar esta boca para bendición. Y vamos a agarrar algunos versículos para ver cómo utilizarla para bendición. Y vamos a poner de ejemplo a nuestro Señor Jesús. El Señor Jesús es el ejemplo a seguir de todos nosotros. Glorificado sea Dios, hermanos, por su Hijo amado, ¿verdad? Que todo lo hizo y todo lo hace correctamente. Y por eso es que nosotros podemos aprender de Él hasta en los más mínimos detalles, en este caso, cómo usar nuestra boca. De Jesús podemos aprender lo más grande, hermanos, y lo más chiquito. Hizo grandes milagros de resucitar muertos, pero también sanó algunas fiebrecitas. O sea, desde lo más chiquito hasta lo más grande podemos nosotros aprender de nuestro Señor Jesús. Y hoy vamos a aprender de Él a cómo utilizar esta boca. Entonces nació Jesús en Belén de Judea, hermanos, en un pesebre, porque no había lugar para ellos, o sea, para José y María, que María iba a dar a luz al Señor Jesús, y pues no había lugar en el mesón, que el mesón es un refugio, un albergue, pues, donde reposar, pero no hallaron. Y dice la palabra de Dios que iban sus padres todos los años a Jerusalén, a la fiesta de la Pascua, que la fiesta de la Pascua era celebrar la liberación de la esclavitud en Egipto, ¿verdad? Eso era la fiesta que celebraban. La liberación de la esclavitud que estuvieron ellos en el pasado de Egipto. Y ya ahí nuestro Señor Jesús tenía 12 años. Y al regresar ellos, hermanos, o sea, acabada la fiesta, el Señor Jesús se quedó en Jerusalén sin que lo supiese José y su madre, ¿verdad? Me imagino qué susto. Si uno, cuando no ve a uno de los niños, empieza a buscar por todos lados, y cuando ya lo hallamos, ya nos viene una paz. Pero lo buscaron, hermanos, ya de ida al camino y nada, no lo hallaban. Pues se volvieron a Jerusalén y óigame bien, 3 días después lo hallaron en el templo. Ha de haber sido terrible, o sea, si con 5 minutitos que, o menos, hermanos, 2 minutitos que no vemos a nuestros hijos, ya nos preocupamos, hermano. No digamos 3 días. Y lo hallaron en el templo. Y aquí este versículo que leeremos llega al punto de lo que estamos tocando hoy, de cómo usar nuestra boca para bendición, ¿verdad? Y de cómo estoy utilizando esta boca, hermanos. En Lucas capítulo 2, versículo 47, Jesús estaba hablando, estaba utilizando su boca a los 12 años, hermanos. Y eso lo vamos a estar recalcando porque todos los que estamos aquí ya tenemos más de 12 años y nos ha costado un poquito cómo poder utilizar nuestra boca. Pero vamos con Jesús. Lucas capítulo 2, versículo 47 dice: y todos los que le oían se maravillaban de su inteligencia y de sus respuestas. La palabra maravillaban quiere decir que estaban completamente atónitos, pues, asombrados, asustados de la edad de un niño y de cómo se expresaba, de cómo utilizaba su boca, si apenas era un niño. Y cada vez que este niño hablaba, impactaba en lo intelectual y sin dudarlo, hermano, les digo que también impactaba en lo espiritual de las personas. Un niño de 12 años. No estoy hablando de Jesús a los 30 años, estoy hablando de Jesús a sus 12 años. Este Jesús, del cual debemos de aprender muchísimo cada uno de los que estamos aquí, ya sabía para qué utilizar su boca. Ya sabía para qué utilizar sus labios, su lengua, su fonación, pues. O sea, la articulación de las palabras y el hablar. Ya sabía cómo se manejaba esto. Cada palabra, hermanos, de Jesús desde pequeño estaba enlazada para hacer bendición para el ser humano. Y aprendemos entonces de que de Él proviene el buen uso de la boca. De nuestro Señor Jesús proviene el buen uso de lo que hablamos. Lucas 21:15, Lucas capítulo 21, versículo 15, Jesús dice: porque yo os daré palabra y sabiduría. ¿Quién nos va a dar palabra, hermanos? Jesús. Porque yo os daré palabra y sabiduría. Yo tengo 43 años y no sé si todavía he aprendido de este Jesús de 12 años, hermano. Y me preocupa. Y la pregunta es para cada uno de los que estamos aquí: ya aprendimos a usar esta boca para ser de bendición para los demás? Y la otra pregunta es, ¿maravillamos a los demás cuando hablamos o los asustamos? Cada uno sabe la respuesta. Y sigamos con Jesús, porque ahí lo vimos de 12 añitos, ¿verdad? Pero vámonos más adelante en Lucas 4:15. Ya Jesús de 30 años, ¿verdad?, volvió a Galilea y dice Lucas 4:15, y enseñaba en la sinagoga de ellos y era glorificado por todos. Hablamos de Jesús a los 12 años, ¿verdad? Y no perdió la costumbre, hermanos. Y a los 30 años todavía usaba su boca para enseñar y la gente lo glorificaba por la forma en que hablaba, hermanos. Honrado, respetado por su manera de hablar, de explicar las escrituras. Este Jesús transmitía poder y sabiduría al abrir la boca, hermanos. Hablamos de Jesús de 12 añitos, hablamos de Jesús ya a los 30 años y era un espectáculo. ¿Nos estarán honrando a nosotros cuando abrimos la boca? ¿Se maravilla la gente cuando nosotros abrimos nuestra boca? ¿O salen corriendo? No, yo ahí mejor no voy, porque no habla bien. El buen uso de nuestra boca proviene de nuestro Señor Jesús. Él nos enseña, hermanos. Aprendamos de Él, hermanos, para ser de bendición al hablar. Y rápidamente, pero rápido les digo, ¿para qué más usó Jesús su boca? Porque aquí nos podríamos estar toda la mañana y la tarde, la noche, hablando del buen uso de la boca de nuestro Señor Jesús. Pero tenemos que hablar también del lado negativo, ¿verdad?, que es cómo utilizar mal la boca. Pero les digo algunos detallitos de cómo Jesús hablaba y para bendecir. Mire, utilizó la boca para enseñar. Eso lo encontramos en Lucas 4:15. Utilizó la boca, hermanos, para orar. Eso lo encontramos en Lucas capítulo 5, versículo 16, Lucas 6:12. Y muchos otros más versículos. Solo voy dando algunas pautas. Jesús abría su boca, hermanos, para abrir el cielo. Lucas 3:21. Jesús utilizaba su boca para sanar a los enfermos. Lucas 4:39. Reprendió la fiebre de la suegra de Pedro, o sea, habló para sanar. Jesús abría su boca para bendecir. Esto lo encontramos en Lucas 6:20. Bienaventurados los pobres, porque de ustedes es el reino de los cielos. Para bendecir. Lucas 6:21. A los que tienen hambre serán saciados. Para bendecir abría su boca. Y usaba su boca para consolar. Lucas 7:13. Y al verla, el Señor se compadeció de ella y le dijo: no llores. Usaba su boca para dar consolación a los demás. Esto hablando de la viuda de Naín. Se le había muerto el esposo y al tiempo se le muere el hijo, el único hijo. Iba llorando desconsolada, iba triste, pero el Señor Jesús la vio y fue a donde ella. No sé cómo era la tristeza de esta mujer, pero si Jesús la logró ver es porque esta mujer iba gritando con su llanto. Y Jesús utilizó su boca para decirle: no llores. y resucitó al hijo, hermanos. Su boca la utilizaba para consolar, para hacer grandes milagros. También la utilizó, hermanos, para anunciar el reino de Dios. Lucas 4:43. Es necesario que anuncie el evangelio del reino de Dios a otras ciudades también, porque para esto he sido enviado, para anunciar el reino de Dios. Lucas 8:1. E iba predicando y anunciando el evangelio de Dios. Para esto y muchas cosas más, obviamente lindas, es que Jesús utilizaba su boca. Nosotros también podemos imitarlo a él, hermanos, para poder usar nuestra boca bien y poder bendecirnos los unos a los otros, hermanos. Creo que para eso estamos hechos. Alguien dice, la boca el Señor la hizo para comer. Sí, está en la razón. Pero antes de que la boca haya sido solamente hecha para comer, fue para que fuera de bendición. Fue para que fuera, hermanos, para orar, para platicar con Dios. Pues esto de hablar bien, tenemos que saber algo, hermanos, que con el Espíritu Santo es que lo vamos a lograr. Con el Espíritu Santo. Lucas 12:12 dice, porque el Espíritu Santo os enseñará en la misma hora lo que debéis de decir, de hablar, pues. ¿Quién, hermanos? El Espíritu Santo. Hay que darle lugar. Hay que darle la entrada para que Él tome el control de nuestra boca. Para el bien mío y de los demás. En casa, en la iglesia, en el trabajo, a donde quiera que yo me mueva, nuestra boca va a ser utilizada para bendecir a los demás. Ahora, dijimos anteriormente, de una misma boca salen bendición, y ya lo vimos con el Señor Jesús como ejemplo, o para maldición. Eso lo leímos en Santiago 3:10 al principio. ¿De dónde proviene el mal uso de la boca? Ya dijimos que el buen uso de nuestra boca proviene de nuestro Señor Jesús y con ayuda del Espíritu Santo. ¿De dónde proviene el mal uso de la boca? ¿De Dios? No. ¿De Jesús? Tampoco. ¿Y del Espíritu Santo? Mucho menos. Entonces, dándole sentido común a lo que es esto que estamos hablando hoy, el mal uso de la boca viene del enemigo, hermanos, de Satanás. Para Satanás, hermanos, poder engañar a la tercera parte de los ángeles, que eso lo encontramos en Apocalipsis 12:4, para poderlos engañar de que no hiciesen caso al Dios Todopoderoso, tuvo que haberles hablado, hermanos. Esto es algo que yo supongo, no es que esté escrito, pero me imagino que le dijeron, que le dijo, hey, solo vamos a estar para obedecer a Dios. ¿Y nosotros cuándo? Solo supongo. Hey, eso no está escrito, pero algo les dijo, hermano, para poderlos engañar. Vamos a estar a las órdenes de él. ¿Y nosotros cuándo vamos a ser grandes? Tuvo que haberles hablado. Y nos vamos allá atrás, al Génesis, a los principios. ¿Cómo engañó a Eva, hermanos? A ver, que ustedes me digan, ¿cómo engañó a Eva? Hablándole. Usó su boca. De ahí proviene el mal uso, entonces, de cómo hablamos nosotros. Él es experto para dañar el cuerpo de Cristo, hermanos. O sea, me refiero a la iglesia, usando su boca, sus engaños. Pero ya no lo vemos a él apareciéndose ahí en las esquinas como una serpiente para hablarnos a nosotros. Pero pueda que tenga instrumentos, porque hay instrumentos de Dios, sabemos instrumentos de Dios. Pero también pueda que hayamos instrumentos del enemigo. Puede utilizar a cualquiera de nosotros para dañar el cuerpo de Cristo, a la iglesia. Y ya no somos instrumentos de Dios, sino que somos instrumentos del enemigo. Ojalá que nos demos cuenta para quién estamos siendo instrumento, para quién estamos usando esta boca, si para el Señor o para Satanás. Y la Biblia nos habla de algunas formas en que si nosotros nos descuidamos, esta boca puede ser para maldición, para dañar a los hermanos, para poner peleas los unos con los otros, para poner desacuerdos en iglesia, en las familias, oposición, división, separación, disputas. ¿Y qué quiere Satanás? Con el mal uso de nuestras bocas, detener el crecimiento y el plan divino de Dios. Así, poder él detener el curso del evangelio en el mundo, dividiéndonos pues. Él sabe, hermanos, que todo reino dividido contra sí mismo va a ser asolado. Y una casa dividida contra sí misma, ¿qué ocurre, hermanos? Cae. No creamos, hermanos, que es poca cosa usar mal la boca. Hace grandes daños en las familias y fuera de la iglesia, pero hoy nos estamos enfocando el daño que hace dentro de la iglesia el uso de nuestra boca. ¿Cuán grande bosque enciende un pequeño fuego, hermanos? Una chispita que caiga en un bosque y se llevó todas las hectáreas. Algo así hay que comparar nuestra boca, ¿verdad? Como una chispita que va a encender y que va a quemar muchas hectáreas. Esta boca, ¿cómo la estoy utilizando? Queremos ver cómo entonces, porque ya vimos cómo se utiliza para el bien, ¿verdad? Para bendición. Ahora vamos a ver cómo utilizamos nuestra boca para maldición. Bueno, podemos utilizar nuestra boca para desalentar a los santos de Dios. Y la boca puede desalentar a cualquiera de nosotros que estamos aquí. Aquellos dos, hermanos, aquel Sanbalat, allá en Nehemías 4, versículo 2 y 3, dice, para desalentar, ¿verdad?, a los hermanos en Cristo. ¿Qué hacen estos judíos miserables?, dijo. Y el otro, el Tobías, decía, lo que ellos edifiquen, si subiere una zorra, derribará su muro de piedra. ¿No era eso para desalentar, hermanos? Es que ahí en Nehemías, en sus primeros capítulos, nos habla de que el reino de Jerusalén estaba destruido, hermano. Y este Nehemías quiso pedirle un permiso al rey para ir allá a ayudarles. Y fue él a ayudar a levantar los muros de Jerusalén, pero se encontró con estos dos, con el Sanbalat y con el Tobías, que lo único que querían era desanimarlo. Levanten esos muros, dijo, y unas pequeñas zorras que pasen por ahí los van a deshacer. Malos, gente mala, hermano. ¿Qué hacen estos judíos aquí? Malos. No vaya a ser que entre nosotros haya de estos Sanbalat y de estos Tobías. Dios nos cubra a todos, hermanos. Hoy estamos hablando, no diciendo que aquí hay de estos. Estamos hablando que no, ninguno de nosotros nunca va a ser como estos, pues, que usan su boca para dañar y desalentar a los santos del Señor. ¿Estamos de acuerdo, verdad? Amén. No vaya a ser que nos transformemos en uno de esos. Tantos ejemplos que podemos dar. Pero en una ocasión, hermanos, un lindo hermano se puso de pie, ¿verdad? Creo que tenía alguna necesidad de pasar afuera del local. El que estaba, la hermana que estaba dirigiendo, era un poco ruda, ¿verdad? Entonces le dijo, hermano, siéntese, le dijo. No sé si se sentó o siempre salió, ¿verdad? Eso quedó olvidado. Me imagino que tuvo pena, ¿verdad? El hermano, pero sí, él siguió en los caminos del Señor. Pero muchos días después, hermanos, ocurrió que otras personas se pusieron de pie también y fueron ahí a los pasillos. Y la hermana, que no era la hermana anterior, sino otra, no les dijo nada. O sea, era más pacífica, pues. Que yo no digo que está mal ni el uno ni el otro. Entonces, aquel hermano que había sido regañado hace varios días atrás, muchísimos días, estaba sentadito. Y vino una persona de atrás y le tocó el hombro, hermanos. Y le dijo, te fijas, le dice, aquellos no les dicen nada y a vos sí. Hermano, ¿cuál era el beneficio o cuál era la intención de esta otra, de volverle a recordar aquel día? ¿Cuál era? Díganme ustedes, por favor. ¿Era para bendición o era para maldición? Gloria a Dios que este hermano estaba bien cimentado en los caminos del Señor y le dijo, no, a mí no me digas nada. Pero no era para bendición, hermanos. Era para desanimarlo y que se fuera. Pues si el problema de esto, hermano, es que esos Sanbalat y esos Tobías se quedan en las iglesias y los buenos salen huyendo, hermano. No usó su boca para bendición, sino para desanimar, hombre. Si hubiese encontrado alguna hermana o algún hermanito débil en la fe, lo despacha. Cuidémonos, por favor. De cómo, por favor, estamos utilizando nuestra boca. Cuidémonos, lindos. Ustedes y yo podemos. Pensémoslo muchas veces antes de abrir nuestra boca. Tengamos cuidado. Digo yo que quizás ni cuenta nos hemos dado de que ya no somos utensilios del Señor, sino que estamos siendo utensilios del enemigo, ¿verdad? Quizás no, ni cuenta nos demos, pero hay que autoanalizarnos todos los días. Otra forma de usar nuestra boca mal para maldición es criticar. La crítica, murmuración, pues. Hermanos, no murmuréis los unos de los otros. El que murmura del hermano y juzga a su hermano, murmura de la ley y juzga la ley. Pero si tú juzgas a la ley, no eres hacedor de la ley, sino que juez. Y aquí el único juez es nuestro Padre, hermanos. Aquí no habemos jueces. Lo que puede haber aquí es consejeros, hermano. Gente que ve algo malo y va a ir y con la Biblia va a decirle, mano, no vamos bien por este camino. Pero jueces, no murmuremos, no critiquemos. Hey, mira vos cómo usa los zapatos. Ay, deje, hermano, si a usted no le gustan los zapatos del hermano o de la hermana, ay, deje. No, ya no estamos para esas cositas. Pero dañan, hermano. Es que el hecho, pueden ser así minucias, pero es que dañan el cuerpo de Cristo. Si de eso es que estamos hablando, pues, Sí, dañan. Poco a poco aquella fisura se va haciendo una fisura grande. ¿Han visto que en las paredes caen gotas, verdad? Y ya sale una cosita así, una linita. A los 3 meses, hermano, ya le cae esa pared encima a uno. Entonces, no estamos para esas cosas ya. Mira cómo se viste. Mira el tal. Si no vamos a edificar, mejor no. Utilicemos nuestra boca. En las muchas palabras no falta pecado, mas el que refrena sus labios es prudente. Plata escogida es la lengua del justo. Proverbios 10:19. Yo sí quiero que mi lengua, mi boca sea plata escogida, hermano. ¿Y usted? También, ¿verdad? Vámonos por ahí, hermanos. Plata escogida. Y voy a terminar. No porque no haya mil formas de utilizar la boca, ¿verdad? Como la mentira que lo encontramos, Éxodo 20:16, un mandamiento, ¿verdad? El insulto, Efesios 4:29. Ninguna palabra corrompida salga de vuestra boca, dice. Más bien para edificar. Las quejas, el engaño, las calumnias, el fraude, etcétera, etcétera, etcétera. Pero antes de terminar, quiero mencionar una más de cómo utilizar mal nuestra boca. En la casa, en el trabajo, en la iglesia también. Y es el chisme. Miren, yo pensé, hermano, hace tiempo vengo pensando yo, pero me refiero a Yadita, hermano, unos 5 o 6 años atrás, he pensado que el chisme o que los chismosos ya no existían en esta vida. En mi ingenuidad, hermanos, yo pensé que eso ya no, es que son cosas de veras, hermano. Hay cosas, yo pensé que hay cosas que ya desaparecieron de esta vida. Y una de las cosas que yo he pensado que ya no existen el chisme, pero no sé. Yo hoy voy a hablar de esto no viendo a nadie ni nada, simplemente para que no caigamos en esa rutina, ¿verdad? De usar mal nuestra boca, hombre. Si es que esto es viejísimo. Yo recuerdo a papá, pero yo estaba chiquito, hermano, a haber hablado de los problemas de nuestra boca. Pero chiquito, les estoy hablando que como de 5 años, hermano. Y ya papá venía hablando de esos detalles que fisuran la iglesia. Y hablaba del chisme, ¿verdad? Y pues un tiempo desapareció. Y por eso yo les digo que yo he creído que ya el chisme ya no da. Ya pasó de moda, pues. Es viejo. Y quiero mencionarles en Lucas 15 la historia del hijo pródigo. El menor dijo a su papá: quiero mi herencia. Y se fue un tiempo y regresó. Pues el hermano mayor de este se había quedado ahí, no había pedido su herencia ni nada, sino que se quedó con papá ahí. Y un día oyó bulla y preguntó a uno de sus criados de qué se trataba la bulla, pues. Y aquel, el criado, en Lucas 15, versículo 27, le dijo: tu hermano ha venido. Hasta ahí ya respondió la pregunta, hermano, que le estaba haciendo el hermano mayor. Ya, hasta ahí ya respondió, hermano. Vino tu hermano, porque aquel le preguntó: ¿cuál es la bulla? Y entonces el criado le dijo: es que tu hermano regresó. Hasta ahí vamos bien. Pues sí, ya no le había respondido, pues. Ya, tu hermano vino, hombre. Yo ahí no lo veo chismoso, porque de todas maneras es que le habían preguntado, ¿verdad? Pero a donde a mí me da una cierta duda, continuó este criado y le dice: y tu padre, le dijo, ha hecho matar al becerro más gordo. ¿Acaso le estaba preguntando eso? No, le preguntó cuál era el bullicio y él respondió: tu hermano regresó. Hasta ahí vamos bien, hermano. Pero aquí ya lo otro me parece que es que era chisme, hermano. A mí me parece. Tal vez no se lo dijo como chisme, va. Pero ¿y si le dijo? Y todavía le matan al becerro más gordo, vos, le dijo. Imagínate vos que eso es algo que yo digo. ¿Y para qué le mencionó eso, hombre? Y entonces el hermano mayor se molestó muchísimo, hermanos. Por un chisme, se molestó y fue a increparle al papá. Papá, y yo he estado aquí toda la vida y nunca me ha atado ni siquiera uno, le dice. Ya iba maleado, hermano, por lo que había escuchado. Uy, y tu padre va a matar el becerro más. Y qué bonito se oye el chisme, hermano. Sí, ya no nos ponemos cautivados. Ah, como fuego. Y podemos tener un dolor de estómago y mira que. Ah, ¿cómo? Y, no, ya no. Esta no es una práctica de nuestro Señor Jesús. Eso es obvio, ¿verdad? Yo no oigo al Señor Jesús chismeando. Hombre, si Jesús sabía, hermano, de Judas desde el principio y nunca él chismeó a los demás. Este Judas es el que me va. Nunca, a pesar de que era la cosa estaba grave, hermano, pero no era un chismoso. Esto del chisme daña la iglesia, el cuerpo de Cristo. Dice un proverbio 16:28, el perverso provoca, ¿qué, hermanos? Contiendas. Y el chismoso divide a los buenos amigos. ¿Qué? A increparle al papá. Papá, y yo he estado aquí toda la vida y nunca me ha atado ni siquiera uno, le dice. Ya iba maleado, hermano, por lo que había escuchado. Uy, y tu padre va a matar el becerro más. Y qué bonito se oye el chisme, hermano. Sí, ya no nos ponemos cautivados. Ah, como fuego. Y podemos tener un dolor de estómago y mira que. Ah, ¿cómo? No, ya no. Esta no es una práctica de nuestro Señor Jesús. Eso es obvio, ¿verdad? Yo no oigo al Señor Jesús chismeando. Hombre, si Jesús sabía, hermano, de Judas desde el principio y nunca él chismeó a los demás. Este Judas es el que me va. Nunca, a pesar de que era la cosa estaba grave, hermano, pero no era un chismoso. Esto del chisme daña la iglesia, el cuerpo de Cristo. Dice un proverbio 16:28, el perverso provoca, ¿qué, hermanos? Contiendas. Y el chismoso divide a los buenos amigos. La gente chismosa.

Jesús chismeando. Hombre, si Jesús sabía, hermano, de Judas desde el principio, y nunca él chismeó a los demás, este Judas es el que me va, nunca, a pesar de que era la cosa estaba grave, hermano, pero no era un chismoso. Esto del chisme daña a la iglesia, el cuerpo de Cristo. Dice un proverbio 16:28, el perverso provoca, ¿qué, hermanos? Contiendas. Y el chismoso divide a los buenos amigos. La gente chismosa revela los secretos. La gente confiable es discreta. Proverbios 11:13. Revela los secretos. Allá Satanás reveló el mal, porque sabía Adán y Eva sobre el bien, pero les reveló el mal, y entonces por eso la condición de ahora, ¿verdad? Mire, ese mismo chismoso o chismosa que fue a darle noticias a usted, también va a ir a dar noticias, chismes de usted, hermano. Y el mismito, ese es el puente. Ese es el puente. La gente chismosa revela los secretos. Proverbios 11:9, con la boca el impío destruye a su prójimo, pero los justos se libran por el conocimiento, hermanos. Esto es peligroso porque el que escucha el chisme, si no está bien espiritualmente, hermanos, pueda que caiga del evangelio. O el que escucha dirá, yo ya no le voy a hablar a ese o a esa. Ya el chismoso ya logró su cometido, hermano. Ir dividiendo el cuerpo de Cristo. Aquí somos uno solo, hermanos. Aquí somos muchos miembros, pero un solo cuerpo. Y no podemos darle lugar al enemigo, hermano. No deis lugar al diablo. Y yo les dije al principio que pareciera que son cosas chiquitas, hermano, pero que destruyen, hacen grietas, hacen hoyos, hacen abismos. Yo ya no le hablo, hermano, y no se ha puesto a pensar que y si no fue así como el chismoso dice, si no fue así, y yo quedo dañado con aquella retención de en mi corazón, y el otro ni siquiera ha hablado, porque el chisme puede ser verdad, pueden ser verdades o pueden ser mentiras, hermano. Sí, pero el propósito lo logró, ¿verdad? Poner los unos contra los otros, quitar la paz, quitar el amor fraternal. Y si no fue así, y se viene aquella palabrita, Oscarito, resentimiento. Y entonces ya esta familia ya no le habla a esta otra familia dentro de la iglesia. Y los hijos de ella y él, y de ellos y ella, y si tiene 9 cipotes este, y el otro 8, son 17, 19, 20. 21 ya están divididos en la iglesia, hermano, solo por un chisme. Y el cuerpo se va hiriendo y se va dañando. Y no queremos eso, hermano. Queremos es crecer en Jesucristo. Eso es lo que queremos dentro de las iglesias, dentro de las familias y donde sea que nosotros andemos. Ser mujeres y hombres con gallardía que maravillemos a los demás por la forma en que usamos nuestra boca. La pregunta, ¿a quién más dañamos? Si dañamos, nos dañamos nosotros mismos, dañamos el cuerpo de Cristo, pero dañamos a nuestro Padre, hermano. Ya no podemos estar en esto. Dañamos el cuerpo de Cristo, hombre. Ya no estamos unánimes juntos. ¿Recuerdan esa frasecita? Estaban unánimes juntos. ¿Y luego qué pasó? Descendió con poder el Espíritu Santo. Ya no hay armonía dentro de la iglesia. Y así se va quebrando poco a poco. Unos se van por el chisme.

Otros están a punto de irse por el chisme y las enemistades van creciendo y ya el Espíritu Santo no puede hacer sus planes maravillosos que tiene para cada uno de los que estamos aquí. No seamos utensilios del enemigo, porque si no, él nos va a ganar la partida, hermanos. ¿Cuál es el premio que yo como chismoso gané? Me dieron cientos y miles de lempiras. Salí de todos mis problemas por ser chismoso. Nada. Todo lo contrario. Uso mi boca para maldecir y me hundo en ese mundo. El chismoso tiene muchas cosas, pero voy a mencionar solo dos. El chismoso se cree un héroe al revelar la verdad o la mentira. Se cree un héroe. Mi único héroe y de todos nosotros es el Padre, el Hijo y el Espíritu Santo, hermano. Usted no le ande poniendo oído al chismoso. Este chismoso lo que es simplemente es un títere del enemigo, hermano, porque le estoy diciendo que el enemigo está queriendo destruirnos. Oh, sí. ¿Vino para qué, hermano? Para hurtar, matar y destruir. Y eso es lo que hace el chisme. Y la otra cosa que tiene el chismoso es que destruye, ¿verdad? Porque no abrió su boca para edificar las relaciones los unos con los otros. Es agradable al oído, abre los ojos, descubre el secreto. Pero lo que hace allá adentro, en el corazón espiritual de los demás, es destrucción, división. Y calienta el espíritu fervoroso del resentimiento dentro de las iglesias. Promueve la venganza. ¿Será que se ha dado entre nosotros algún caso, hermanos? Hoy o días atrás, les pido un favor en el nombre del Señor Jesús. Arreglémonos, hermanos. Limemos asperezas porque necesitamos estar puros, limpios y sin manchas para hacer crecer el Evangelio de Cristo. Nuestra misión es traer, no sacar. Pueda que hoy el que predicó tiene algo contra el que cantó y los dos nos subimos aquí. ¿Y qué es lo que vamos a ministrar? Y no estamos para eso, hermanos. Nosotros estamos para ministrar y usar nuestra boca para bendecir, para ser de bendición. No maldición, sino bendición. Ruego, no dejen que les ensucien ese oídito. Decía alguien, yo no a los chismosos no los escucho. ¿Por qué? Porque yo no soy basurero de nadie, dijo. No soy basurero de nadie, dijo. Usted es templo y morada del Espíritu Santo. Y vamos a tener paz. Y vamos a tener gozo. Pues al final, hermanos, utilicemos nuestra boca para la plena edificación en Cristo, para dar nuevas de salvación a los afligidos, para dar amor, para dar paz, para dar unidad y para dar gozo al cuerpo de Cristo. Tenemos a nuestro Señor Jesús como ejemplo. No nos podemos perder. Sea vuestra palabra con gracia, sazonada con sal, para que sepáis cómo debéis de hablar a cada uno. Colosenses 4:6. Yo los amo, queridos hermanos. A cada uno los amo en el amor de Cristo. Oro por ustedes. Y el anhelo de Dios, hermanos, y el anhelo como pastor es que nos amemos, hermanos. Y que nos cuidemos, ¿verdad? No somos enemigos. Aquí no hay enemigos, o no debería de haber. Pero que nos amemos. Y lo que nuestro Dios quiere es que no haya pelea ni contienda dentro de la iglesia. Que seamos un mismo cuerpo, cada uno de nosotros.
y que el enemigo nunca más agarre terreno. Y miren, yo no sé si aquí habemos personas que tenemos problemas por haber escuchado, ¿verdad? Pero si hay, hoy es buen día de reconciliación. Y entonces vamos a hacer una bomba aquí en el mundo, hermano. Y vamos a poder caminar puestos los ojos en Jesús, el autor y consumador de la fe. Cierre sus ojitos. Y si tiene algo contra alguien, dígale al Señor, líbreme, porque yo mi boca quiero utilizarla para bendecir y no para maldecir. Solo eso dígale, hermano. Padre, oh Dios, qué lindo eres, Padre Celestial. Glorificado sea Dios. Gloria a Dios. Gloria a Dios que has traído tu palabra, Señor, para edificar a tu pueblo. Glorificado sea Dios en las alturas. Nuestra boca está hecha para bendecir, Señor. Siento paz en mi corazón. Quiero sentir el gozo del Señor en mi vida. Quiero restaurar mi vida. Si he estado metido en algún problema por causa de una boca maldiciente, hoy me arrepiento, Señor, y me salgo de ahí. Quiero amar a mis hermanos. Yo quiero amar, Señor. Quiero aprender a amar con mi boca. Amemos, hermanos. Amémonos. Ame. Aprenda a amar. Aprendamos a amar. Amémonos. Amémonos los unos a los otros. Ame. Ame. Cuide. Cuide. Sea el paracleto de su hermano. Cuídelo con su boca. Cuídelo con sus acciones. Cuídelo con sus hechos. No le vamos a dar lugar al enemigo. La boca de cada uno de mis hermanos está para bendecir. Dígale, mi boca la voy a usar para bendecir, para bendecir. Diga, hermano, dígalo. Mi boca es para bendecir. Mi boca es para amar. Mi boca es para edificar. No le voy a dar lugar al resentimiento. No le voy a dar lugar al enemigo para que se apodere de mis pensamientos. No, no, porque yo soy templo y morada del Espíritu Santo. Oh Dios, aviva el fuego, pero el fuego del Espíritu en nosotros, no el fuego extraño que ofrecieron Nadab y Abiú, Señor. Ese tipo de fuego en mi boca no lo ocupo. Ocupo el fuego del Espíritu Santo. Ocupo el fuego del Espíritu Santo. Ocupo el fuego del Espíritu Santo para que queme mis labios y aquel carbón que pusiste sobre aquel siervo tuyo en la boca que quemó sus labios. Ese es el que quiero yo para poder hablar bendición, para poder edificar. Sí, Señor. Sí, Señor. Ahora alabemos al Señor. Alabado, dígale. Dígale con sus palabras. Alabado sea Dios. Para eso voy a usar mi boca. Glorificado sea Dios. Dígale, santo, santo, digno eres, poderoso de ser exaltado. Tú eres Dios. Dígale, hermano, cosas bonitas. Tú eres mi Señor. Tú eres mi Señor, tú eres mi Dios, tú eres mi Dios. Vamos a usar nuestra boca para bendecirnos, Señor.

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0: en HRBC, las 8:54 minutos.
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0: en HRBC. Las 9, un minuto.
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0: ¿Es posible que una persona sea realmente salva y que no tenga certeza de eso? Es posible. Que no tenga certeza no prueba que no sea salvo. Pero Dios quiere que cada uno de nosotros sepa que esté seguro de su salvación total y eterna en Cristo.
1: 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Pero al llegar a las letras pequeñas, se da cuenta de que para recibirlo, tiene que enviar una cierta cantidad de dinero. 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
0: Si usted tuviera que morir hoy, ¿está seguro de que tiene vida eterna? ¿Lo inquieta un poco la pregunta? Pues si ese es el caso, es posible que necesite asegurarse. Y quisiera que me acompañe a Primera de Juan capítulo 5, donde Juan habla de la idea de la seguridad y dice muy claramente que si usted tiene al Hijo de Dios, el cual es Jesús, entonces tiene vida eterna. Pero si no lo tiene, no tiene esa vida. Y luego termina diciendo en el versículo 13, «Estas cosas os he escrito a vosotros que creéis en el nombre del Hijo de Dios, para que sepáis que tenéis vida eterna». No se trata de que tal vez, o quizás, o que es posible, sino que usted puede estar totalmente seguro de que posee el don de la vida eterna, lo cual significa sencillamente que ha tenido una experiencia personal con Dios, mediante la cual le ha dado esta vida. Pues bien, con eso en mente, veamos por qué la gente duda de la idea de que realmente tienen vida eterna. Una de las razones por las que la gente duda de su certeza, de su seguridad eterna y de su vida eterna es porque no tienen esa vida, nunca han sido salvos. Sintieron algo bueno, tomaron ciertas decisiones y optaron por cambiar su forma de vivir. Asimismo, pasaron adelante en la iglesia diciendo, quiero bautizarme y unirme a esta iglesia porque quisiera ser mejor y esto y lo otro. Pero ¿sabe una cosa? Nunca creyeron en Jesucristo como su Salvador personal, ni acudieron a la cruz para el perdón de sus pecados. Por lo tanto, su nombre fue puesto en la lista de miembros y quizá dieron algo de dinero y salieron de ahí tratando de ser buenas personas. Sin embargo, nunca fueron realmente salvos por la gracia de Dios, nunca recibieron a Cristo en su vida, nunca creyeron en Él para perdón de sus pecados, nunca pasaron del dominio de las tinieblas al dominio de la luz y nunca fueron rescatados por Jesucristo de la muerte eterna, ni se les concedió la vida eterna. Por eso siempre tienen esos altibajos y por eso dicen, hace mucho tiempo tomé una decisión, pero no estoy realmente seguro. La razón por la que no están seguros es porque el Espíritu de Dios no le dará seguridad a una persona que no tiene el don de la vida eterna. Eso sería una contradicción a todo lo que Él hace. Pues bien, otra de las razones por las que la gente duda de su salvación y de lo que Dios ha hecho en sus vidas, la cual la mayoría negará, se debe sencillamente a un ataque satánico. Permítame preguntarle algo. Dios dice que si cree en Él, será salvo por medio de la fe en Jesucristo. Pero luego vendrá Satanás y le dirá que no lo es. Y la pregunta es esta. Cuando empiece a dudar de su salvación, ¿a quién decidirá creerle? ¿A Satanás? ¿Qué dice la Biblia sobre Satanás? Que es padre de mentira y el acusador de los hermanos. Así que yo debo creer lo que Dios dice, o creer lo que el diablo dice. Ahora bien, usted dirá, Satanás me ha acosado constantemente, cuestionando mi salvación, y ya no sé qué pensar. Y ahora usted indica que he empezado a creer lo que Satanás dice en lugar de creerle a Dios. Así es de claro y de simple. No se trata de ser dogmático. sino de reconocer la verdad. Y si reconozco la verdad, tengo que creer lo que Dios dice o creer lo que el diablo dice. Otra de las razones principales por las que la gente duda de su salvación eterna es que no pueden determinar el momento exacto en que ésta ocurrió. Ahora, escuche lo siguiente. La Biblia no dice, cree en el Señor Jesucristo y no olvides jamás cuándo sucedió y serás salvo. No es eso lo que dice. Y recuerde además que usted no llega a alcanzar la salvación mediante un proceso. Así no es como somos salvos. Desde luego que hay un proceso de instrucción y comprensión, pero la salvación o el hecho de recibir el don de la vida eterna se da en un momento definido. Se trata solamente de una fracción de segundo en la que usted respondió al llamado del Espíritu Santo y creyó en Jesucristo como su Salvador. A lo mejor hubo muchas predicaciones, enseñanzas y oraciones por su persona. O quizás creyó en él como su Salvador la primera vez que escuchó el Evangelio. Sin embargo, su salvación ocurrió en el momento exacto en que dijo que sí. Yo recuerdo lo que a mí me ocurrió, pero no recuerdo el día. Me parece que fue en el verano y sé cuántos años tenía. Pero si alguien me dijera que le indique cuándo sucedió, no podría decírselo. No obstante, yo puedo asegurarle que sé que soy salvo. Y eso mismo sucede con una multitud de gente por ahí, quienes no recuerdan cuándo sucedió exactamente. Ahora bien, usted escuchará a alguna gente decir, si no puede recordar el evento ni cuándo sucedió, lo más probable es que usted nunca ha sido salvo. Pero sabe una cosa, no es posible justificar esa forma de pensar ni tampoco probarla, ya que no hay nada en la Biblia que diga que eso sea cierto. Veamos otra de las razones principales por las que alguna gente duda de su salvación. A veces, después de leerle la escritura a una persona, le he preguntado, ¿quiere decir que usted le pidió a Jesucristo de manera personal y deliberada que le perdonara sus pecados y en ese momento creyó en él como salvador personal? Sí, eso hice. ¿Y no está seguro? No, no lo estoy. Entonces le he dicho que lea lo siguiente. Si confesares con tu boca que Jesucristo es el Señor y creyeres en tu corazón que Dios le levantó de los muertos, serás salvo. Y le he preguntado, ¿es eso cierto? Sí. ¿Lo ha hecho usted? Sí. ¿Y está seguro? No, no estoy seguro. Así que le he pedido que lo lea 3 veces y en algunos casos hasta 10 veces. Y después le he preguntado, ¿cree eso? Sí, lo creo. ¿Y sabe lo que significa creer? Así es. Entonces ya es salvo. Pues no estoy seguro, ha sido la respuesta. Y entonces me he dado cuenta del problema, es decir, que algo anda mal en su vida y esa persona no lo ha arreglado o se ha negado a arreglarlo, lo cual, como dijimos hace un rato, ha minado su seguridad. Pero finalmente el asunto sale a la luz y la persona dice, mire, yo nunca me he bautizado. Ahí está la razón. ¿Y qué tiene que ver eso con mi seguridad? Es la pregunta. Pues mucho, porque Jesús dijo en Mateo 28:19, id y haced discípulos a todas las naciones, bautizándolos en el nombre del Padre y del Hijo y del Espíritu Santo. Permítame preguntarle esto. ¿Para qué es el bautismo? El bautismo no es para la dedicación de un recién nacido, sino que el bautismo es un acto deliberado e intencional de parte de una persona que ha recibido al Señor Jesucristo como su Salvador personal y que, en obediencia a su mandato, ha decidido dar ese paso, el cual simboliza la muerte a nuestra antigua forma de vivir, el ser sepultado en él y resucitar para andar en vida nueva. Se trata de una representación de lo que nos sucede espiritualmente. Y ahora podemos tener un nuevo comienzo. Así que es un mandato de Dios y algo esencial pero no esencial para tener el don de la vida eterna, sino esencial para andar en obediencia a Dios y para tener una certeza genuina de salvación. Porque, ¿cómo puedo estar realmente seguro y tener contentamiento y paz en cuanto a mi relación con Él cuando le estoy desobedeciendo deliberadamente? Y bien, otra razón por la que la gente duda de su don de salvación eterna es porque dicen, creo que tal vez he cometido el pecado imperdonable. Y si uno les pregunta qué fue lo que hicieron para cometerlo, le dan toda clase de razones. Pues bien, permítame decirle algo y quisiera que escuche con cuidado lo siguiente. Usted no puede cometer el pecado imperdonable en esta época en que vivimos. Escucha lo que dice la Biblia. Si confesamos nuestros pecados, excepto el imperdonable, no es eso lo que dice, sino más bien, si confesamos nuestros pecados, Él es fiel y justo para perdonarnos y limpiarnos de toda maldad. ¿Por qué? Porque para eso fue a la cruz. Por otro lado, si usted muere sin Cristo, no habrá perdón. Sin embargo, mientras tenga aliento, puede pedirle a Dios que le perdone sus pecados y Él podrá perdonarlo, no importa lo que sea. Así que no hay tal cosa como el pecado imperdonable en la actualidad. Más bien, ¿qué dijo Jesús? Al que a mí viene, no le echo fuera. Juan 6:37. Yo entiendo que usted piense eso y que diga que tiene miedo de haber cometido el pecado imperdonable, pero no es así. Sin embargo, si muere sin Cristo, no habrá perdón en la otra vida. Pues bien, pensando en todas estas razones y quizá en muchas otras más que usted ha escuchado que la gente da para dudar de nuestro Señor y de su seguridad de salvación, ahora quisiera que consideremos cuál es el fundamento verdadero de nuestra seguridad. Mire, nuestra certeza absoluta y firme en que estamos seguros eternamente en Él y de que tenemos el don de la vida eterna una vez que creímos en Cristo como nuestro Salvador, descansa en cuatro bases. Y la primera de ellas es esta: las promesas grandiosas e inmutables de Dios Todopoderoso. Y quisiera que vayamos a Juan capítulo 3, versículo 16. Dice así: porque de tal manera amó Dios al mundo que ha dado a su Hijo unigénito para que todo aquel que en Él cree no se pierda, mas tenga vida eterna. Promesa número uno. Y veamos lo que dice en el capítulo 5 de Juan, versículo 24. De cierto os digo, este que habla es el Hijo de Dios, el que oye mi palabra y cree al que me envió tiene, en este momento, vida eterna. Y no vendrá condenación, mas ya ha pasado de muerte a vida eterna. Vea lo que dice, que si oímos y creemos, ya hemos pasado de muerte eterna a vida eterna. Y ahora fíjese por favor en lo que dice en Juan capítulo 6, versículos 37 al 39. Todo lo que el Padre me da vendrá a mí y al que a mí viene, note lo que dice, no le echo fuera. Porque he descendido del cielo no para hacer mi voluntad, sino la voluntad del que me envió. Y esta es la voluntad del Padre, el que me envió, que de todo, escuche esto, de todo lo que me diere no pierda yo nada, sino que lo resucite en el día postrero. Mire lo que dice aquí, es que usted y yo somos salvos porque Dios nos entregó a Jesús como regalo para que Él pudiera perdonarnos y salvarnos. Y dice que no perderá a ninguno. Esa es la primera base. Las promesas maravillosas e irrevocables e inalterables de Dios. La segunda base es la siguiente: el amor incondicional de Dios por nosotros. Y quisiera que busque Romanos capítulo 5 un momento. Veamos lo que Pablo dice en el versículo 6. Porque Cristo, cuando aún éramos débiles, a su tiempo murió por los impíos. Versículo 8. Porque Dios muestra su amor para con nosotros en que siendo aún pecadores, Cristo murió por nosotros. Y ahora vayamos al capítulo 8 de Romanos. Mire lo que dice a partir del versículo 33 de este maravilloso pasaje tan conocido. ¿Quién acusará a los escogidos de Dios? Dios es el que justifica. ¿Quién es el que condenará? Cristo es el que murió, más aún, el que también resucitó, el que además está a la diestra de Dios, el que también intercede por nosotros. Y ahora veamos la pregunta del versículo 35. ¿Quién nos separará del amor de Cristo? ¿Tribulación, o angustia, o persecución, o hambre, o desnudez, o peligro, o espada? ¿Quién puede acusar a los hijos de Dios? ¿Qué puede separarnos de su amor? Pregunta Pablo. Nada puede separarnos del amor de Dios. Así que, si nada puede separarlo a usted del amor de Dios, y si nadie puede acusarlo justificadamente delante de él, dígame entonces, ¿qué podría ocasionar que se sienta inseguro de una salvación que fue adquirida por Dios mediante su Hijo Jesucristo y que le fue entregada como regalo junto con la promesa de que durará para siempre? Deme una razón bíblica que sea válida para dudar de su seguridad. No existe tal razón. Y ahora la base número 3, la cual es la tarea consumada de Jesús en la cruz. Veamos lo que dice en Hebreos capítulo 9, versículos 11 y 12, donde a Jesús se le llama sumo sacerdote, el cual se presentó delante del Padre para hacer expiación por nosotros. Pero estando ya presente Cristo, sumo sacerdote de los bienes venideros, por el más amplio y más perfecto tabernáculo no hecho de manos, es decir, no de esta creación, y no por sangre de machos cabríos ni de becerros, sino por su propia sangre, entró una vez para siempre en el lugar santísimo, habiendo obtenido eterna salvación. La tarea consumada de Cristo en la cruz. Eso es lo que me da seguridad absoluta. Y ahora, la última base de la cual es el testimonio del Espíritu Santo a nuestro corazón. Vayamos de nuevo a Romanos capítulo 8 y veamos lo que dice en el versículo 16. El Espíritu da testimonio a nuestro espíritu de que somos hijos de Dios. Mire, ¿cuántas veces le ha preguntado a alguien que acaba de ser salvo cómo se siente? Pues le dirá que se siente como nunca. O tal vez le dirá, no soy dado a emocionarme mucho, pero sé que soy salvo. El testimonio del Espíritu Santo. Usted está ahí escuchando. Y cuando yo digo algo, de repente hay una sensación especial en su corazón. Es el Espíritu de Dios que le da testimonio a su espíritu al escuchar la verdad. Por lo tanto, tengo estas cuatro bases extraordinarias para creer que mi salvación está segura para siempre y que tengo el don de la vida eterna. Y ahora viene la pregunta importante. ¿Cómo podemos estar seguros? Y usted dirá, ¿sabe una cosa? Yo quería estar seguro hace mucho tiempo, pero han surgido muchas dudas y ahora me siento inseguro al respecto. ¿Qué pensará Dios de eso? Pues le encantará el hecho de que usted quiera estar seguro, y esto es lo que debe hacer. Mire, ya sea que alguna vez haya recibido a Jesucristo como su Salvador o no, si ahora desea estar seguro, debe hacer una oración diciéndole a Dios lo siguiente. Señor, yo quisiera resolver este asunto de una vez por todas. He escuchado la enseñanza de las Escrituras acerca de las promesas. Sé que Cristo hizo su labor en el Calvario, que me amas incondicionalmente, y quisiera experimentar el testimonio del Espíritu Santo en mi vida. Eso es lo que tiene que hacer. Y si nunca ha creído en Él como su Salvador, todo su destino eterno puede cambiar en los momentos siguientes. Yo haré una oración. Y si usted también la hace, Dios cambiará su destino eterno ahora mismo. Así que lo que tiene que hacer es reconocer y creer que Jesucristo es el Hijo eterno de Dios, como lo dice la Biblia, el cual fue a la cruz por causa de sus pecados. Reconozca también que ha pecado contra Él y que sus pecados lo han separado de Dios. Luego confiese su maldad ante Él, pídale que Él perdone sus pecados y acepte su perdón basado en su promesa de perdonarlo. Y entonces dígale sencillamente, Señor Jesús, Te recibo como mi Salvador personal y como Señor de mi vida. ¿Sabe una cosa? En ese preciso momento en que haga esa breve oración, ahí mismo donde se encuentra, será salvo en una fracción de segundo.
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5: La Biblia dice en 1 Corintios 10:13, no os ha sobrevenido ninguna tentación que no sea humana. Todos hemos estado allí. Pero el versículo sigue diciendo, pero fiel es Dios que no os dejará ser tentados más de lo que podéis resistir. Podemos ser tentados y aún caer en la tentación, pero Dios dice, escuche bien esto, que Él nos hará capaces de pasar por esas tentaciones y termina diciendo, si no quedará también juntamente con la tentación, la salida para que podáis soportar. Ahora escuche lo que dice el apóstol Juan en 1 de Juan 1:9. Si confesamos nuestros pecados, Él es fiel y justo para perdonar nuestros pecados y limpiarnos de toda maldad. ¿Qué quiere decir cuando dice que Él es fiel y justo? Fiel significa que Dios cumplirá su promesa de perdonarnos. Simplemente significa que Él tiene el derecho de perdonar mi pecado y seguir siendo un Dios fiel. ¿Por qué? Porque Cristo murió por nuestros pecados. Él pagó por ellos. La ley dice, si no haces esto o aquello, este es el castigo. Pero la gracia dice, no debes hacer esto. Pero si lo haces, por mi amor por ti, voy a perdonarte. Pero quiero que sigas creciendo.
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0: en HRBC, las 9:31 minutos.
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Ese es un cántico que ha salido de mi corazón espontáneamente al Señor. 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

0: en HRBC, las 10.
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0: Nuevamente estamos con ustedes, amigas, amigos, compartiendo estos momentos de estudio de la palabra de Dios. El autor aquí dice algo que es totalmente difícil de comprender. Él expresa porque es imposible que los que una vez fueron iluminados y gustaron el don celestial y fueron hechos partícipes del Espíritu Santo y asimismo gustaron de la buena palabra de Dios y los poderes del siglo venidero y recayeron, sean otra vez renovados para arrepentimiento, crucificando de nuevo para sí mismos al Hijo de Dios y exponiéndole a vituperio. Ahora déjeme decirle, este es un pasaje que a Satanás le gusta mucho usarlo. Sí, a Satanás le gusta usar las Escrituras. Recuerde que él fue a Eva con las Escrituras, por decirlo de algún modo, fue diciéndole, con que Dios os ha dicho que no podéis comer de ningún árbol. Se da cuenta que también Satanás vino a Jesús con las Escrituras. Cuando el Espíritu llevó a Jesús al desierto para ser tentado del diablo, según relata el Evangelio de Mateo en el capítulo 4, por ejemplo, uno de los pasajes que usted puede considerar después, allí se nos dice que Satanás le dijo a Jesús, escrito está que a sus ángeles mandará cerca de ti, en sus manos te sostendrán para que no tropieces con tu pie en piedra. Ve, Satanás vino con las Escrituras. Ahora, lo que Jesús hizo fue, por decirlo de algún modo, balancear Escritura con Escritura. Tomando la Escritura fuera de contexto, usted puede hacerla decir a la Escritura algo que no es la intención de la Escritura decir. Tomando la Escritura y aislando determinados pasajes, usted puede hacer que eso signifique otra cosa. De allí que debemos comparar Escritura con Escritura. ¿Qué sabemos que enseñan las Escrituras? Y enseña que un hombre puede fallar, que un hombre puede blasfemar y todavía encontrar perdón. Porque recordamos lo que Jesús le dijo a Pedro. Le dijo, antes que el gallo cante, me negarás tres veces. Pedro dijo, aunque me maten, no te negaré. Y después, como sabemos, el gallo cantó dos veces. Jesús volvió y lo miró a Pedro, y Pedro se dio cuenta de que él le había negado tres veces. La última vez que lo negó fue una blasfemia. Dijo, no conozco al hombre. Y él salió y lloró amargamente. Ahora Pedro fue perdonado, fue restaurado y fue constituido uno de los pilares de la iglesia primitiva como apóstol. Él fue un líder. Así que no significa que si fallo o caigo, eso no significa que estoy fuera, que Dios me deja fuera, que ya no hay más esperanza para mí de redención, que sea imposible ser renovado para arrepentimiento. Nosotros sabemos que Dios es compasivo, misericordioso, paciente, y que no nos paga conforme a nuestras iniquidades, sino que, porque como la altura de los cielos sobre la tierra, dice la Biblia, engrandeció su misericordia sobre los que le temen. Así que Satanás con frecuencia usa este pasaje que leíamos al comienzo para hacer rebalar a alguno diciéndole, amigo, estás fuera, estás liquidado. ¿No ven lo que dice en Hebreos? Ya está. Ese fue el pecado imperdonable que cometiste. Y no hay forma de que seas renovado para arrepentimiento. Quedaste fuera del asunto. Es una de las escrituras que tenemos que tratar en ocasiones como pastor con aquellas personas que vienen y usted le dice, bueno, usted lo puede ver en sus ojos. ellos dicen, bueno, yo pienso que he cometido el pecado imperdonable. Yo siempre les digo, mire, lo que yo sé es que no es así. Me dicen a mí, ¿cómo lo sabe usted? Porque usted me llamó. Ahora, si usted hubiese cometido el pecado imperdonable, a usted ya no le importaría pecar. El Espíritu Santo no estaría tratando, redarguyéndolo a usted en absoluto. Usted estaría tan frío, tan indiferente, que ni siquiera le importaría lo que hizo. El hecho de que usted esté preocupado es una señal que usted no cometió el pecado imperdonable. Porque el Espíritu de Dios todavía está tratando con usted. Pero recuerde, Satanás ama usar eso como el palo de golf sobre las cabezas de las personas, tratando de golpearlos hasta matarlos con él. Están los que sugirieron que aquí se le está escribiendo a los judíos, que fueron iluminados con el conocimiento de Jesucristo, pero que se detuvieron, hicieron un alto en esa plena fe en Cristo. Y se volvieron a las prácticas del judaísmo, por lo tanto, fue imposible que ellos fueran renovados para arrepentimiento, porque crucificaron al Hijo de Dios nuevamente, exponiéndole a la vergüenza pública. Ahora, no puedo aceptar esa posición de manera total. Me parece que aquí se refiere a ser iluminados y gustar el don celestial, hechos partícipes del Espíritu Santo, gustar de la buena palabra de Dios, los poderes del siglo venidero. Y sí, me suena que tenían ellos una buena dosis. Ahora, sabemos que Jesús enseñó que la semilla cae en diferentes clases de terrenos. Si recuerda la parábola del sembrador de Mateo capítulo 13, dice que algunas semillas cayeron a los lados del camino, otras cayeron en pedregales, otras cayeron entre espinas, pero parte de la semilla cayó en buena tierra. Ahora, la que fue sembrada junto al camino, inmediatamente vino Satanás y la arrebató. Es decir, las aves vinieron y se la comieron. Y nunca echó raíz, nunca llegó a desarrollarse. Nosotros hemos conocido personas que no tenían respuestas o no reaccionaban a la palabra de Dios. Que la palabra de Dios no les penetró. Después tenemos la que cayó en pedregales, que son los que escuchan la palabra con alegría. Hay un esfuerzo, una respuesta espontánea, y allí es algo que aparece rápido, pero de repente aparece mucha escoria, mucha mugre allí. Es maravilloso y cálido por causa de las rocas, pero tan pronto como sale el sol, como no tiene raíz, no ha calado profundo, entonces aquello que fue sembrado se marchita y muere. Y yo creo que es a esta clase de personas que se refiere aquí. ¿Se da cuenta? Esa persona que viene, recibe el mensaje, se emociona, tiene mucho entusiasmo, celo por las cosas de Dios, pero no hay profundidad, no hay raíz, no hay nada de vida allí. Así que viene el momento de la tormenta, o sale el sol con toda su fuerza, aparecen los problemas y listo, se fumó. Ahora, el mayor problema que tengo con esto, porque puedo entenderlo, porque he visto esa experiencia y veo que es confirmada por la palabra de Jesús, por supuesto es la que crece entre espina. Es decir, es ahogada y nunca lleva fruto. Y yo he visto muchos cristianos que no llevan fruto. Digamos, está el crecimiento allí, quiero decir, están allí como cristianos, pero nunca llevan fruto en sus vidas. La dificultad que tengo con el pasaje es el hecho de que diga que es imposible renovarlos para arrepentimiento. Francamente le confieso a usted que yo no entiendo lo que significa. Lo siento mucho, pero no puedo darle ninguna revelación gloriosa de que esto es lo que dice el texto, porque sé lo que dijo Jesús. Jesús dijo, el que a mí viene no le echo fuera. No importa el trasfondo de esa persona, la exposición que haya tenido usted al Evangelio en el pasado, o lo que sea que usted hizo en el pasado, lo único que yo sé es que si usted tan solo viene a Jesucristo, de ninguna manera Jesús lo va a echar fuera. Así que, por tanto, este versículo a usted no se aplicaría. Pero si usted dice, bueno, no quiero venir y no vendré. Bueno, ahí yo creo que es probable que este versículo se aplique a usted. Porque usted no tiene lugar para el arrepentimiento. Ahora, si hay algún anhelo en su corazón por Dios, por las cosas de Dios, algún deseo de volver y estar bien con Dios, ese versículo no se aplica a usted. Por eso no nos tenemos que preocupar por esto, a menos que su corazón esté completamente encallecido en cuanto a las cosas de Dios. Porque entonces si usted lo que tiene es un problema real. Dice a continuación, porque la tierra que bebe la lluvia que muchas veces cae sobre ella y produce hierba provechosa a aquellos por los cuales es labrada, recibe bendición de Dios. Pero la que produce espinos y abrojos es reprobada, está próxima a ser maldecida y su fin es el ser quemada. Vemos nuevamente la idea, nos vuelve a la parábola del sembrador y las semillas. Están las semillas que dan fruto vegetal, que traen fruto y son de bendición. Ellos son bendecidos, la tierra es bendecida, están en el buen terreno que trae fruto para la persona que labró y plantó el jardín. Ahora, las espinas y las zarzas son una maldición que deben ser juntadas y quemadas. En el versículo 9 leemos, pero en cuanto a vosotros, oh amados, estamos persuadidos de cosas mejores. Así que él no está buscando hacerles una aplicación personal para ellos de esta maldición en particular, de la cual viene hablando. En el versículo 9 y versículo 10 nos dice, y cosas que pertenecen a la salvación, aunque hablamos así, porque Dios no es injusto para olvidar vuestra obra y el trabajo de amor que habéis mostrado hacia su nombre, habiendo servido a los santos y sirviéndoles aún. Sí, Dios no les ha de olvidar. Mi amigo oyente, si usted es su hijo, puede que usted falle en algún momento. Usted puede ser un bebé en Cristo. Puede que su desarrollo espiritual esté estancado. Puede que usted se haya deslizado y haya caído. Pero déjeme decirle, Dios no le olvidará a usted. Él se acuerda de usted y de la obra de amor. Luego dice, pero deseamos que cada uno de vosotros muestre la misma solicitud hasta el fin para plena certeza de la esperanza. Es decir, seamos diligentes en las cosas del Señor para poder tener esa plena certidumbre de la esperanza. Ahora, esa plena seguridad es algo realmente glorioso. Yo tengo plena certeza en mi esperanza de salvación. No tengo preguntas sin respuesta. No tengo incertidumbre, no tengo dudas. Yo estoy plenamente convencido, estoy seguro en los brazos de Jesús. No tengo la más mínima incertidumbre, como que no estaré con el Señor en su reino glorioso, no. Yo tengo plena certeza de salvación eterna y le agradezco a Dios por eso. Ahora, no siempre la tuve, ¿saben? Así que ella significa mucho más para mí ahora que la tengo, porque hubo muchos años que no la tuve. Yo estaba dependiendo por mucho tiempo de mí mismo, de mis propias obras, en mis propios esfuerzos. y en tanto dependía de mí, nunca tuve plena certeza de esa esperanza. Usted dirá, ¿usted quiere decir que no puede perderse? Por supuesto que no puede, porque nunca me voy a apartar de Jesucristo. Voy a caminar con Él y a permanecer con Él hasta el fin. Después de que usted ha llegado tan lejos, con el Señor ya no hay vuelta atrás. Ni siquiera el pensamiento de eso está ahí. El concepto de volverse atrás, ni siquiera eso está ahí. Y es por eso, porque tengo plena certeza de esperanza hasta el fin. Muy bien, dice, a fin de que no os hagáis perezosos. ¿Se da cuenta? Eso no genera en mí pereza, sino que genera una mayor determinación de entregarme a Dios por completo y de ser lleno con las cosas del Señor. No os hagáis perezosos, sino imitadores de aquellos que por la fe y la paciencia heredan las promesas, dice el versículo 12. Ahora, Dios nos dio su palabra diciéndonos que Él hará casi cualquier cosa por nosotros, cualquier cosa que necesitemos, deseemos o queramos. Porque cuántas riquezas y cuántas promesas preciosas tenemos. Hay promesas que Dios ha dado en las cuales todavía no hemos entrado. Si usted recuerda, allá en el capítulo 4 de Hebreos, decía, temamos pues, no sea que permaneciendo aún la promesa de entrar en su reposo, alguno de vosotros parezca no haberlo alcanzado. Ve ahí muchas promesas que Dios nos dio y que todavía no hemos alcanzado. Así que vivimos en temor, vivimos en ansiedad, aunque hay una promesa que podemos tomar y aceptar, esa promesa de Dios, y decir, bueno, Dios, tú lo has prometido. Mi amigo, a mí me gusta mucho Jacob. Jacob, hablando de una situación estresante, él había dejado a su tío Labán con las dos hijas y todo lo demás, y el ganado y las ovejas, y lo que él había juntado durante su servicio allí, y de manera inconsciente para él, su esposa Raquel, sin que él lo supiera, había tomado alguno de los dioses pequeños. Eso motivó que Labán tomara un puñado de hombres y viniera persiguiendo a Jacob, dispuesto a matarlo. La noche antes, el Señor se puso al corriente con Labán y le dijo, no toques a ese hombre o estarás en problemas. Así que Labán, que estaba persiguiendo a este hombre, temió a Dios porque le dijo, no lo toques. Ahora déjeme decirle algo. Él alcanzó a Jacob y le dijo, me engañaste. Jacob le respondió, ¿qué quieres decir con que te engañé? Trabajé para ti 17 años, me cambiaste 10 veces la paga. Dios me bendijo, no me digas que te engañé. Labán le dijo, tú no solo te llevaste a mis hijas, sino el ganado, las ovejas, todo. Incluso me robaste los dioses. Qué trágico, ¿no? Dioses que pueden ser robados. ¿Qué clase de dioses son esos, verdad? Así que allí se formó una escena tensa, por supuesto. Si a usted le ha pasado y ha visto la forma en que las personas hablan cuando están en esa excitación, parece que el aire se llena de tensión. Usted piensa en cualquier momento, se van a arremangar, van a sacar el facón y allí aparecerá un duelo y listo. Porque están en un embrollo. ¿Usted puede imaginarse, mi amigo, la escena entre Jacob y Labán? Realmente un momento muy complicado. Allí apareciendo las emociones. Y mientras Labán parte, un mensajero viene y le dijo, tu hermano Esaú está viniendo a encontrarse contigo y tiene 200 hombres con él. Bien, la última vez que Jacob había visto a Esaú, Él decía, te voy a matar. Y ahora él está volviendo. Verdaderamente Jacob está bajo un estrés tremendo. ¿Qué hizo Jacob? Hizo la cosa más sabia que podía hacer y que usted puede hacer cuando está bajo estrés. Él dijo, oh Señor, tú me dijiste que volviera y que tú estarías conmigo. Se acordó de Dios. Es decir, estoy en apremio, Señor, pero estoy en apremio porque tú me dijiste que volviese. Y tú prometiste que estarías conmigo. Ahora, sé que no soy digno de la más pequeña de tus misericordias. Yo no merezco nada. Yo sé eso, Dios. Pero estoy aquí porque tú me lo dijiste. Y me prometiste que me harías bien. Ahora, cuando usted está bajo estrés, cuando está bajo esa presión, cuando ve que mañana debe ser un día muy duro, en el caso de Jacob, porque su hermano estaba enloquecido como para matarlo en su camino a él con 200 hombres, parecía que ya todo estaba perdido. Bueno, en una situación así es bueno recordar simplemente las promesas de Dios. Es bueno orar y decirle, Señor, tú prometiste que esto me sería para bien. Es bueno, mi amigo oyente, descansar en las promesas de Dios.
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Quiere el Señor bendecirle y que usted pueda crecer desarrollándose hacia la plena madurez en su andar y su relación con Dios. O que usted pueda comprender la longitud, la amplitud, la profundidad y la altura del gran amor de Dios y el compromiso que Dios ha hecho con usted de compartir con usted todos sus recursos. Mi amiga, mi amigo, que usted abunde en todas las cosas en Cristo Jesús. Que Dios le bendiga ricamente.

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0: en HRBC, las 10:31 minutos.
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0: en HRBC, las 10:31 minutos.
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0: en HRBC, las 10:31 minutos.
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0: en HRBC, las 11. ¿Estás criando a tus hijos con la intención de que tengan un corazón que ame las misiones? Con nosotras, Anne Dunagan.
1: Este mundo necesita hombres y mujeres de carácter, hombres y mujeres de integridad, de profunda y ferviente devoción a Dios, no solo como misioneros, no solo como pastores de las iglesias, sino como hombres y mujeres de Dios, que son líderes en el mundo en todas estas diferentes esferas de influencia en la sociedad.
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0: saben, en Aviva Nuestros Corazones hablamos mucho acerca de este asunto de un legado, que no es solo el vivir en amor hacia Cristo, la fe en Él y una vibrante e indispensable relación con Él, sino el tener un corazón para pasar la antorcha de la fe a la siguiente generación y ver las semillas de la pureza y de la pasión por Cristo, y que esta mentalidad misionera pueda transmitirse a la siguiente generación. Y estoy tan agradecida de ser el producto de una familia que tenía un enfoque misionero, de haber tenido padres que eran intencionales sobre la enseñanza de la palabra de Dios a los 7 hijos en mi familia, intencionales sobre los caminos de Dios, y en cultivar en nosotros un corazón para vivir para el Señor y no para nosotros mismos, sino para tener un enfoque misionero. Y vamos a hablar en estos próximos días acerca de algunas de las enseñanzas que tuvieron lugar en mi familia. Pero hoy estoy emocionada de tener conmigo en el estudio a una nueva amiga. Su nombre es Ann Dunagan. Ella ha escrito un libro titulado Una familia con enfoque misionero, The Mission Minded Family. Ann, bienvenida a Aviva Nuestros Corazones. Muchas gracias por acompañarnos en esta conversación.
1: Oh, gracias, Nancy. Me siento muy honrada de estar aquí.
0: Lo que tú has escrito en este libro, y más que eso, lo que tú has vivido en tu vida y tu familia, es algo que resuena profundamente en mí. Es algo por lo que tengo una pasión, y es algo en lo que queremos que nuestras oyentes tengan también una pasión. Quiero que nuestras oyentes lleguen a conocerte. Tú eres esposa y madre. Cuéntanos un poco acerca de tu familia, porque eso es el corazón de lo que Dios te ha llevado a hacer en el ministerio.
1: Estoy felizmente casada con mi esposo John. Tenemos 7 hijos. Somos educadores en el hogar, por lo que hemos estado enseñando a nuestros hijos en casa. Estamos terminando nuestro 18º año de educar en casa y hemos educado en casa todo el camino hasta secundaria. Así que tenemos 3 graduados.
0: Yo sigo pensando que son las madres las que deben recibir los premios por esto. Uno va a las graduaciones de estos niños que son educados en el hogar y son los niños los que reciben los premios. Pero yo pienso, esas mamás merecen grandes medallas.
1: Sí, creo que en una graduación de educación en el hogar, los padres lo sienten muy profundamente. De hecho, me enfrenté a una gran pared educando en el hogar. Cuando mi hijo mayor se graduó de la universidad y yo todavía tenía un niño de primer grado en casa, es como darse cuenta, estamos corriendo el maratón, todavía tenemos un largo camino por recorrer. Es como regresarse a la línea del inicio, pero la gracia de Dios es nueva cada mañana. Mi esposo y yo tenemos una pasión por las naciones, tenemos una pasión por la gran comisión de Dios y extender el reino de Dios a donde quiera que Él nos llame a ir. Algo que está profundo en mi corazón es alentar a las familias a expandir el reino de Dios y cumplir la gran comisión en cualquier esfera de influencia que están llamados a alcanzar. Es como darse cuenta, ¡wow!, estamos corriendo el maratón. No todos vamos a estar abordando aviones, dirigiéndonos a Zimbabue, a Tanzania o a la India. Sin embargo, todos tenemos que tener esta mentalidad de que donde quiera que Dios nos tenga, nosotros somos sus embajadores. Así que hemos estado criando y entrenando a nuestros hijos. Hemos viajado con diferentes programas a diferentes lugares. Hemos estado en el ministerio a tiempo completo, aunque cada cristiano está en el ministerio por tiempo completo.
0: Sí, sea que se den cuenta o no.
1: Exactamente. Hemos estado involucrados en la obra misionera cristiana en los últimos 23 años. Hemos podido ir a muchos lugares diferentes y he estado como en 29 países de todo el mundo. Mi marido ha estado en unos 60 países. En realidad, ha estado en los 7 continentes. Tenemos increíbles historias, como cuando Dios llamó a mi esposo para ir a la Antártida para predicar el Evangelio. Y luego, a lo largo del camino, hemos estado criando y preparando a nuestros hijos a ver las necesidades en el extranjero, a ver a los perdidos, a ir a lugares donde el Evangelio nunca ha llegado, a rescatar a los huérfanos y a sacar a los niños pequeños de las calles. Hemos transformado absolutamente nuestra filosofía de crianza de los hijos, la forma en que capacitamos a nuestros niños, la manera en que criamos a nuestros hijos. Al escribir Una familia con mentalidad misionera, The Mission Minded Family, lo que quiero es transmitir la luz de la palabra de Dios y la necesidad del Evangelio. También quiero poder transmitir la oscuridad que hemos visto en los diferentes lugares de todo el mundo.
2: Y quieres que tus hijos tengan ese corazón para las naciones también. Creo que a veces, cuando se piensa acerca de las misiones, te dicen, ¿cómo pudiste hacer eso con 7 hijos? Eso es algo que haces cuando estás soltera o cuando estás en la universidad o con el nido vacío o cuando un grupo de jóvenes hace un viaje misionero. Pero tú estás diciendo que las misiones realmente pueden y deben ser una forma de pensar para la familia, no solo un modo de pensar individual.
1: Absolutamente. Dios ha llamado a nuestras familias, incluso corporativamente juntos, con un combo único de regalos. Un esposo y una esposa tienen una combinación única de habilidades para el ministerio y dones que pueden afectar a la sociedad. Es tan poderoso cuando una familia ama a Dios, que es saludable y se divierte, pero que también está siendo eficaz para el reino de Dios. Estoy hablando de ser eficaz para el reino de Dios en la cancha de fútbol, ser eficaz para el reino de Dios cuando estás en un aeropuerto y la gente ve cómo están interactuando juntos como familia, cómo eres en la iglesia, cómo eres con tus vecinos. Dios solo quiere que nosotros como familia seamos una luz.
2: Sí, y una luz brillante. Esto es realmente una manera contracultural de pensar, incluso para muchos cristianos, tristemente. Hablamos mucho en Aviva Nuestros Corazones de esta revolución contracultura, que las mujeres nadan en contra de la corriente, río arriba. Y ellas dicen, queremos ser mujeres de Dios en este mundo oscuro. ¿No crees que es contracultura tener una mentalidad para las misiones cuando se trata de la familia hoy en día? Quiero decir, realmente, la mentalidad prevaleciente parece ser mucho más egoísta, ayudando a los niños a que tengan autoestima, a que tengan objetivos mundanos. ¿Ves esto a tu alrededor?
1: Por supuesto. Y aunque como mujeres cristianas, a veces hay un anhelo interior que dice, quiero hacer algo grande para Dios. Yo no quiero solamente quedarme en casa. Yo no quiero simplemente barrer el piso una y otra vez. Pero la realidad es que Dios tiene una pasión por nuestros hogares, así como Él tiene una pasión para que nosotros llevemos el Evangelio a las naciones. Algo que Dios ha puesto en mi corazón es que hay un equilibrio divino para cada día en el interior de las familias cristianas. Recuerdo que hubo una ocasión en que mi marido hizo algunos diferentes viajes misioneros y evangelizó en algunos lugares remotos. En este tiempo teníamos 4 pequeños en casa y yo realmente quería ir. ¿Quiero ir? ¿Puedo? Mi esposo me decía, en este momento se te necesita aquí en casa. Hubo un día en que me sentí muy frustrada y le dije a mi marido, ¿qué quieres que haga? ¿Qué quieres que me quede aquí sentada en el sofá solo a leer libros de cuentos? Él me miró y me dijo, sí, esos niños ahora ya están grandes. Esos niños ya terminaron la preparatoria, entraron a la universidad. Un par de ellos terminaron la universidad y ellos aman a Dios y nos aman a mi marido y a mí. Somos una familia muy unida y es porque estuvimos dispuestos a invertir tiempo con nuestros hijos y a estar con ellos y jugar con ellos y leerle libros.
2: Pero a medida que estabas haciendo eso, no lo estabas haciendo solo para que pudieran ser felices y tener una vida exitosa. En verdad lo has hecho con la meta de que tus hijos tengan una mentalidad de reino.
1: Sí, yo les leía buenos libros de historias. Les leía libros a nuestros hijos que inculcaran en ellos un corazón ferviente para con Dios.
2: ¿Cómo qué tipo de libros?
1: Oh, algunos de mis favoritos son Los Héroes Cristianos, Antes y Ahora, The Christian Heroes Then and Now, Biografías Misioneras, leerles acerca de los hombres y las mujeres de Dios como Amy Carmichael, David Livingstone o Lauren Cunningham.
2: Yo tengo que decirte que me he anclado en este tipo de libros, en las biografías cristianas, en las biografías misioneras. No teníamos una televisión en nuestra casa cuando yo era pequeña, por lo que estaré eternamente agradecida. Por supuesto, no teníamos computadoras, laptops o iPhones, teléfonos celulares, videojuegos y todas esas tecnologías, pero sí tuvimos buenos libros y a mí me encantaba leer. Todavía me encanta. Tengo una de las mejores colecciones de biografías cristianas. Cuando era pequeña, mi corazón fue tan inspirado e inflamado del amor por Cristo y la pasión por servirle, porque mis padres pusieron a nuestra disposición buenos libros de hombres y mujeres que habían sido fieles servidores del Señor. Ellos fueron mis héroes al crecer. No eran figuras deportivas o figuras del espectáculo, o de los actores o actrices o celebridades del mundo. Amy Carmichael, Hudson Taylor, George Mueller y Gladys Aylward Ellos fueron mis héroes. Y ahí fue donde Dios realmente encendió en mi corazón una pasión para servir a Cristo y tener una mente centrada en el reino. Así que soy una gran fan de buenos libros de lectura para tus hijos y que pongas buenos libros en sus manos. En Aviva Nuestros Corazones hemos publicado una lista de algunos de esos libros que tú y yo recomendamos que las oyentes investiguen. Algunos solo están disponibles en inglés. Hay tantas buenas series disponibles en la actualidad que no estaban disponibles cuando yo era una niña. Pero qué gran cosa para cultivar en tus hijos un corazón y un hambre por conocer y servir al Señor a través de ese tipo de lectura.
1: Y aunque solo sea para inculcar en nuestros hijos que no se trata solo de lo que hacen. El blanco es conocerle a Él, que lo que hagamos es entrenar a nuestros hijos a orar, entrenar a nuestros hijos a amar la Biblia misma. Ese es el mejor libro que podemos leerle a nuestros hijos, a leerles en voz alta a nuestros niños, la Biblia, y conseguir que aprendan a leer la Biblia.
2: ¿Y fueron tus hijos receptivos y sensibles a ese tipo de influencia? ¿Hubo algunos que no parecían tener tanto interés? ¿Cómo cultivaste el interés en ellos?
1: Dándome cuenta de que Dios tiene llamados y propósitos únicos para cada uno de nuestros hijos. Cuando la Biblia habla de instruye al niño en su camino y aun cuando fuere viejo no se apartará de él, Proverbios 22:6, en la Biblia Amplificada dice instruye al niño en su particular talento. Hay un talento en particular en los diferentes rasgos de carácter que Dios ha equipado de forma única a cada uno de nuestros hijos. Tenemos que sacar de nuestra cabeza que un misionero es como un personaje tipo Indiana Jones, que se pone una chaqueta de cuero y un sombrero y recoge las selvas más remotas de África y que oye el latido del tambor tribal y ve a la gente bailar alrededor del fuego. Misiones es tener el corazón de Dios, es solo conocerlo a Él, permitiendo que su presencia fluya a través de nosotros en cualquier esfera de influencia que Dios llame a cada uno de nuestros hijos. Hay que entrenarlos para amar a Dios y para conocerlo, para que comiencen a desarrollar los dones y talentos que Dios les ha dado a cada uno, para que puedan oír su voz y su dirección, ya sea para ir a una ciudad o sea para entrar en los medios de comunicación, ya sea para entrar en el sistema educativo o para entrar en el negocio o dedicarse a la política o para entrar en el ejército. Este mundo necesita hombres y mujeres de carácter, hombres y mujeres de integridad, de profunda y ferviente devoción a Dios, no solo como misioneros, no solo como pastores de las iglesias, sino como hombres y mujeres de Dios que son líderes en el mundo en todas las diferentes esferas de influencia en la sociedad.
2: ¿Y de dónde conseguiste ese corazón?
1: Un corazón para Jesús. Oh, he amado a Jesús desde que era muy pequeña. Mi madre me llevó al Señor cuando tenía 3 años. Crecí en una hermosa familia cristiana. Mi padre era un profesor de secundaria y entrenador de golf. Mi madre era una ama de casa que siempre estaba allí. Mi madre ama la Biblia. Ella tiene un amor por la palabra de Dios.
2: ¿Y eso es algo que te atrapó desde el principio?
1: Sí. Hubo una vez que yo estaba en un campamento cuando tenía 8 años de edad y una maestra. Era un campamento familiar en realidad, pero los niños tenían una pequeña clase y había una maestra que alentó a los niños. Lleven su pequeña Biblia y vayan al bosque. Y crean en Dios para que les dé una referencia o algo. Así que fui al bosque y solo oré y dije, Dios, ¿podías hablarle a una pequeña niña como yo? El pensamiento vino a mi mente, Jeremías, lee Jeremías capítulo 1. Mi idea inicial, que ahora realmente creo que fue también la dirección del Señor, era, uy, Jeremías está lleno de palabras confusas y nombres difíciles. Y cuando el libro comienza, está lleno de nombres y palabras confusas. Palabras de Jeremías, hijo de Hilcías, que era uno de los sacerdotes. Pero después, Jeremías capítulo 1, versículo 4 dice, la palabra del Señor vino a mí y me dijo, antes de que yo te formara en el vientre te conocí. Antes de que nacieras te santifiqué y te presenté ante las naciones como profeta. Yo dije, ay Señor, date cuenta que no sé hablar, no soy más que un muchachito. Pero el Señor me dijo, no digas que eres solo un muchachito, porque harás todo lo que te mande hacer, y dirás todo lo que te ordene que digas. Así que eso fue algo que creció en mí desde que era una niña, y Dios ha sido muy fiel.
2: Y entonces Dios te dio un marido que también tenía un corazón similar.
1: Sí, lo hizo. De hecho, éramos bastante jóvenes. Ambos acabábamos de graduarnos de la preparatoria, y mi esposo vino a ser un orador invitado a nuestro grupo de jóvenes. En ese momento me parecía que tenía toda mi vida en control. Yo amaba al Señor. Pero hubo un periodo durante mi último año de preparatoria donde había algunas áreas de rebelión. Yo era como la Miss Líder del grupo de jóvenes. Yo estaba arriba dirigiendo la alabanza. Yo era uno de los líderes allí. Pero este chico llega y él era como una estrella de fútbol y amaba a Jesús. Así que él llegó para compartir acerca de Atrévete a ser diferente, animando a los jóvenes en esa habitación a no hacer ningún compromiso con el mundo, con el tipo de música que escuchaban, con el tipo de películas que veían, las decisiones que tomaban y con los amigos que tenían, no hacer compromisos con el mundo. Solo recuerdo mirarlo y sentirme convicta. Al final del servicio me acerqué y hablé con él. Tenía como una idea en mi cabeza de que yo había permitido estos pequeños pensamientos de basura, de pecado en mi vida. Así que le pregunté, yo trabajo como mesera en un restaurante y hay veces que no salgo del trabajo hasta las 2 de la mañana. A veces tengo que tener la radio prendida para poder mantenerme despierta y no sintoniza las estaciones cristianas. Por eso a veces escucho una estación de rock suave. No es tan malo. ¿Eso es realmente un problema? ¿Está bien eso? Fue tan impresionante. Él solo me miró a los ojos y me dijo, ¿puedo hacerte una pregunta honesta? Le dije, claro. Él me dijo, ¿cómo está tu vida de oración? Yo solo sacudí la cabeza y le dije, podría estar mejor. Me impactó profundamente. Él dijo, bueno, ¿sabes qué? Yo solo te reto. La próxima vez que vayas a trabajar, solo apaga la radio y ora. Ora por la gente con que vas a trabajar. Ora por las personas que van a ir al restaurante y mira lo que va a pasar. Así que al día siguiente apagué mi radio y... no sé si sea bueno aclarar aquí, pero aquellas que están escuchando este programa, dejen su radio prendido porque este es un buen programa. Pero yo apagué la radio y oré. Oré por la gente con la que yo iba a estar trabajando. Este día el restaurante estuvo muy lento y hubo una mujer de unos 30 años que se acercó a mí de la nada. Y ella me dijo, mi hermana últimamente ha estado hablando de que tienes que nacer de nuevo para ir al cielo. ¿Qué piensas de eso?
2: ¡Wow!
1: Me quedé asombrada. Había trabajado allí durante 1 año y medio y nunca había tenido la oportunidad de compartir mi fe antes. Y sin ni siquiera iniciar una conversación, alguien se acercó a mí y dijo, ¿me podrías compartir tu testimonio? Así que fue un punto de reflexión muy influyente en mi vida. Cuando volví a casa ese día, yo estaba alabando a Dios en el coche y pensaba, Dios, tú eres tan real y eres tan grande y yo no quiero ningún otro tipo de compromiso en mi vida. Solo quiero cumplir tu propósito. Quiero servirte con todo, con el 100%, y me arrepiento de esto y me arrepiento de aquello. Solo estaba pidiéndole a Dios que entrara y dirigiera mi vida.
2: Amén.
1: Entonces, incluso pudimos vernos otra vez y le conté la historia. Él pensó que fue genial, que alguien había escuchado realmente acerca de lo que él había predicado. Luego, 2 años más tarde, nos casamos y ahora hemos estado casados durante 23, casi 24 años.
2: Qué hermoso es ver la forma en que Dios puso 2 almas gemelas juntas. Creo que algunas personas podrían escuchar tu energía y tu entusiasmo y tu entrega de todo corazón y pensar, bueno, esa es Ann Dunagan. Dios no me hizo de esa manera. O eso es un poco extremo. Ciertamente todo el mundo no tiene por qué ser así. Pero estoy pensando de nuevo en ese versículo de Jeremías capítulo 1, donde Dios le dice a Jeremías lo que yo creo que es cierto para todas nosotras. Antes de que yo te formara en el vientre, te conocí. Antes de que nacieras, te santifiqué. Hemos sido apartadas desde antes de la fundación del mundo para ser consagradas a Dios para sus propósitos, para los propósitos de su reino. Lo que estás hablando, todos tenemos diferentes personalidades. Podemos expresarlo de otra manera. Pero Dios ha llamado a cada una de nosotras a tener un corazón que sea solo de Cristo. Devoción apasionada y amor a Cristo. Vivir nuestras vidas no para nosotras, no para nuestros reinos, sino para su reino. No solo para tener ese tipo de vida, sino para influir a la próxima generación, a los hijos que Dios te ha dado. Creer que esto es el llamado de Dios y la comisión y el propósito de sus vidas, para cumplir con lo que sea que Él quiera que hagas y seas. Así que esto no es solo una forma de vida para una pequeña minoría de misioneros muy piadosos. Realmente estás hablando de un llamado, de una vocación y un estilo de vida para todos los hijos de Dios.
1: La Biblia nos dice en 2 Corintios 5:20 que somos embajadores de Cristo. Parte de este versículo dice, como si Dios les rogara a ustedes por medio de nosotros. Dios tiene un amor apasionado por este mundo. Como si Dios les rogara a ustedes por medio de nosotros, en nombre de Cristo les rogamos, reconcíliense con Dios. hay un amor apasionado por un mundo tan perdido y herido. No todos tenemos las mismas personalidades, no todos somos extrovertidos, algunas personas son tímidas. Una vez escuché a alguien decir, ¿cómo puedo compartir mi fe? Soy una persona tímida. Oí a alguien decir, bueno, puedes ser testimonio para personas tímidas. No hay excusa. Uh-huh. Tenemos la luz de Jesucristo y este mundo necesita desesperadamente a Dios. Dios quiere rogar a través de nosotros para ver su reino expandirse aquí en esta tierra. Eso es lo que significa ser de mentalidad misionera.
2: Eso es lo que estás haciendo con tus 7 hijos. Cuando estaban pequeños, ¿cómo fue tu comienzo en pasarles a ellos un corazón por el Evangelio, un corazón por el reino de Cristo y un corazón por vivir con una misión más grande que ellos mismos? Cuando ellos eran pequeños, ¿cómo empezaste a transmitirles eso?
1: Cuando nuestra familia era más pequeña, mi esposo y yo estábamos saliendo del trabajo de evangelismo a tiempo completo. Viajábamos con todos nuestros hijos alrededor del mundo. Hubo un momento en que tuvimos un niño pequeño. Yo estaba a medio camino de mi embarazo. Estábamos viajando a lo largo de Hong Kong. Estábamos contrabandeando Biblias en China, metiéndonos en zonas remotas, durmiendo bajo mosquiteros, montando en el transporte público jeepneys. Dios ha abierto puertas por todo el mundo. En realidad, siempre hemos vivido en los Estados Unidos, pero hemos ido hacia atrás y hacia adelante, hacia atrás y hacia adelante.
2: Y te llevaste a tus hijos contigo.
1: Así es. Cuando nuestra familia era más pequeña, simplemente llevábamos a nuestros hijos con nosotros a todas partes. A veces nos traíamos una sobrina o alguien que podría ayudarnos, siendo un par de manos extra para ayudar con nuestros pequeños. Empezamos a orar y a buscar a Dios para saber exactamente lo que se suponía que debíamos hacer y quién debía ir a cada viaje. A veces mi esposo iría a un viaje de corto alcance por sí solo. A medida que nuestros hijos crecían, tendríamos a veces que ir todos juntos como familia. A veces mi esposo llevaría a uno de nuestros hijos adolescentes. Entonces también se convertía en un momento muy especial de padre e hijo. Mi hija de edad universitaria y yo hemos viajado en muchos viajes misioneros, solo las dos.
2: ¿Y haciendo qué tipo de cosas?
1: El objetivo principal de mi esposo es la misión de evangelismo. Él va a donde la cosecha está a punto de perderse si no llega alguien allí. Esa es nuestra vocación particular. Nuestro ministerio es el ministerio de la cosecha. Por ejemplo, cuando la Unión Soviética se disolvió a principios de los años 90 y había una puerta abierta como nunca antes para entrar a Rusia y otros lugares de la antigua Unión Soviética, ahí era a donde nos dirigíamos, llevando Biblias, ayudando con la divulgación, haciendo evangelismo, estando en las escuelas. Luego hubo momentos después del genocidio de Ruanda en que ese lugar estaba muy maduro para la cosecha. Había habido tanta guerra y tanta devastación. Había personas que necesitaban desesperadamente escuchar el Evangelio en ese momento. El Señor ha cavado profundamente en mi corazón una necesidad por los huérfanos. Hubo momentos en que nos encontrábamos en una zona y estaban todos estos pequeños niños desnudos alrededor. Y recuerdo que comenzó a conmoverse mi corazón profundamente. Hubo un momento en particular. Hay una cita de Hudson Taylor. Cuando era un hombre joven, él dijo: me siento como que no puedo seguir viviendo si no hago algo por la China. Yo había llegado a este punto en el que sentía que no podía volver a África de nuevo, a menos que hiciéramos algo grande para los huérfanos. Había ese deseo ardiente que seguía ardiendo más profundo. Solo llegué al punto en que me sentí como si estuviera a punto de explotar. No puedo volver aquí de nuevo a menos que hagamos algo por estos niños huérfanos. Hubo un par de cosas diferentes que el Señor usó para agitar esto de una manera muy profunda. El mismo corazón para trabajar con niños huérfanos estaba también dentro de mi hija. De hecho, comenzamos un orfanato en Uganda, al este de África, llamada Villa Osanide. Osanide es una palabra de Uganda, una palabra de la lengua de Uganda que significa eres digno. Suena como oh día soleado. Así que queríamos ofrecer un lugar de alegría y felicidad donde esta generación perdida, los padres estaban muriendo de sida, pudieran ser preservados, protegidos y criados para amar a Jesús.
2: Hay un pasaje en Proverbios capítulo 31 que yo sé que ha sido significativo para ti y que habla acerca de tener este corazón.
1: Cuando vemos Proverbios 31, por lo general comenzamos en el versículo 10. Proverbios 31:10 comienza: mujer virtuosa, ¿quién la hallará? Porque su estima sobrepasa largamente a la de las piedras preciosas. Bueno, si lo lees todo en su contexto, algunos de mis versos favoritos de la Biblia son: Proverbios 31, 8 y 9, que dicen: Abre tu boca a favor del mudo, en el juicio de todos los desvalidos. Abre tu boca, juzga con justicia y defiende la causa del pobre y del menesteroso. El Señor comenzó a trabajar en mi corazón acerca de la importancia de abrir mi boca y compartir defendiendo la causa. El ser embajadores de Cristo, como si Dios rogase a través de nosotros. Dios está viendo la injusticia en este mundo. Él ve a los niños que están muriendo, ve todas estas necesidades. Él quiere que abramos nuestra boca y defendamos la causa de los pobres y los necesitados.
3: Ella es Ann Dunagan hablando con Nancy de Moss Wolkemuth sobre la importancia y trascendencia de criar hijos con una mentalidad de misión. Y debo decir que este tema no es solo importante para los padres. Estoy segura de que muchos abuelos y también mujeres solteras se beneficiarán mucho al seguir escuchando esta conversación, pues así pueden participar activamente en influir en la próxima generación. Y hermanas, como ministerio estamos agradecidas con el Señor por la bendición de recordarles que ya tenemos fecha para nuestra próxima conferencia. Este 13 y 14 de noviembre de 2026 en Miami, Florida, celebraremos Mujer Verdadera 26, Preparen Camino al Señor. Se eligió este tema porque creemos que la esperanza de que Cristo regresará por su iglesia cambia la manera en que vivimos hoy. Y mientras esperamos, es bueno responder juntas al llamado que nos hace Dios de vivir con fidelidad. ¿Te unes a nosotros? Separa la fecha y ven y celebra con nosotros. La libertad en Cristo se vive en comunidad, perseverando juntas en la fe y en la obediencia gozosa. 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

0: en HRBC, las 11, 29 minutos.
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2: 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Es inevitable llorar ante ella. Es inevitable derramar su corazón aquel que ha sido tocado por la exquisita presencia de Dios.

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El Señor dice a través del profeta Malaquías: porque desde donde el sol nace hasta donde se pone, es grande mi nombre entre las naciones, y en todo lugar se ofrece a mi nombre incienso y

0: porque la tierra será llena del conocimiento de la gloria de Dios, como las aguas cubren el mar. Expresemos nuestro deseo de llevar su gloria hasta los confines de la tierra, y al escuchar este canto, imaginemos que se rompe toda frontera.
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0: buscando. Oh, aleluya, gracias, Señor. Gracias, Señor. Gracias, Señor. Y estamos conscientes, oh Dios, que para que eso suceda, tenemos que rendirnos a ti incondicionalmente, totalmente.
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1: 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En HRBC, las 12:29 minutos.
4: Aquí está la preocupación del apóstol Pablo por la aplicación de este evangelio soberano, glorioso, reconciliador. Él tiene tanta pasión por la salvación de los pecadores y esto es lo que él quiere que usted sepa. Tengo gran tristeza y continuo dolor en mi corazón.
5: Bienvenido a Gracia a Vosotros, Ministerio de Enseñanza del Pastor John MacArthur. El apóstol Pablo pasó de ser un perseguidor de la iglesia a convertirse en uno de los embajadores más influyentes del primer siglo. Su vida y su ministerio fueron profundamente transformados por el evangelio, al punto de entregarse sacrificialmente por su avance y desarrollo. Pero ¿cuál era el evangelio que el apóstol Pablo predicaba y en qué se diferencia del que muchos proclaman hoy? El día de hoy, el pastor John MacArthur, en la voz del pastor Luis Contreras, nos enseñará que el evangelio que predicaba Pablo afirmaba tanto la soberanía de Dios como la responsabilidad del hombre en la serie titulada El Evangelio según Pablo, en gracia a vosotros.
4: ¿Cómo armonizamos el asunto de la soberanía divina, la responsabilidad humana, con nuestro deber evangelístico? Se nos ha dado el ministerio de la reconciliación, se nos ha dado la palabra de la reconciliación, el mensaje acerca de un Dios que reconcilia, que ha provisto un camino para que los pecadores se reconcilien con Él. Somos controlados, motivados y gobernados por el amor que Cristo tiene por nosotros. Ese amor que va a todos por quienes Él murió, debemos ir a todo el mundo, predicar el Evangelio a toda criatura. Debemos, como Pablo dijo en 2 Corintios 5:11, persuadir a los hombres porque entendemos el terror del Señor, el juicio divino, el infierno eterno, todo eso. Entonces sabemos que se nos ha dado la responsabilidad de ser fieles en nuestro evangelismo. Al mismo tiempo, algunas veces luchamos con esta realidad de la soberanía divina. ¿Y qué es lo que podemos hacer cuando todo es predeterminado por Dios y llevado a cabo por el Espíritu Santo? Bueno, la respuesta simple a la pregunta es que Dios no solo ha ordenado a quienes Él salvará, sino que Él ha ordenado que nosotros, en nuestro evangelismo fiel, seamos el medio mediante el cual Él salvará a los suyos. Ser útiles a Él es el propósito en el cumplimiento de su plan soberano, ser un instrumento que Él puede usar, ser un instrumento para honra, útil para el Señor. Ser obedientes debido a que eso trae, claro, bendición, recompensa en esta vida y recompensa eterna también. Pero al tratar de armonizar este asunto de la soberanía divina y la responsabilidad humana, lo cual me parece ser la dificultad número uno con la que lucha la gente que estudia la Biblia, tratar de armonizar eso. Mi respuesta a eso a lo largo de los años simplemente ha sido aclarar el asunto, porque la Biblia realmente no, y gobernados por el amor que Cristo tiene por nosotros, ese amor que va a todos por quienes Él murió, debemos ir a todo el mundo, predicar el Evangelio a toda criatura. Debemos, como Pablo dijo en 2 Corintios 5, 11, persuadir a los hombres porque entendemos el terror del Señor, el juicio divino, el infierno eterno, todo eso. Entonces sabemos que se nos ha dado la responsabilidad de ser fieles en nuestro evangelismo. Al mismo tiempo, algunas veces luchamos con esta realidad de la soberanía divina. ¿Y qué es lo que podemos hacer cuando todo es predeterminado por Dios y llevado a cabo por el Espíritu Santo? Bueno, la respuesta simple a la pregunta es que Dios no solo ha ordenado a quienes Él salvará, sino que Él ha ordenado que nosotros en nuestro evangelismo fiel seamos el medio mediante el cual Él salvará a los suyos. Ser útiles a Él es el propósito en el cumplimiento de su plan soberano, ser un instrumento que Él puede usar, ser un instrumento para honra, útil para el Señor, ser obedientes debido a que eso trae, claro, bendición, recompensa en esta vida y recompensa eterna también. Pero al tratar de armonizar este asunto de la soberanía divina y la responsabilidad humana, lo cual me parece ser la dificultad número uno con la que lucha la gente que estudia la Biblia, tratar de armonizar eso. Mi respuesta a eso a lo largo de los años simplemente ha sido aclarar el asunto, porque la Biblia realmente

seamos el medio mediante el cual Él salvará a los suyos. Ser útiles a Él es el propósito en el cumplimiento de su plan soberano, ser un instrumento que Él puede usar, ser un instrumento para honra, útil para el Señor, ser obedientes debido a que eso trae, claro, bendición, recompensa en esta vida y recompensa eterna también. Pero al tratar de armonizar este asunto de la soberanía divina y la responsabilidad humana, lo cual me parece ser la dificultad número uno con la que lucha la gente que estudia la Biblia, tratar de armonizar eso. Mi respuesta a eso a lo largo de los años simplemente ha sido aclarar el asunto, porque la Biblia realmente no nos da una resolución a eso, porque esto es algo que está más allá de nosotros. Es una realidad trascendente que es armonizada de manera perfecta en la mente de Dios, pero un dilema para nosotros. Nuestra responsabilidad es darle a Dios la gloria por la salvación y entregar nuestras vidas a llamar a los pecadores al arrepentimiento en el ministerio de la reconciliación. Estas dos cosas son presentadas una contra otra en los capítulos 9, 10 y 11 de Romanos. Una de las cosas que me encanta hacer es simplemente mostrarle lo que la Biblia dice. Y hay cierta naturaleza evidente en sí misma en las Escrituras, es su propia explicación de sí misma y a veces simplemente leer con atención se vuelve claro, y creo que vamos a ver eso en este texto. En los capítulos 9 al 11, el apóstol Pablo descubre su corazón en el área de la aplicación del Evangelio. En el área de la aplicación del Evangelio a los pecadores y especialmente a aquellos que están más cercanos a su corazón, esto es, los judíos. ¿Acaso Pablo entiende el Evangelio? Absolutamente, hemos visto eso. ¿Acaso él entiende su responsabilidad? Absolutamente, entendemos eso. ¿Acaso él entiende que esta es una obra soberana de Dios? De manera clara, él ha desarrollado eso para nosotros. ¿Acaso él entiende que los pecadores son responsables y deben arrepentirse y creer? Él entiende eso, habiéndonos dado una mirada al Evangelio en los capítulos 1 al 8 en Romanos, que realmente es el desarrollo completo del entendimiento de Pablo del Evangelio. En el capítulo 9, él hace una aplicación. Aquí está la preocupación del apóstol Pablo por la aplicación de este evangelio soberano, glorioso, reconciliador. Capítulo 9, versículo 1. Verdad digo en Cristo, no miento, y mi conciencia me da testimonio en el Espíritu Santo. Todo eso simplemente es para decirnos que no podemos cuestionar el motivo de Pablo, no podemos cuestionar su pasión, no podemos cuestionar su integridad. Esta es una sección de las Escrituras que contiene un corazón que está sangrando. Él tiene tanta pasión por la salvación de los pecadores. Él quiere que todo mundo entienda la verdad de esa pasión. Él no es un fraude. Su conciencia en ese asunto está limpia en el Espíritu Santo. Y esto es lo que Él quiere que usted sepa. Que tengo gran tristeza y continuo dolor en mi corazón. ¿Sabe una cosa? Simplemente debo decir esto. Hay mucha gente que abraza la teología reformada que no me parece tener eso. ¿Dónde está la tristeza? ¿Dónde está la tristeza incesante? ¿Dónde está el dolor? ¿Dónde está la agonía? ¿Dónde está el dolor por la condición perdida de la gente? Usted puede tener tanta confianza y estar tan cómodo con la doctrina de la soberanía que usted abandona completamente esta pasión de corazón. ¿Cuán profunda es esta pasión para Pablo? Versículo 3. Porque deseara yo mismo ser anatema, separado de Cristo, por amor a mis hermanos, los que son mis parientes según la carne. No creo que jamás yo me he oído decir eso. Condéname si al condenarme a mí puedes salvar a alguien más. Envíame al infierno si al ir al infierno podría traer a alguien más al cielo. Esta es una pasión que es tan abrumadora en la vida de Pablo que él de hecho contempla la posibilidad de que él desearía que él mismo fuera condenado si de alguna manera eso pudiera traer salvación al pueblo por el que está tan dolido. Ciertamente no habría alguien que entendiera mejor la doctrina de la soberanía divina que el apóstol Pablo, ¿verdad? Al mismo tiempo, él tuvo esta pasión profunda por los perdidos. Y en particular, él dice en el versículo 3, por amor a mis hermanos, los que son mis parientes según la carne, que son israelitas, de los cuales son la adopción, la gloria, el pacto, la promulgación de la ley, el culto y las promesas. De quienes son los patriarcas, Abraham, Isaac y Jacob, y de los cuales, según la carne, vino Cristo, el Mesías, el cual es Dios sobre todas las cosas, bendito por los siglos. Amén. ¿Sabe una cosa? Este es un hombre que simplemente irrumpió en doxología sin planearlo. Esa es una doxología. Él simplemente dice el nombre Cristo y él irrumpe en una doxología, el cual es Dios bendito por encima de todos. Amén. Este es un hombre que conoció la tristeza y una tristeza incesante por la condición perdida del pueblo a quien él amaba. Observe el capítulo 10, versículo 1. Hermanos,
Ciertamente el anhelo de mi corazón y mi oración a Dios por Israel es para salvación.

0: Usted podría preguntar, Pablo, si ya está predeterminado quién va a ser salvo, ¿por qué estás orando? ¿Por qué estás orando? Y él le respondería a usted al decir, mi pasión motiva mis oraciones, porque me preocupo, porque estoy cargado tan profundamente, porque estoy entristecido de manera tan profunda, porque yo sé que se me ha mandado y se me ha llamado a orar. Pablo mismo inclusive le dijo a Timoteo que orara por todos los hombres con respecto a su salvación. Pablo era tan apasionado por la salvación de los pecadores que él dio todo lo que tuvo en ese esfuerzo en su vida, tanto a manera de ministerio público como a manera de intercesión privada a favor de ellos, y su oración a Dios por ellos fue por su salvación. Observa el capítulo 11, versículo 1. Digo pues, él escribe, ¿ha desechado Dios a su pueblo? En ninguna manera. Megenoito, el negativo más fuerte en el idioma griego. No, no, no, no, no. Lamento, dice él, la condición de mi pueblo, oro por su salvación y sé que Dios no los ha rechazado de manera final. Esto realmente es el rango completo de actitudes necesarias para un evangelista eficaz. Usted tiene que lamentar la condición de los perdidos. Usted debe desear su salvación al grado que usted ora por ellos. Y usted debe creer que Dios tiene la salvación en mente para algunos de ellos. Ahora, en estos tres capítulos 9, 10 y 11, él revela la pasión que lo movió. Pasión por la salvación de pecadores. Y fueron tanto judíos como gentiles. Y sabemos eso porque aunque él tuvo este deseo en particular por los judíos, él fue el apóstol a los gentiles. Conforme estos capítulos se desarrollan, presentan, creo que usted podría decir, cuatro componentes esenciales, cuatro realidades, cuatro verdades acerca del evangelismo. Todas son necesarias, sin embargo, aparentemente son paradójicos. Se colocan en una posición de tensión. Entonces, simplemente tomemos cada una de ellas a la vez. El capítulo 9 enfatiza la soberanía divina. Comencemos en el versículo 6. El hecho de que Israel no ha creído, el hecho de que Israel no es salvo, el hecho de que han rechazado a Cristo, versículo 6, no es porque la palabra de Dios ha fallado. ¿Por qué? Porque no todos son Israel los que descienden de Israel. ¿Sabe usted lo que eso significa? Dios nunca tuvo la intención de que todos los judíos fueran salvos. Eso es lo que él está diciendo. La explicación establece la soberanía divina. Ni son todos hijos, versículo 7, porque son descendientes de Abraham, esto es, hijos de Dios, sino que por Isaac tus descendientes serán nombrados. Esto es, no son los hijos de la carne, que son los hijos de Dios, sino que los hijos de la promesa son considerados como descendientes. Esta es la palabra de la promesa. En este tiempo vendré y Sara tendrá un hijo, y no solo esto, estuvo Rebeca también, cuando ella había concebido gemelos por un hombre, nuestro padre Isaac, porque aunque los gemelos no habían aún nacido y no habían hecho aún ni bien ni mal, para que el propósito de Dios conforme a la elección permaneciese, no conforme a las obras, sino conforme al que llama, se le dijo a ella por Dios, el mayor servirá al menor, como está escrito, a Jacob amé y Esaú que aborrecí. ¿Sabe usted? Los primeros cinco versículos aquí podrían pensar a alguien que todo había salido mal, que Dios en el principio había tenido la intención de salvar a todos los judíos y el plan había fracasado. Y la respuesta de Pablo es, la incredulidad de Israel es perfectamente coherente con el propósito y promesa de Dios. La promesa de Dios no falló, el poder de Dios no falló. Desde el principio, Dios estaba tomando decisiones, como es visto inclusive antes de que Jacob y Esaú nacieran. Versículo 14, entonces, asume la crítica inmediata que va a venir. ¿Qué pues, diremos, que hay injusticia en Dios? Esto no parece justo. ¿No es justo que Dios escoge? Eso no es justo. Entonces decimos que hay injusticia. No, no, no. El Salmo 119 dice de Dios que tu justicia es una justicia eterna, o tu justicia es una justicia eterna. Salmo 7, versículo 9 dice, tú eres el justo, tú eres el justo. Dios define la justicia. Y él responde con soberanía. Versículo 15, pues a Moisés dice, tendré misericordia del que yo tenga misericordia, y me compadeceré del que yo me compadezca. Así que no depende del que quiere, ni del que corre, sino de Dios, que tiene misericordia. Porque la Escritura dice a Faraón, para esto mismo te he levantado, para mostrar en ti mi poder, y para que mi nombre sea anunciado por toda la tierra. De manera que de quien quiere tiene misericordia y al que quiere endurecer, endurece. ¡Wow! Eso es tan claro como puede ser que Dios toma decisiones. Dice usted, ¿es eso justo? Justo enviaría a todo mundo ¿a dónde? Al infierno. ¿Quiere usted lo justo? No creo. No hay error alguno en el entendimiento de Pablo de la soberanía de Dios, en absoluto. El versículo 19, entonces, otra crítica va a ser presentada en contra de esto. Pero me dirás, ¿por qué? Pues sin culpa. Porque ¿quién ha resistido a su voluntad? ¿Cómo es posible, si todo esto es decidido por Dios, puedes culparme a mí si no creo? ¿Cómo puedes hacer eso? Y aquí está la respuesta, versículo 20. Mas antes, hombre, ¿quién eres tú para que alterques con Dios? Cállate, cierra la boca. No cuestiones la justicia de Dios. ¿Tiré el vaso de barro al que lo formó? ¿Por qué me has hecho así? ¿O no tiene potestad el alfarero sobre el barro para hacer de la misma masa un vaso para honra y otro para deshonra? ¿Acaso no puede el alfarero hacer lo que él quiere? ¿Acaso Dios no es absolutamente soberano? ¿Por qué le estás preguntando? ¿Por qué lo estás cuestionando? De hecho, versículo 22. ¿Y qué si? Es como si dijera, ¿y qué? ¿Qué te importa a ti? ¿Por qué crees que tú debes entrar en la ecuación si Dios, queriendo mostrar su ira y hacer notorio su poder de juicio, soportó con mucha paciencia los vasos de ira preparados para destrucción? Y lo hizo para hacer notorias las riquezas de su gloria. Las mostró para con los vasos de misericordia que él preparó de antemano para gloria. Tú no tienes un derecho de decirle a Dios lo que él puede hacer y lo que no puede hacer. ¿Y qué si Dios quiso demostrar su ira? ¿Acaso no tiene un derecho de mostrar su ira? ¿Acaso no tiene un derecho de mostrar su justicia santa? Hay un uso interesante del verbo aquí. Él soportó con mucha paciencia los vasos de ira. Verbo pasivo. Verbo pasivo. Soportó aquellos preparados para destrucción. Son preparados para la destrucción por el pecado de ellos. El agente no es nombrado en el proceso de la destrucción. No hay un sujeto para el verbo pasivo, pero obviamente el agente es la persona. El agente es el pecado que mora en la persona. Mientras que en el versículo 23 y 24 los verbos son activos y Dios es el que lo está haciendo. Él es el que ha preparado de antemano gloria para aquellos a quienes Él llamó de los judíos y de los gentiles. Entonces lo que usted tiene aquí es esta afirmación fuerte, fuerte, de que la salvación es una obra de Dios basada en su decisión divina, soberana, eterna, no influenciada. Ahora, Pablo quiere probar esto a partir del Antiguo Testamento. Entonces, en el versículo 25, él toma el lenguaje de Oseas e Isaías. Como también en Oseas dice, llamaré pueblo mío al que no era mi pueblo y a la no amada, amada. Y en el lugar donde se les dijo, vosotros no sois pueblo mío, allí serán llamados hijos del Dios viviente. Versículo 27, también Isaías clama tocante a Israel, si fuera el número de los hijos de Israel como la arena del mar, tan solo el remanente será salvo, porque el Señor ejecutará su sentencia sobre la tierra en justicia y con prontitud. Y como antes dijo Isaías, si el Señor de los ejércitos no nos hubiera dejado descendencia o remanente, como Sodoma habríamos venido a ser y a Gomorra seríamos semejantes, él toma del profeta Oseas y el profeta Isaías, textos del Antiguo Testamento, que vieron la incredulidad de Israel en el futuro y también vieron la salvación del remanente. La salvación del remanente, versículo 17, es el clave. Aunque el número de los hijos de Israel fueran como la arena del mar, es el remanente que será salvo. Dios salva un remanente, recordando el capítulo 6 de Isaías, en donde Isaías ve la visión y Dios dice, ¿quién irá por nosotros, verdad? Isaías dice, aquí estoy, Señor, envíame a mí. Y él ha sido limpiado con el carbón ardiente tocando sus labios, y ahora él va a ser enviado por Dios a la nación de Judá a proclamar el juicio babilónico venidero. La ira de Dios va a caer, y Dios dice, ¿quién va a ir y le va a decir a este pueblo? Y él dice, aquí estoy, me puedes enviar a mí. Y después Dios le dice, sus oídos van a estar cerrados, no van a oír. Sus ojos van a estar ciegos, no verán, no se van a convertir, no se arrepentirán. Y entonces Isaías hace la pregunta que yo haría, ¿por cuánto tiempo hago eso? Digo, ¿cómo se sentiría usted en su ordenación si alguien le dijera, ahora estás listo para salir? Por cierto, nadie te va a escuchar a nada de lo que digas. Entonces, ¿por cuánto tiempo hago eso? Y el Señor le dice a Isaías en ese sexto capítulo, hasta que no quede nadie que lo haga, hasta que todo el pueblo se vaya. Y entonces él cierra el capítulo al decir, habrá una décima parte, habrá una simiente santa, habrá un tronco. Esa es la doctrina del remanente. Siempre ha sido así. Inclusive en el futuro del día escatológico, cuando Israel venga a la fe en Cristo, solo será una tercera parte de la población de los judíos. Dos terceras partes serán designadas dicen los profetas del Antiguo Testamento, como rebeldes, serán purgados, una tercera parte será salva. Mirarán a aquel a quien traspasaron, serán redimidos, una fuente de limpieza se les abrirá y recibirán el reino prometido en el Antiguo Testamento. No puede ser confuso lo que él está diciendo. ¿Acaso Israel no tuvo responsabilidad humana en esto? ¡Ja! ¡Claro que la tuvieron! Observa el versículo 30. ¿Qué pues diremos? Que los gentiles que no buscaron justicia alcanzaron justicia. Esto es la justicia que es por la fe. Pero Israel buscando una ley de justicia no llegó a la ley. Será mejor ser un gentil. Aquí están todos estos judíos que han estado trabajando por buscar la justicia por la ley y son eliminados. Y los gentiles que la buscaron por la fe reciben la salvación que los judíos no pudieron encontrar al buscarla, al perseguirla mediante la ley. La razón es que no la buscaron por la fe, sino como si fuera por obras. Tropezaron en la piedra de tropiezo, quien fue Cristo, como está escrito de regreso en Isaías. Y aquí yo pongo en Sión piedra de tropiezo y roca de ofensa, y el que en él creyere no será avergonzado. La afirmación no es ambigua. Los gentiles alcanzaron justicia por la fe. Israel no alcanzó justicia porque la buscó por las obras. La buscaron por las obras. Entonces, por un lado, es una decisión soberana de Dios quién será salvo. Por otro lado, la gente es condenada porque buscaron salvación de la manera equivocada. ¿Está usted entendiendo esto? Israel no alcanzó la justicia que viene por la fe, porque únicamente es posible por la fe, no por la ley, y únicamente es hecha disponible mediante Cristo, y tropezaron en Cristo, ¿verdad? El Evangelio según 1 Corintios fue para los gentiles locura y para los judíos tropezadero, piedra de tropiezo. En Juan 8:24 Jesús dijo, cuando crean que yo soy Él, todo cambiará. A menos de que crean, dijo Él, que yo soy Él, en vuestros pecados moriréis. Tienen que creer, gentil, judío, tenían que creer, la salvación iba a ser por la fe, siempre por la fe, y la fe tenía que ser en Cristo Jesús. Los judíos se rehusaron a hacer eso, tropezaron en Cristo, por lo tanto están perdidos. ¿Acaso eso significa que el plan de Dios falló? No, Dios nunca tuvo la intención de que todo Israel fuera el Israel verdadero, sino que hubiera un remanente, y si Dios determina mostrar su gracia en un remanente, Él tiene un derecho de hacer eso, y si Él determina mostrar su juicio y su ira y su santidad al condenar a pecadores, Él tiene un derecho de hacer eso, entonces ahí tiene usted el asunto de la soberanía divina. Vaya al capítulo 10. En el capítulo 10 hay un cambio dramático aquí, simplemente un cambio dramático, porque el tema ahora es la responsabilidad humana. Tuvimos una pista de eso al final del capítulo 9. Hermano, ciertamente el anhelo de mi corazón y mi oración a Dios por Israel es para salvación. Este deseo significa un deseo de ruego apasionado. Él no termina en indiferencia por la doctrina de la soberanía en el capítulo 9. Él acaba de escribir el capítulo. Él no termina en indiferencia por la doctrina de la elección, la predestinación, porque él entiende la verdad paralela de la responsabilidad humana. Se desarrolla de manera magnífica en el capítulo 10. Digo, simplemente es sorprendente que son colocadas una al lado de la otra y no son adversarios, son paralelas. ¿Cuál es el problema? ¿Cuál es el problema aquí? El asunto aquí. Quiero que sean salvos, dice el versículo 1. Quiero que sean salvos. Mi corazón clama por la salvación de ellos a tal grado que yo casi podría desear que yo estuviera condenado si ellos pudieran ser salvos. ¿Cuál es el problema? Bueno, el versículo 12 lo explica. Él no dice, oh, no son elegidos. Él dice, tienen celo de Dios, pero no conforme a qué. El primer problema es que carecen de conocimiento. Oh, carecen conocimiento acerca de qué. Versículo 3. Porque ignorando la justicia de Dios. Lo primero, esto es muy importante, que ellos carecen es que tienen un entendimiento inadecuado de Dios. Y particularmente de la justicia, la santidad, la perfección absoluta de Dios. Ellos piensan, escuche, que Dios es menos justo de lo que Él es. Ellos piensan que Dios es menos justo de lo que Él es. ¿Cómo sabe usted eso? Porque ellos están buscando establecer su propia justicia. En cierta manera es así. Ellos piensan que Dios es menos justo de lo que Él es para que ellos puedan ser tan justos como Dios demanda. ¿Entendió usted eso? Ellos creen que ellos pueden producir suficiente justicia como para satisfacer el requisito justo de Dios. Por lo tanto, tienen un conocimiento no adecuado de Dios en su justicia y tienen un conocimiento totalmente inadecuado de su propia pecaminosidad. creen que Dios es menos justo de lo que Él es, que ellos son más justos de lo que ellos son, y por lo tanto creen que pueden establecer su propia justicia delante de Dios en lugar de sujetarse a sí mismos a la justicia perfecta de Dios y clamar por misericordia. Carecen del conocimiento de Dios, carecen del conocimiento del pecado, carecen del conocimiento de Cristo. Versículo 4. No entienden que Cristo es el fin de la ley. Cristo es el único que cumple la ley para justicia a todo aquel que cree. En otras palabras, estamos de regreso a la justicia activa de Cristo, la naturaleza de Jesucristo. Ellos no entienden que el único que puede y que ha cumplido la ley de manera perfecta es el Señor Jesucristo, y es su justicia perfecta imputada por Dios al que cree en Él. Ellos no entienden eso. No entienden la naturaleza de Dios. Ellos no entienden la naturaleza de su propia condición caída. No entienden la justicia de Dios que viene por Cristo. Ellos tampoco entienden que la salvación es por la fe, al final del versículo 4, para todo aquel que cree. Y después él procede a hablar de eso en el versículo 5. Porque de la justicia que es por la ley, Moisés escribe así: el hombre que haga estas cosas vivirá por ellas. Muy bien, quiere venir usted por la ley, entonces será hecho responsable para que guarde de manera perfecta la ley, y usted está condenado por eso. Pero, versículo 6, la justicia basada en la fe, eso es lo que Pablo quiere comunicar. No digas en tu corazón, ¿quién ascenderá al cielo? Esto es para traer a Cristo abajo. ¿O quién descenderá al abismo? Esto es para traer a Cristo de los muertos. ¿Quién cree usted que es? ¿Cree usted que usted puede hacer que Cristo descienda del cielo? ¿Cree usted que usted puede sacar a Cristo de abajo y traerlo para su rescate y su ayuda por alguna justicia que usted generó por sí mismo? Usted no lo entiende. Usted no puede subir al cielo y hacer que Cristo descienda. Usted no puede entrar a la morada de los muertos, por así decirlo, y traerlo desde ahí. Este es el lenguaje de la justicia personal. La mera perversidad de esta perspectiva es que el pecador piensa que Dios es menos justo de lo que él es. Se ve a sí mismo como más justo de lo que él es y por lo tanto cree que es posible para él traer a Dios a este mundo para que Dios pueda darle justicia. Este lo dice imposible. Este es un Don Quijote espiritual, el sueño imposible. ¿Qué hemos estado predicando? Él dice en el versículo 8. La palabra está cerca de ti, en tu boca, en tu corazón. Este no es ningún mensaje nuevo. Eso es tomado de Deuteronomio 30. La palabra de fe que estamos predicando, esto es lo que predicamos. Aquí viene. Si confesares con tu boca que Jesús es el Señor y creyeres en tu corazón que Dios le levantó de los muertos, serás salvo. Ahora, no hay soberanía en eso. Esto es llamar al pecador para que confiese con su boca a Jesús como Señor, cree en su corazón que Dios le levantó de los muertos. Entonces, después de la afirmación más fuerte hecha en las Sagradas Escrituras acerca de la doctrina de la soberanía divina absoluta en la salvación, capítulo 9, usted tiene el capítulo 10, en el cual el apóstol dice que el pecador que confiesa a Jesús como Señor, cree en su corazón que Dios le levantó de los muertos, lo cual es una afirmación divina de la perfección de su vida y obra, será salvo. Porque con el corazón, versículo 10, un hombre cree, resultando en justicia, con la boca, él confiesa, resultando en salvación. Usted quiere justicia, usted no puede alcanzarla, usted no la puede traer de arriba, no la puede traer de abajo, es un regalo de Dios al que cree. Y él inclusive va más allá de eso, observa el versículo 11. Porque todo aquel que cree, cualquiera que cree, todo aquel que cree no será avergonzado, lo cual es un eco del versículo 33 en el último capítulo. Todo aquel que invocare el nombre del Señor será salvo.
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0: en HRBC, la 1:29 minutos. 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

0: en HRBC. La 1:59 minutos.
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Para mí es un gusto saludarles y desearles que estén disfrutando de la comunión con Dios. Tal amigas, amigos, vamos a compartir unos momentos de estudio de la palabra de Dios. Y comenzamos en este versículo que mencionaba Esteban, que nos dice: porque en cierto lugar dijo así del día séptimo, y reposó Dios de todas sus obras en el séptimo día, y otra vez aquí no entrarán en mi reposo. Dios descansó al séptimo día de toda su obra, es decir, su obra de creación. La creación entonces estaba terminada. Una vez que la creación estuvo terminada, ya no había necesidad de otra obra creativa. Y así, Dios descansó de sus obras creativas al séptimo día. Y Dios estableció entonces el día de reposo. Dijo Dios: seis días trabajarás y al séptimo día reposarás. Lo encontramos, por ejemplo, en el libro de Éxodo, capítulo 23 y versículo 12. ¿Y por qué estableció esto? Dice: porque el Señor reposó en el día séptimo, el día de reposo. Este día de reposo, que fue establecido en la ley de Moisés, era una figura o un tipo del reposo que el creyente experimenta en Jesucristo. El problema es que ellos trabajaron el día de reposo. Usted debería ver cómo ellos trabajan en ese día. Ahora, es una tremenda tarea guardar el día de reposo. Y realmente implica mucho trabajo descansar. Parece un contrasentido. También establece la Biblia: no debes llevar ninguna carga el día de reposo. Ahora, podemos preguntarnos qué constituye llevar una carga. Bien, déjeme decirle algo. Los dientes postizos son una carga para usted, si tiene dientes postizos o no. Así que usted no debería llevar dientes postizos el día de reposo. Las pestañas postizas tampoco. Son una carga. Entrarían en la misma categoría. Pero los rabinos realmente no tenían que lidiar con ellas. No usaban pestañas postizas. Usted no tendría que utilizar dinero en el día de reposo para comprar o vender. Eso es una linda conveniencia. Pero mire, ahora usted puede utilizar tarjeta de crédito. Así que usted no paga eso en ese día. Y de alguna forma usted tiene la sensación de que no está pagando porque es solo una tarjeta. Así que yo no estoy pagando esto, no estoy usando dinero. El día de reposo era solo una sombra del reposo que el pueblo de Dios habría de experimentar en la persona de Jesucristo. La sustancia de todas las cosas es Cristo. Decía el apóstol Pablo cuando le escribía a los colosenses, en su carta en el capítulo 2, versículos 16 y 17: por tanto, nadie os juzgue en comida o en bebida o en cuanto a días de fiesta, luna nueva o días de reposo, todo lo cual es sombra de lo que ha de venir, pero el cuerpo es de Cristo. Están aquellos que nos juzgarán por el día de reposo. Aquellos que incluso introducirán la adoración del día de reposo a la iglesia. Y tratarán de introducir las leyes de la adoración del día de reposo en la iglesia. Ahora, si usted trata de ser justificado por la ley, es mejor que también se dé cuenta de la maldición que viene con eso, porque está escrito por el mismo apóstol Pablo a los Gálatas, en el capítulo 3 de su carta, versículo 10, maldito todo aquel que no permaneciere en todas las cosas escritas en el libro de la ley para hacerlas. Una de las cosas del día de reposo es que usted no puede encender un fuego. En el momento en que usted inicia el control de encendido de su auto, usted en cierta manera está encendiendo fuego, así que
ni siquiera puede prender un interruptor de luz, porque es encender un fuego en la lámpara. Yendo adelante en la lectura, dice, por lo tanto, puesto que falta que algunos entren en él, es decir, en el reposo, y aquellos a quienes primero se les anunció la buena nueva no entraron por causa de desobediencia. Otra vez determina un día, hoy, diciendo, después de tanto tiempo por medio de David, y yo quiero, estimado oyente, que usted note a través del texto que hay tantos hoy, unas 5 veces más o menos. El énfasis se pone sobre hoy. Así que él lo limitó a cierto día. Por medio de David, en el Salmo 95, él dice hoy. Esto fue mucho tiempo después del fracaso del pueblo en el desierto. Ellos aún no habían entrado en el reposo. Dios aún estaba hablando del día que ellos pudieron, pero mucho después de su fracaso. Como se dijo, si oyereis hoy su voz, no endurezcáis vuestros corazones. David está suplicando con las personas de sus días. Hoy escuchen la voz de Dios, no endurezcan sus corazones, no sigan el ejemplo de aquellos en el desierto. ¿Se da cuenta? Volviendo a nuestro texto de el libro de Hebreos capítulo 4, en el versículo 8, dice, porque si Josué, y tenemos aquí una referencia a Josué como aquel que tomó el control luego que murió Moisés, es decir, es uno de los grandes líderes de Israel. Porque si Josué les hubiera dado el reposo, no hablaría después de otro día en el que ellos pudieran entrar a ese reposo. Así que Josué, que los llevó a la tierra prometida, llevándolos allí, no los llevó al reposo. Y eso es muy interesante. Están aquellos en nuestros días que han entrado a la tierra de la promesa, pero que aún no han entrado al reposo. El reposo que Dios quiere que usted, como hijo de Dios, experimente. El reposo en la obra completa de Jesucristo por nuestra justicia delante de Dios. Mi esperanza solo está en la sangre y justicia de Jesús. No me atrevo a confiar en nada más que en el nombre de Jesús. Canta un himno. Estoy reposando en Él. Él ha hecho la obra de salvación por mí. Él pagó el precio por mis pecados. Él es quien me ha hecho justo por mi fe y confianza en Él. Sí, la obra de Jesucristo es una obra completa, terminada. Ya no hay nada que yo pueda añadir para completar esa obra. Eso ya fue consumado una vez y para siempre. Fue hecho por Él para mí, para usted. Ahora, yo tengo que creer por la fe para entrar en el reposo. Si yo no creo, voy a intentar ir por mis propios esfuerzos, con mi propia lucha, con todas esas obras que yo busco hacer en mi ferviente deseo, en mi actividad, intentando ser mejor cada día o mejorar mi relación con Dios por mis esfuerzos. ¿Puedo hacer eso? ¿O puedo simplemente creer que Jesús ya lo hizo todo y entrar en el reposo por la fe? Decía el texto que leíamos, porque si Josué les hubiera dado el reposo, no hablaría después de otro día. Y agrega, por tanto, queda un reposo para el pueblo de Dios. Sí, hay un lugar de reposo para el pueblo de Dios. Porque el que ha entrado en su reposo, sigue diciendo, también ha reposado de sus obras como Dios de las suyas. Una vez que la obra terminó, ya Dios cesó de obrar. Allí Él descansó al séptimo día. Una vez que la obra de la redención se terminó, o fue terminada por Jesucristo, Dios reposó en cuanto a la redención del hombre, en cuanto a lo que refiere a la redención. Jesús decía, según relata el Evangelio de Juan, capítulo 4, versículo 34, yo he venido a hacer la voluntad del que me envió y a acabar su obra. ¿Cuál era esa obra?
la obra era la redención del hombre. Y en la cruz fue completada. Jesús clamó allí, consumado es. Es decir, la redención del hombre está completa. Ahora, si hemos entrado en el reposo, entonces hemos cesado de nuestras propias obras, así como Dios lo hizo de las suyas. No había ya nada más que Dios tuviera que hacer. No hay más nada que hacer ya para salvarlo a usted, porque todo lo que había para hacer ya lo hizo, proveyendo la salvación por medio de Jesucristo. Ahora depende de usted creer y aceptar lo que Dios ha provisto. Esa obra completa y perfecta de salvación y aceptación delante de Dios. Y nuestro esfuerzo y labor, todo lo que nosotros podamos hacer o querramos agregar para ser salvos, no es acepto delante de Dios. Simplemente si creemos y aceptamos lo que Dios ha provisto, esa obra completa y perfecta de salvación y aceptación delante de Dios, somos aceptos en Cristo. Así que procuremos pues entrar en aquel reposo. ¡Hey! Hay un reposo. Así que mi amigo, mi amiga, procuremos entrar en él, trabajemos para entrar en él, porque Satanás vendrá y le ha de desafiar a usted a cada paso. No, tú no puedes hacerlo. No puedes vivir esa clase de vida. Tú no puedes vivir una vida de justicia, pureza y santidad. Si esa es su obra en mí, cuando yo creo y confío en Dios para que Dios lo haga. Dios es capaz de hacer por mí lo que yo no puedo hacer por mí mismo. Lo que yo tengo que hacer es creer y confiar en Dios para hacerlo. Y decir, no, yo no puedo por mí mismo, pero por medio de Dios puedo hacerlo. Yo puedo ser todo lo que Dios tiene para que yo sea por medio de la obra de Jesucristo en mi corazón, en mi vida. De allí que procuremos, dice la Biblia. Tengo que trabajar realmente en ello porque Satanás constantemente desafía nuestra posición de fe y nuestra confianza en Jesús. Él vendrá tratando de confundir nuestro corazón, tratando de mantenernos en un estado de inquietud, mientras por otra parte me alienta en mis esfuerzos y mis obras, porque Satanás sabe que voy a fallar. Todo lo que yo intente en mi carne ha de fallar. Y creo que Satanás está detrás de cada intento, de cada incentivo de esfuerzo carnal, porque él sabe que todo lo que usted pueda hacer en su carne es fallar. Entonces usted después se desanima, se molesta, pierde su reposo, su paz en Cristo. Por eso qué importante es que procuremos entrar en ese reposo, para que ninguno caiga en semejante ejemplo de desobediencia, culmina diciendo el apóstol Pablo, sí, como lo hicieron en el Antiguo Testamento, porque ellos estaban confiando en ellos mismos, en su poder para ir contra los gigantes, y ellos sabían que no podían. Así, por medio de la incredulidad y la desobediencia, ellos cayeron. El versículo 12 nos dice ahora, porque la palabra de Dios es viva y eficaz y más cortante que toda espada de dos filos y penetra hasta partir el alma y el espíritu, las coyunturas y los tuétanos y discierne los pensamientos y las intenciones del corazón. La palabra de Dios, nuevamente, hay una escritura aquí que las personas a veces malinterpretan. Y esa escritura es, la letra mata, mas el espíritu vivifica. Lo escribía el apóstol Pablo en su segunda carta a los Corintios, capítulo 3, verso 6. Y digo que las personas, algunas personas lo malinterpretan, porque lo usan para referirse solo a las escrituras, las enseñanzas de la Biblia. Ellos dicen, no, pero la letra mata. No, no es así. Él está hablando en el contexto de la carta.
Él está hablando de la ley, intentando ser justo por medio de las obras de la ley. Eso lo matará a usted. Si usted intenta vivir bajo la ley, eso lo matará, lo condenará a muerte cada vez. La letra de la ley, lo matará a usted cada vez. Pero el Espíritu da vida. Allí declara que la palabra de Dios es viva, es poderosa. Es más cortante que espada de doble filo y como tal penetra hasta separar en pedazos el alma y el espíritu. Ahora, hay mucha adoración que es meramente física y apunta a nuestras emociones, pero no necesariamente es espiritual. No toca nuestro espíritu. La liturgia, el incienso, las velas, las túnicas, los cánticos, son toda una experiencia. Cuando usted se siente allí, se siente extasiado por la belleza de la liturgia. Y usted se va con la sensación de haber adorado a Dios. Pero si no fue enseñada la palabra de Dios, toda su experiencia no tuvo nada de espiritual. Realmente su espíritu no se alimentó. Es solamente la palabra de Dios la que es capaz de alimentar el espíritu del hombre. Usted no crece espiritualmente por experiencias físicas o emocionales. Usted crece espiritualmente por la palabra de Dios. Al mismo tiempo, en algunos servicios de algún grupo religioso, con reuniones muy emocionales, tanto que las personas se van y declaran la bendición que fue aquello. Y el predicador ni siquiera tuvo oportunidad de predicar. Así que dicen, el espíritu bajó y parece que lo alto del pináculo de la experiencia espiritual es lo que tuvieron allí. Pero el predicador ni siquiera tuvo la chance de hablar la palabra de Dios. Tuvieron una experiencia poderosa, emocional, pero no espiritual. Porque, reitero, es solamente la palabra de Dios la que tiene esa capacidad de dividir el alma, el espíritu. Eso es algo que nosotros no podemos hacer, es muy difícil. El alma y el espíritu del hombre están tan entrelazados, hay una red tan entrelazada entre ambos, que es muy difícil para nosotros discernir cuándo realmente algo me toca espiritualmente o solo me toca de manera física, de forma emocional. La división es tan fina que solo la palabra de Dios puede hacer esa distinción entre lo que es del alma y lo que es espiritual. Porque discierne los pensamientos y las intenciones del corazón. Ahora, ¿yo voy a confiar en la obra terminada de Jesús o prefiero confiar en mis propias obras, mis propios esfuerzos, tratando de terminar esa obra de redención en mí, de perfección? Bien, si estoy confiando en mis propias obras, yo no puedo descansar, porque yo no estoy seguro de mis propias obras y los motivos que hay detrás de ellos. Algunas cosas que hacemos, aparentemente, del lado externo, tienen una apariencia maravillosa, lucen bien. Si nuestros corazones fueran examinados honestamente, quizá la razón por las que hice o por la que hice yo esas cosas fue tratando de quedar bien. Y me aseguré que todos estuvieran mirando cuando lo hice. Ve la motivación detrás de muchas de estas cosas, muchas veces está equivocada. La motivación detrás de nuestras obras. Sí. Jesús dijo, guardaos de hacer vuestra justicia delante de los hombres para ser vistos de ellos. Oh Dios, ayúdanos, porque muchas veces es así. Ahora, como hijo de Dios, yo hago obras. Muchas veces las personas toman estas cosas del Nuevo Testamento, como Pedro dice acerca de los escritos de Pablo, y los toman para su propia destrucción. Como señala Pablo que por obra de justicia ningún hombre será justificado a los ojos de Dios. Sí, señala también la necesidad de descansar en esa obra terminada y completa de Jesús. Las personas dicen, bueno, entonces no tiene sentido hacer nada, porque después de todo, lo que haga no cuenta para nada, no interesa. Permítame decirle que no es así. Yo hago muchas obras, pero el motivo detrás de ellas es mi amor por Jesucristo.
es que yo deseo hacer cosas para Dios. David decía en el Salmo 116, ¿qué pagaré a Jehová por todos sus beneficios para conmigo? Bueno, cuando pienso en todas estas cosas que Dios ha hecho por mí, mi espíritu clama, ¿qué puedo darte, oh Dios, qué puedo darle a Dios? Mira todo lo que Dios me ha dado a mí, todo lo que hizo por mí, entonces, ¿qué puedo darle a Dios para mostrarle mi aprecio, mi agradecimiento por tantos beneficios y bendiciones que Dios ha dado a mi vida? Y lo único que puedo hacer es mostrarle mi aprecio, mi amor, y entonces yo salgo y hago lo que puedo solo para mostrarle a Dios que lo amo y que estoy agradecido de todo lo que Él ha hecho por mí. Pero no me doy vuelta y le digo, bueno, Dios, mira, ahora tú debes amarme porque después de todo, mira lo que hice por ti. Bueno, Dios, tienes que bendecirme porque mira, esto lo hice por ti. No, lo que yo hice, lo hice porque Dios me bendijo, porque Él me amó tanto, me ha dado tanto, que de alguna manera yo también quiero responderle a Él.

Continuaremos con más de nuestro estudio de Hebreos en la siguiente lección, cuando descubramos que, a pesar que Dios reposó, su obra aún no estaba completa. Y esperamos que usted haga planes de acompañarnos para ver de qué se trata todo esto. 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

Amigo oyente, yo no espero que mis obras me hagan justo delante de Dios. No, no espero que mis obras me hagan acepto delante de Él. Y yo no estoy siempre señalando mis obras cuando voy delante de Dios, diciéndole, Señor, yo hice esto, hice aquello, hice lo otro. No. Lo que hago es simplemente una respuesta de mi propio corazón por todo lo que Dios ha hecho por mí. Yo no busco ninguna gloria para mí por las obras que pueda hacer. Las obras son la respuesta natural de mi corazón por el entendimiento que tengo de todo lo que Dios ha hecho por mí. Entonces, yo quiero hacer algo también por Dios.

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0: Hoy continuamos en nuestro recorrido por la cuarta y última sección del libro de Deuteronomio. Es una sección que el Dr. McGee, autor de este estudio, llamaba un requiem a Moisés. Incluye el cántico de Moisés, la bendición final de Moisés para las 12 tribus de Israel y la muerte y sepultura de Moisés. Bienvenido a través de la Biblia, el programa donde conocemos a Dios en su palabra. Mi nombre es Jehiel Ortiz, nuestro maestro es Samuel Montoya y estamos estudiando la Biblia completa en un periodo de 5 años con las enseñanzas del Dr. J. Vernon McGee, autor de estos estudios y fundador de A Través de la Biblia. Si usted es un nuevo oyente en este estudio que cariñosamente el Dr. McGee llamó autobús bíblico a este viaje de 5 años por toda la palabra de Dios, bienvenido a nuestra familia de oyentes que abarca más de 160 países y habla más de 120 idiomas y dialectos en todo el mundo. Estamos muy contentos de que usted se haya unido a nosotros. En nuestro programa de hoy, estaremos terminando nuestro tiempo de estudio en el libro de Deuteronomio. Hemos orado para que usted haya podido crecer espiritualmente y que haya podido conocer a Dios un poco más después de estudiar este interesante libro. ¿Alguna vez usted se ha detenido a pensar en la promesa más segura que tenemos como creyentes? El Dr. McGee, en su librito Cristo viene otra vez, nos recuerda algo increíble. Nuestro Señor Jesús dijo con palabras claras, vendré otra vez. 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Ahora, dediquemos nuestro tiempo de estudio al Señor. Padre Celestial, tu palabra es maravillosa porque nos señala a nuestro maravilloso Salvador Jesucristo. Abre nuestros corazones ahora mientras llegamos expectantes a estudiar tu palabra. Te lo pedimos en el poderoso nombre de Jesús. Amén. Y ahora iniciamos nuestro recorrido bíblico de hoy con las enseñanzas del Dr. McGee en la voz de nuestro maestro Samuel Montoya.
2: Continuamos hoy estudiando el capítulo 32 de Deuteronomio y seguimos considerando el cántico de Moisés. Ya hemos visto dos aspectos principales en este cántico. Primero, el llamamiento para escuchar. En segundo lugar, el pago de maldad que la nación de Israel da a Dios por su gracia. Comenzaremos hoy considerando el tercer aspecto, que es la bondad de Jehová. Leamos los versículos 7 al 10 de este capítulo 32 de Deuteronomio. Acuérdate de los tiempos antiguos, considera los años de muchas generaciones. Pregunta a tu padre y él te declarará, a tus ancianos y ellos te dirán. Cuando el Altísimo hizo heredar a las naciones, cuando hizo dividir a los hijos de los hombres, estableció los límites de los pueblos según el número de los hijos de Israel. Porque la porción de Jehová es su pueblo, Jacob la heredad que le tocó. Le halló en tierra de desierto y en yermo de horrible soledad, lo trajo alrededor, lo instruyó, lo guardó como a la niña de su ojo. Tenemos aquí una cosa muy interesante, amigo oyente. Esto explica el porqué a uno...
0: Glorioso nombre de Jesús. Amén. Y ahora iniciamos nuestro recorrido bíblico de hoy con las enseñanzas del Dr. Magui en la voz de nuestro maestro Samuel Montoya.
2: Continuamos hoy estudiando el capítulo 32 de Deuteronomio y seguimos considerando el cántico de Moisés. Ya hemos visto dos aspectos principales en este cántico. Primero, el llamamiento para escuchar. En segundo lugar, el pago de maldad que la nación de Israel da a Dios por su gracia. Comenzaremos hoy considerando el tercer aspecto, que es la bondad de Jehová. Leamos los versículos 7 al 10 de este capítulo 32 de Deuteronomio. Acuérdate de los tiempos antiguos, considera los años de muchas generaciones. Pregunta a tu padre y él te declarará, a tus ancianos y ellos te dirán. Cuando el Altísimo hizo heredar a las naciones, cuando hizo dividir a los hijos de los hombres, estableció los límites de los pueblos según el número de los hijos de Israel. Porque la porción de Jehová es su pueblo, Jacob la heredad que le tocó. Le halló en tierra de desierto y en yermo de horrible soledad. Lo trajo alrededor, lo instruyó, lo guardó como a la niña de su ojo. Tenemos aquí una cosa muy interesante, amigo oyente. Esto explica el por qué aún hoy en día

Antiguos, considera los años de muchas generaciones. Pregunta a tu padre y él te declarará, a tus ancianos y ellos te dirán. Cuando el Altísimo hizo heredar a las naciones, cuando hizo dividir a los hijos de los hombres, estableció los límites de los pueblos según el número de los hijos de Israel. Porque la porción de Jehová es su pueblo, Jacob la heredad que le tocó. Le halló en tierra de desierto y en yermo de horrible soledad. Lo trajo alrededor, lo instruyó, lo guardó como a la niña de su ojo. Tenemos aquí una cosa muy interesante, amigo oyente. Esto explica el por qué aún hoy en día aquella tierra y el pueblo en esa tierra es un sitio sensible en el mundo. ¿Por qué? Porque todo el mundo es regulado por esa tierra y por aquella gente. Es que ese es el propósito terrenal de Dios. Este es un pasaje de la Escritura muy importante. Leamos ahora los versículos 11 y 12 de este capítulo 32 de Deuteronomio. Como el águila que excita su nidada, revolotea sobre sus pollos, extiende sus alas, los toma, los lleva sobre sus plumas, Jehová solo le guió, y con él no hubo Dios extraño. Cuando el águila enseña al aguilucho a volar, la madre lo desaloja de ese risco alto donde está el nido. Cuando el aguilucho empieza a esforzarse y no vuela bien, la madre llega por debajo y con sus alas fuertes lo lleva. Dios dice que eso es lo que él hace con los suyos. Esta es una maravillosa descripción de la bondad de Jehová. Ahora, el cuarto aspecto que encontramos en este cántico de Moisés es la apostasía de la nación. Pasemos al versículo 15. Pero engordó Jesurún y tiró coces. Engordaste, te cubriste de grasa. Entonces abandonó al Dios que lo hizo y menospreció la roca de su salvación. Jesurún es otro nombre para Israel. Israel engordó y tiró coces. Israel llegó a ser afluente y los israelitas llegaron a ser creyosos. Y nosotros somos así como ellos. Vivimos en una sociedad afluente, nos hemos engordado y desafortunadamente también nosotros nos quejamos. A los versículos 16 al 18 dicen, le despertaron a celos con los dioses ajenos, lo provocaron a ira con abominaciones. Sacrificaron a los demonios y no a Dios, a dioses que no habían conocido, a nuevos dioses venidos de cerca que no habían temido vuestros padres. De la roca que te creó, te olvidaste, te has olvidado de Dios tu creador. Olvidan a Dios, se han olvidado de Dios. No es que Dios esté muerto, es que los israelitas están muertos en sus delitos y pecados. Esta es la apostasía, amigo oyente. Tenemos luego el juicio de Dios sobre ellos. Leamos los versículos 19 y 20 de Deuteronomio capítulo 32. Y lo vio Jehová y se encendió en ira por el menosprecio de sus hijos y de sus hijas. Y dijo, esconderé de ellos mi rostro, veré cuál será su fin, porque son una generación perversa, hijos infieles. Dios dice que esconderá su rostro de ellos, no se les manifestará. Y yo me pregunto, ¿acaso lo mismo no está sucediendo hoy en día en nuestra tierra? Hemos oído hablar a muchos cristianos que han orado a Dios que obre en el mundo hoy en día, pero parece que no obra. Quizá esconda su rostro de nuestras naciones. Ahora, en sexto lugar encontramos el anhelo de Dios para su pueblo. Pasemos al versículo 26 y leamos también el versículo 27 de este capítulo 32 de Deuteronomio. Yo había dicho que los esparciría lejos, que haría cesar de entre los hombres la memoria de ellos. De no haber temido la provocación del enemigo, no sea que se envanezcan sus adversarios, no sea que digan, nuestra mano poderosa ha hecho todo esto, y no Jehová. Dios dice que dispersará a Israel lejos, pero no quiere hacer eso. Ahora, si hace mal o destruye a su pueblo, entonces los enemigos no comprenderían lo que hacía. Continuemos con los versículos 28 hasta el 31. Porque son nación privada de consejos y no hay en ellos entendimiento. Ojalá fueran sabios que comprendieran esto y se dieran cuenta del fin que les espera. ¿Cómo podría perseguir uno a mil y dos hacer huir a 10,000 si su roca no los hubiese vendido y Jehová no los hubiera entregado? Porque la roca de ellos no es como nuestra roca y aún nuestros enemigos son de ellos jueces. Dios tiene un anhelo para su pueblo, quiere redimirlo, quiere salvarlo. Y el último aspecto que encontramos aquí en este cántico de Moisés es, las naciones del mundo son bendecidas con Israel. Pasemos al versículo 43 y leamos también el 44 de este capítulo 32

0: de Deuteronomio. Anabad naciones a su pueblo, porque él vengará la sangre de sus siervos y tomará venganza de sus enemigos y hará expiación por la tierra de su pueblo. Vino Moisés y recitó todas las palabras de este cántico a oídos del pueblo, él y Josué, hijo de Nun. Las naciones del mundo serán bendecidas con Israel. Y es muy importante que veamos esto. Tenemos ahora la exhortación de Moisés. Leamos los versículos 45 al 47 de este capítulo 32 de Deuteronomio. Y acabó Moisés de recitar todas estas palabras a todo Israel. Y les dijo, aplicad vuestro corazón a todas las palabras que yo os testifico hoy, para que las mandéis a vuestros hijos, a fin de que cuiden de cumplir todas las palabras de esta ley. Porque no os es cosa vana, es vuestra vida, y por medio de esta ley haréis prolongar vuestros días sobre la tierra donde vais, pasando el Jordán, para tomar posesión de ella. Israel fue puesto bajo la ley y debía obedecerla. Fue mediante la obediencia que recibirían bendición en esa tierra. Y ahora leamos los últimos versículos de este capítulo 32 de Deuteronomio, los versículos 48 al 52. Y habló Jehová a Moisés aquel mismo día diciendo, sube a este monte de Abarim, al monte Nebo, situado en la tierra de Moab, que está frente a Jericó, y mira la tierra de Canaán, que yo doy por heredad a los hijos de Israel. Y muere en el monte al cual subes, y sé unido a tu pueblo, así como murió Aarón tu hermano en el monte Hor, y fue unido a su pueblo. Por cuanto pecasteis contra mí en medio de los hijos de Israel, en las aguas de Meriba, de Cades, en el desierto de Sin, porque no me santificasteis en medio de los hijos de Israel. Verás, por tanto, delante de ti la tierra, mas no entrarás allá a la tierra que doy a los hijos de Israel. Moisés, el representante de la ley, el legislador, no puede entrar en la tierra prometida. La ley realmente es un estorbo. La ley es un revelador del pecado. No puede nunca quitar el pecado. La ley no puede salvar, amigo oyente. La ley no pudo hacer que Moisés entrara en la tierra prometida. La ley, amigo oyente, no puede traernos al lugar de bendición. Y con esto concluimos nuestro estudio del capítulo 32 de Deuteronomio. Llegamos ahora al capítulo 33. En este capítulo tenemos la bendición de las tribus. Moisés reúne alrededor de él a las tribus y bendice a cada una de ellas. No hablaremos de cada una de las bendiciones en particular, pero haremos mención de solo unas pocas cosas. En primer lugar, la bendición de las tribus. Leamos el primer versículo de este capítulo 33 de Deuteronomio. Esta es la bendición con la cual bendijo Moisés, varón de Dios, a los hijos de Israel antes que muriese. Y principia con Rubén, dice el versículo 6 de Deuteronomio, capítulo 33, viva Rubén y no muera, y no sean pocos sus varones. Moisés ora que la tribu de Rubén nunca llegue a extinguirse en Israel. Ahora el versículo 7 dice, y esta bendición profirió para Judá. Dijo así, oye, oh Jehová, la voz de Judá, y llévalo a su pueblo, sus manos le basten, y tú seas su ayuda contra sus enemigos. Judá es la tribu de la realeza, de la cual vendría el Mesías, según la bendición profética de Jacob. Ahora Moisés ora para que Judá pueda lograr la tarea real de conquistar a los enemigos. Leamos ahora los versículos 8, 10 y 11 de este capítulo 33 de Deuteronomio. A Leví dijo, tu Tumim y tu Urim sean para tu varón piadoso, a quien probaste en Masa, con quien contendiste en las aguas de Meriba. Versículo 10. Ellos enseñarán tus juicios a Jacob y tu ley a Israel. Pondrán el incienso delante de ti y el holocausto sobre tu altar. Bendice, oh Jehová, lo que hicieren y recibe con agrado la obra de sus manos. Hiere los lomos de sus enemigos y de los que lo aborrecieren, para que nunca se levanten. Esta tribu tenía la honra de ser el sacerdocio en la familia de Aarón. Tenía el privilegio de enseñar la ley. La nación sería bendita a través de Leví. La bendición debía venir a Israel mediante la tribu de José. En realidad, José incluye a dos tribus, Efraín y Manasés. Una bendición interesante se halla aquí en el versículo 24 de este capítulo 33 de Deuteronomio. Leámoslo. A Aser dijo, bendito sobre los hijos sea Aser, sea el amado de sus hermanos y moje en aceite su pie. Es interesante que hace años un oleoducto entró en la parte norte del reino por la tierra de Aser. Puede ser que ese oleoducto sea usado nuevamente. Leamos ahora los versículos 26 al 29 de este capítulo 33 de Deuteronomio. No hay como el Dios de Jesurún, quien cabalga sobre los cielos para tu ayuda y sobre las nubes con su grandeza. El eterno Dios es tu refugio y acá abajo los brazos eternos. Él echó de delante de ti al enemigo y dijo, destruye. E Israel habitará confiado, la fuente de Jacob habitará sola en tierra de grano y de vino, también sus cielos destilarán rocío. Bienaventurado tú, oh Israel, ¿quién como tú, pueblo salvo por Jehová, escudo de tu socorro y espada de tu triunfo? Así que tus enemigos serán humillados y tú hollarás sobre sus alturas. Al leer estas palabras, solo podemos exclamar, ¡ah, si Israel tan solo hubiera obedecido a Dios! Y bien, así concluimos nuestro estudio del capítulo 33 de Deuteronomio. Y pasamos ahora al capítulo 34. En este capítulo tenemos la muerte sola y extraña de Moisés. Quizás surja la pregunta de si Moisés escribió acerca de su propia muerte. Bueno, bien pudo haberlo hecho. El Señor le había dicho ya que iba a morir. Ha habido casos en los cuales pastores han oficiado los servicios fúnebres de algunos individuos que antes de morir escribieron los detalles de todo su servicio funeral. Sin embargo, muchos creen que esta porción aquí forma parte del libro de Josué. Y bien puede ser, ya que no existía las divisiones de libros que tenemos hoy en día. En el principio, el Antiguo Testamento fue escrito en rollos, y un libro seguía a otro. Por eso, bien puede ser que esta sección aquí sea el principio del libro de Josué. Leamos pues los versículos 1 al 8 de este capítulo 34 de Deuteronomio. Subió Moisés de los campos de Moab al monte Nebo, a la cumbre del Pisga, que está enfrente de Jericó, y le mostró Jehová toda la tierra de Galaad hasta Dan, todo Neftalí, y la tierra de Efraín y de Manasés, toda la tierra de Judá hasta el mar occidental, el Negev y la llanura, la vega de Jericó, ciudad de las palmeras hasta Zoar. Y le dijo Jehová, esta es la tierra de que juré a Abraham, a Isaac y a Jacob, diciendo, a tu descendencia la daré. Te he permitido verla con tus ojos, mas no pasarás allá. Y murió allí Moisés, siervo de Jehová, en la tierra de Moab, conforme al dicho de Jehová. Y lo enterró en el valle, en la tierra de Moab, enfrente de Bet-Peor, y ninguno conoce el lugar de su sepultura hasta hoy. Era Moisés de edad de 120 años cuando murió. Sus ojos nunca se oscurecieron, ni perdió su vigor. Y lloraron los hijos de Israel a Moisés en los campos de Moab 30 días, y así se cumplieron los días del lloro y del luto de Moisés. Moisés no pudo entrar en la tierra prometida, pero Moisés sería levantado de los muertos y sería traído a la tierra y aparecería allí con el Señor Jesucristo. La ley no pudo traerlo a la tierra, pero el Señor Jesucristo sí lo trajo. Moisés apareció con Cristo en el monte de la Transfiguración. Ahora, ¿por qué se guardó en secreto el lugar de la sepultura de Moisés? Nos enteramos al leer la Epístola Universal de San Judas, versículo 9, que el diablo contendía con el arcángel Miguel, disputando con él por el cuerpo de Moisés. Dios iba a traer a Moisés a la tierra por medio del Señor Jesucristo, de modo que Dios mismo cuidó de la sepultura de Moisés. Es con una nota de tristeza que concluye este libro de Deuteronomio. Sin embargo, hay también regocijo. Israel se detiene ahora a la entrada de la tierra prometida. Entrarán en ella bajo la conducción de Josué, y entraremos nosotros con ellos al estudiar ahora el libro de Josué. Y así, amigo oyente, concluimos nuestro estudio de este libro de Deuteronomio. Dios mediante, en nuestra próxima audición comenzaremos a estudiar el libro de Josué que continúa esta historia del pueblo de Israel. O sea que nos quedaremos un tiempo más aquí en el Antiguo Testamento para continuar estudiando los libros de Josué, Jueces y Rut antes de volver al Nuevo Testamento. Y esperamos que usted nos acompañe durante estos estudios. Es nuestra oración que el estudio de este libro de Deuteronomio haya cimentado su fe y confianza en la persona del Señor Jesucristo. Contamos pues con su siempre fiel sintonía en nuestro próximo programa. Hasta entonces, y que las bendiciones del Señor reposen en usted, ahora y siempre.
1: Estoy de acuerdo con nuestro maestro Samuel Montoya, en que dejamos nuestro estudio en Deuteronomio y de la vida de Moisés con un poco de tristeza. Es bastante interesante pensar que algún día en el cielo tal vez podamos conocer a Moisés. Ahora, normalmente cuando terminamos un libro del Antiguo Testamento, viajamos al Nuevo Testamento. Pero nos vamos a quedar aquí en el Antiguo Testamento un poco más porque los libros de Deuteronomio y Josué están muy relacionados. Estamos parados ahora en la frontera de la tierra que Dios prometió al pueblo de Israel y luego entraremos en la tierra. Después de 40 años de vagar por el desierto, será una experiencia interesante. Va a ser un gran estudio en la palabra de Dios. Ahora que estamos a punto de iniciar un nuevo estudio, es el momento ideal para invitar a otros a unirse a nuestro recorrido. 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

0: Amigos, bienvenidos a esta edición de El Amor que Vale. Mi nombre es Irving Ravelo. ¿Sabe usted que la roca de la eternidad es una referencia al Señor Jesucristo y de Él? Mire lo que dice el profeta Isaías en el capítulo 53:4. Así lee el doctor Adrián Rogers.
1: Ciertamente llevó Él nuestras enfermedades y sufrió nuestros dolores, y nosotros le tuvimos por azotado, por herido de Dios y abatido. Y porque Él, la roca eterna, fue herido por nosotros, de su costado brotó agua de vida eterna.
0: Y esa agua representa el Espíritu Santo que nosotros, como hijos de Dios, tenemos. Vamos a escuchar en esta ocasión la primera parte de un sermón que el pastor ha titulado Cuatro Principios de Victoria. Aquí está con nosotros el doctor Adrián Rogers en la voz del pastor Lenin de Llanón.
1: ¿Alguna vez en nuestra iglesia y para una celebración especial, nuestro departamento de publicidad diseñó un logo muy interesante? Una mano sosteniendo otra mano, y la frase bajo esas dos manos decía: una leyenda, una lealtad, una visión para victoria. Esta idea surgió del capítulo 17 del libro de Éxodo, que le pido tenga la bondad de buscar en su Biblia. Pero antes de leer una porción bíblica, permítame contarle algo acerca de un miembro de la iglesia con el cual tengo problemas. De hecho, tengo problemas con ese miembro de la iglesia desde hace varios años. Me ha decepcionado varias veces y he invertido mucha energía en él, quien francamente, a pesar de la maravillosa congregación en la iglesia, me ha ocasionado mucho dolor emocional y espiritual. En este punto creo que debo decirle su nombre: Adrián Rogers. Sí, usted está escuchando al hombre que me ha dado muchos problemas. Verá, el peor enemigo mío soy yo mismo. Y seguramente eso es verdad para muchos de ustedes. Mi más grande enemigo soy yo mismo. En la Biblia se lo identifica como la vieja naturaleza, o su otro yo, con el cual constantemente estamos en lucha. Sabía que tenemos tres enemigos: el mundo, el demonio y la carne. Hablemos de ese enemigo inevitable, la carne. Y, por supuesto, no me estoy refiriendo al cuerpo físico, compuesto de piel, músculos, nervios, venas, etcétera, etcétera. Me estoy refiriendo al cuerpo interior, que es el templo del Espíritu Santo, que fue creado por Dios y que debe estar totalmente dedicado a él. Cuando hablo de la carne, hablo de la parte más negativa de nuestra naturaleza, que la heredamos desde Adán. La carne es una predisposición contra las cosas de Dios. Por favor, busque Gálatas 5:17. Porque el deseo de la carne es contra el espíritu, y el del espíritu es contra la carne, y estos dos se oponen entre sí, para que no hagáis lo que quisierais. Esto tiene algo que ver con Éxodo 17. Déjeme decirle un secreto para entender la Biblia. El Antiguo Testamento es algo más que historia. Es literatura devocional y tiene que ver particularmente con la salida del pueblo judío de Egipto, con su peregrinar en el desierto y con su llegada a Canaán. Observe cuidadosamente lo que dice Primera de Corintios 10:11. Y estas cosas les acontecieron como ejemplo. Y surge una pregunta lógica: ¿como ejemplo para quiénes? Pues para nosotros. Hoy vamos a aprender una lección acerca de una vida de conquista. Recuerde que por siglos el pueblo judío fue esclavo de los egipcios. Egipto representa el mundo, y los hijos de Dios, el pueblo de Dios, fue llamado a salir del mundo. Faraón era el rey de Egipto, y Faraón representa el diablo. Los judíos se dirigieron hacia Canaán, la tierra donde fluía la leche y la miel, y había maíz, y vino, e higos, y granadas, y ríos, y árboles, y montañas, y cobre, y hierro. La tierra prometida. ¿Pero qué representa la tierra prometida? No es el cielo como algunos creen y enseñan. Canaán representa la victoria, la vida llena del Espíritu, no en un dulce futuro, sino en el amargo ahora de nuestros días. Y como cristianos hemos salido de Egipto, estamos cruzando nuestro desierto, dirigiéndonos hacia Canaán, que representa la vida llena del Espíritu. Egipto representa el mundo, el faraón representa el diablo, y Canaán la vida victoriosa. Pero vamos a encontrarnos con alguien que representa a la carne, esa persona con la cual tengo dificultades. Y sé que si usted es salvo o salva, también tendrá dificultades con su otro yo. Bien, leamos Éxodo 17, desde el verso 8. Entonces vino Amalec y peleó contra Israel en Refidim. Y dijo Moisés a Josué, escógenos varones y sal a pelear contra Amalec. Mañana yo estaré sobre la cumbre del collado y la vara de Dios en mi mano. E hizo Josué como le dijo Moisés, peleando contra Amalec. Y Moisés y Aarón y Ur subieron a la cumbre del collado, y sucedía que cuando alzaba Moisés su mano, Israel prevalecía. Mas cuando él bajaba su mano, prevalecía Amalec. ¿Y cómo describiría un moderno reportero de televisión esta escena? Pues creo que más o menos así. Eso, sino en el amargo ahora de nuestros días. Y como cristianos hemos salido de Egipto, estamos cruzando nuestro desierto, dirigiéndonos hacia Canaán, que representa la vida llena del Espíritu. Egipto representa el mundo, el faraón representa el diablo, y Canaán la vida victoriosa. Pero vamos a encontrarnos con alguien que representa a la carne, esa persona con la cual tengo dificultades. Y sé que si usted es salvo o salva, también tendrá dificultades con su otro yo. Bien, leamos Éxodo 17, desde el verso 8. Entonces vino Amalec y peleó contra Israel en Refidim. Y dijo Moisés a Josué, escógenos varones y sal a pelear contra Amalec. Mañana yo estaré sobre la cumbre del collado y la vara de Dios en mi mano. E hizo Josué como le dijo Moisés, peleando contra Amalec. Y Moisés y Aarón y Ur subieron a la cumbre del collado, y sucedía que cuando alzaba Moisés su mano, Israel prevalecía. Mas cuando él bajaba su mano, prevalecía Amalec. ¿Y cómo describiría un moderno reportero de televisión esta escena? Pues creo que más o menos así.

escogen los varones y sal a pelear contra Malek. Mañana yo estaré sobre la cumbre del collado y la vara de Dios en mi mano. E hizo José como le dijo Moisés, peleando contra Malek. Y Moisés y Aarón y Ur subieron a la cumbre del collado. Y sucedía que cuando alzaba Moisés su mano, Israel prevalecía. Mas cuando él bajaba su mano, prevalecía Malek. ¿Cómo describiría un moderno reportero de televisión esta escena? Pues creo que más o menos así. Esta es una verdadera batalla. Y veo a un hombre bastante anciano en lo alto de la montaña. Tiene en sus manos una especie de báculo. Y cuando él levanta sus manos en la montaña, algo sucede en el valle donde se desarrolla la batalla. Señoras y señores, estoy viendo algo insólito. Cuando el anciano levanta las manos, el ejército de José es el victorioso. Pero cuando baja las manos, el ejército de Amalek es el victorioso. Es una muy extraña batalla la que estamos transmitiendo en vivo y en directo. Quiero que note lo que dice Éxodo 17, 12. Y las manos de Moisés se cansaban, por lo que tomaron una piedra y la pusieron debajo de él y se sentó sobre ella. Y Aarón y Ur sostenían sus manos, el uno de un lado y el otro del otro. Así hubo en sus manos firmeza hasta que se puso el sol. Y Josué deshizo a Amalek. Esa última frase es una manera elegante de decir que Josué derrotó a Amalek. Y Josué deshizo a Amalek y a su pueblo a filo de espada. En otras palabras, Josué obtuvo la victoria sobre Amalek. Por eso hoy quiero hablarle de la conquista de Canaán y de cuatro principios para la victoria. Figurativamente, algunos de ustedes que han salido de Egipto se han quedado deambulando en el desierto y nunca han entrado a Canaán. Pues permítame compartir con usted algo que puede cambiar su vida. Transformar la monotonía en algo monumental. Salir del fracaso y experimentar la victoria. Y antes de llegar al cielo, usted puede traer el cielo a la tierra. Mi amigo, le estoy hablando de la absoluta verdad que la Biblia enseña, porque la he experimentado en mi propia vida y esta verdad quiero dejarla en su corazón. Primero, la provisión de salvación. Volvamos a Éxodo 17, los versos del 1 al 3. Toda la congregación de los hijos de Israel partió del desierto de Sin por sus jornadas, conforme al mandamiento de Jehová, y acamparon en Refidim, y no había agua para que el pueblo bebiese. Y altercó el pueblo con Moisés y dijo, danos agua para que bebamos. Y Moisés les dijo, ¿por qué altercáis conmigo? ¿Por qué tentáis a Jehová? Así que el pueblo tuvo allí sed y murmuró contra Moisés y dijo, ¿por qué nos hiciste subir de Egipto para matarnos de sed a nosotros, a nuestros hijos y a nuestros ganados? El lugar en que se encontraban era un sitio desolado y árido. Y en cierta forma el pueblo tenía razón de reclamar a Moisés el haberlos traído. Pero note la reacción de Moisés desde el verso 4. Entonces clamó Moisés a Jehová diciendo, ¿qué haré con este pueblo? De aquí a un poco me apedrearán. Y Jehová dijo a Moisés, pasa delante del pueblo y toma contigo de los ancianos de Israel. Y toma también en tu mano tu vara con que golpeaste el río, y ve. He aquí que yo estaré delante de ti, allí sobre la peña de Oreb, y golpearás la peña y saldrán de ella aguas, y beberá el pueblo. Y Moisés lo hizo así en presencia de los ancianos de Israel. Ahora con nuestra imaginación santificada, veamos esta escena. El pueblo de Israel está en el árido desierto. Todos están absolutamente sedientos y Moisés le pregunta a Dios qué debe hacer. ¿Qué le dijo Dios? Que junte a los ancianos de Israel, que tome su vara y que con esa vara golpee una determinada roca y que al hacerlo así, el agua y agua fresca brotaría de esa roca. ¿Ha tratado usted alguna vez de hacer brotar agua de una roca en un desierto? Desde el punto de vista humano, le puedo asegurar que esa es una

posibilidad imposible. Pero bien, ¿de qué se trata todo esto? Esta es una gloriosa y literal ilustración de nuestra salvación. Busque 1 Corintios 10:4. Ahora recuerde que la Biblia dice que todas estas cosas les pasaron a ellos para que sea una lección para nosotros. Y todos bebieron la misma agua espiritual, porque bebían de la roca espiritual que los seguía. Y la roca es Cristo. Esa roca era una representación del Señor Jesucristo, la roca de la eternidad. Miren lo que dice Isaías 53:4. Ciertamente Él llevó nuestras enfermedades y sufrió nuestros dolores, y nosotros le tuvimos por azotado, por herido de Dios y abatido. Y porque Él, la roca eterna, fue herido por nosotros, de su costado brotó agua de vida eterna. Y esa agua representa el Espíritu Santo que nosotros como hijos de Dios tenemos. Y siempre debemos estar agradecidos a Dios por el precioso regalo del Espíritu Santo. Si usted que me está escuchando este momento nunca ha recibido a Jesús en su corazón, ¿no siente esa sed espiritual? ¿No sabe que algo vital está ausente de su vida? Pero no es un algo, sino alguien. Me permite decirle lo siguiente. Usted necesita a Cristo en su vida. Nunca estará realmente satisfecho, nunca tendrá genuino contentamiento hasta

Y Miguel le contestó, claro que sí. Termine de atender a los demás pasajeros y venga para conversar. Ella así lo hizo y luego vino y se sentó al lado de Miguel. Bien, señor, ahora dígame, ¿cuál es esa bebida que le satisface completamente? Y como ustedes ya se lo imaginarán, él le habló del agua de vida eterna, que es el Señor Jesucristo. Le habló de la roca eterna, de cuyo costado mana el agua de vida, y de la invitación de Jesús para que todos los sedientos vengan y beban del agua de vida gratuitamente. Amigo, ¿está usted sediento? Y a lo mejor usted me contesta, pastor, Dios sabe que estoy vacío. Amigo, eso no responde a mi pregunta. El tanque de gasolina de mi carro muchas veces está vacío, pero nunca sediento. Repito, ¿está usted sediento? Escúcheme, la primera cosa para vivir una vida de victoria es recibir esa graciosa provisión divina, la salvación gratuita. Segundo, debe saber el gran propósito de Dios para usted. Oh sí, el ser salvo es algo maravilloso, pero Dios tiene mucho, mucho más para usted. Verá, el plan de Dios para su pueblo es que debía ir a Canaán. Y aquí no estoy hablando de frutillas con crema. Estoy hablando de victoria actual. Dios los sacó de Egipto para llevarlos a Canaán. Veamos Éxodo 13, desde el verso 3. Y Moisés dijo al pueblo, tened memoria de este día en el cual habéis salido de Egipto, de la casa de servidumbre, pues Jehová os ha sacado de aquí con mano fuerte. Por tanto, no comeréis leudado. Vosotros salís hoy en el mes de Abib. Y cuando Jehová te hubiere metido en la tierra del Cananeo, del Eteo, del Amorreo, del Heveo y del Jebuseo, la cual juró a tus padres que te daría tierra que destila leche y miel, harás esta celebración en este mes. 7 días comerás pan sin leudar, y el séptimo día será fiesta para Jehová. Por 7 días se comerán los panes sin levadura, y no se verá contigo nada leudado ni levadura en todo tu territorio. Y lo contarás en aquel día a tu hijo, diciendo, se hace esto con motivo de lo que Jehová hizo conmigo cuando me sacó de Egipto. Es como si Dios hubiera dicho, miren, les saqué de Egipto para llevarles a la tierra prometida, la tierra que fluye leche y miel. Y quiero que mantengan y celebren la fiesta de la Pascua, la fiesta de los panes sin levadura. Y cuando hagan esta celebración y sus hijos vengan y pregunten cuál es el significado de la misma, ustedes les responderán, hijos, estamos celebrando lo que Dios hizo por nosotros al sacarnos de la tierra de Egipto y traernos hasta la tierra prometida. ¿Sabe? El diablo está haciendo tremendos estragos aún entre la juventud cristiana. Hijos e hijas de padres fieles que cantan en el coro de sus iglesias, que enseñan en la escuela dominical, que son diáconos o diaconisas, que son generosos con sus diezmos y ofrendas, que aman a Dios y son salvos, y sin embargo sus hijos o hijas muchas veces son las ovejas negras de la familia. Se han vuelto drogadictos, ya no van a la iglesia con sus padres, se juntan con otros jóvenes sin ninguna moralidad, completamente mundanos, que defienden el vicio como virtud y practican toda clase de degeneraciones y maldades. Mi amigo, si usted no tiene la protección espiritual de Dios, ¿cómo podrá proteger a sus hijos espiritual, moral y éticamente? ¿Cómo podría usted mismo estar protegido si no tiene una relación personal con Dios por medio del Señor Jesucristo? Y si usted ya ha salido de su Egipto, y espero que así sea, no se quede deambulando por el desierto, vaya y tome posesión de la tierra prometida. Pero esa es una decisión que solo usted puede tomarla. Ni sus padres, ni sus mejores amigos, ni sus profesores, y ni aun sus líderes religiosos pueden hacerlo por usted, porque es una decisión volutiva y muy personal. Si usted desea hacer esa decisión ahora mismo, le invito a repetir conmigo una sencilla.

de oración. Pero, por favor, dígala con fe, sinceramente. Recuerde que orar es sencillamente conversar con Dios. Así que converse con Él de la siguiente manera. Querido Dios, reconozco que a pesar de haber salido de Egipto, aún me encuentro en el desierto de mis dudas, de mi falta de fe, de mi vida en continua derrota espiritual. Hoy me acerco a ti sabiendo que soy un pecador y que necesito tu amorosa misericordia. Señor Jesús, todo lo que hiciste, aún dando tu vida en la cruz del Calvario, fue porque me amas. Y tú pagaste la enorme deuda de mis pecados para perdonarme, limpiarme y sanarme espiritualmente. Este momento te recibo en mi vida como mi Salvador y mi Señor, y pido me hagas la clase de persona que tú quieres que sea. Y mientras me concedas vida física, amado Señor, hazme un instrumento útil y de bendición en tus manos. Todo esto lo pido con gratitud en tu precioso nombre. Amén. Si usted hizo esa decisión espiritual, la Biblia dice que sus pecados ya le han sido perdonados y que hay gran regocijo en el cielo por su arrepentimiento. Nosotros anhelamos regocijarnos con usted. Y por eso le invito para que nos escriba y nos dé la oportunidad y privilegio de orar por usted y su nueva vida como creyente en el Señor Jesucristo.

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0: en HRBC, las 4.
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0: en HRBC, las 4, 29 minutos.
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0: en HRBC, las 4:59 minutos.
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Bendiciones, bendiciones de Dios, deseo para cada uno de nuestros hermanos y hermanas que están en sintonía a esta hora o a cualquier hora del día o de la noche, que están sintonizando HRBC, la Voz Evangélica de Honduras o Estéreo Luz. Es para este su servidor, su amigo el Pastor Venancio Mejía, un privilegio que Dios me concede por su gracia, por su misericordia, llegar con esta señal de radio a cualquier parte de Honduras e incluso en otros países. Es una bendición que Dios nos concede al tener un medio de comunicación para comunicar las buenas nuevas de salvación, para comunicar de el gran amor de Dios por nosotros. Así es que, amados hermanos, Dios les ama de una manera especial, con amor eterno. Y deseo que las bendiciones de Dios le estén abrigando, abrazando las bendiciones de Dios. Porque Dios tiene la potestad de bendecirnos. Es Dios quien bendice. Yo lo que hago es suplicarle a Dios que lo bendiga a usted, que lo bendiga de una manera especial. Quiero agradecer desde luego, sinceramente, porque recientemente tuvimos misión compartida, dando con amor para la evangelización. Gracias. 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Gracias, hermanos y hermanas. 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Bien, después de saludarles, agradecerles y estimularles a continuar apoyando este ministerio, vamos a escuchar la primera alabanza que nuestro hermano Noé Zelaya nos va a insertar, para luego venir a orar por la familia, por la iglesia y por las autoridades. Escuchemos la alabanza.

Le invito a orar, que me acompañe. Padre nuestro, Dios bendito, te doy gracias, infinitamente gracias, por la bendición que usted me concede de orar, interceder por cada familia que está en sintonía de la voz evangélica o de Estéreo Luz en cualquier parte de Honduras, en la ciudad capital, en otras ciudades, en pueblos y aldeas y en otros países como los Estados Unidos, España, por mencionar a dos países, pero en muchos otros países también nos están sintonizando. Muchas gracias por sintonizarnos. Deseamos que la programación de HRBC y Estéreo Luz les esté bendiciendo sobremanera, edificando, animando, consolando, pero ante todo deseamos en lo más profundo de nuestro corazón alcanzar a aquellas personas que aún no tienen a Cristo en su corazón. La salvación de las personas es nuestro gran objetivo, es nuestra misión, evangelizar a través de la radio. Y hoy, precisamente, alguien es salvo al escuchar este programa o otros programas en el transcurso del día o de la noche. Alguien es movido por el Espíritu Santo, por la palabra, para proceder al arrepentimiento. Gracias, Señor, porque yo sé que no estoy orando en vano por aquellos que aún no son salvos, porque dentro de ese grupo de familia hay personas que no son salvos. Puede ser el esposo, pueden ser los hijos, en fin. Deseamos que todo el grupo familiar, llámese la familia Juárez, llámese la familia Mejía, que todos puedan ser salvos, porque cuando en una familia todos son salvos, son creyentes de verdad, en esa familia hay bendición. Dios lo ha prometido. En la Biblia está que Dios honra a los que le honran, honra la obediencia. Así es que en el nombre de Jesús, yo en su nombre oro por la salvación de los que aún no son salvos. Que vengan al arrepentimiento, que conozcan del amor de Dios. Gracias, mi Dios. Bendice a cada padre, a cada madre, a cada hijo o hija, a cada abuelo. Bendice la familia, donde quiera que esté en nuestro país. Bendice la familia, que ellos puedan estar percibiendo de Dios la bendición, que esta intercesión que hago por la familia, que yo no la estoy viendo, pero Dios la está viendo, y Dios sabe la situación que está pasando determinada familia o familia. Dios conoce todo. Yo lo que hago es interceder para que mi Dios, que es bueno, que es fiel, intervenga en el corazón de los que no son salvos, y que en esa familia haya paz, haya armonía,
prevalezca el amor entre el esposo y la esposa, entre los padres y los hijos y los padres, de tal manera que en ese hogar sea como un oasis de paz, donde se practica la obediencia, el amor, la colaboración de unos a otros en los quehaceres del hogar. Bendice la familia de una manera especial. La familia la instituyó Dios, por eso persistimos en orar a favor de la familia, porque la familia, si anda bien, va a andar bien la iglesia, y si la iglesia anda bien, va a andar mejor la sociedad. Así es que en el nombre de Jesús, la familia te la encomendamos a Dios. Dios ama a la familia. Los hijos son herencia de Jehová. Gracias por la familia. Te alabamos y te bendecimos. Que hoy, más de algún miembro de una familia es salvo. Lo creo en mi corazón. Que hoy procede el arrepentimiento. Y gracias por la salvación de esa persona, sea hombre o sea mujer. Pero hoy es día de salvación. Muchas gracias por la familia, Señor. Yo personalmente te doy gracias por mi familia. Gracias. Son una bendición. Yo como padre, me siento bendecido con mis hijos y mis hijas. Gracias. Los bendigo a mis hijos, a mis hijas, a mis nietos. Gracias. Que cada padre bendiga a sus hijos. Que cada madre bendiga a sus hijos, a sus hijas de una manera especial. Que de nuestros labios siempre salgan palabras de bendición para la familia, porque Dios nos ha llamado, nos ha salvado para hacer bendición. Pero también queremos orar por la familia espiritual, la familia, o sea, el cuerpo de Cristo, la iglesia, que está formada por todos los creyentes que procedimos al arrepentimiento, que nacimos de nuevo y que hoy conformamos el cuerpo de Cristo, la iglesia. Somos el pueblo de Dios escogido, lavado por la sangre de Cristo, y que ahora nuestra ciudadanía está en los cielos. Nuestros nombres están inscritos en el libro de la vida. Es la bendición de ser salvos, que tenemos una esperanza gloriosa. Bendice el trabajo de cada iglesia local, el trabajo que se realiza en la evangelización, el trabajo que se realiza en la obra social, en el discipulado. Cada iglesia local tiene una misión de alcanzar a los que aún no han sido alcanzados. Se necesitan obreros, desde luego. A veces hay escasez de obreros en las iglesias locales, pero el Señor nos llama a orar para que Dios envíe obreros a su mies. Padre, muchas gracias por cada pastor o pastora, por cada hombre o mujer que Dios ha llamado a su obra, a su ministerio pastoral. Tú conoces, oh Dios, tú conoces el corazón de cada hombre o mujer, ministro del Señor, que están predicando, enseñando, evangelizando. Bendice cada creyente
de cada iglesia local, o sea, cada cristiano o cristiana que sienta amor por la iglesia local, amor a Dios, porque debemos ser creyentes donde amamos a Dios verdaderamente, amamos y obedecemos su palabra. La iglesia tiene un mandato que ninguna organización la tiene. Es la evangelización. Es a la iglesia que Jesucristo le delegó la misión evangelizadora. Tenemos el honor de ser instrumentos de Dios para predicar el evangelio y que otros sean salvos, conozcan el poder del evangelio, el poder del amor de Dios. Gracias por cada persona que decide evangelizar a otra que no conoce del Señor. Gracias también porque a través de la radio podemos alcanzar y se han alcanzado muchas personas para Cristo y lo seguiremos haciendo. Gracias por los pastores que predican a través de la radio. Bendice, oh Dios, el trabajo de cada iglesia. Bendito Dios, gracias. Que a los pastores no les haga falta nada, que tengan salud, que tengan lo suficiente para que ellos tengan el tiempo suficiente para orar, para estudiar la palabra y poderla ministrar en las reuniones. Padre, muchas gracias por los pastores. Si hay apóstoles, hay profetas, evangelistas y maestros. Gracias por cada obrero de Dios que hay en el nombre de Jesús. Gracias. La iglesia es determinante en esta nación y en cualquier nación. La iglesia es la gran reserva moral y espiritual. Es la iglesia que sostiene con sus oraciones a una nación que necesita urgentemente reconocer a Dios. Hay mucho pueblo que está viviendo en tinieblas y solo la iglesia tiene el poder del Espíritu Santo para hacer luz. En el nombre de Jesús, que cada creyente sea luz, una antorcha. Por eso la iglesia la conformamos los creyentes, hombres y mujeres de fe, que hemos experimentado el amor de Dios, que hemos tenido la experiencia de un encuentro real y personal con Jesucristo. Algunos pueden tener 10 años, 20 años, 40 o más, pero que hemos nacido de nuevo, que somos nuevas criaturas, que las cosas viejas pasaron y todas han sido hechas nuevas, que somos el pueblo de Dios, el pueblo elegido. La iglesia es el pueblo santo, apartado para Dios. Y tenemos que vivir en obediencia, en amor. Gracias entonces por la iglesia local, cada iglesia que está en las ciudades, en los pueblos y aldeas y en otros países. Padre, que seamos la iglesia, la representante de Dios en la tierra, a que llevamos el mensaje de Dios siempre. La iglesia también tiene la misión de orar, de interceder, para que vivamos quieta y reposadamente. Intercedemos por las autoridades
Señor, las actuales autoridades. Oramos por el ciudadano presidente de la República. Dale a este varón sabiduría, entendimiento, discernimiento, capacidad, fortaleza. En el nombre de Jesús, a todo su gabinete de gobierno, que no sea una simple función pública para ganarse un sueldo. Señor, que en esta Honduras se aborrezca la corrupción. No es fácil esto que le estoy pidiendo a Dios, que pueda desarraigarse esa maldición de la corrupción en el gobierno y en los corruptores. Es decir, hay muchos, con mucho temor y temblor lo digo, hay empresarios o personas que corrompen al funcionario público, a los jueces, para recibir un favor determinado, a diputados. Señor, que en Honduras se aborrezca esa maldición de la corrupción en todos los niveles, ya sea en la empresa privada, ya sea en el gobierno, en el nombre de Jesús. Padre, te encomendamos entonces las autoridades actuales, como también el Congreso de la República, que sean, oh Dios, capaces de llegar a consensos, pero para bien de los hondureños y no de un partido o de grupos de poder que se dice que son los que dominan en este país. Pero en el nombre de Jesús, en el nombre de Jesús, los diputados harán bien las cosas para bien de Honduras. Hombres y mujeres que fueron electos para representar al pueblo, sus respectivos departamentos, que hagan lo correcto, Señor, que podamos percibir en ellos que están en lo correcto. Pero también tenemos, oh Dios, los impartidores de justicia, que son los jueces y magistrados que conforman la Corte Suprema de Justicia, los diferentes juzgados en todo el país. Oramos por ellos para que también hagan la justicia imparcial y no se parcialicen. En el nombre de Jesús, que hagan bien para lo cual fueron contratados como jueces, como magistrados. En el nombre de Jesús, oramos por cada alcalde o alcaldesa para que haga lo mejor a favor de su pueblo, donde es alcalde o alcaldesa, con sus respectivos regidores. Oramos por la Policía Nacional para que puedan, oh Dios, cumplir con sus obligaciones de guardar de la criminalidad a Honduras, a la policía militar, a las Fuerzas Armadas. En fin, oh Dios, ¿cómo necesitamos que en esta Honduras haya seguridad, haya paz en nuestros pueblos, en nuestras ciudades, en nuestras carreteras? Da prudencia a todos los conductores de vehículos, porque tanto accidente, Señor,
Te pedimos también para que nos mandes la lluvia justa para que la tierra produzca su fruto. Los campesinos, los hermanos, puedan sembrar la tierra y tengamos la bendición de Dios, el fruto de la tierra. Padre, gracias, porque no estoy orando en vano. Yo sé que las oraciones que hago y que están haciendo muchos creyentes y la iglesia en general sostienen a esta nación. Oramos también por este ministerio, en el nombre de Jesús, que este ministerio siga siendo un ministerio para evangelizar. Pero necesitamos el respaldo de la audiencia, que puedan ofrendar con amor, con generosidad. Gracias, mi Dios, por la junta directiva, por el personal, por los pastores que predican a través de la radio y por toda la audiencia. Las bendecimos. En el nombre de Jesús he orado por la familia, por la iglesia, por las autoridades y este ministerio. En el nombre de Jesús. Amén y amén. Bien, vamos a disfrutar de otra alabanza para venir con el consejo de la palabra.

Bien, amados hermanos, me encantan, bueno, toda la escritura es inspirada por Dios, útil para enseñar, para corregir, para instruir, a fin de que...

Bien, amados hermanos, me encantan, bueno, toda la escritura es inspirada por Dios, útil para enseñar, para corregir, para instruir, a fin de que el hombre de Dios

Bien, amados hermanos, me encantan, bueno, toda la escritura es inspirada por Dios, útil para enseñar, para corregir, para instruir, a fin de que el hombre de Dios o todo creyente sea perfectamente preparado para toda buena obra. Pero voy a tomar la carta a los romanos en su primer capítulo. Quiero dejar a ustedes algunas palabras de esta carta, que es una bendición. Pablo comienza naturalmente en todas sus cartas haciendo una salutación, o sea, un saludo. En algunas cartas los saludos son cortos. En esta carta de los romanos, el saludo es bastante extenso. Pero quiero compartir algunas palabras de este saludo. Él dice: Pablo, siervo de Jesucristo, llamado a ser apóstol, apartado para el Evangelio de Dios. Este primer versículo es de suma importancia para nosotros hoy en día. Si hay algo que este su servidor anhela, es tener ese grado, esa posición de siervo de Jesucristo. Yo sé que en nuestro medio evangélico muchos se sienten, con todo respeto y amor lo digo, se sienten que son apóstoles o profetas o pastores o evangelistas. Sin embargo, lo que realmente debemos ser son ser es siervo de Jesucristo. Pablo dice siervo de Jesucristo. Es un apóstol, pero sus credenciales es que él es siervo de Jesucristo. Este es su servidor quien les habla, anhela esa posición de ser siervo de Jesucristo, llamado a ser apóstol, dice él. Pero en primer lugar es siervo de Jesucristo. Siervo de Jesucristo, dice, apartado para el Evangelio. Usted que me está escuchando, que ha tenido la bendición de aceptar a Jesucristo, o que ya es creyente, usted ha sido apartado para el Evangelio de Dios. En otras palabras, usted es un santo o una santa, que también significa apartados para Dios, que él había prometido, hablando de Dios, antes por sus profetas en las santas escrituras. O sea, Pablo está diciendo que a Dios ya había prometido antes por las escrituras, o sea, por los profetas, acerca de su Hijo, nuestro Señor Jesucristo, que era del linaje de David según la carne. Lo que está recalcando el apóstol Pablo es que ya había sido escrito con anterioridad por los profetas acerca de Jesucristo, acerca de su Hijo, nuestro Señor Jesucristo, que era del linaje de David según la carne. Todo esto ya había sido profetizado, que fue declarado Hijo de Dios con poder.

según el Espíritu de santidad por la resurrección de entre los muertos. Jesucristo fue declarado Hijo de Dios. Era Dios mismo, hecho hombre desde luego. En esta salutación, el apóstol Pablo es tan amplio y dice: ¿y por quién recibimos la gracia? ¿Por quién? Por Jesucristo. Somos salvos por la gracia de Él. Y el apostolado, o sea, el llamado a servir a Dios, lo hemos recibido por gracia. El apostolado de servir a Dios para la obediencia a la fe en todas las naciones por amor de su nombre. Obediencia a la fe. Es importante que nosotros seamos obedientes, que estemos firmes en la fe que es en Cristo Jesús, entre las cuales estáis también vosotros llamados a ser de Jesucristo. Yo y usted hemos sido llamados para pertenecer a Jesucristo. Ninguna cosa es más grandiosa en esta tierra. Amados hermanos, tenemos que valorar, sentirnos bendecidos. Ser creyente o cristiano de verdad no es cualquier cosa. Es lo mejor que nos ha pasado. Es lo mejor que nos ha acontecido. Haber nacido de nuevo, haber procedido al arrepentimiento, ser hijos de Dios. Por eso el apóstol dice estas palabras: entre las cuales estáis también vosotros llamados a ser de Jesucristo. Yo y usted tenemos la certeza, la seguridad de que le pertenecemos a Jesucristo. Estamos en este mundo, pero no le pertenecemos a este mundo, le pertenecemos a Jesucristo. Él nos compró con alto precio, precio de sangre. Somos de su propiedad. A todos los que están en Roma, refiriéndose a los romanos que les está escribiendo: amados de Dios. Usted y yo somos amados de Dios. Y Él les desea gracia y paz a vosotros de Dios, nuestro Padre y el Señor Jesucristo. Como usted podrá leer esta carta, va a ver que en este saludo que hace el apóstol Pablo a los romanos es un saludo amplio, extenso, pero que contiene la verdad del evangelio de Cristo en este saludo. El apóstol Pablo, siervo de Jesucristo, nos inspira sus escritos, nos inspira la palabra. Definitivamente tenemos que gozarnos a leer sus cartas, a leer sus consejos, sus enseñanzas, cuando Él dice que nosotros hemos sido llamados para ser de Jesucristo. ¡Qué hermoso! Usted pertenece a una iglesia, a una denominación, como se llame la iglesia, pero lo más grande no es el nombre de la denominación o de la iglesia que pertenece. Lo más grande es que usted, su nombre está inscrito en el libro de la vida y que pertenece al reino de Jesucristo. Es normal que pertenezcamos a una iglesia local, naturalmente, pero la verdadera bendición es que su nombre y mi nombre están inscritos en el libro de la vida, que nuestra ciudadanía está en los cielos. O sea, ser siervos de Jesucristo, hombres y mujeres, servidores de Dios, es un gran honor. Yo me siento agradecido con Dios.
por haberme salvado y haberme tenido por fiel llamándome al ministerio. Y usted que me está escuchando debe de darle gracias a Dios porque ya es salvo y luchar para que otros sean salvos. ¿Qué edad son los miembros de su familia? Así es que, amados hermanos, yo le invito a leer todo este saludo y a meditar cada versículo. Yo no doy una amplia explicación por el tiempo, pero todo este saludo es tan edificante, es tan fortificante para nuestra vida. Yo me fortalezco cuando leo estas palabras tan hermosas, que hemos sido llamados para ser de Jesucristo. ¿Cómo no me voy a alentar? He sido llamado para ser de Jesucristo y no de este mundo. Yo soy de Jesucristo, le pertenezco a Jesucristo y doy gloria a Dios. Y estoy agradecido por la salvación tan grande que no se compra con oro ni plata. Que estas palabras le alienten a usted también, le fortalezcan. En el programa de mañana continuaremos con esta carta. Que Dios le bendiga y le fortalezca con estas palabras, que las expreso con mucho amor para usted que está escuchando en la ciudad, en cualquier parte de Honduras y fuera de Honduras. En el nombre de Jesús, lo bendigo. Amén.

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0: en HRBC, las 5:49 minutos.
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0: Reconocer que los hijos son un regalo de Dios es aceptar el privilegio que nos ha sido otorgado para ayudarles a construir su propio destino. Nosotros como padres tenemos la influencia necesaria para pulir el oro que hay dentro de nuestros hijos. Desarrollamos su carácter y sus habilidades caminando con ellos, haciéndoles ver sus fortalezas y dándoles estrategias para compensar sus debilidades. Enseñemos que no deben temer a equivocarse, que el error trae grandes lecciones de vida y fortalece el carácter. Esto les hará perseguir sus sueños a pesar de las dificultades. Para desarrollar su potencial, necesitan saber en qué son buenos y en qué pueden mejorar, lo que les permite tener esperanza en un mejor mañana. Le habla Sixto Porras de Enfoque a la Familia.
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0: en HRBC, las 6.
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0: Bienvenidos a El Mensaje de la Semana. Llegamos a usted gracias a esta casa de radio y el Centro Evangélico Cuadrangular. De nuevo, el día de hoy, para escuchar un increíble mensaje que sé que va a ministrar su vida de manera especial, siempre con la pastora Alejandra Stamateas, quien es la pastora del Ministerio Presencia de Dios en Buenos Aires, Argentina, conferencista y escritora. Y nos tocará escuchar el tema Mantengo mi posición en Cristo. ¿Usted mantiene su posición en Cristo? Escuche bien cada tópico que ella le va a compartir para ver si estamos muy bien. Le invito a quedarse en nuestra fiel sintonía. Este es el mensaje de la semana.
1: Levanta la mano y decí, existen dos reinos. Hoy el Señor, hoy te vas a ir con un milagro en tu vida. Porque yo estoy percibiendo cómo tu fe, después de leer estos testimonios, ha subido. Tu fe se ha levantado. Tu fe dormida se levantó hoy. Hoy el Espíritu está abierto para recibir la bendición del Señor. ¿Cuántos decimos gloria al Señor? ¡Qué maravilloso es el Rey! Levanta la mano y decí, existen dos reinos. ¿Cuáles son esos reinos? El reino de la luz y el reino de las tinieblas. Antes existía un solo reino, que era el reino de la luz. Pero Satanás, ¿qué hizo? Se quiso bajar de ahí. Satanás quiso ser como Dios. Y entonces fue expulsado del reino de la luz. Y él armó su propio reino, el reino de las tinieblas. Y los hijos de Dios somos los que tenemos a cargo pelear esa batalla. Decir, yo tengo que pelear la batalla. Levantar la otra mano y decir, la peleo siempre desde la victoria. Y eso es un punto importante. Vos siempre tenés que saber que toda lucha y batalla que enfrentes en tu vida la peleás desde la victoria, nunca desde la derrota. Así que mover las dos manos y decir, yo peleo desde la victoria y no desde la derrota. ¿Y qué tenemos que hacer en esta batalla? Traer el reino de Dios a la tierra. El reino de Dios está dentro tuyo. Decía, el reino de Dios está en mí. Entonces yo traigo este reino en mí a cada lugar que piso, cada lugar al que entro, cada lugar en donde estoy, en mi trabajo, en mi familia, en la calle, en el colectivo, en el tren. Yo llevo el reino y el reino lo traigo a la tierra, y todo lo que piso ya no es del enemigo, ahora le pertenece al cuerpo de Cristo. ¿Cuántos le damos un aplauso al Señor? Ahora, si yo quiero combatir en esta guerra, yo tengo que ser consciente de mi posición. ¿Y cuál es mi posición? ¿Yo dónde estoy? Primero estoy sentado. Cuando uno está sentado es porque no hay gravedad en el asunto. Porque si no te paras como un loco, ¿no? Entonces estoy sentado, ¿dónde? Es decir, estamos sentados en lugares celestiales. Yo tengo que ser consciente en el espíritu de mi posición celestial. Porque si yo me encuentro en la tierra, mi posición va a estar debajo del enemigo. Porque el enemigo actúa en los aires y actúa también en la tierra. Pero si yo ya estoy en la tierra, a mí me vence. Entonces, mi posición es algo que tengo que tener presente todo el tiempo. ¿Cuál es nuestra posición? No, pero no los veo ahí en los lugares celestiales. Están más abajo que nunca. ¿Qué les pasó? ¿Cuál es mi posición? ¿Estoy sentado? ¿Dónde estamos sentados? Ahora, ¿qué significa que estoy en lugares celestiales? Que estoy en una atmósfera, en la atmósfera divina, donde el que me gobierna es el Señor. A mí me gobierna el Señor. Decía, a mí me gobierna Cristo. Y donde tengo el favor de Dios en mi vida. ¡Qué maravilloso! Esos son los lugares celestiales. El lugar celestial no es un lugar de tortura. No es un lugar donde yo tengo que esforzarme por algo. Es un lugar donde yo vivo en la gracia y la gloria y la presencia del Señor. Es el lugar del favor divino. Cuando estamos, al estar sentado en lugares celestiales, yo tengo el favor divino para mí, para mi vida. ¿Cuántos decimos gloria a Dios por eso? Ahí tenemos el favor divino y ahí vivimos una vida vencedora y triunfante. No hay derrota en los lugares celestiales. Hay una vida victoriosa. Decir, mi vida es es una vida de victoria. Pero el enemigo quiere derribarme. Y si vos, recién cuando yo te decía todo lo que se vive en lugares celestiales, vos decías, no me pasa, no me estaría pasando, es porque el enemigo logró derribarte. Y ese es el objetivo del enemigo, que logre derribarte. Y vos decías, yo no vivo eso. Yo cada vez estoy peor. Mi vida es un desastre. Todas las áreas de mi vida van de mal en peor. Porque te logró derribar, porque ese es el objetivo de Satanás. Y lo va a hacer escupiéndote muerte todo el tiempo. Hablamos esto la semana pasada, el fin de semana. Te va a escupir muerte. El arma del enemigo es la muerte. Decí, yo estoy sentado en lugares celestiales. Y ahí hay vida. No me bajo de la vida. ¿Qué son estos pensamientos de muerte, ideas de muerte? Son flechas que el enemigo te va tirando para derribarte. Entonces viene todos los días y el campo es la mente tuya. Y entonces viene a tirarte pensamientos, viene a decirte cosas para ponerte mal, para ponerte ansioso, para ponerte nervioso en ciertas circunstancias, para acelerarte o para detenerte. El enemigo hace eso porque te está tirando muerte. Viene con acusaciones, viene a dar vueltas alrededor tuyo, viene con un pensamiento para que lo rumees y lo tengas en tu cabeza todo el día y no te permita ser libre. Hoy algunos vinieron acá con un pensamiento que lo están rumiando desde la mañana y parece que por más que llevas al altar y todo, no pasa nada, porque el enemigo te ató con ese pensamiento. Y no solo te ata a vos, sino que ata a toda tu familia, tirando dardos todo el tiempo encendidos, porque te está tirando muerte para derribarte de los lugares celestiales donde hay vida. Entonces la pregunta que nos estamos haciendo en este tiempo, ¿cómo hago para mantenerme en los lugares celestiales? Yo quiero vivir en vida, yo quiero vivir de triunfo en triunfo, yo quiero vivir con victoria, yo quiero experimentar ser una persona vencedora en todas las áreas de mi vida. Y para eso yo tengo que saber cómo no me puede derribar de los lugares celestiales. Decir, yo no voy a ser derribado. Decláralo, yo no voy a ser derribado. Entonces, ¿cómo me mantengo en los lugares celestiales? En esa posición. Tengo que conocer y mantenerme en esa posición. Primero, levantá la mano y decí, tengo que ejercer autoridad sobre la muerte. Decilo de nuevo. ¡Wow! Esto parece difícil, pero no te preocupes. Mirá esta historia en Lucas capítulo 7. Dice así, aconteció después que él iba a la ciudad que se llama Naín, e iban con él muchos de sus discípulos y una gran multitud. Cuando llegó cerca de la puerta de la ciudad, he aquí que llevaban a enterrar a un difunto, hijo único de su madre, digan, hijo único de su madre, la cual era viuda, digan, la cual era viuda. O sea, empeora la situación, ¿sí? Y había con ella mucha gente de la ciudad. Y cuando el Señor la vio, se compadeció de ella y le dijo, no llores. Y acercándose tocó el féretro, y los que lo llevaban se detuvieron. Y dijo, joven, a ti te digo, levántate. Entonces se incorporó el que había muerto y comenzó a hablar, y lo dio a su madre. Levanta la mano y decí, debo ejercer autoridad sobre la muerte. ¿Vieron la escena? Un pueblo, van llevando a enterrar a un chiquito, un joven que había muerto, hijo único de una madre que encima era viuda. O sea, al dolor se le agrega más dolor. Eso era para Israel lo peor que le podía pasar a una mujer. Ya lo hemos hablado varias veces. Esta mujer quedaba desprotegida totalmente y con todo el dolor de perder primero a su pareja y luego a su hijo. Y entonces va con todo el pueblo, porque viste que la gente se reúne para ese tipo de cosas, y entonces se va todo el pueblo llevando el féretro para enterrarlo. Y de pronto aparece Jesús. ¿Escuchaste? De pronto aparece Jesús. Y cuando aparece Jesús, todo se llena de vida. ¿Cuántos podemos decir gloria a Dios? Cuando aparece Jesús, todo se llena de vida. E iluminó el momento de oscuridad. E iluminó ese momento. Él iluminó las caras porque apareció Jesús. Ahora, yo te pregunto, ¿con cuál de los personajes de esta historia vos te identificás? ¿Con la viuda? Estoy sufriendo, Alejandra, me siento sola, solo. Me viene una cosa detrás de la otra. ¿O te identificás con el joven muerto? En mi vida no pasa nada. En mi vida no hay vida. No está pasando nada, no veo a Dios obrar. ¿O te identificás con la multitud? Y yo estoy donde hay problema, hay situación, ahí yo estoy para chusmear. ¿Cuántos chusmas hay acá? Ay, levanta la mano, lo sincero. Claro, la multitud, y bueno, vamos donde están todos, ¿viste? ¿Con quién te identificás? Yo quiero decirte que cuando nosotros leemos todo el Nuevo Testamento y cuando leemos los Evangelios, nosotros no tenemos que identificarnos ni con la viuda, ni con el joven muerto, ni con la multitud, sino con Jesús. Jesús nos enseña cuál es la autoridad que nosotros tenemos. Ya no tenemos que leer las historias desde los personajes de la historia, sino desde lo que hace Jesús, porque Él está dentro nuestro y ahora lo que Jesús hizo es lo que nosotros podemos hacer. ¿Cuántos decimos gloria a Dios por eso? ¡Ah, yo te diría que le aplaudas al Señor en esta tarde! Porque nosotros ahora estamos en lugares celestiales, sentados con Cristo Jesús. O sea, ya no estamos para verle, soy la sufriente, soy el que tiene problemas, Jesús tiene que hacer un milagro. No, ¿a dónde estoy sentado yo? En Cristo Jesús, y lo que hizo Él, también lo voy a hacer. ¿Cuántos le damos un fuerte aplauso al Rey? ¡Qué maravilloso! Lo primero que hace Jesús, y esto me resultó extraño al principio, es tratar con la madre. Hay un muerto, che, empieza con el muerto. No, empieza con la madre. La agarra la madre y lo primero que dice, no llores. Da una orden. Jesús le da una orden a las emociones de esa mujer, porque primero el Señor tiene que tratar con los adultos para después tratar con los hijos. Hola, ¿cuánto estamos acá? Gloria a Dios. Esta mujer estaba llorando. Y uno puede decir, pero es lógico, se le murió el hijo, se quedaba sola. ¿Se le murió el amor? ¡Claro que sí! Pero sin embargo, Jesús le da una orden a las emociones del alma. Esta vez le dio una orden, le dijo, no llores. Él se compadeció. Pero fíjate qué interesante, cuando yo le doy una orden a mis emociones del alma, yo entonces ahora puedo experimentar las emociones de Cristo. Mientras yo siga experimentando mis emociones del alma, es que a mí esto me hace llorar, es que a mí esto me hace enojar, es que a mí esto me da bronca. Mientras yo no le dé una orden a esas emociones del alma, yo no voy a poder experimentar las emociones de Cristo. Pero cuando yo le doy una orden a esa emoción que me tiene atada, ahí recién voy a empezar a vivir en resurrección. Y primero tuvo que tratar con la madre para después tratar con el hijo. Él siempre va a tratar con nuestras emociones que nos hacen girar y dar vueltas sobre ciertos problemas y reaccionar de ciertas maneras a situaciones que ya nos acostumbramos a reaccionar. Y el Señor dice, tengo que tratar con vos tus emociones, porque si no le doy la orden a tus emociones, vos le vas a dar rienda suelta a tus emociones y yo no voy a poder crecer en vos. Con que ella llorara no iba a pasar nada con el hijo. Pero esta mujer no tenía esperanza ni expectativas. Tenemos que aprender todos a darnos órdenes. Porque nos sale muy bien dar la orden, ¿viste? Recién lo hicimos en Aposento, fue una gloria, hoy hubo una guerra ahí arriba, era un fuego el Señor, lo que estaba haciendo. Y sabemos, y el Señor nos ha dado autoridad para darle la orden a otro, pero no aprendemos a darnos órdenes a nosotros. Y tenemos que aprender a darnos una orden de stop a ciertas emociones, a ciertas palabras, a ciertos sentimientos, a ciertas actitudes que tenemos, y darnos la orden. Decirle a nuestra alma que no pueden ir más allá. Decirle a nuestra alma que nos tenemos que rendir, que no podemos seguir actuando en el alma, para que entonces Cristo crezca en nosotros. ¿Te das órdenes a vos? No solamente das orden para los demás, doy la orden a esto, doy la orden a aquello otro, doy, no, date órdenes a vos. Y esta mujer Como no se podía dar la orden, menos Jesús se le dio la orden: no llores, porque estoy acá. Y el Señor viene a nuestra vida todos los días y nos dice: pará, no te preocupes, estoy acá. Pará, cortá con ese pensamiento, estoy acá. Pará, dejá de ponerte a dar vueltas y enojado en ese problema, estoy acá. Y cuando Jesús aparece, Jesús es la vida que transforma toda muerte. Él cambia las tinieblas en luz. ¿Cuántos le damos un fuerte aplauso al Rey? ¡Gloria a Dios! Si querés batallar con la muerte, no lo vas a lograr con las emociones naturales. No lo vas a lograr. Bueno, pero es que me salió. Date una orden. Date una orden. Yo no voy a llorar más por esto. Yo no le voy a dar más vuelta a esto. Yo no voy a seguir dando vueltas en este pensamiento. Por favor, me doy la orden a mis pensamientos que se sujeten a Cristo y no a mi alma. Se da cuenta que a veces tenemos que ser serios con nosotros. No, pero yo me dejo llevar. ¿Cómo no voy a llorar por esto que me está pasando? Date una orden y permití que la emoción de Cristo sea la que actúe. Pero no solo le dijo a la mujer y trató, porque acordate que el Señor cuando trata, nos trata como familia, ¿eh? A veces decimos, mira lo que me hizo él, o mira lo que me hizo ella, ¿sí? Y el Señor te dice, pero mira lo que estoy haciendo en vos a través de eso. Nos olvidamos de nosotros, que el Señor nos está tratando con la actitud del otro, que el Señor está haciendo algo con la actitud del otro, que el Señor me está enseñando y está arrancando algo, como decía hoy la pastora, está arrancando algo para que se construya Cristo dentro nuestro. Entonces no es solo lo que hizo el otro, es lo que el Señor está haciendo en vos. ¿Cuántos decimos gloria a Dios? Entonces el primer punto que quiero que te quede en esta tarde, levanta la mano y decí: me voy a dar órdenes. Decí: voy a darle órdenes a mi alma para que obedezca a Cristo. Es que no tengo ganas. Date órdenes. No, es que no tengo fuerza. Date órdenes si vos tenés la fuerza de Cristo. Date órdenes. Mientras vos digas no tengo fuerza y acaricies, vos hagas, no tengo fuerza, pobrecita de mí. Oh, yo no. Y estoy en esos días encima, no tengo ganas de nada y no me voy a conectar al equipo. Date una orden. Y el Espíritu se va a abrir y va a sacar las fuerzas de adentro y vas a decir, ¡ah, porque Cristo está en mí! ¡Ah, qué lindo que es el Señor! ¡Date órdenes! ¡Ejercé autoridad rápido! Vos tenés que ejercer la autoridad que Cristo te dio con vos. Con vos tenés que ejercer la autoridad. No, es que yo me tiro en la cama y no me puedo levantar. ¡Date la orden de levantarte! Y te levantás. Y te levantás, pero no es, ay, no, es que yo, no, date órdenes. Por favor, usa la autoridad que el Señor te dio para que Cristo crezca en tu vida y no para que tu alma crezca y te domine. Viste que a veces nos viene un pensamiento o estamos viviendo una situación y lo primero que hacemos es hablar con nosotros sobre esa situación. Viste, mirá, y a vos te parece lo que me hizo, y ahora cómo lo voy a resolver, y qué me dijo. Lo hablamos con nosotros. Después agarramos a alguien más, ¿no? ¿Para qué? Para que nos escuche y nos dé su opinión. ¿A vos te parece lo que me hizo? ¿Vos qué opinás? ¿Vos qué decís? ¿Y vos qué crees que tengo que hacer? Entonces agarramos a alguien para meterlo en el asunto y tratamos de juntar cada vez más gente. Y como yo digo en una de las charlas, ¿viste? Después digo, no, porque el libro de Estamateas dice que hay que hacer así. Entonces lo metes a Estamateas en el medio que nadie lo conoce. Lo metes en el medio de la familia para agregar más cosas a tu favor. ¿Sí o no? Pero no hablamos con el Señor. No le dimos la orden. No usamos los recursos espirituales. Usamos todos los recursos del alma que se nos vinieron a la mano. Todos. Todos. Pero lo primero que tenemos que hacer es dar la orden. Lo primero que tenemos que hacer. Hay una enfermedad. Yo, está bien, el Señor me va a guiar. Tal vez tengo que ir a la guardia. Tal vez tengo. Pero primero doy la orden. Son 2 segundos, ¿eh? No es que se va a morir la persona. Mientras lo está llevando, da la orden. Tengo un problema, no whatsappeo a nadie. No le escribo a nadie para que me dé la solución. Primero doy la orden. Y primero me doy la orden a mí. Y luego la orden a la situación. No involucro gente, porque cuanta más gente, más alma. ¿Escuchaste eso? Cuanta más gente involucre, más alma involucrada. Este piensa así, el otro me dice, sí, dale, nena, vos tenés razón, tu marido es un desastre. El otro dice, no, tu marido es bárbaro, tenele paciencia, porque él te quiere, porque él al final trabaja para darle todo a tus hijos. Y tu alma quedó enredada. Pero cuando vos vas al Señor, Señor, yo estoy sentada en lugares celestiales, y acá hay victoria, y acá hay poder. Y yo no me bajo de los lugares celestiales. Así que me doy la orden. Y doy la orden a esta circunstancia que tiene que irse de mi vida porque yo estoy sentado en lugares celestiales. ¿Cuántos le damos un fuerte aplauso al Rey? Y la muerte tiene que retroceder. La muerte se tiene que ir. La muerte tiene que obedecer. Jesús le dio la orden a este chiquito, a este joven que estaba muerto. Tocó el féretro y le dio la orden, le dijo, levántate. Y la muerte tuvo que obedecer a Cristo, porque todo lo que es muerte siempre tiene que obedecer a Cristo. ¡Santo! Mirá, otro ejemplo. Jesús llega a la casa de Pedro y la suegra tenía fiebre, ¿sí? Entonces va Jesús y le da la orden a la fiebre que se vaya. Dice que la agarra de la mano a la mujer, la toca, el segundo toque del Señor. La toca y la fiebre, dice, le dejó. La fiebre huyó, porque cuando la fiebre te ve a vos, se duplica. Pero cuando la fiebre ve a Cristo en vos, la fiebre tiene que huir. Cualquier problema tiene que huir cuando ve al Cristo que portamos los hijos de Dios. ¿Cuántos decimos gloria a Dios? Y ahí estaba. No le preguntó Jesús, ay, bueno, a ver, contame, ¿cuántos grados de fiebre? ¿Le tomaron la temperatura? ¿Tienen un termómetro, chicas? A ver si me lo traen acá para tomarle. No le preguntó nada, porque Él es la vida. Por eso, cada vez que entra a un lugar, a través tuyo, entra la vida. Cada vez que vos entras a un lugar, entra la vida. Ahora, vos tenés que permanecer en los lugares celestiales, porque si no, va a entrar la muerte con vos. Entonces, si vos vas a tu trabajo, como hizo esta mujer, cerraron la puerta en el lugar nuevo, la oficina nueva, ¿y qué le dijeron? Che, vos que sos la vida, ora para bendecir el lugar. Mirá qué lugar de honor, qué maravilloso, qué maravilloso. Entonces, yo no tengo que permitir que la muerte se instale en mi cabeza, ni en mi cuerpo, ni en ningún lugar, porque yo tengo autoridad para dar órdenes. Es decir, tengo autoridad para dar órdenes. Ahora, nosotros, en segundo lugar, para no bajarnos de los lugares celestiales, primero damos la orden a la muerte, ¿sí? Tomamos autoridad sobre la muerte. Es decir, toma autoridad sobre la muerte. En segundo lugar, move la mano y decir, exhibo su victoria. Una vez que yo di la orden, no la vuelvo a dar. A veces nos pasa eso. Ay, me parece que no lo hice del todo fuerte y bien. Ay, me parece que me equivoqué. No, una vez que diste la orden, ya está. No la des más. Ya te volviste al Espíritu. Ahora tenés que adorar al Señor. Ahora tenés que estar en comunión con Él. Ahora tenés que disfrutarlo al Señor. Gracias, Señor, porque ya estás haciendo la obra. Porque yo ya tengo la victoria. Porque yo en los lugares celestiales veo victoria y bendición. No, esto no va a terminar de ninguna manera mal. Esto va a terminar en bendición y en victoria. Pero yo ya di la orden y me olvido. No vuelvo a dar la orden, pero la doy otra vez. La doy a las 3 de la mañana, la doy a las 4 de la tarde, la doy a las 9 de la noche, 3 veces por día, a ver si el Señor escucha más. Decí, una vez que doy la orden, me quedo en el Espíritu. No estoy pendiente. Y yo te puedo asegurar que es tremendo. Empecé a experimentarlo. Da una orden y olvídate. Da la orden y olvídate y vas a ver el resultado. Pero olvídate. No estés encima porque ahí metiste alma. Y Dios no responde al alma, sino que Dios responde al espíritu. ¿Cuántos decimos amén? Entonces ahí exhibimos su victoria. Qué lindo poder hablar de la victoria del Señor en la cruz. Qué lindo decir gracias, Señor. Sos victorioso, sos vencedor. Ah, Señor, sos el dueño de todo lo que hay en el cielo y en la tierra. Ah, qué maravilloso, Señor. Nadie se escapa de ti. Hay una grandeza que yo todavía no puedo alcanzar a ver, pero brillá, Señor. Y vos exhibís la victoria, lo que Jesús hizo en la cruz, que despojó a los principados, a las potestades, los dejó desnudos y logró la victoria. Y ahora ya no tienen más poder. Y entonces yo comienzo a exhibir la victoria, a hablar de su victoria. Pero cuando las cosas nos va bien, qué lindo que es exhibir la victoria, ¿no? Contamos el testimonio. Gracias, Señor, qué maravilloso. Como los testimonios que vemos acá. El Señor es grande, misericordioso. Pero cuando las cosas no nos van bien, a mí no me sale exhibir la victoria. No, ¿qué crees? ¿Que me esfuerce? No me sale, no me sale. Si estoy, la estoy pasando mal. ¿Cómo vas a exhibir la victoria delante de otros si el otro te va a decir a vos que te va tan mal? ¿Qué me estás hablando del Dios que tenés? Y es lo que le pasaba a esta mujer. Esta mujer no creía que Jesús era la vida, que le podía dar la vida al hijo muerto. No estaba esperando nada de Jesús. No creía que Jesús pudiera, ni se le pasó por la cabeza. Ella dijo, mi hijo murió, y después de la muerte entierro, y después del entierro soledad. Y a veces no creemos que el Señor pueda obrar en nuestra vida. Y la pregunta que quiero hacerte en esta tarde, ¿qué no puede tu Dios? ¿Qué no puede tu Dios en tu vida? ¿Qué no puede? Y Dios con minúscula te estoy diciendo, porque el mío puede todo. Entonces te pregunto, ¿qué cosa es imposible para Dios de lo que hoy te está pasando? No, pero esto con mis hijos. No, pero mi finanza. No, pero que yo consiga trabajo a esta edad. No, pareja menos. ¿Qué no puede tu Dios? Porque ese no es el Dios verdadero. El Dios que no puede con eso no es el Dios verdadero, porque Él lo puede todo. Esta mujer nunca iba a esperar que su hijo resucitara. No lo esperaba porque no, su Dios no podía. Su Dios con minúscula no podía, no se le pasó por la cabeza. Y tal vez a vos hay cosas que no se te pasen por la cabeza, pero gloria a Dios, porque te tienen que pasar por el Espíritu. Y vos decir, a mí no me importa lo que pasa por mi cabeza, yo sé el Dios que vive en mí, Él es victorioso y Él lo hará. ¿Cuántos aplaudimos al Rey? ¡Santo! Entonces, te vuelvo a repetir, ¿qué no puede tu Dios? Pero si tu Dios es el Dios que yo tengo, es el Dios que lo puede todo. Y si lo puede todo, esté bien o esté mal, yo exhibo su victoria, porque yo me muevo desde la victoria del Señor. Ahora sí, dale un fuerte aplauso al Rey. ¡Gloria a Dios! Ahora bien, sí, pero Alejandra, es que yo a veces no sé de las cosas que vivo. Esto es una pregunta que hace mucho. No sé de las cosas que vivo si esto es de Dios o desde el diablo. ¿Cuántos te preguntaron eso alguna vez? Yo no sé si esto viene de Dios o viene de Satanás. A ver, ¿cuántos les hicieron esa pregunta o se preguntaron alguna vez? A ver, muévanme la mano así, porque si son dos o tres, se lo hablo después aparte. Pero si son más... Quiero que veamos hoy estos dos pasajes y te vas a sorprender. Mira. Dice así, en 2 Samuel dice, volvió a encenderse la ira de Jehová contra Israel e incitó a David contra ellos a que dijese, ve, haz un censo de Israel y de Judá. ¿Cómo dice al principio? ¿Quién incitó a David? ¿Pero quién lo incitó a David? Lean arriba, ¿quién lo incitó a David? La ira de Jehová. Dios. ¿Quién incitó a David? Pero mira el otro pasaje. Pero Satanás se levantó contra Israel e incitó a David a que hiciese censo de Israel. ¿Quién incitó a David? Entonces, ¿quién lo incitó? ¿Quién lo provocó? ¿Quién lo provocó a David? ¿Dios? Ah, pero ahí dice en 2 Samuel que se encendió la ira y incitó a David contra ellos. ¿O Satanás? ¿Esto que me está pasando es de Dios o es del diablo? Hay cosas que debo decir, yo no me doy cuenta si esto viene de Dios o viene del diablo. Entonces, ¿hay una contradicción en la palabra? Sabemos que no. Que no hay una contradicción. Yo te voy a decir, hay dos involucrados en la misma acción, Dios y Satanás, pero cada uno operando desde su propia esfera. Dios desde los lugares celestiales y Satanás desde los lugares terrenales. Entonces, ¿cómo yo sé que es de Dios o que es del diablo? De acuerdo a cómo responda. De acuerdo a con quién me voy a aliar. Sí, con Satanás o con Dios. Y si yo me bajo de los lugares celestiales, yo me estoy aliando con Satanás, que es lo que hizo David. ¿Por qué? Porque había una prohibición de parte de Dios de que no podían hacer un censo al pueblo. ¿Por qué? Porque David quería saber cuánta gente tenía, quería saber cuántos soldados tenía para decir: yo vencí con esta cantidad y este ejército y con mi pueblo yo vencí al enemigo. Dios dice: no vas a hacer censo. ¿Por qué? Porque la victoria viene de mi mano y no por la cantidad de gente que tengas, así que nunca vas a censar al pueblo. Pero David, ¿qué hizo? Se dejó envolver por Satanás. Bajó a los lugares terrenales y escuchó la voz del enemigo. Por eso, ¿cómo sé si es de Dios o de Satanás? De acuerdo a cómo responda. Si yo me mantengo en los lugares celestiales, esto que vino, vino de mano de Dios. Y si viene de Dios, yo sé que tengo la victoria. ¿Cuántos le vamos a aplaudir al Rey? No te bajes de los lugares celestiales, pase lo que pase. No te alíes con el enemigo, tu alianza siempre es con Dios. Tu alianza siempre es estar sentado en los lugares celestiales, ahí donde Dios maneja todo, donde Dios suelta el poder, donde Dios te hace vivir en victoria, donde Dios te hace ser un vencedor. No te bajes de ahí. ¡Qué maravilloso! Ahora, Dios obró en la vida de David, lo llevó al arrepentimiento, porque David necesitaba. ¿Y cómo necesitaba David arrepentirse de eso que había hecho? Porque había transgredido una norma divina. Y el Señor lo llevó, porque cuando nosotros pasamos situaciones, aunque caigamos a tierra, el Señor ve nuestro corazón. Y el Señor dice: yo voy a trabajar en vos. Te equivocaste, pero voy a trabajar en vos. Aún con tu error, yo voy a trabajar en tu vida. ¿Cuántos decimos gloria a Dios por eso? Aún con tu error, yo voy a transformar tu vida y voy a hacer que saques bendición de ese error. ¿Cuántos decimos amén? Gloria a Dios. Entonces Dios expuso en esa escena el pecado de David, lo que David había hecho ante todo el pueblo, y hubo arrepentimiento de parte de David. Pero por el otro lado, Satanás buscaba destruir al pueblo de Israel, pero no lo pudo lograr. No lo pudo lograr. Pero el enemigo siempre quiere destruirte. Por eso es tan importante saber tu posición y quedarte ahí. Decí: sé mi posición y de ahí no me bajo. Decílo de nuevo: sé mi posición. Donde Dios suelta el poder, donde Dios te hace vivir en victoria, donde Dios te hace ser un vencedor. No te bajes de ahí. ¡Qué maravilloso! Ahora, Dios obró en la vida de David, lo llevó al arrepentimiento, porque David necesitaba. ¿Y cómo necesitaba David arrepentirse de eso que había hecho? Porque había transgredido una norma divina. Y el Señor lo llevó, porque cuando nosotros pasamos situaciones, aunque caigamos a tierra, el Señor ve nuestro corazón. Y el Señor dice: yo voy a trabajar en vos. Te equivocaste, pero voy a trabajar en vos. aún con tu error, yo voy a trabajar en tu vida. ¿Cuántos decimos gloria a Dios por eso? Aún con tu error, yo voy a transformar tu vida y voy a hacer que saques bendición de ese error. ¿Cuántos decimos amén? Gloria a Dios. Entonces Dios expuso en esa escena el pecado de David, lo que David había hecho ante todo el pueblo. Y hubo arrepentimiento de parte de David. Pero por el otro lado, Satanás buscaba destruir al pueblo de Israel. Pero no lo pudo lograr. No lo pudo lograr. Pero el enemigo siempre quiere destruirte. Por eso es tan importante saber tu posición y quedarte ahí. Decís, sé mi posición y de ahí no me bajo.

vida y voy a hacer que saques bendición de ese error. ¿Cuántos decimos amén? Gloria a Dios. Entonces Dios expuso en esa escena el pecado de David, lo que David había hecho ante todo el pueblo. Y hubo arrepentimiento de parte de David. Pero por el otro lado, Satanás buscaba destruir al pueblo de Israel. Pero no lo pudo lograr. No lo pudo lograr. Pero el enemigo siempre quiere destruirte. Por eso es tan importante saber tu posición y quedarte ahí. Decí, sé mi posición y de ahí no me bajo. Decílo de nuevo, sé mi posición y de ahí no me bajo. Satanás incita a Pedro para que niegue a Jesús. Y él lo hace. Ahora, ¿esto es de Dios o es de Satanás? Depende con quién haga alianza. ¿Y Pedro qué hizo? Lo negó. Hizo alianza con el enemigo. Cuidado, te van a meter en la cárcel, te van a matar, vas a ir a juicio. Entonces, ¿qué hizo? El alma se le activó e hizo alianza, se bajó de los lugares celestiales, hizo alianza con Satanás. Pero como el Señor ya le había dicho, mira, me vas a negar, pero no te preocupes, Pedro lo recordó. Y cuando Pedro lo recordó, el corazón de Pedro quedó vacío de orgullo. Y el Señor hace eso con nuestros errores, ¿no? Nos vacía de orgullo. ¿Viste que cuántos cometimos errores? ¿Cuántos cometemos errores todos los días? ¡Ay, cómo te vacía de orgullo! ¿Cómo te vacía de tu yo? Y ahí está Dios obrando, aunque nos hayamos equivocado. Ahí está Dios obrando, aunque el enemigo con ese error te quiere destruir. Pero vos hacé alianza con el Señor y decís, cometí un error, pero no me bajo de los lugares celestiales. ¡Dale el mejor aplauso al Señor! ¡No sigas tu carne! ¡No hagas alianza con tu carne! ¡Hacé alianza con el Cristo que vive dentro tuyo! Si no, fíjate en tus errores pasados. ¿Sabes por qué hoy estás acá? Porque te aliaste con Cristo. Porque no te bajaste de los lugares celestiales. Y si te bajaste, volviste a sentarte en los lugares celestiales. Por eso estás en este lugar. Porque el justo cae, pero vuelve a levantarse. ¡Gloria a Dios! ¡Cuántos justos caídos que nos hemos vuelto a levantar en este lugar! Porque tenemos un Dios glorioso que no nos va a dejar abajo. Porque nuestro lugar son los lugares celestiales. Y tercero, mover las dos manos y decir, voy a vivir bajo la cruz. Nuestra carne debe estar bajo la cruz. Cuando Satanás cae, cuando el ser humano cae, Satanás nos inyecta veneno y el veneno es la independencia de Dios. Yo quiero dirigir mi día, hacer las cosas como a mí me parece. Yo quiero que mi pareja sea como a mí me parece. Yo quiero que mis hijos sean como a mí me parece. Yo quiero resolver este asunto de esta manera porque yo siempre lo resolví así. Esa es la independencia de Dios, ese es el veneno que Satanás nos inyectó. Todos tenemos carne. Decí, yo también tengo carne. Pero para que Satanás pueda atacar tu vida, tiene que tener un punto de contacto. Decí, punto de contacto. Que está en la carne. Tiene que coincidir. ¿Se acuerdan del programa? Creo que era Verú o Carámbula, que decía Alcoyana, Alcoyana. ¿Saben los que se acuerdan? Porque somos ya, pasamos la... ¿Se acuerdan? Alcoyana, Alcoyana. Que había coincidencia. Bueno, así hace el enemigo, a ver, te busca. A ver si hay una coincidencia conmigo, a ver cuánto satánico hay dentro, cuánto veneno todavía hay dentro de esta persona para que él pueda tener un punto de contacto. Acá está la carne de esta, acá está la carne de este. Y la carne no son tus rollos, ¿eh? La carne es el veneno de muerte, la muerte. Y como él es muerte, cuando ve algo de muerte dentro tuyo, ahí Alcoyana, Alcoyana. Dice, acá está, Alcoyana, Alcoyana. Pero si vos vivís bajo la cruz, y vos sabés que tenés el veneno, porque todos lo tenemos, pero vos vivís bajo la cruz, y vos te rendís cada día te rendís, morís, vas al altar. Ahí, cuando el enemigo te ve, quiere encontrar un lugar de apoyo y no lo encuentra. Y dice, no, no hay Alcoyana, Alcoyana. Hay Arredo, Alcoyana, esto no va. Entonces no puede hacer punto de contacto y no puede quedarse en tu vida.
porque no hay punto de contacto. ¿Y qué tiene que hacer? Tiene que huir.

0: Tiene que huir, tiene que huir. ¿Cuántos decimos gloria a Dios? ¡Qué maravilloso es el Señor! No hay punto de contacto, porque yo fui al altar, porque mi carne está bajo la cruz, porque yo no acepto las cosas de mi carne, porque yo no le doy lugar al diablo en mi vida. El diablo no puede poner un pie en mi vida, no tiene autoridad, porque yo voy a la cruz constantemente. Y como voy a la cruz, Él encuentra que solo hay espíritu y solo hay vida, y la muerte no tiene autoridad sobre mí. ¿Cuántos le damos el mejor aplauso? ¡Venga la oración! ¡Aplaudile con todas las fuerzas! Si llevaste la carne a la cruz, le sacaste el punto de contacto a Satanás. No tiene cómo acusarte. No tiene cómo hacer pie en tu vida. No puede, no hay lugar de entrada. ¿Pero por qué? ¿Porque sos buenita? ¿Porque sos buenito? ¡No! Porque fui al altar. Pues sí, Señor, esto te lo entrego. Me rindo a querer hacer las cosas como yo quiero, me rindo a la independencia tuya. Señor, hace vos como quieras, móvete vos, hacelo vos, Señor, guíame. Señor, yo no sé. Lo mejor que le podés decir al Señor: Señor, yo no sé, guíame vos. ¿Te das cuenta? Pero el enemigo viene y busca, busca un lugarcito de contacto, busca que coincida muerte con muerte. Mira, a esta le viene dando vueltas un pensamiento de muerte todo el tiempo, de angustia, de ansiedad, de que no pasa nada en mi vida, que para qué voy a ir a las reuniones si total no pasa nada. Ahí está, ahí, y ahí se metió. Y cuando se metió, no, yo no tengo tiempo para ir a la iglesia, y ahí se metió. Y cuando se metió, ahí, al Collana, y se metió, y ahora empieza a crecer adentro tuyo y a tomar otras áreas de tu vida. Te toma la familia. De pronto tu familia que estaba en Cristo ahora ya no tiene muchas ganas de ir a la iglesia. Ya no está, no, tus hijos ahora empiezan a tener, no sé, no, es que prefiero ir con los pibes del colegio, ¿viste? Al Collana. Y eso fue creciendo y fue saliendo. La muerte va saliendo y va tomando otros lugares porque encontró un punto de contacto. Pero vos y yo estamos en la cruz permanentemente. Señor, llevo a la cruz esto que dije, este pensamiento que tuve, que el enemigo me lo está haciendo, wow, me lo taladra. Lo llevo al altar, Señor. Yo no quiero que haya punto de contacto. Como dijo Jesús, el enemigo viene, pero no tiene nada en mí. No tiene nada. Porque él no tenía un solo lugar, Cristo, donde el enemigo pudiera hacer contacto. No había manera. Y en nosotros tampoco lo tiene que encontrar. En nosotros, cuando venga el enemigo, tienen que encontrar Cristo crecido. Y ese Cristo que está brotando. Y ese Cristo que está creciendo, porque estamos en la cruz. Cuando estamos en la cruz, ya le sacaste el punto de apoyo. ¿Cuántos le podemos aplaudir al Señor por esto? Ponete de pie en esta tarde. Ahí estaba David. Mirá qué interesante, que había un rey llamado Ezequías, que conocemos la historia porque este rey se enfermó de muerte, y viene el profeta Isaías y Dios le dice: decile a Ezequías que ordene su casa porque se va a morir. Y entonces Ezequías mira para la pared y dice: por favor, Dios, yo te pido que no me hagas morir ahora. Y cuando se va Isaías, Dios le dice: volvé a donde está Ezequías y decirle que le voy a dar 15 años más de vida. Así que le da 15 años más de vida. Y Babilonia, el rey de Babilonia, sabía que este Ezequías andaba medio cachuzo, ¿viste? Medio enfermo. Y entonces aprovechó, porque el enemigo aprovecha cuando vos estás en debilidad, ¿viste? Aprovecha. Y entonces viene y le dice: sí, vine a visitarte, rey, me enteré que estabas enfermito, ¿qué te pasó? Y él dice: no, está todo bien, le dice Ezequías, ya estoy fortalecido. Y le empieza a mostrar todas las riquezas de su reino. Le empieza a mostrar lo que había acá, mira lo que tengo, y mira esto, y mira lo otro, y mira. Le empieza a mostrar todo. Y Babilonia miraba todo, dice: un día los voy a venir a saquear. Todo esto va a ser mío, porque el enemigo quiere que todo lo tuyo sea de él. ¿Qué le pasó a Ezequías? Tuvo que ir Isaías a decirle: ¿sabes qué te dice el Señor? Mira el pasaje. Ahí lo tenemos, espérate. Segunda de Reyes. Entonces Isaías dijo a Ezequías: oye palabra de Jehová. He aquí vienen días en que todo lo que está en tu casa y todo lo que tus padres han atesorado hasta hoy será llevado a Babilonia sin quedar nada, dijo Jehová. Y de tus hijos que saldrán de ti, que habrás engendrado, tomarán y serán eunucos en el palacio del rey de Babilonia. Van a ser esclavos. Porque le mostró todo. ¿Por qué le mostró todo Ezequías? Porque creyó que ya estaba bien por él. Porque Satanás encontró un punto de apoyo en Ezequías. Y hay muchos puntos de apoyo. Ezequías era un reformador y de pronto él dice, todo esto que logré, lo logré por mi fuerza. Por eso Dios me dio vida. Por eso Dios me sanó. Porque yo soy importante para Dios. Y ahí Satanás encontró un punto de orgullo, un punto de apoyo. No, yo cumplí con el Señor. Ahora puedo hacer lo que quiera. Yo ya fui a la reunión hoy, ¿eh? Así que Dios no me pida nada más. Ahora déjame vivir como a mí se me antoja. Porque yo ya te cumplí. Punto de apoyo con Satanás, Alcoyana, Alcoyana. Decía Alcoyana, Alcoyana. Ah, no, el Señor me sanó, está de mi lado. Ahora puedo hacer lo que quiera. Esa es la gracia malentendida, ¿viste? Porque la gracia es maravillosa, pero malentendida es, ah, si Dios me dio la casa, si Dios a mí me dio trabajo, si Dios me dio plata, es porque yo estoy haciendo las cosas bien. Entonces ahora puedo hacer lo que quiera. Decía Alcoyana, Alcoyana. ¿Hay un punto? ¿Cuál es el punto de contacto donde Satanás se puede apoyar en tu vida? ¿Cuál es el punto de contacto? No es que esto lo logré yo. Esto es por mí. Esta familia, si no fuera por mí, sería un desastre. ¿Cuál es el punto de contacto? Ah, yo voy a la iglesia hace muchos años, tengo mis derechos. ¿Cuál es el punto de contacto? Acordate que es la independencia de Dios. Eso es muerte. ¿Cuál es el punto de contacto? Tu orgullo por ser madre sola y yo cría a mis hijos sola. Tu orgullo es, y bueno, yo salí adelante solita o solito, a mí nadie me dio nada. ¿Cuál es tu punto de contacto, Alcoyana, Alcoyana? Ah, yo nunca haría eso. Nunca actuaría como esta persona. Yo, impoluta. Orgullo, decía Alcoyana, Alcoyana. Ah, yo soy una buena persona, tengo códigos. Yo tengo códigos. Alcoyana, Alcoyana. Alcoyana, Alcoyana. Ah, no sabés la experiencia espiritual que yo viví. No sabés. Vos porque me conocés acá, pero vos me hubieses conocido antes. Yo era un fuego encendido todo el día. Alcoyana, Alcoyana. Ahí hay orgullo. Y el orgullo es muerte. Y donde el enemigo encuentra un lugarcito para poner el pie, se queda ahí. Y si vos no morís a tu carne y no le decís, Señor, perdóname, yo rindo este orgullo, el enemigo viene, entra y empieza a tomar territorio. Hablo a los que tienen depresión. Le dejaste al enemigo tomar territorio. Le dejaste al enemigo llenarte de mentiras tu mente. Hablo a los que no se pueden congregar. Hablo a los que no pueden hacer su portal, no pueden leer la palabra. Hay gente que no puede leer la palabra. Hay gente que dice, yo un equipo, ¿para qué? Si no lo necesito. Alcoyana, Alcoyana. Leer la palabra para que yo me sé algunos pasajes y listo. Alcoyana, Alcoyana. Y te va a agarrar. Y va a tomar tu vida. Entonces nuestra carne debe ir a la cruz cada día. No, pero Dios me va a perdonar este pecadito. Pues sí, Dios perdona todo, pero no entiendas mal la gracia del Señor. Mire, hay varios pastores que los vas a ver porque te aparecen, no sabes cómo, viste algo espiritual y te aparecen todo, pastor, iglesia, todo, ¿no? Que viven criticando a pastores, ¿no? Que toman pedacitos de prédicas y les dan con un caño. Miren lo que dijo, un pedacito. No ven todo el contexto, ven el pedacito y critica. Y estos pastores que salen de distintos lugares critican a todo lo que sea pastor. Todo, todo, todo, todo, ¿viste? Son pastores que critican a pastores. Entonces, en un momento le digo, Señor, ¿por qué este hombre o estos hombres miran, se dedican a mirar y a exponer los errores de los pastores? Y el Espíritu me dijo, porque ellos no aceptan la gracia de Dios, mi gracia, en sus errores. Por lo tanto, tampoco pueden aplicar la gracia en los errores de los demás. Aunque hablan de pastores que no cometieron errores, pero le sacan un pedacito de prédica y dicen, miren, este está, ¿no? Entonces, cuando uno no puede aceptar la gracia de Dios sobre su vida, tampoco la puede aplicar a otros. Y ahí está el Collana al Collana. Ay, no está, en la Biblia no está el Collana al Collana, por favor, después. Pero es para que te lo acuerdes, no te lo olvides, ¿sí? Al Collana al Collana. Que no encuentre un punto de contacto, que no encuentre orgullo, que no encuentre pensamientos de muerte dentro tuyo, que no se pueda ni parar.
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0: en HRBC, las 6:58 minutos.
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11: Buenos días, muy buenos días. Que la gracia y el favor de Dios esté con cada uno de nosotros en esta mañana. Damos gracias a Dios por su gracia y su misericordia para con todos nosotros. Les bendecimos donde ustedes se encuentren, en las áreas rurales, en las áreas urbanas. El pueblo hondureño es muy trabajador, se levanta muy temprano para escuchar, para estar atentos a lo que Dios demanda y lo que Dios requiere. Damos gracias al Señor y que Dios pueda bendecir su vida. Está en sintonía de su programa Edificando la Familia con los pastores Osvaldo y Vilma Canales.
12: Muy buenos días, les saludo en esta mañana en el nombre de Jesús. Cómo amaneció su familia. Nos honra el Señor con habernos dado la oportunidad de amanecer en este día, de despertar, de estar bien, de poder comunicarnos con ustedes, de enlazarnos en este espacio de bendición que el Señor nos ha provisto. Y será un tiempo muy especial, mi esposo estará compartiendo con ustedes. Cuando mantenemos una familia estable en tiempo de adversidad, y es que nuestra familia tiene que estar en tiempo de adversidad, nosotros tenemos que saber cómo mantenernos en armonía, cómo mantenernos en equilibrio, aun cuando los tiempos son difíciles, cuando vemos nuestro entorno que suceden cuestiones difíciles. Nosotros como familia debemos mantenernos estables, debemos hacer que nuestros hijos, aun en tiempos difíciles, ellos tengan tranquilidad. Y para eso tiene que estar Dios de nuestro lado, Dios en Jesús en nuestros corazones, la palabra de Dios haciendo un trabajo en nuestras vidas, nosotros orando en unidad como familia, porque unidos somos más fuertes. Así que mi esposo estará compartiendo con ustedes este tema para mantenernos siempre, para ayudarnos unos con otros a llevar y a vivir en este tiempo difícil, porque mientras estemos aquí en la tierra, dice la palabra de Dios, que tendremos aflicción. Pero que confiemos que Dios ha vencido al mundo. Dios ha vencido al mundo y Dios está con nosotros para darnos esa fuerza, esa fortaleza para que sigamos adelante en tiempos fáciles y en tiempos difíciles. Así es que manténgase conectado con nosotros para que el Señor pueda bendecir su vida y para que podamos aprender juntos lo que Dios tiene para nosotros en esta hora.
11: Gloria al Señor, y antes de comenzar el tema de esta mañana, ¿cómo mantenernos como una familia estable en tiempos de adversidad? ¿Cómo hacerlo? Bueno, vamos a escuchar esta preciosa alabanza, Mi Casa y Yo, de Tercer Cielo, para que después desarrollemos el tema en esta mañana para bendecir sus vidas.

Gloria al Señor. Nuestra casa y yo serviremos al Señor en todo tiempo, no importando las circunstancias que podamos estar pasando, atravesando. Estar con Dios, Él nos dará la garantía que habrán problemas, dificultades, pero que todas esas pruebas serán superadas en el nombre de Jesús. Dice, ¿cómo mantener una familia estable en tiempos adversos? El Salmo 127:1 nos recuerda que si Jehová no edificare la casa, en vano trabajan los que edifican. Si Jehová no guarda la ciudad, en vano vela la guardia. Aquí el salmista dice, si Dios no edifica la casa, en vano es el esfuerzo que se está haciendo para edificar. Lo importante es reconocer que la familia es diseño y creación de Dios, y que Él conoce más que nosotros el propósito de una familia y cómo mantenerse en todo tiempo, en toda época, en tiempo de adversidad, tiempo de prueba, en tiempo de alegría. Cuán importante es no alejarnos, no apartarnos de Dios, porque es contundente cuando dice, si Dios no edifica nuestra casa, es en vano el esfuerzo que cada uno de nosotros como parte de una familia podamos hacer. Es necesario que Dios ocupe el lugar que le corresponde. Él es Dios que está para ayudarnos, para animarnos, para motivarnos en todo momento y en toda circunstancia. Entonces es importante que el Señor edifique y que le permitamos que edifique nuestra familia, que nos dirija y que nos oriente a través de su Espíritu Santo, para que siempre tomemos las mejores decisiones, para mantenernos firmes aun cuando la adversidad llega. Lo importante es tener a Dios de nuestro lado. Que Dios sea siempre, no ocasionalmente, que Dios sea siempre el fundamento de nuestro hogar. La palabra nos afirma eso, que Dios tiene que edificar la casa para mantenernos sólidos y estables. Cuando Cristo es el centro, las circunstancias que vengan no nos van a hacer caer. ¿Por qué? Porque hemos aprendido a invitar a Dios siempre que permanezca en el seno de la familia. Él es nuestro invitado especial, quien nos orienta, quien nos guía, que nos protege, y que siempre estemos anclados al Señor. Ninguna arma forjada del enemigo prosperará contra nuestro hogar. Pero hay que permanecer en el Señor, y que el fundamento de nuestra vida sea el Señor. Vayamos a la palabra. ¿Qué nos dice la palabra? Que atendamos el consejo de la palabra. Mateo 7:24 al 25 dice de la manera siguiente: cualquiera pues que oye estas palabras y las hace, le compararé a un hombre prudente que edificó su casa sobre la roca. Descendió viento, vinieron lluvia, vinieron ríos y soplaron vientos y golpearon contra aquella casa, y esta no cayó porque estaba fundada sobre la roca, que es Cristo. Aquí hay una lectura tan hermosa. Dice que si aquel que atiende el consejo de la palabra y se mantiene en ella, le compararé con un hombre sensato, un hombre sabio, un hombre prudente que edificó su casa sobre la roca, que es la simiente de nuestras vidas, donde debemos de construir, que es el Señor. Dice que descendió lluvia, vinieron ríos, soplaron vientos y golpearon aquella casa,
pero aquella casa no se cayó. ¿Por qué? Porque construía su casa sobre la simiente que es Jesús. Y es ahí donde todo problema, toda circunstancia será superada en el nombre de Jesús. La palabra no dice que no van a haber problemas, situaciones adversas, situaciones difíciles. Claro que sí. Pero más bien nos consolidamos más porque no dependemos de nuestras fuerzas y nuestras habilidades y no de nuestro conocimiento, sino que dependemos del Señor. Entonces el Señor dice, cualquiera que oye estas palabras y las hace, te compararé a ese hombre prudente. Pero vino otro hombre insensato que edificó igual casa, pero no la edificó en el lugar correcto, sino sobre la arena. Vinieron vientos, soplaron ríos contra aquella casa y golpearon. Y fue grande su ruina, porque edificó su casa en un lugar que no debería ser. Y así sucede con nosotros. Cuando no consideramos a Dios, la familia es endeble. Es frágil ante las acechanzas del enemigo. Por lo tanto, nosotros tenemos que edificar de la manera correcta, como Dios lo ha establecido. Dice que este hombre es comparado con un hombre necio, insensato, torpe, que edifica su casa donde no debe hacerlo. Pero la palabra de Dios, que es nuestra guía, que nos orienta, que nos afirma cómo vivir una vida, cómo cubrir, cómo proteger, cómo tener una familia estable en todo tiempo y en todas circunstancias, es aquel que edifica sobre la simiente en cual es el Señor. Entonces, si nosotros somos sensibles a lo que Dios ha establecido, nosotros vamos a mantener una familia que en medio de la adversidad, en medio de la crisis, en medio de cualquier situación que estemos atravesando, más bien saldremos victoriosos, porque no nos alejamos de Dios, sino que creamos una dependencia total y absoluta de Dios. Eso es lo que tenemos que hacer. Vendrán pruebas, sí, vendrán vientos, sí, vendrán tempestades, sí, pero la casa como está sobre edificada en Cristo, esta casa se va a mantener. Pero vemos hoy en día, la realidad es otra, la fragilidad de la familia. Solo estamos buscando a Dios cuando tenemos un problema, cuando enfrentamos una situación difícil, decidimos buscar a Dios, cuando no debería de ser así. Dios tiene que ser el centro de nuestras vidas. Dice, en vano es el esfuerzo que hacemos si Dios no construye la casa. Él debe de ser el fundamento de nuestro hogar, el Señor. Pero hoy en día queremos sacar a Dios de todo. De todo queremos sacar a Dios, de la escuela, de la familia, de todos lados queremos sacar a Dios. Cuando nosotros somos la obra de arte de Dios, la obra perfecta de Dios, por lo cual tenemos que depender de Dios en todo tiempo y en todas circunstancias, tenemos que depender de Dios. Por eso el apóstol Pablo nos dice en 1 Corintios capítulo 11, capítulo 3, verso 11, dice, porque nadie puede poner otro fundamento el cual está puesto, el cual es Jesucristo. Solamente hay un fundamento donde usted y yo podemos construir sobre la simiente que es Cristo el Señor. Para mantenernos firmes en todo tiempo, bajo cualquier circunstancia, bajo cualquier prueba, tenemos que seguir edificando sobre la roca eterna que es Cristo el Señor. Y si no, vamos a ceder, vamos a tener conflictos y circunstancias y gigantes que no podemos enfrentarnos y será grande nuestra ruina. Necesitamos establecer el consejo de la palabra y hacer lo que Dios ha establecido para que nosotros podamos seguir adelante. Si hacemos esto, van a haber situaciones difíciles, sí, pero esas nos harán crecer
y a depender más de nuestro Dios. ¿Y qué va a traer todo eso si edificamos correctamente? ¿Qué traerá todo eso a nuestras vidas? Eso es crucial, eso es muy importante. Eso nos va a ayudar a mantener la unidad y el amor como familia. Y eso nos va a sobreponer cualquier circunstancia que estemos atravesando. Nos vamos a mantener más unidos. Y el amor cubrirá muchas faltas. Dice Mateo 12:25. Sabiendo Jesús los pensamientos de ellos, les dijo: todo reino dividido contra sí mismo es asolado, y toda ciudad o casa dividida contra sí no permanecerá. Interesante eso, lo que Jesús dice. Conociendo el pensamiento de ellos, todo reino dividido contra sí será asolado. A veces hay el enemigo quiere crear contiendas, disensiones, divisiones en el seno de la familia. Y si le damos cabida, él va a asolar nuestra casa. Y nos hace entender que tanto una ciudad, una nación, un país, una casa dividida contra sí misma, no prevalecerá, no permanecerá. Entonces Dios no es una opción más, es la opción a nuestras vidas, donde nosotros tenemos que reposar en Dios y mantenernos estables. Porque si cada quien quiere hacer lo suyo a su manera, perdemos toda estabilidad espiritual y entramos en conflictos internos al seno de la familia. Entonces necesitamos más bien fortalecernos y saber que tenemos un enemigo, como dice Juan 10, que el enemigo viene para hurtar, matar y destruir. Él quiere acabar con usted, con sus sueños, con sus metas. Él quiere acabar con su familia, quiere dividir, quiere crear contienda y disensión en el seno de la familia. Pero si permanecemos en Dios, nos vamos a mantener en unidad y en amor. Eso es crucial, eso es muy, pero muy importante. Porque el amor y el perdón y la paciencia son esenciales para conservar la unidad familiar. El amor, el perdón, la paciencia son esenciales para conservar la unidad. Son valores que deben de estar en el seno de nuestra familia para edificar de la manera sensata y correcta. El amor cubrirá muchas faltas. El perdón hace eso. Y cuando ustedes y yo trabajamos en mantener la unidad, en reconocer que somos perfectibles, ningún miembro de la familia es perfecto, somos perfectibles, somos enseñables cada día, y tenemos la paciencia y lo encomendamos a Dios a través de la oración, Dios nos va a ayudar a vencer todos esos obstáculos y nos vamos a mantener sólidos, no importando las circunstancias. El saber perdonar, el tener paciencia. A veces nos hace falta paciencia para entender al esposo, a la esposa, a los hijos. Son muy esenciales para consolidar esa unidad y mantenernos firmes. Dice la primera carta del apóstol Pedro, capítulo 4, verso 8. Y ante todo tener amor entre vosotros, porque el amor cubrirá multitud de pecados. Y ante todo tener entre vosotros ferviente amor, porque el amor cubrirá multitud de pecados. Hay que renunciar a eso en el cual creemos que lo sabemos todo. Nosotros tenemos que ser enseñables en todo tiempo y tomar el consejo de Dios que está en su palabra, para que nos vaya bien,
en bajo cualquier circunstancia. Todo problema se ha superado en el nombre de Cristo Jesús. Y eso será crucial, importante en todo tiempo. Debe de haber amor, debe de haber respeto, debe de haber perdón, tiene que haber paciencia. Son esencias para conservar ese fundamento que es la unidad familiar, para que el enemigo no encuentre ningún espacio para causar daño, porque si comienza con un miembro de la familia, comienza la disensión y la contienda. Pero no le demos. Eso debe de ser enfrentado a través de ese tiempo devocional que tenemos como familia para hablar de los proyectos de Dios, los planes de Dios para nosotros como familia. Entonces es importante estos elementos para mantener la familia estable en cualquier tiempo y en cualquier adversidad. Lo primero es que debe de haber un fundamento donde nosotros sobreedificamos. Ese simiente tiene que ser el Señor. No edificamos a nuestra manera. Tenemos que hacerlo en el Señor. Siempre. Y esto nos va a llevar a mantener la unidad a través de la práctica del amor, el perdón, el respeto, la paciencia, que son esenciales para conservar la unidad en el seno de la familia. Porque el amor cubrirá muchas faltas. Así que estamos aprendiendo esta mañana a considerar todo ello. Que a veces pasamos desapercibido el consejo de la palabra y a veces queremos arreglar los problemas y las circunstancias que estemos pasando a nuestra manera y no a la manera de Dios. Usted está en sintonía de su programa Edificando la Familia con los pastores Osvaldo y Vilma Canales del Centro Evangélico Cuadrangular de la Quinta Avenida de Comayagüela. Vamos a ir a una pausa y después regresamos para continuar con el tema de hoy. ¿Cómo mantenernos como familia estable en tiempos de adversidad?

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1: En HRBC, las 7:33 minutos.
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9: Amén, amén. Continuamos con su programa Edificando la Familia, desarrollando el tema en esta mañana, cómo mantenernos con una familia estable en tiempos de adversidad. Consideramos que el fundamento, que la simiente, tiene que ser el Señor, y que sobre ese fundamento tenemos que construir. Y estábamos hablando acerca de esencias que deben de conservarse: es el amor, el perdón, la paciencia, el respeto. Y porque esto concluye en una frase, que una casa unida permanece firme. Una familia unida sabe quién es el enemigo, el cual viene para matar, hurtar y destruir. Pero Jesús ha venido para que las familias tengamos vida y esa vida sea en abundancia. Por tanto, debemos de vestirnos de amor, que es el vínculo perfecto que nos ayuda a entendernos y a superar cualquier situación. Dice Colosenses 3:14, y sobre todas las cosas, vestidos de amor, que es el vínculo perfecto. Que el amor cubre muchas faltas. A veces soñamos con un esposo, una esposa, con hijos diferentes, pero hay que trabajar muchas veces con ellos, inculcarles el camino de Dios, el comportamiento y la conducta que nosotros modelamos a nuestros hijos. Eso es muy importante. Otros elementos que debemos de considerar para mantener la familia sólida, estable, saludable espiritualmente, emocionalmente y físicamente, es que haya una buena comunicación que nos lleve a la armonía. En la casa puede haber comunicación, pero a veces no es buena comunicación. El silencio, el callar, el encerrarse, también comunica algo que no está bien. Pero una buena comunicación nos lleva a la armonía. No hay que darle cabida, no hay que darle tiempo, no hay que darle el espacio.

al enemigo, porque él anda como león rugiente buscando a quien devorar, y nosotros no tenemos que darle cabida al enemigo. Así que si usted puede, si tiene alguna inquietud, quiere que oremos por usted, usted mande al WhatsApp 3160-9742 un mensaje y estaremos orando por usted. Solo WhatsApp, no atiendo llamadas porque estamos en vivo. Ahí usted escucha, deja su petición y nosotros con gusto vamos a estar orando. 3160-9742. Después del programa nosotros seguimos orando y toda la semana estamos orando para que esos problemas sean resueltos. Y gracias por aquellos que han escrito y nos han contestado que agradecen que como Dios ha hecho la obra. Y si usted está fuera del país, más 504-3160-9742. 3160-9742. Y si está fuera del país, súmele el más 504-3160-9742. Entonces, a mejorar la comunicación para no ceder ni darle cabida al enemigo, porque una buena comunicación nos lleva a la armonía, nos reímos, nos conocemos, enfrentamos momentos, pero sirve para considerarnos al amor y a las buenas prácticas. Debemos también, otra cosa que va a consolidar a su familia en el tiempo difícil, es que debemos de afirmarnos, consolidarnos unos a otros. Eso es muy esencial. Cuando nos referimos a su esposo o a su esposa, a sus hijos, ¿cómo se refiere usted a ellos? En la casa es donde salen los sobrenombres a los hijos. Y a veces nosotros mismos declaramos cosas que no deberíamos declarar sobre ellos. Tenemos que declarar el bien y la misericordia de Dios sobre ellos. Tenemos que afirmarnos en la casa, decir, tú eres un regalo de Dios, Dios nos ha prestado, y te vamos a enseñar a salir adelante. Si permaneces en el Señor, Él será un hombre o una mujer de bien. Afirmarnos los unos con los otros. Vivimos en un mundo donde lo que se respira son cosas malas, adversas, que no construyen, sino que destruyen la familia. Entonces es importante que en el seno de la casa nos afirmemos los unos con los otros, para seguir adelante y tomar el camino que nos conduce a permanecer firmes en el Señor. Eso es crucial en el tiempo actual que vivimos. Y eso nos va a llevar a ser personas estables. Los defectos de nuestras esposas, de nuestros hijos, esos tenemos que llevarlos a la presencia de Dios. ¿Sabe por qué? Porque el Señor es el que pone el querer como el hacer en el corazón de nuestros seres queridos. Pero nosotros, en vez de desprestigiarlos, en vez de hablar mal de ellos, lo vamos a llevar a la presencia del Señor. Filipenses 2:13 dice, porque Dios es el que en vosotros produce el querer como el hacer por su buena voluntad. Dios es el que pone el querer como el hacer su buena voluntad en el corazón de nuestros hijos, en el corazón de su esposa, de su esposo. Porque nosotros no podemos cambiar a nadie, pero tenemos un Dios a quien acudir que sí puede hacer la obra en la vida de nuestros hijos, de nuestros miembros, de la familia. Y es el Señor, quien pone el querer como el hacer en sus corazones. Eso es muy esencial en estos tiempos difíciles que vivimos. Y por ende la familia no está ausente de estos problemas, conflictos y situaciones. Problemas económicos, financieros, problemas de buen entendimiento, problemas, rencores que se originan, tienen que ser enfrentados todos juntos en el nombre de nuestro Señor Jesucristo. Permanecer en Dios, cuando permanecemos en Dios y construimos en Dios, aprenderemos a hacer también su voluntad, que dice Juan 15:4-5. Permaneced en mí y yo en vosotros. Como los pámpanos no pueden llevar frutos por sí mismos si no permanecen en la vid. Así tampoco vosotros, si no permaneciereis en mí y yo en la vid,
vosotros los pámpanos no permanecen en él, si permanecemos en él, vamos a llevar mucho fruto, porque separados de mí, dice, nada podéis hacer. Dios no es una opción más, es la opción de la familia para mantenernos estables y sólidos en todo tiempo y en todas circunstancias. Yo no sé lo que usted esté pasando y atravesando, y eso va a repercutir en el buen estado de ánimo, va a repercutir en nuestro diario vivir, pero no podemos separarnos de Dios. Como los pámpanos, para poder llevar fruto por sí, no se puede. Tenemos que permanecer en la vid para que llevamos frutos y que este fruto permanezca en Dios. Entonces, podemos llevar muchos frutos cuando estamos en Dios. Somos capaces de pedir perdón cuando nos hemos equivocado. Somos fáciles de amar a esos seres queridos, aprender a amar así como el Señor nos ha amado, amar a cada miembro de la familia. Porque detectamos y conocemos quién es nuestro enemigo que quiere arruinarnos, quiere que haya divisiones, disensiones en el seno de la familia. Pero cuando nosotros nos mantenemos sólidos y estables en el Señor, vamos a superar cualquier situación que esté por enfrente. Entonces encontremos, permanezcamos en Dios como familia y aprendamos a hacer su voluntad, no hacer lo que yo creo, lo que más conviene, no. Dijo el proverbista, Proverbios 3:5, fíjate de Jehová de todo tu corazón y no te apoyes en tu propia prudencia. En el verso 6 dice, reconócelo en todos tus caminos y él enderezará tus veredas. Reconoce al Señor en tu vida. Si no, será como el hombre necio, insensato, que edificó a la manera que él quiso, en la arena, movediza, y fue grande su ruina. Pero ustedes y yo tenemos que reconocer en primera instancia que somos diseño y creación de Dios. Y que cuando hablamos de la familia, hablamos de un tema cercano al corazón de Dios. Pero que nos corresponde a nosotros seguir construyendo, edificando a esa familia. Entonces, permanezcamos en Dios y aprenderemos a hacer su voluntad. Saber y comprender también que Jesucristo es la fuente de vida para la familia. Para que seamos hacedores de la palabra, poner en práctica su palabra. Ese consejo que Dios nos ha dado, no solamente leerlo, sino que llevarlo a la acción. Como dice Santiago 1:22, pero ser hacedores de la palabra, y no tan solamente oidores, engañándose a ustedes mismos. Tenemos que ser hacedores de la palabra, poner, escucharla, atesorarla y ponerla por obra, la palabra del Señor. Y así verá usted que nuestros hijos crecerán, que porque hay que orar por los alimentos, que hay que orar cuando despertamos, porque cuando nos acostamos, ellos van a entender que Dios es una opción importantísima en nuestras vidas y que hay que permanecer en Él. Miremos, si hacemos y practicamos todo esto, tendremos una vida fructífera, sana, saludable. Enfrentaremos tiempos de crisis y adversidad, pero será un tiempo para crear una dependencia de Dios. Vamos a madurar espiritualmente, porque Jesús dice que Juan 16:33, en el mundo tendrá esa aflicción, pero que confiemos en Él, que Él ha vencido al mundo. Pero en el Señor, usted y yo tendremos una vida fructífera. Dice Juan 15:10, si guardares mis mandamientos y permanecieres en mi amor, así como yo os he guardado los mandamientos de mi Padre y permanezco en su amor. Hay que permanecer en Él para tener una vida fructífera que supera obstáculos, adversidades. Hay que permanecer en Dios, no solamente ocasional, sino que siempre vamos a acudir a su presencia y en Él encontraremos el oportuno socorro. Estas son cosas que ya están escritas en la palabra, pero a veces las pasamos desapercibidas. Pero Dios quiere que tengamos una familia estable, sólida, en todo sentido y en todo aspecto. Entonces, es necesario, antes de poder orar por ustedes, recordarles que el WhatsApp donde ustedes pueden escribir su petición es 31
3160-9742. 3160-9742. Si está fuera del país, más 504. 3160-9742. Y para orar, quiero terminar y concluir y decirles y afirmarles, solamente con la ayuda de Dios, como decía 127.1, si Dios no construye la casa, en vano es el esfuerzo que haga. Solo con la ayuda de Dios podemos mantener y llegar a tener una familia sólida, físicamente, emocionalmente y espiritualmente. Solo con la ayuda de Dios lleguemos y seremos capaces de mantener una familia sólida, sana, emocionalmente y espiritualmente. Si nos alejamos a Dios y solo buscamos a Dios en tiempo de escasez, en tiempo de desesperación, no es correcto. En todo tiempo tenemos que depender de Dios y Él nos dará la respuesta oportuna y precisa en el tiempo adecuado. Hay que esperar en Dios, no hay que precipitarnos, porque en su tiempo Él lo hará. Y usted dice, mi familia no tiene salida. Yo, dice el Señor, Jeremías 33:3, clama a mí y yo te responderé y te enseñaré cosas grandes y ocultas que tú no conoces. No sé lo que usted esté pasando, atravesando en esta hora, pero Dios le ama y está ahí a sus puertas. Si lo deja entrar, Él entrará a usted y Él cambiará su vida. Y si usted se ha equivocado, pida perdón. Así como Dios nos perdona, nosotros tengamos la capacidad de perdonar a nuestros seres queridos. Ahí se aprende todo. Los principios y valores, afirmarse en casa. En casa. Hay que comunicarnos, hay que afirmarnos y hay que llevar los defectos de nuestros miembros de la familia a la presencia de Dios. Porque Él produce el querer como el hacer en el corazón de nuestros seres queridos. Vamos a hacer una oración por ustedes. Que en esta mañana la gracia y el favor de Dios nos dé ese ánimo pronto para poder tomar las medidas necesarias. Porque a veces buscamos salidas que no son fructíferas. A veces buscamos salidas en el seno de la familia que no van a edificar, sino que van a destruir. Busquemos las medidas y no vivamos de apariencia, sino acudamos a Dios las veces que sean necesarias y lo vamos a encontrar para que Él nos dé una respuesta de cómo salir del atollo en que hemos caído. Señor, en esta mañana queremos bendecir tu vida, Señor, por pensar siempre en nosotros como familia. Señor, nos hace falta mucho. Vemos en medio de la sociedad familias endebles y frágiles ante la prueba, ante la adversidad, cuando deberían de ser aspectos que nos deberían de consolidar, de afirmarnos en ti, oh Dios. Perdónanos, Dios, porque a veces vemos los problemas, las dificultades, las situaciones más grandes de lo que tú eres. Y tu palabra dice que no hay nada imposible para ti. Y en esta mañana acudimos por aquellos, Señor, que están enfrentando problemas, diferencias entre pareja, entre esposo y esposo y esposo y esposa, enfrentando problemas con sus hijos, problemas de que tal vez adicciones que no son correctas. ¿Cómo actuar sabiamente? Vamos a ir como Santiago, dice, si alguno tiene falta de sabiduría, pídala a Dios, el cual le dará abundantemente y sin reproche, que podamos instruir, corregir, amonestar con sabiduría a nuestros hijos, no con violencia, no con enojo, no con ira, porque tú no nos tratas así, Señor. Ayuda a tomar, oh Dios, los correctivos necesarios para mantenernos saludables, sólidos, estables emocionalmente y físicamente, Padre. Que no le demos cabida al destructor, porque Él quiere hurtar, matar y destruir. Él quiere matar en nuestra familia. Pero vamos a levantar en esta mañana muros de protección a favor de ellos. Que en el nombre de Jesús, Señor, todo pensamiento y del inicuo Dios es contrarrestado en el nombre de Jesús.
por los méritos de Cristo y por el Espíritu Santo que nos ayuda a interceder. Oramos por las familias que están pasando problemas complicados y difíciles, problemas financieros, económicos, de desempleo, Dios. Oh Dios, que tu gracia y tu presencia nos haga ver y entender cuando nos hemos equivocado, cuando hemos cometido errores, y que tengamos la capacidad en ti, oh Dios, de pedir perdón y hacer los correctivos necesarios para tener familias estables en el tiempo y en el momento que vivimos, Dios. Hoy es una mañana especial, oh Dios. Bendecimos la familia. Bendecimos, oh Dios. Hay tanta familia, Dios, enlutada este día. Hay tanta familia preocupada. Oh Dios, hay tanta familia con dolor. Traes el bálsamo del consuelo, Señor. Aquellos que han perdido un ser querido. Oh Dios, aquellos que no encuentran, oh Dios, cómo resolver el problema, que se acercan y se vuelvan a ti, oh Dios, el cual en ti encontramos, Señor. Siempre encontraremos una respuesta oportuna y necesaria. Oh Dios, por el pueblo y gobierno de Venezuela, Padre, por los cristianos que están ahí. Ahí hay muchos, Señor, de la iglesia cuadrangular, oh Dios. Bendecimos sus vidas, fortalece sus vidas, Señor. Oh Dios, y ayúdalos, Padre, a seguir adelante, oh Dios, porque todo lo que sucede tiene un propósito para nuestra vida. En el nombre de Jesús, bendecimos las familias de nuestra nación, de nuestra ciudad, Señor. Bendecimos, Dios. Oh Dios, danos sabiduría para conducirnos de la manera correcta y que seamos siempre dispuestos a hacer tu voluntad, porque hacer tu voluntad nos guía por sendas correctas. Y aunque andemos en valle de sombra de muerte, no temeremos mal alguno. En esta mañana te bendecimos, te damos las gracias porque tú eres fiel. En el nombre de Jesús y para gloria de Dios Padre, que Dios les bendiga, que Dios les guarde, y será el próximo sábado que estaremos una vez más con ustedes. Y recuerden que es en el Señor que nos hace mantener firmes y sólidos a cualquier base y cualquier circunstancia difícil. Solo en Dios hay una respuesta para cada uno de nosotros. Bendiciones a cada uno de ustedes.

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1: En HRBC, las 8, un minuto.
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1: Tu palabra dice.
2: Buenos días, buenos días, buenos días. Una vez más estamos llegando hasta sus hogares. Queremos agradecerles por la oportunidad que nos dan de permitirnos entrar hasta sus hogares y poder compartir este tiempo con ustedes, poder estar llegando y querer compartir la palabra del Señor. Así que hoy les decimos buenos días, que tengan un excelente día. Buenos días, Pastor Mauricio.
3: Buenos días, hermano. Buenos días a todos. Que el Señor les bendiga en este día.
2: Qué bueno. Buenos días, hermano Denis. Qué bueno, hoy es un día agradable, está que quiere llover, ¿sí? Pero siempre vamos a declarar que este es el día que hizo el Señor.
3: Amén.
2: Es un día de alegría y de gozo, es un día en el cual nosotros tenemos que aprender a gozarnos, a contentarnos, tenemos que aprender a caminar con buena actitud, pero todo eso se hace en la palabra. Amén. Y para que nosotros podamos vivir una vida en fe, porque la palabra nos enseña de que Dios nos da una medida de fe. Entonces tenemos que aprender a caminar el 100% en esa medida de fe. Y la fe, de la única forma que la vamos a obtener, es a través de escuchar la palabra.
3: Así es.
2: Porque la fe viene por el oír y el oír la palabra de Dios. Queremos tener éxito en la vida, queremos tener ese éxito espiritual, diría yo, ¿verdad? Pero en todo sentido, dice la palabra que aprendamos cada día a buscar el reino de Dios y su justicia, y todas las cosas van a venir por añadidura. Hoy estamos contentos, yo siempre ando contento, yo siempre ando alegre. Uno debe aprender a decirle al Señor: ¿sabes qué, Señor? Tú me dices en tu palabra que ninguna condenación hay para los que están en Cristo. ¿Y sabe qué? ¿Cuánta gente anda día a día condenada? Se condenan a sí mismos, hicieron una cosa, se siguen condenando. Es como yo hablaba ayer con una persona y le decía: si usted tiene un hijo y su hijo cometió un error y su hijo falló, usted lo más seguro tal vez lo va a querer castigar, pero no lo va a matar. Sí. Pero usted lo que va a seguir es amando a su hijo, y uh-huh. Eso es lo que Dios hace con nosotros. Dios nos sigue amando a pesar de él entregó, él permitió que su hijo Jesús muriera en la cruz, y ahí en la cruz utilizar esa palabra: consumado es.
3: Y el problema es que muchas personas entran en un conflicto racional en cuanto a eso que usted está diciendo, porque se dicen a sí mismos: bueno, si yo continúo pecando, pero Dios aún así me ama, entonces importa o no importa que yo siga pecando, no puedo dejar de pecar. Y con los jóvenes, yo he tenido esa oportunidad de conversar de jóvenes que están atrapados en adicciones y que aparentemente quieren dejarlas, pero siguen dependiendo de ellas cada día. Pero creo que lo que como cristianos a veces perdemos el norte es que queremos que las cosas sean mágicas. Es decir, usted ore por mí y que yo ya mañana no quiera volver a tener adicciones de ningún tipo. Pero en realidad, la misma palabra de Dios nos enseña a que la santidad se deriva de la dependencia diaria del Señor, que en la medida en que nosotros nos alimentamos de Él, buscamos de Él, cada día doblamos rodillas, le buscamos a Él primeramente por sobre todas las cosas, Él va llenando los espacios, Él va quitando el deseo de nuestra carne, y de repente un día decimos: ve,
2: ya no lo hago.
3: Ya no lo hago. Y, pero dejó de ser lo importante, que lo importante, la adicción dejó de ser lo importante debe de pasar Dios a ser lo preeminente en nuestra vida.
2: Fíjese que no es el tema que vamos a tocar hoy.
3: No, no
2: hoy,
3: es el tema.
2: Pero ni hemos saludado a la demás gente allá, a los que les echamos las bendiciones, pero fíjese que a veces Dios trae ciertas cosas porque hay alguien que lo está necesitando, sí, en este momento. Y es el hecho de que la gente pasa sujeta a esas adicciones que usted dice. Pues la palabra nos enseña que nosotros debemos hacer morir lo terrenal en nosotros, ¿verdad? Ahora, ¿qué es lo que nos atrae a nosotros? Los deseos de los ojos, los deseos de la carne y la vanagloria de la vida. Son cosas que le pertenecen al mundo. Pero dice la palabra que el que el mundo y sus deseos pasan, pero el que hace la voluntad del Padre permanece para siempre. Uh-huh. Hoy en la mañana que oraba, yo venía a mi mente el caso de David. David pecaba.
3: Sí.
2: David hacía un montón de cosas como un ser humano. Y yo quiero que usted sepa, mi amigo y mi hermano, de que somos seres humanos. Vivimos en esta tierra. Estamos sujetos a la naturaleza pecaminosa carnal. Ahora, ¿cómo vamos a aprender estas cosas? A través de la palabra. Es como que yo le diga, si usted quiere ser ingeniero, ¿cómo va a aprender para ser ingeniero? Vaya a la universidad. Exacto. Y estudie todas las materias que lleva la ingeniería. Y usted después va a ser un ingeniero.
3: Y, Paco. Y después de graduado, puede ser que sea bueno o puede ser que sea malo.
2: Que sea malo, es correcto. Sí. Pero son decisiones que uno toma. Y la palabra es el manual que nosotros tenemos. Entonces, ¿qué pasaba con David? Veamos el caso este de David. David tenía 30 hombres que eran especiales para él.
3: Sí, sus fieles.
2: Dentro de ellos tenía uno que se llama Urías. Uh-huh. Y que el hombre un día decide no ir a la guerra y se va para su casa en Jerusalén y se sube al techo y empieza ahí a orar porque el hombre era un hombre que buscaba a Dios. Uh-huh. Entonces, él busca a Dios. Y en esa búsqueda de Dios, mire cómo es. Me imagino que él está caminando y está orando con su mano levantada, pero él mira hacia abajo. Y lo que mira es una mujer desnuda. Y mira a esta
3: Betsabé.
2: Y era una mujer hermosa. Pero era la esposa de uno de sus 30 valientes. Ajá. Entonces, ¿qué es lo que le atrae a David ahí? Primero, usa sus ojos. Dos, el deseo de la carne. Él tenía el poder y la autoridad. David aún manda a matar a su hombre. Se apodera de su esposa. Pero dice la palabra que andaba conforme al corazón de Dios. Entonces, uno piensa y dice, bueno, ¿y cómo es que David andaba conforme al corazón de Dios? Y podemos empezar a moverle el palo a David y vamos a ver que desciende de Rahab y vamos a empezar a sacar. No es que tenía problemas de sexualidad, tenía... No. Estamos hablando de que lo que el hombre era es que él era un hombre carnal. Él era de carne y hueso. Pero tenía una condición, que a pesar de que él cometiera cualquier error, él siempre buscaba el rostro de Dios.
3: Siempre.
2: Siempre.
3: Y confesaba sus pecados.
2: Es correcto. El Salmo 51, que es, ¿sí?, que habla de Betsabé. ¿Y por qué cuento esto? Porque la palabra dice, ninguna condenación hay para los que están en Cristo Jesús. Sí. Entonces, siempre andamos condenados. Uh-huh. Siempre estamos, cometimos un error, dijimos algo, hacemos y nos condenamos.
3: Pero mire cómo la palabra nos enseña a cómo debemos nosotros afrontar estas situaciones. La parábola del hijo pródigo, muy conocida por todos, dice en una de sus partes, el versículo 18 del capítulo 15 de Lucas, dice: tengo que volver a mi padre y decirle, papá, he pecado contra el cielo y contra ti. Y dice más adelante en el 20, así que emprendió el viaje y se fue a su padre. Esa parte es muy importante. ¿Por qué? Porque mientras el hijo pródigo, en la primera parte de la parábola, él pide su parte de la herencia y se va. Y imaginémonos que el hijo pródigo somos nosotros y que el padre es nuestro Padre Celestial. Él toma la herencia y se va. Y a la medida que va avanzando, él se va, digamos, depravando, porque empieza a gastar y va y va y va y va hasta que se lo despilfarra todo. Pero debemos entender que en la medida que él va avanzando, se va alejando de su padre y cada vez está más lejos.
2: Es correcto. va caminando y se va alejando.
3: Pero llega un punto que es donde nosotros como cristianos debemos llegar, donde reflexiona y toma la decisión de volver. Entonces, cuando él vuelve, comienza a alejarse del pecado.
2: Y acercarse
3: al Padre. Y se empieza a acercar al Padre. Y mire la bondad del Padre, que el Padre ni siquiera lo deja llegar, él va y lo busca. Él lo mira de lejos y va y lo busca. Entonces, lo que tiene que haber en nuestro corazón es no es solo el deseo, es la determinación de dejar el pecado. Decir, hasta aquí, ya, basta de esto, volveré a mi Padre. Y le diré, he pecado. Porque es que no solo es volver, no solo es volver a la iglesia y fingir que nunca me fui. No, es volver al Padre y decirle, he pecado contra ti. No contra el fulano, no contra la sutana, he pecado contra ti. Y vengo arrepentido a pedirte perdón por mis pecados.
2: Mire qué tremendo esto. Yo no sé si nos vamos a sacar aquí, vamos a seguir con el otro tema, porque a veces uno está comentarista, parece, pues, porque sí. Estamos comentando la palabra.
3: Sí.
2: Y el comentario de la palabra, esto ayuda a otros que están en una situación de las cuales hablábamos del alejamiento y el acercamiento.
3: Sí.
2: Pero en la palabra encontramos ingredientes que nos ayudan a tomar decisiones para volver a acercarnos al Padre. Bueno, el hecho es, ahí se habla del ministerio de la reconciliación.
3: Uh-huh.
2: Y a veces esta palabra de la reconciliación es que yo me caigo, me vuelvo a levantar, me caigo, me vuelvo a levantar. La cuestión es entender que el Padre nos liberó del pecado a través de su Hijo amado Jesucristo.
3: Sí.
2: Ahora, ¿por qué Pablo habla tanto del espíritu y de la carne?
3: Uh-huh.
2: Porque son dos cosas diferentes. Yo ayer le hacía el comentario a alguien, le decía que muchas veces nosotros, ¿en qué posición vivimos? ¿En la posición de la carne o la posición del espíritu? El ejemplo que usted puso del hijo pródigo es que el hijo pródigo le dice al papá, sabes qué, dame todo.
3: Uh-huh.
2: Yo ya estoy cansado de estar aquí. Yo ya no quiero seguir haciendo cosas que vos me digas, porque la palabra nos enseña que nosotros tenemos que hacer la voluntad del Padre.
3: Sí.
2: Entonces, si yo no quiero hacer la voluntad del Padre, me convierto en un rebelde. Entonces, al convertirme en un rebelde, significa que el Padre me va a dar lo que me corresponde, y el Padre es tan bueno y tan misericordioso que se lo da. Pero a lo mejor él se hubiera podido quedar ahí, y a lo mejor hubiera administrado bien, porque miraba el ejemplo de su padre. Pero decide irse a donde estuviera, que no supiera uh-huh. nada de él.
3: Uh-huh.
2: Pero a donde él se va, cuando usted hablaba que va separándose, va alargando la distancia entre el padre, se va separando de las condiciones que el padre le pone.
3: Uh-huh.
2: Pero el padre no lo está obligando.
3: Sí.
2: El padre solo le dice, eres mi hijo.
3: Uh-huh.
2: Y yo te voy a perdonar. Yo te voy a seguir amando. A pesar de.
3: Uh-huh.
2: ¿Y qué es lo que hizo? El hombre fue y toca fondo. Y cuando tocamos fondo, es cuando empezamos a recapacitar. Pero fíjese bien. El padre nos cubre, nos perdona del pecado. Pero no nos quita la carne.
3: Uh-huh.
2: Porque la Biblia nos enseña que hay obras de la carne y hay frutos del Espíritu. Entonces, si usted le pregunta, padre, él va a decir, ya mi hijo cumplió, ya mi hijo te perdonó. Ahora, ¿qué es lo que tú tienes que hacer? Padre, entonces, como Dios me decía, estos son los frutos de del Espíritu, ¿te lo sabes? Sí, y se los empecé a mencionar. ¿Y las obras de la carne? No, esas no.
3: Uh-huh.
2: No las conocemos. Entonces, ubicamos el pecado con las obras de la carne. Pero Jesús nos perdonó. Pero seguimos
3: ¿sí?
2: siendo carnales. Y nos dice, ¿y cuáles son las obras de la carne? Fíjese, las obras de la carne tenemos que aprendérnoslas. es el adulterio, la fornicación, la inmundicia, la lascivia, la lujuria, los pleitos, las contiendas, las disensiones, las iras, los enojos, los celos, la avaricia, que es idolatría, la hechicería, la borrachera, los homicidios, las herejías, las orgías, las envidias y cosas semejantes a estas son de la carne. Entonces, cuando, ay, mi hermano, es que está pecando. No, es que usted todavía no ha entendido que la palabra nos enseña lo que es la carnalidad y nos enseña lo que es lo espiritual. Al principio dije que Colosenses capítulo 3 dice, haced morir, mire, haced morir lo terrenal en vosotros. ¿Y qué es eso terrenal? Es lo que está en la carne, porque si ahí le dice Colosenses, le va a hablar del adulterio, le va a hablar de la fornicación, de la mentira, le va a hablar de esas que son de la carne, están ahí. Entonces usted le pregunta a Dios, entonces como que Dios le diga, hijo, ¿quién es más fuerte? ¿La carne o el espíritu? Y nosotros como conocedores de la palabra, ¿qué vamos a responder? El espíritu. ¿Y qué nos va a decir Dios? No. ¿Por qué, Señor? Si el espíritu es poderoso. El Espíritu de Dios, entonces, nos dice, no, hijo, va a ser más fuerte al que tú alimentes más.
3: Que coma más.
2: Al que alimentes más. Sí. Si tú alimentas la carne, vas a ser carnal. Sí. Pero si tú alimentas el Espíritu a través de la oración y la palabra, te vas a convertir en una persona espiritual. Pero quiero que entiendas que para todo hay tiempo. Sí. Para todo hay tiempo. Y a veces nosotros nos ofuscamos, nos preocupamos, y por eso es que digo que mucha gente anda con la cabeza hacia abajo, condenada, porque no ha entendido de que para todo hay tiempo. Usted decía, los muchachos, ¿cómo pasan atados por vicios? Yo pasé por ahí, yo no sé si usted pasó por ahí, pero llegó el tiempo en que nos vamos dando cuenta a través de la palabra, a través del estudio. Ah, estas cosas son así. Quiere decir que si yo soy más disciplinado, si yo estudio, si yo me meto con la palabra, si yo oro, entonces las cosas van a cambiar. ¿Qué hizo el hijo pródigo? Tocó fondo. ¿Con quién estaba? Con los chanchos. Y miren, muchos decimos que los chanchos son sucios. No, los chanchos no son chanchos. Uno lo hace chancho. Es un animal que si usted lo disciplina, si usted lo condiciona, él va a hacer sus heces fecales en un solo lugar, puede tomar agua hasta como nosotros los seres humanos con bebederos. Y así, ahora, ¿qué pasa con el chancho? El chancho, su orín y sus heces fecales tienen un fuerte olor amoníaco, que si nosotros nos acercamos, hasta nos impregna. Igual es, si usted se va a meter una chanchera, aunque usted no vaya al corral, y usted se acerca y de repente se va y se va para donde otras personas. Hey, ¿quién anduvo en medio de los chanchos? ¿Por qué? Porque se impregnó. Se quedó el amoníaco con usted. Entonces nosotros estamos en nuestra carne, ya estamos, está impregnada, ya tiene todas esas cosas. Entonces nosotros las activamos. ¿Cómo las vamos a desactivar? Una, a través de la sangre de Jesucristo. Dos, conociendo la palabra y sometiéndonos a ella. Entonces, ahí nos vamos a dar cuenta que yo cometí un error. ¿Qué es lo que tengo que hacer?
3: Volver al padre.
2: Rectificar. Aquel le estaba comiendo con los chanchos porque nadie le quiso apoyar, pero el hombre recapacitó y dijo, bueno, hombre, no dijo mi papá rico.
4: No.
2: Mi papá tiene obreros. Y esos duermen bien y comen bien. Y yo lo que voy a hacer es que voy a ir donde mi papá y le voy a decir, papá, no soy digno, oiga bien, de ser llamado tu hijo, pero te voy a pedir un favor, hazme como un forastero. ¿Por qué? Es que ya me di cuenta que me metí al fondo y allá empecé a comer con los chanchos, pero ellos aquí duermen bien, ellos comen bien. Mi papá es el jefe, pero el papá en su inmensa misericordia le dijo, hijo, no. Lo que voy a hacer es que te voy a cambiar las ropas.
3: Sí, exacto. Y mire que Pablo nos enseña sobre esa lucha que usted está explicándonos. Romanos 7 habla profundamente sobre esto. El versículo 14 dice, sabemos en efecto que la ley es espiritual, pero yo soy meramente humano y estoy vendido como esclavo al pecado. No entiendo lo que me pasa, pues no hago lo que quiero, sino lo que aborrezco. Ahora bien, si hago lo que no quiero, estoy de acuerdo en que la ley es buena, pero en ese caso ya no soy yo quien lo lleva a cabo, sino el pecado que habita en mí. Y luego en el 21 dice, así que descubro esta ley, que cuando quiero hacer el bien, me acompaña el mal, porque en lo íntimo de mí, de mi ser, me deleito en la ley de Dios, pero me doy cuenta de que en mis miembros, en los miembros de mi cuerpo, hay otra ley, que es la ley del pecado. Esta ley lucha contra la ley de mi mente y me tiene cautivo. Soy un pobre miserable. ¿Quién me librará de este cuerpo mortal? Y en el 25 viene la respuesta. Gracias a Dios por medio de Jesucristo, nuestro Señor.
2: Y mire, ahí lo dijo todo.
3: Ahí está.
2: Y es esa lucha que Pablo está diciendo. Pero mire, mi hermano pastor Mauricio, con el respeto que se merezca, él está mencionando ley. Él menciona la ley. Y es una ley, no la ley del decálogo, del de Moisés. Está hablando de la ley del cuerpo.
3: La ley carnal.
2: La ley
3: física.
2: Que hay leyes establecidas de que todo es rico. Todo es bueno. El que se echa un porro de marihuana, qué rico, compa. El que se mete una de cocaína, y qué rico, y andan metidos en su rollo. El que chupa, como dice, el que bebe, igual. El que fornica, igual. Todo es de la carne.
3: Deleite a la carne.
2: Deleite a la carne. Sí. Ahora, ¿qué dijo él? Aborrezco. Yo aborrezco. Entonces, ¿qué es lo que nos está diciendo Pablo? Que aún él aborrece, pero sigue haciendo.
3: Y eso es lo poderoso de este capítulo 7 de Romanos, porque Pablo no está hablando de un tercero.
2: No.
3: No está hablando de aquellos hermanos que hacen lo malo, pero que él está hablando de sí mismo.
2: De sí mismo.
3: Pablo tuvo las mismas luchas que usted y yo tenemos, pero debemos de vivir determinados a vivir una vida santa, a darle vuelta al pecado, a darle la espalda al pecado, a poner nuestra mirada en nuestro Señor Jesucristo. Entonces, yo me imagino a un Pablo tentado a hacer lo que hacía antes y diciendo, pero me aferro a esa sangre que ya me ha limpiado, y darle vuelta a esa página y poner su mirada en el Señor.
2: Y mire, fíjese bien, venimos nosotros y decimos, dice Pablo, aborrezco. Qué bueno que nosotros aborrezcamos el pecado. Uh-huh. Aborrezcamos las obras de la carne, que en sí alimenta nuestro cuerpo, porque alimenta, pero también el espíritu alimenta nuestro cuerpo. Sí. ¿Verdad? Entonces, usted mencionaba y decía que los jóvenes dicen, pero ¿cómo puedo salir yo de esto? Yo me acuerdo, no sé, usted sabe que Dios paró el sol.
3: Sí, claro.
2: En el tiempo de Josué.
3: Claro.
2: Y usted sabe que con ese tiempo, los de la NASA tenían un problema para un lanzamiento. Hasta que alguien dijo, no, es que en la Biblia Dios paró el sol y ese es el tiempo que falta. Y no sé qué es lo que hicieron, pero lo lograron. Entonces, ellos tenían un problema. Y yo creo que todos tenemos un problema. Y el problema es, ¿cómo le hago? O sea, ¿cómo puedo salir de este hoyo? Uh-huh. ¿Qué dice el Salmo? Usted se lo sabe, que es el 14, el 24, que dice, pacientemente
3: esperé a Jehová.
2: Esperé a Jehová.
3: Salmo 40.
2: Ok, y él escuchó y oyó mi clamor. Y dice que estaba en el lodo cenagoso, uh-huh, ¿verdad? Y lo sacó del pozo de la desesperación. Uh-huh. La otra enderezó sus pies y lo puso sobre la roca. Mire todo esto. ¿Por qué enderezó sus pies? Porque Dios, hay gente que está en el lodo de la desesperación, pero sigue creyendo.
3: Uh-huh, claro.
2: Sigue creyendo y sigue clamando. Uh-huh. Entonces viene Dios y responde, hijo, espérate, yo te voy a sacar de ahí, pero dame tiempo. Dame tiempo. Ay, Señor, es que estoy en el pozo de la desesperación. Estoy en el lodo cenagoso. Estoy patinando. No puedo salir. No puedo salir de este lugar. Pero el Señor, cuando dice endereza nuestros pies, es como que yo lo entiendo y digo, ¿sabes qué? Es que yo no te metí.
3: Sí.
2: Es que tus patas, por así, como decimos los hondureños, están torcidas. Y porque estaban torcidas, te fuiste al pozo. Pero me doy cuenta que seguís conmigo. Y yo te voy a sacar. ¿Y sabes qué? Voy a enderezar tus pies para que no vuelvas a caer en ese pozo de la desesperación. Y sobre todo, te voy a firmar y te voy a poner sobre la roca, que es Jesucristo.
3: Mire que hay dos posibilidades para que uno termine en ese lugar. Uno, por una prueba de Dios. Pero de la que estamos hablando hoy es de la que usted acaba de decir. Cuando por mis propios pasos, por mi propio pecado, yo fui y me metí ahí. Yo puedo dar testimonio de mi vida en eso. Yo llegué a la iglesia a los 8 años. Pero en el mes de septiembre de 1997 tomé la decisión de no ir a la iglesia, de irme de la iglesia. Yo tendría 18 años. Septiembre, sábado, un sábado de septiembre de 1997. Y lo que pasó en los meses siguientes a eso es que yo me quedé el sábado en la iglesia viendo tele, sábado gigante. Ahí me quedé en la casa. El problema es que poco a poco, sin darse cuenta, uno comienza a caminar en dirección contraria al Señor. De repente, yo ya estaba en la universidad, de repente me volví popular en la universidad. ¿Cómo? No tengo idea. Pero de repente los populares me invitaron a su círculo. Salía con ellos, llegaban a mi casa. Y de repente, un día me dijeron, tómate una cerveza. Y ahí empezó la caída libre, hasta terminar al punto donde en un mes de junio del año 2000, yo dije, tengo que volver y decirle a mi padre, he pecado contra el cielo y contra ti. Entonces, volví a la iglesia, digámoslo de esa forma, pero en realidad volví al Señor.
2: Es correcto.
3: 2 años.
2: Es lo que él iba a decir.
3: ¿Sí? 2 años. De pecado, pero que va en deterioro, hasta que uno llega al pozo cenagoso y uno dice, estoy desesperado.
2: Llega hasta los chanchos.
3: Y ahí es donde uno dice, pero ¿qué pasa? Yo recuerdo muchas noches en el Boulevard Morazán a medianoche con la mesa llena de cervezas y decir, ¿yo qué hago aquí? Si yo estaba bien allá. Yo me gustaba mi iglesia, me gustaba lo que hacía, me gustaban mis amigos, y ahora estoy con esta gente que ni siquiera sé si son mis amigos.
2: Y no me dejan nada.
3: Sí. Y en todo ese tiempo donde yo estaba pecando y apartado del Señor, mi corazón se dolía porque anhelaba volver a estar con mi Señor. Entonces, hay quienes le dan la espalda a Dios y se la dan de corazón. Y ahí se quebranta esa relación, porque como Dios lo dice en su palabra, yo endureceré su corazón para que no se arrepientan. Pero cuando uno, a pesar de haberse equivocado, en su corazón sabe que va por mal camino, y aunque está atrapado en el pecado, hay algo que le dice, vuelve. El Señor le extiende su mano y lo saca del lodo. Y yo soy testimonio de eso, y yo puedo dar fe de que en un mes de junio del año 2000, el Señor extendió su mano a mí, y aquí estoy 26 años después.
2: Mire, de lo que usted está diciendo, ahorita se viene a la mente. Dios es fiel a su palabra.
3: Así es. El que comenzó la buena obra,
2: la va a terminar.
3: Será fiel en terminar.
2: Y yo le voy a decir esto. Dios hizo al impío para condenarlo, pero hizo al justo para salvación.
3: Así es.
2: Entonces, usted dice, yo me aparté, me fui. No, usted no se apartó. Él siempre estaba con usted. ¿Y sabe por qué? Porque atrás de usted había una abuela, habían tíos que estaban orando y creían en una promesa de cree en el Señor Jesucristo y será salvo tú y toda tu casa. Entonces, la tendencia es, me fui de la iglesia. No, usted siguió siendo la iglesia. Entonces, ¿cómo volví? Ah, que me reconcilié. póngale que se haya reconciliado. Pero la cosa es que Dios establece caminos, veredas, brechas, para volverlo a ubicar. ¿Por qué? Porque dice, Jesús dijo, yo soy el camino. Y usted estaba con los amigos, que decía que eran amigos, pero no sabía. Lo que usted estaba experimentando era el mundo. ¿Sí? Porque vivimos en el mundo. Pero, ¿qué es lo que nos dice Dios? Nosotros vivimos en el mundo, y el mundo y su plenitud le pertenecen a Él. Pero en este mundo hay gente que está dividida. Habemos ovejas y hay cabros.
3: Sí.
2: ¿Verdad? Sí. Entonces, va a haber una separación, como la separación que hizo Jacob. Uh-huh. Que dijo, no, yo voy a apartarlas de color y este.
3: Las rayadas.
2: Y entonces las multiplicó. Uh-huh. Entonces usted dice, yo me volví popular. Y popular es que empecé a llevarme con los tipos más guapachosos de la universidad, los que se reían, los que todo mundo querían estar con ellos. Me volví una persona así. Pero usted se vuelve ese lugar, ¿verdad? Y hay gente que está orando por usted. Entonces, como no entendemos, muchas veces Dios dice que nos pone en esos lugares para hacer luz. Uh-huh. Decía Pablo, yo me hago judío con los judíos.
3: Sí.
2: Me hago griego con los griegos por si alcanzo alguno. Uh-huh. Pero así no pensamos, sino que pensamos en que voy a disfrutar. Y me voy, pero imagínese los pensamientos que usted tenía. Ah, yo aquí, echándome unas brutas, estoy aquí haciendo esto, y allá en la casa de oración estaba perfecto, tenía mis amigos. ¿Cómo estaba el hijo pródigo? Igual.
3: Exactamente.
2: Igualito. Entonces, pero Dios, como pone este manual, y usted ya tenía un conocimiento, dijo, ¿sabes qué? Es que te voy a enseñar, si tú agarras la palabra, que para todo hay tiempo.
3: ¿Sí?
2: Hay tiempo de llorar, hay tiempo de reír, hay tiempo de matar, dice el Señor. Wow. Pero la cosa que Dios quiere es que nosotros amemos, pero que nosotros vamos a entender que lo que Él comenzó lo va a terminar y lo va a perfeccionar. Porque ¿hace cuántos años usted estaba allá?
3: ¿Sí?
2: ¿Y dónde está ahora?
3: Así es.
2: ¿Qué está haciendo abril?
3: ¿Sí?
2: ¿Me entiende?
3: Uh-huh.
2: Entonces, ¿qué es lo que había en ese momento en su vida? Condenación.
3: Mire que con eso que usted está comentando, se me viene a la mente la historia de Balán.
2: Ajá.
3: Que fue
2: profeta.
3: Contratado por Balac para maldecir al pueblo de Israel.
2: Era un profeta.
3: Era un profeta. Y es aquel a quien el ángel hace que la burra hable para que le diga, no es bruto. Pero bueno, en Balac contrata a Balán para maldecir al pueblo y lo lleva a los montes para que desde arriba maldiga al pueblo. Y entonces, en dos ocasiones, en una, el capítulo 23 de Números, dice, versículo 8, ¿cómo podré echar maldiciones sobre quien Dios no ha maldecido? ¿Cómo podré desearle el mal a quien el Señor no se lo desea? Dice. Y luego, más adelante en el 19, dice, Dios no es un simple mortal para mentir y cambiar de parecer. ¿Acaso no cumple lo que promete ni lleva a cabo lo que dice? Se me ha ordenado bendecir, y si eso es lo que Dios quiere, yo no puedo hacer otra cosa. Ahora, hay una lucha espiritual en ese momento porque el pueblo de Israel no se está dando cuenta que arriba en las montañas hay quienes quieren maldecirles y echarles maldiciones. Y se está dando esa lucha.
2: Los enemigos ocultos.
3: Los enemigos ocultos. Y Dios dice, no los van a maldecir porque yo los he bendecido. Ahora, el capítulo 25 dice, y mientras tanto, o sea, en el mismo momento en que lo que estamos diciendo está pasando, los israelitas acampaban en Sitín y comenzaban a prostituirse con mujeres moabitas. Entonces, podríamos pensar que mientras Dios está luchando por ellos arriba, ellos están metidos con prostitutas en el más grueso del pecado. Podríamos decir que Dios pudo haber dicho, ¡Name! Yo luchando por esto, y estos están en pecados, pero precisamente dice, Dios no es un simple mortal para mentir y cambiar de parecer. Él determinó ser fiel y decidió que ese pueblo era suyo. Y eso es de lo que estamos hablando hoy. Que, hermano, si usted está en pecado, pero la sangre de Cristo compró su vida, Dios es fiel y no es hombre para arrepentirse de su decisión. Entonces, aunque usted esté como ese pueblo, metido en las cosas más sucias del pecado, el Señor pelea por usted. El Señor pelea la batalla por usted y ha decidido bendecirle. Claro, tiene que llegar el momento como el hijo pródigo que diga, basta ya, volveré a mi padre y le diré, he pecado contra el cielo y Dios de ti, y no soy digno de ser tu hijo.
2: ¿Y qué puede decir una persona cuando mira una, qué basura?
3: ¿Sí?
2: ¿Qué basura? ¿Y Dios cómo nos está viendo?
3: Así es.
2: Entonces, ahí es donde volvemos y decimos, óigame, usted que nos está escuchando, usted que está ahorita en una situación tal vez difícil, como usted lo dijo, a lo mejor está tirado está metido en el lodo cenagoso. Yo quiero decirle que ahí en ese pozo de la desesperación, Dios le dice pacientemente,
3: así es,
2: te escucho. ¿Y sabes qué? Yo te voy a sacar de ahí, hombre. ¿Sabes? Porque yo prometí que vos sos una obra en mis manos.
3: Así es.
2: Y yo la voy a perfeccionar, la voy a terminar. Y hay tipos que, y gente que se vuelve como esos niños caprichosos que se tiran al suelo, patalean, hacen esto y lo otro. Y a veces hay papás que solo lo ven. Uh-huh. Y después dije que lo ven, bueno, ya terminaste el pataleo, sí. Bueno, seguí siendo mi hijo, pues.
3: Sí. Te toca acuereada,
2: sí, sí, pero acuereada, pero
3: sos hijo.
2: Pero sos mío, ¿verdad? Entonces, yo creo que nosotros debemos, y ahorita hay muchos que se sienten condenados.
3: Señor, pelea la batalla por usted y ha decidido bendecirle. Claro, tiene que llegar el momento como el hijo pródigo que diga, basta ya. Volveré a mi padre y le diré, he pecado contra el cielo y Dios de ti, y no soy digno de ser tu hijo.
2: ¿Y qué puede decir una persona cuando mira una, qué basura?
3: ¿Sí?
2: ¿Qué basura? ¿Y Dios cómo nos está viendo?
3: Así es.
2: Entonces, ahí es donde volvemos y decimos, óigame, usted que nos está escuchando, usted que está ahorita en una situación tal vez difícil, como usted lo dijo, a lo mejor está tirado está metido en el lodo cenagoso. Yo quiero decirle que ahí en ese pozo de la desesperación, Dios le dice pacientemente,
3: así es,
2: te escucho. ¿Y sabes qué? Yo te voy a sacar de ahí, hombre. ¿Sabes? Porque yo prometí que vos sos una obra en mis manos.
3: Así es.
2: Y yo la voy a perfeccionar, la voy a terminar. Y hay tipos que, y gente que se vuelve como esos niños caprichosos que se tiran al suelo, patalean, hacen esto y lo otro. Y a veces hay papás que solo lo ven. Uh-huh. Y después dije que lo ven, bueno, ya terminaste el pataleo. Sí. Bueno. Seguí siendo mi hijo, pues.
3: Sí. Te toca acuereada,
2: sí, ¿eh? Sí, pero acuereada,
3: pero sos hijo.
2: Pero sos mi hijo, ¿verdad? Entonces, yo creo que nosotros debemos, y ahorita hay muchos que se sienten.

0: que vos sos una obra en mis manos.
1: Así es.
0: Y yo la voy a perfeccionar, la voy a terminar. Y hay tipos que, y gente que se vuelve como esos niños caprichosos que se tiran al suelo, patalean, hacen esto y lo otro. Y a veces hay papás que solo lo ven. Uh-huh. Y después dice que lo ven. Bueno, ya terminaste el pataleo. Sí. Bueno, seguí siendo mi hijo, pues.
1: Sí. Te toca acuereada,
0: sí, sí, pero acuereada, pero
1: sos hijo.
0: Pero sos mío, ¿verdad? Entonces, yo creo que nosotros debemos, y ahorita hay muchos que se sienten condenados. Yo decía esto con el respeto que se merece, pero muchas veces las condenaciones vienen de la misma doctrina, viene de la misma religiosidad y viene de los hombres que están en un púlpito.
1: Y fíjense que quizás hay algunas personas que en este momento dicen, es cierto, yo siento eso en mi corazón, estoy en lo más feo del pecado, pero he sentido un deseo de volver. ¿Cómo lo hago? ¿Tengo que volver de rodillas, arrastrándome en el piso? ¿Qué es lo que tengo que hacer? Porque, lo que estoy diciendo lo digo porque lo viví en carne propia. Porque uno se pregunta, uno sabe o uno cree saber que cuando abra la puerta de la iglesia, todo el mundo sabe del pecado que he cometido. Entonces uno se siente avergonzado, uno se pregunta, ¿será que le tengo que pedir perdón desde el pastor hasta la aseadora? A todo mundo, ¿qué tengo que hacer? Yo quiero limpiar mi nombre, quiero demostrarle al mundo que estoy arrepentido. ¿Qué es lo que tengo que hacer? Pero como es muy vergonzoso, entonces eso nos detiene a hacerlo. Y no lo hacemos porque no sabemos, porque como humanos nos es difícil manejar ese tipo de conflictos. Entonces muchas veces no volvemos porque la vergüenza es demasiado grande para volver. Creemos que nos van a preguntar, oíme, y entonces.
0: Mire que un día hablaba con el pastor Evelio.
1: Sí.
0: Y yo no tenía relación con el pastor Evelio. Alguien me dijo que lo atendiera. Y empezamos a hablar con el pastor Evelio. Pero yo empecé a hablar. No, es el mío.
1: Es el suyo.
0: Por allá. Entonces el pastor Evelio. Me empezó a escuchar, y cuando me escucha el pastor Evelio me dice, ¿y vos predicas así? Y le dije yo, no, pastor, Leo, en el púlpito. Me dice, deja de predicar lo que te vas a estudiar, predica así, que eso es lo que necesita el pueblo, y lo que necesita el pueblo es una realidad, que usted le hable con la verdad. Por ejemplo, ayer estaba con dos señoras y les hablé crudamente. Digo, mire, me van a ver como un pastor loco, como uno que sea, pero hay que hablar la verdad. Y yo les decía, ¿cómo les ve Dios a ustedes? ¿Cómo nos ve Dios a nosotros? Desnudos. Esa es la palabra, desnudos. ¿Cómo andaba el hombre en el Edén? Desnudo. Pero cometió un error. ¿Y qué fue lo que hizo? Se escondió de Dios y se tapó con hojas de una higuera. Y Dios empieza a buscarlos y les dice, Adán, Eva, ¿dónde están? ¿Acaso comieron del árbol del bien y del mal? ¿Por qué se esconden? ¿Y qué fue lo que dijeron ellos? Nos dio pena. Uh-huh. Nos dio vergüenza que nos vieras
1: desnudos.
0: Ajá, ¿y cómo nos miraba?
1: Uh-huh.
0: ¿Verdad que sí? Entonces yo les hacía el ejemplo a ellas. ¿Qué tal si yo vengo a su casa y la puerta está abierta y ustedes están bañando? Están en sus cuartos. Y yo entro como Pacho por mi casa. Y me meto a los cuartos. Y ustedes ya se pusieron un bloomer y un brasier. Pero yo entro y ustedes están con un bloomer y un brasier. ¿Qué es lo primero que hacen? Taparse. Y están tapadas. ¿Y por qué se tapan? Porque da vergüenza. Pero váyase a la playa. ¿Cómo andan las mujeres? Y no estoy hablando de crítica. ¿Se tapan? ¿No? Porque los ambientes son los que nos consumen. Entonces, cuando vemos esta forma de ver este ejemplo, les digo yo, es que tenemos que aprender a mostrarnos a la gente desnudos. Y cuando usted está desnudo es porque está limpio.
1: Así es.
0: Cuando usted está desnudo es porque su corazón no hay maldad, porque dice la palabra que

0: La abundancia del corazón habla la boca. ¿Y quién habita en nuestro corazón? Es Jesucristo. Y aquí decimos nosotros que cuando verdaderamente empezamos a caminar en Dios es porque ya no vivo yo, sino que Cristo vive en mí.
1: Y yo le decía hace un rato que uno tiene a veces ese conflicto de cómo puedo volver a la iglesia. Pero mire que hay un ejemplo de esto. En Juan capítulo 21, en el versículo 7 en adelante, para dar un poquito de contexto, es el momento donde Jesús, la pesca milagrosa se llama, y los discípulos en la madrugada dicen, vámonos a pescar porque pues ya no somos discípulos de nadie, ya Cristo murió y pues aquí
0: hay que mantener la familia
1: y hay que hacer algo, pues entonces pues vámonos a pescar a ver qué pasa, y resulta que pasa toda la noche y no pescan nada. Y entonces un hombre desde la orilla le dicen, tiren las redes, y sucede la pesca milagrosa. Pero lo que quiero decir es esto: Juan dice, es el Señor. Dice que Pedro, en lo que oyó decir, es el Señor, se puso la ropa, pues estaba semidesnudo, y se tiró al agua, dice. Pedro reacciona de esta forma porque Pedro le había negado, y su último momento con el Señor es negándole, apartándose de él. Incluso cuando leemos en el libro de Mateo, dice que Pedro caminaba de lejos y lo miraba de lejos. Y esa es la condición de pecado, que muchas veces nosotros caminamos de lejos del Señor y lo vemos de lejos, y nos sentimos así como Pedro se sentía. Dice que cuando cantó el gallo por tercera vez, Pedro lloró amargamente, porque cuando el gallo canta en nuestra vida y nos hace darnos cuenta de nuestro pecado, lo que nos queda es una gran vergüenza, y por eso nos queda llorar amargamente. Pero entonces, ¿cómo volver? Yo me imagino a un Pedro pensando en cómo quisiera que la promesa sea cierta de que Cristo resucite, porque en cuanto lo vea, iré a él. Y en lo que Pedro escucha decir a Juan, es el Señor, Pedro se tira de la barca y se va nadando hasta la orilla. Los otros discípulos no lo hicieron, porque quizás estaban a cuentas con el Señor, pero Pedro se va y nada, y llega y no tiene nada que decirle, porque está avergonzado, pero ya llegó, ya está ahí.
0: Está en la presencia.
1: Está en la presencia del Señor. Y dice que más adelante en el versículo 12, ninguno de los discípulos se atrevía a preguntarle, ¿quién eres tú? Porque están avergonzados, porque están ahí. Pedro, el impetuoso, que se tiró al mar y nadó y llegó a la presencia de él primero que los demás, se quedó callado y no sabía ni qué decirle. Pero hermano, es que no hay una fórmula, solo tírese, busque al Señor, salga corriendo de donde está en su condición de pecado y vaya a la presencia del Señor. Deje que él hable primero, pero búsquelo, llegue ahí a sus pies, solo llore, si lo que tiene son lágrimas, derrámelas delante de la presencia del Señor.
0: ¿Y sabe cuál es la pregunta que le va a hacer Jesús?
1: ¿Me amas?
0: ¿Me amas?
1: Sí.
0: Pero él se lo está diciendo de verdad.
1: ¿Sí?
0: ¿Me amas? Porque él sabe que Pedro le ama.
1: Claro.
0: Él no le está diciendo a Pedro, ¿por qué? ¿Verdad que te dije? No le recriminó.
1: Y no es que vas a morir por mí, casaca.
0: Y no es que te dije esto, No. Él solo le dijo, me amas. Y eso es lo que Jesús le está diciendo ahorita a usted. Él no le está recriminando. Él no le está diciendo, mira, a pesar de lo que estás cometiendo, de lo que hiciste, solo te pregunto, ¿me amas? Sí. ¿Y cómo sabía el Señor que Pedro le amaba? Porque se ciñó la ropa, se tiró al agua, nadó hacia él, se quedó y como diciendo en telepatía, aquí estoy, pues, perdóname.
1: Hola.
0: ¿Sabes qué? Estás oyendo el gallo conmigo.
1: Tengo pesadillas con gallo desde hace como 40 días de pesadillas con gallo.
0: No puedo. Entonces, muchas veces, vea Pedro. A lo mejor se sentía condenado.
1: Sí.
0: Ah, ¿Y cuántas personas estamos condenados o nos sentimos condenados, pero no ceñimos nuestra ropa, no nos tiramos al agua para estar en la presencia de el hijo pródigo? Estaba allá comiendo de los chanchos. Pero el hombre recapacita. Ahora, ¿qué es lo que quebrantó él ahí? Y una de las cosas que tenemos que es el orgullo. El hombre empezó a motivarse. Porque empezó a repetir, yo lo me acuerdo cuando usted estaba en la escuela y que lo ponían a repetir, no debo hablar en clases, como 100 veces. Y usted sabía que en esa repetición se le iba a pegar algo. Sí. Y ese hijo pródigo se paró, dice, y dijo, padre, voy a ir donde mi padre y le voy a decir, padre, he pecado contra el cielo y contra ti. No soy digno de ser llamado tu hijo. ¿Pero usted cree que lo hizo solo con los chanchos? Yo creo que en ese transcurso de venir caminando hasta su papá, que venía repitiéndose eso, yo creo que eso activó el poder de su papá, que lo reconoció de lejos. Y quiero decirle, mi hermano, mi amigo, que Dios a usted lo reconoce.
1: Así es.
0: Dios lo conoce, Dios sabe. Y lo único que le va a decir, ¿me amas? ¿Me amas? Ah, sí. Y uno tiene que abrir su boca y decirle, sí, Señor, te amo. Y lo que quiere decir es, perdóname, porque mira, cometí este error. Y Dios va a decir, hijo, yo te conozco. Sé que eres naturaleza pecaminosa humana. Ahora, yo te he enseñado a través de mi palabra, de que tú tienes que encontrar en ella los ingredientes que yo necesito para que tú tengas una vida espiritual. Pero Dios jamás nos va a recriminar que somos humanos. Porque la misma palabra dice que ¿quiénes somos nosotros? Somos menos que los ángeles, para que Él nos haya considerado. Y le estoy poniendo estos ejemplos. Las aves del campo no tejen, no hilan, no hacen granero, ni tienen despensa. Y Dios cuida de ellos, ¿cuánto más no va a cuidar de nosotros?
1: Muchas veces las personas no se lanzan a esas aguas para regresar al Señor porque dicen, puchica, yo antes era líder de grupo o ministraba alabanzas o era pastor o qué sé yo, pero el Señor también puede restituirlo a uno. Yo cuando me fui de la iglesia, esa historia que les contaba, Yo estuve en el Ministerio de Alabanza desde los 11 años, me colé desde chiquito. Y cuando me fui, les dije que comencé a ser popular y a crecer en lo secular, al punto de que terminé tocando en una banda de rock secular. Y terminé tocando en lo secular, pero cuando volví al Señor, el Señor me restituyó, y aunque yo no creía merecerlo, Él permitió que yo pudiera volver a ministrar las alabanzas, tocando la guitarra. Tuve el honor de dirigir las alabanzas y he llegado hasta poder compartir el evangelio desde el púlpito. Pero, y esto lo digo porque En el Salmo 51 vemos es una oración que nosotros podemos replicar en condiciones así. Dice, entre muchas cosas hermosas que dice, yo reconozco mis transgresiones, siempre tengo presente mi pecado, contra ti he pecado, solo contra ti, y he hecho lo que es malo ante tus ojos. Pero luego dice, purifícame con hisopo y quedaré limpio. Lávame y quedaré más blanco que la nieve. Anúnciame gozo y alegría. Infunde gozo en estos huesos que has quebrantado. Aparta tu rostro de mis pecados y borra toda mi maldad. Crea en mí, oh Dios, un corazón limpio y renueva la firmeza de mi espíritu.
0: Eso es lo que David estaba, ese es el Salmo 51, sí, de David, cuando él peca contra que peca
1: matando, pues,
0: matando a Urías y se toma a su esposa. Y él es lo que le está diciendo, mire, hay una parte que le dice ahí, es vuélveme el gozo de tu salvación.
1: Así es.
0: Entonces, cuando le dice vuélveme
1: versículo
0: el gozo,
1: 12.
0: Sí, cuando le dice vuélveme el gozo de tu salvación, le está diciendo, ¿sabes qué, Señor? Yo soy salvo. Tú me salvaste. Tú me hiciste lo que soy. Tú me has puesto en los lugares donde soy. Pero, ¿sabes qué? Purifícame. Lávame. Y hazme más blanco que la nieve porque cometí un error. Entonces, ¿a quién estamos viendo ahí? A un David. Uh-huh. Pero ¿cuántos David nos están escuchando hoy? Y esos David no caminan conforme al corazón de Dios. ¿Por qué? Porque el diablo es tan bandido que dice la palabra que él envía saetas y dardos a nuestra mente. Pero la Biblia dice que tenemos la mente de Cristo y somos templo del Espíritu Santo. Entonces, si nosotros vivimos en este mundo, y voy a decirlo con el respeto, no es que estamos diciendo que usted vaya y peque, no. Estamos diciendo de que si usted comete errores es porque es un ser humano y Dios sabe. Pero Dios le ha puesto las herramientas, puso a Jesús, entregó a su Hijo amado para que Él sea el camino, para que nos lleve al Padre. Y mire que estamos hablando de un camino. Y ese camino no es que ya, el camino dice que es escabroso. Pero el camino que nos lleva a la perdición es ancho, es amplio. Ahí es donde encontramos los amigos, esto, lo otro. Pero no nos dicen qué es lo que hay al final.
2: Claro.
0: Pero Jesús nos enseña que el camino es difícil, no es fácil. Te vas a caer, te vas a levantar, te vas a golpear. Pero la cuestión está en que salgas y Dios te va a sacar porque la meta es el reino de Dios.
2: Y mire que usted lo dijo, lo voy a modificar un poco lo que usted dijo. No les estamos diciendo vaya y peque. Les estamos diciendo, usted ya peca, porque es ser humano y es pecador, al igual que nosotros. Lo que les estamos diciendo es, vaya y arrepiéntase. Arrepiéntase de su pecado y vuelva al Señor. Si su condición de pecado se le salió de control, vaya y arrepiéntase y busque la presencia de Dios. Y a los que vivimos cada día, como Pablo, que dice, no hago lo que quiero, termino haciendo lo que aborrezco, pero gracias a Dios por la sangre de Cristo.
0: Mire, y esto es palabra, y nosotros a veces la cambiamos. 7 veces cae el justo.
2: Exacto.
0: El justo, no dice el impío.
2: Exacto.
0: El justo.
2: Justo.
0: Mire, está diciendo el justo. ¿Y cuántos heridos hay en una casa de oración que en vez de echarle la mano le meten la pata para que se muera?
2: Se le pone la lápida.
0: No, hombre. Sí, estamos hablando de un Jesús vivo, de un Jesús que es amoroso, que cambia. Y él dice, mira, hijo, 7 veces puedes caer, pero yo te levanto. Yo te levanto. Uh-huh. Ahora, ay, entonces usted está diciendo, pastor, que nosotros debemos pecar. No. Aquí lo que estamos diciendo es sométase a la palabra, sométase a la oración. Y ahí es donde usted va a empezar a alimentar al Espíritu y usted va a caminar conforme al Espíritu y va a empezar a dejar a un lado los deseos de los ojos, los deseos de la carne y la vanagloria de la vida. Entonces va a ser morir lo terrenal en usted y va a hacer que Jesús viva en usted.
2: Y lo que estamos queriendo decir es, como dice Romanos 8, ya no hay condenación para los que están en Cristo. Puede que sea culpa. Legalmente la condenación es la pena que se paga por el pecado. Pero imagínese que al que asesinó se le diga, váyase. Eso es, ya no hay condenación, ya no hay condena. Entonces, que nada le detenga a regresar al Señor, que nada le detenga a volver al Padre, que nada le detenga a volver a sus caminos y a su palabra.
0: Queremos agradecer, estamos llegando ya al final de este programa, vamos a orar siempre por nuestra gente que escucha, sí, y por aquellos que todavía no han recibido a Cristo, pero quiero darle gracias a mi hermano Horacio Gutiérrez, que nos escribe desde Uruguay, y también a la hermana Sonia Mejía, ¿verdad? Que dice, ayúdenos en oración. También el hermano dice, siempre ayúdenme en oración por Joseph Andrade para que sea, bueno, Dios lo restaure, su relación, Yosari Ordóñez, y que Dios quite todo resentimiento de sus corazones. Yo les voy a decir, esto es cuestión de creer, usted declare que Dios ha hecho la obra en su vida. Así que les bendecimos. Dice ahí el 8, si un pastor anda de
3: De cuarto en cuarto.
0: De cuarto en cuarto. Bueno, no, no.
3: Por
0: no.
3: mucha confianza, encontrando a hermanas o hermanos vistiéndose en un... Es un irrespeto, sí, creo que...
0: Sí, es un ejemplo que puse, es un irrespeto, sí, pero yo puse el ejemplo, pero usted váyase a la playa y va a ver lo que sucede. No estoy hablando de falta de respeto y respeto, estoy hablando, estamos poniendo ejemplos, uh-huh. ¿verdad? Pero le voy a decir, tanto un pastor como cualquier persona, no estamos exentos de pecar. Estábamos hablando de un David que caminaba conforme al corazón de Dios, pero usted tiene que acercarse al Dios Todopoderoso a través de la oración, a través de la palabra, y usted va a caminar en santidad, va a ser luz y va a ser sal. Vamos a orar por la gente.
3: Oremos. Padre, hoy te damos gracias, Señor Jesús, por este hermoso día, porque este es el día del Señor. Padre, que tu palabra llegue a los corazones de cada una de las personas que están al alcance de nuestra voz por esta emisora, Señor, porque puede ser que uno esté necesitando hoy ver tu mano extendida, Señor. Puede ser que uno esté necesitando sentir la misericordia que se desprende de ti, Señor Jesús. Levántalo. Hazle saber que le amas, como se lo hiciste saber a Pedro, y que en el corazón de esta persona sea movido arrepentimiento, y que esta persona pueda volver a tus pies, reconociendo su pecado, y en arrepentimiento venir y abrazar tu presencia, reconociendo que tu sangre fue derramada en esa cruz para salvación, para perdón de pecados, para justificación. Padre, gracias, Señor, porque nos has dejado tu palabra que nos enseña, nos capacita, nos reconforta. Gracias te damos, Señor Jesús. Y si hoy también hay al alcance de nuestra voz alguien que no te conoce, que esta persona reciba la salvación en su corazón, que esta persona pueda reconocer que tú moriste por ella, que tú eres el Señor, y que esta persona sea movida en arrepentimiento de pecado y se arrepienta de sus pecados, Señor Jesús, y que reciba el gozo de la salvación. Así oramos también por cada una de las personas que hoy tienen necesidad. Padre, trae provisión, trae el milagro, trae la respuesta oportuna a sus oraciones, Señor Jesús. Padre, que cada persona que está clamando a ti reciba esa bendición, esa confirmación, ese milagro que están necesitando, Padre. Así lo pedimos en tu santo nombre, y que la paz del Señor esté sobre la vida de cada uno de nuestros hermanos en este día y hasta que tú vengas. En tu santo nombre oramos. Amén y amén.
0: Estamos llegando ya al final de este programa. Siempre queremos hacer eco de estas palabras. No deje de orar, no deje de leer la palabra, porque ahí usted encuentra los ingredientes para su vida y para caminar en una vida espiritual agradable a Dios. Que Dios me los bendiga y estaremos el próximo sábado con ustedes.
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0: en HRBC. Las 9, 2 minutos.
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¡Hola, hola! Niños y niñas, bienvenidos a otro emocionante programa de Open en la Radio. ¡Qué alegría poder compartir con ustedes un sábado más en esta increíble aventura! Antes de comenzar, quiero invitarte a que tomes un momento, cierres tus ojos y hablemos juntos con Dios. Repite conmigo, Señor, Dios Todopoderoso, gracias por el regalo de la vida y por todas tus bendiciones. Te pido que me ayudes a concentrarme en la lección de hoy y que a través de este programa me enseñes más sobre tu palabra y tus planes para mi vida. En el nombre de Jesús, amén. Ahora sí, prepárate, porque el programa de hoy está increíble.

0: al segmento de noticias de APEN.
1: La profe de Biblia. APEN es una organización mundial centrada en la Biblia. Está compuesta por creyentes nacidos de nuevo, quienes voluntariamente tienen el propósito de compartir la palabra de Dios con los niños. En Tegucigalpa, Honduras, uno de los programas que se realizan es ir cada semana a las escuelas que nos abren las puertas. Para cada maestro, es un privilegio compartir con cada niño, cada día, en cada lugar. Es una experiencia hermosa llegar y escuchar la profe de Biblia, la profe de Biblia, y recibir muchos abrazos. Es un llamado de Dios, por lo que Él nos ayuda a hacerlo de manera diligente. Nos preparamos orando, estudiando la palabra de Dios, entrenando las lecciones bíblicas y los cantos. Cada serie de las que compartimos contienen 6 lecciones hermosas que disfrutan tanto los niños como la profe de Biblia.

0: memorizar?
1: Hola niños, espero en el Señor estén muy bien. Quiero comenzar haciéndoles una pregunta. ¿Qué entienden por gracia de Dios? Quizá algunos lo saben, pero se los voy a decir. La gracia de Dios es un regalo que no merecemos, pero Él nos lo da porque nos ama. ¿Saben? El versículo de hoy nos habla de esa gracia de Dios. Vamos a buscar en nuestras Biblias, en el Nuevo Testamento, el libro de Santiago, en el capítulo 4, versículo 6, y juntos leemos. Dice su palabra así: pero Él da mayor gracia. Por esto dice: Dios resiste a los soberbios y da gracia a los humildes. Vamos a dividir el versículo en dos partes y aprenderemos solo la segunda parte, comenzando desde donde dice: Dios resiste a los soberbios y da gracia a los humildes. Dios rechaza o se opone a los soberbios. La palabra soberbio significa orgulloso y son aquellos que siempre están dándose honores ellos mismos. Y eso no agrada a Dios. Y por eso los resiste. Pero en cambio, a los humildes da su gracia. La humildad es reconocer que nuestros talentos y actitudes son dones de Dios. También es una condición necesaria para recibir la gracia de Dios. Si tú ya tienes a Cristo en tu corazón, necesitas ser humilde. Pero si aún no hay orgullo en ti, hoy debes decir alto a ese orgullo y pedir al Señor que te ayude a ser humilde. Pero si aún no le conoces, no puedes dejar el orgullo. Necesitas reconocer que eres pecador y que solamente Jesús puede quitar de tu corazón tu pecado y así poder aprender a ser humilde y recibir esa gracia inmerecida de Dios. Vamos a repetir nuestro versículo, primero la cita y después el texto. ¡Vamos! Santiago 4:6. Dios resiste a los soberbios y da gracia a los humildes. Hagámoslo una vez más. Santiago 4:6. Dios resiste a los soberbios y da gracia a los humildes. ¡Qué bien! Creo que ya lo aprendimos. Es muy fácil. Así que lo vamos a decir con nuestros ojos cerrados. Todos juntos a la cuenta de tres. 1, 2, 3. Dios resiste a los soberbios y da gracia a los humildes. ¡Excelente! Lo hemos hecho muy bien. Bendiciones.

0: Pregunta: ¿qué actitud debemos de mantener según nos dice la Biblia en el verso de Santiago 4:6?
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2: Hola niños, qué gusto poder llegar hasta sus hogares con la palabra de Dios. Hoy vamos a la lección número 4 de nuestro material, Viviendo como Dios lo indica. Y comenzamos con una pregunta. ¿A quién le gusta hacer exámenes? Algunos de ustedes probablemente dirán, a mí me encanta, yo siempre saco 10 de 10. Otros dirán, no me gusta estudiar, así que tampoco me gusta hacer examen. Alguno quizá diga, pero los exámenes nos ayudan a saber si hemos aprendido bien las cosas. Así que yo voy a hacerles un examen en este momento. No se preocupen, solo será una pregunta y yo misma daré dos opciones de respuesta. Ustedes dirán, ¿cuál sería la correcta? Escuchen muy bien. Tu equipo de fútbol de la escuela ha ganado un importante juego a otro equipo. ¿Qué dirías a tus amigos acerca de tu victoria? A. Por supuesto, ganamos. Somos los mejores. Nosotros siempre ganamos. B. Me agrada haber ganado, pero los del otro equipo eran muy buenos. Fue muy divertido jugar con ellos. ¿Cuál crees que sería la opción correcta? La primera respuesta muestra a una persona que tiene el problema de orgullo. Orgullo es pensar que eres mejor que los demás. Siempre estar pensando, noten cómo me veo. Siempre soy el primero que termino el examen. Vean cuánto sé. Cuando tú dices cosas como estas, ¿qué crees que los demás piensan? Si estás pidiendo que te presten atención solo a ti y no a Dios, si Jesús es tu Salvador, Él te ha dado una vida nueva, necesitas dejar que otros vean lo que Dios ha hecho y está haciendo en ti. Dios dice que no debes alabarte a ti mismo, al contrario, debes honrar a Dios con tu vida. Dios te ha dado todo lo que tienes y puede ayudarte a triunfar sobre el orgullo. ¿Sabes? El orgullo hizo que Satanás se convirtiera en el enemigo de Dios. La soberbia provoca contienda. ¿Puedes pensar cómo sucede esto? Ah, hablar y no escuchar. Pensar que siempre estás en lo correcto. A veces puedes llegar a tener orgullo de tu vida cristiana. Por ejemplo, dices, yo sé más de la Biblia que tú. Yo siempre me aprendo de memoria los versículos y tú no. Puedes saber mucho de la Biblia, pero debes hacer lo que dice la Biblia. Nuestro versículo dice que Dios resiste al orgulloso. Así que debes aprender a ser humilde siempre. En la Biblia encontramos que en varias ocasiones los discípulos discutieron acerca de quién sería el más importante en el reino de los cielos. Un día, la madre de Jacobo y Juan vino a Jesús y le pidió que hiciera lo siguiente. Ordena que en tu reino se sienten estos dos hijos míos, el uno a tu derecha y el otro a tu izquierda. Cuando los demás discípulos escucharon esto, se enojaron, porque cada uno quería estar más cerca de Jesús, tener el mejor lugar, ser el primero. Ellos tenían un problema y era el orgullo. En otra ocasión iban caminando con Jesús hacia Capernaum. Durante el camino volvieron a discutir. Cuando Jesús preguntó la causa de la discusión, se quedaron callados porque discutían acerca de quién sería el mayor. Cada uno de los discípulos pensaba que era mejor que los demás. Mientras Jesús vivió en la tierra, tenía todo el derecho de ser orgulloso porque Él era Dios mismo. siempre hacía lo correcto, pero Jesús fue humilde. Alguien que es humilde no piensa que es mejor que los demás y siempre está para servir a otros. Un día Jesús enseñó a sus discípulos que Él era humilde y lo hizo lavando los pies de ellos. Esto solo lo hacían los esclavos y los sirvientes. Imagínate cómo andaban sus pies. Estaban muy sucios porque ellos solo usaban sandalias y caminaban mucho por camino lleno de polvo. Jesús quería que ellos supieran que siempre debemos servir a otros sin importar qué posición tengamos. Pero cuando Jesús lavó los pies de los discípulos, estaba haciendo más que mostrarles la humildad. Les estaba mostrando que necesitaban ser limpios del pecado del orgullo y ser humildes para poder servirle. Tú también necesitas ser limpio de tu pecado, ya que la Biblia dice en Romanos 3:23, por cuanto todos pecaron y están destituidos de la gloria de Dios. Tú y yo somos pecadores. Pecado es todo aquello que no agrada a Dios. Ejemplo, el orgullo, las malas palabras, la desobediencia y muchos otros más que tú puedes mencionar. Y ese pecado debe de ser castigado. Y el castigo es la separación entre tú y Dios. Así que Dios, en su gracia, te proveyó una manera para que tú pudieras ser salvo de tu pecado. La Biblia dice en Romanos 5:8, mas Dios muestra su amor para con nosotros, en que siendo aún pecadores, Cristo murió por nosotros. Ese Dios santo, perfecto, creador de los cielos y la tierra, te creó a ti y te ama de una manera especial. Y te lo demostró enviando a su Hijo, el Señor Jesucristo, a morir por ti en una cruz. Pero Él no quedó en aquella cruz. Fue sepultado conforme a las Escrituras y resucitó al tercer día conforme a las Escrituras. Y por lo que Cristo hizo por ti, tú puedes ser limpio de tu pecado si crees en Él. Ya que tú solo no puedes hacerlo, necesitas confesar tu pecado a Jesús, al igual que los discípulos lo necesitaban, para poder dejar su pecado de orgullo. Eso era lo que Jesús quería que hicieran, que cambiaran su orgullo en humildad y así pudieran servirse uno al otro. Humildad es pensar que los demás son mejores que tú. Nuestro versículo de hoy nos dice que Dios resiste al soberbio y da gracia al humilde. ¿Cómo podemos controlar la soberbia y empezar a ser humildes? ¿Recuerda tu salvación? La humildad comienza cuando llegas a ser hijo de Dios. Reconoces que eres pecador y que nada puedes hacer por ti mismo, que solo Jesús, con su sacrificio y humillación, puede limpiar tu corazón del pecado. Y solo Él puede ayudarte a triunfar sobre el orgullo y ser humilde como Él. Hay tres cosas que puedes hacer para ser humilde. La número uno, pide a Dios que te ayude a dejar el orgullo y poder así servir a otros. Número dos, no te alabes a ti mismo. Siempre haz las cosas lo mejor que puedas, aunque nadie lo note. Y número tres, aprende más acerca de Dios. Así que es el momento de decir alto al orgullo y comenzar a ser humilde. Pero para hacerlo, necesitas tener a Jesús en tu corazón. Y si aún no has pedido a Dios que te perdone y hoy has reconocido que eres pecador, ya que tienes mucho orgullo y te cuesta ser humilde, es momento de que confieses a Jesús tu pecado, reconociendo que solo Él puede salvarte. ¿Te gustaría tomar esa decisión y recibir a Jesús como el Salvador de tu vida y ser limpio de tu pecado? puedes hacerlo, ahí donde te encuentres. Que Dios bendiga tu vida siempre. Amén.

0: Respuesta. La Biblia nos dice en Santiago 4:6, Dios resiste a los soberbios y da gracia a los humildes. Esto significa que a Dios no le gusta cuando somos creídos y pensamos que somos mejores que los demás. Pero le gusta cuando somos humildes, es decir, cuando reconocemos que todos somos importantes y que necesitamos la ayuda de Dios y de los demás.
1: Dato curioso, en los tiempos de Jesús, las personas importantes eran tratadas de manera especial. Por ejemplo, cuando iban a comer o a la iglesia, que ellos llamaban sinagoga, les daban los mejores lugares para sentarse. También la gente los saludaba con mucho respeto en la calle. Pero Jesús hizo algo muy sorprendente, lavó los pies de sus amigos, algo que solo hacían los sirvientes. Con esto, Jesús nos enseñó que lo más importante es servir a los demás con humildad, sin importar si somos importantes o no.

0: Gracias a todos los niños y niñas por haber escuchado el programa Buenas Nuevas. Les esperamos el próximo sábado, si Dios así nos lo permite. Si tú quieres mandar un audio con un versículo de la Biblia, un saludo, un canto, una petición de oración o algo que te haya gustado del programa, puedes hacerlo al número de celular 8742-1776. Que Dios te bendiga y nos encontramos en la próxima edición.
1: Niños y niñas, llegamos al final del programa Buenas Nuevas. Recuerda escuchar nuestro programa todos los sábados a las 9 de la mañana. 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

0: en HRBC, las 9:34 minutos.
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Señor, eres tan increíble. Te damos gracias porque nos creaste para alabarte. Nuestra oración es que sepas cuánto te amamos y que tu nombre y tu grandeza sean conocidos en toda la tierra.

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4: Juan 3:16 nos dice que Dios amó tanto al mundo que dio a su único Hijo para que muriera por nuestros pecados. Piensa en algo que te encanta y que ya no lo pudieras tener y lo triste que estarías. Pues así Dios dio su único Hijo por nosotros. ¡Wow! De veras que Dios nos debe amar muchísimo para hacer algo así.

0: en HRBC, las 10. 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

0: muy buenos días, amada audiencia de este su programa Tiempo de Santidad de la Iglesia Evangélica de Santidad en Honduras. Qué bueno estar con ustedes esta mañana, hoy ya 27 de junio del 2026 y estamos prácticamente casi ya despidiendo el mes de junio y vamos para julio, ¿verdad? Así que felicidades a todos los hermanos que se llaman Julios, porque que se llaman Julio, porque viene su mes. Viene el mes de julio y viene un mes con también muchas actividades, me imagino, dentro del plano de lo que es la iglesia evangélica. Hay muchas actividades que se desarrollan en el mes de julio a nivel de denominación, pues nosotros siempre tenemos como parte del plan o de los planes que hacemos en el año, pues muchas actividades y los jóvenes o las damas o las capacitaciones a nivel de iglesia local o a nivel de denominación, siempre se da. Este año también, obviamente, como todos los años, ya en el mes de agosto hablamos un poco de la familia y también acerca de la tarea misional. En el mes de septiembre, nuestra actualización pastoral como Iglesia de Santidad, donde vamos todos los pastores y nos reunimos para recibir entrenamiento. Y obviamente eso tiene que ver también con el tema de la planificación ya en los meses de octubre, noviembre, para el próximo año 2027. Así que el tiempo va rápido. El tiempo va muy rápido y tenemos que aprovecharlo al máximo, darle al tiempo el valor que requiere, no desperdiciando el tiempo, como dice la palabra del Señor, ser buenos mayordomos, comenzando por el tiempo. El tiempo es un recurso limitado. El tiempo es, bueno, como todos los recursos, el recurso tiempo es valiosísimo y debemos de aprovecharlo al máximo. Así que un saludo para todos nuestros amados oyentes de este su programa Tiempo de Santidad, de todas las denominaciones, hermanos que nos escuchan tanto aquí en las ciudades como también en el interior del país. Qué bueno poder estar con ustedes esta mañana. Saludo y un abrazo a cada uno de nuestros amados pastores también de la Iglesia Evangélica de Santidad en Honduras. Todos los pastores que hacen una labor impresionante, muy linda, muy especial, con sus congregaciones ahí en las vigilias, en los tiempos de adoración, los domingos, preparándose para poder atender el rebaño del Señor, para poder dar palabra, para poder infundir en cada mente y corazón lo que el Señor quiere comunicarle a su pueblo. Así que les bendecimos, mis amados hermanos pastores, un saludo para todos nuestros amados pastores, las pastoras también que hacen ministerio en las iglesias locales, y también bendecir la vida de todos los colaboradores, todos los hermanos que sirven en los diferentes ministerios. Yo siempre he dicho, el pastor predica desde el púlpito, pero los ministerios predican desde su trinchera, o los líderes predican desde su trinchera ministerial, los maestros predican desde la escuela dominical, y cada persona que sirve al Señor es digno de reconocimiento, pero también es importante entender que Dios nos llamó a servirlo, a amarlo, a seguirlo y a ser parte de la comunidad de fe. Nadie crece fuera del cuerpo. Si hay alguien en esta mañana que me está escuchando y no se está congregando, déjeme decirle, usted no está creciendo espiritualmente, porque nadie crece fuera del cuerpo. Desmembrado del cuerpo, nadie crece. Se muere, como si le arrancaran una pieza a su cuerpo, ese un dedo, un brazo, una mano. ¿Qué pasa con eso? Eso prácticamente, esa parte del cuerpo muere porque se separa del cuerpo. Así que todos los que en alguna medida, hermanos, familia, gente linda de Dios que nos escucha esta preciosa mañana, hay que congregarse, porque necesitamos adorar en colectividad al Señor. Hay que asistir a la iglesia, hay que involucrarse, comprometerse más allá de lo que hasta ahora se ha hecho o usted lo ha hecho. Claro, y eso tiene que ver con el tema que hoy vamos a tocar, pero ya lo vamos a anunciar dentro de poco para nuestra sección Reflexión y Cambio. Pero mientras ese momento llega, quiero animar a todos los pastores de la Iglesia de Santidad en Honduras para que siempre escuchen el programa y también compartan la información de este programa que lo patrocina la IESH, o sea, la Iglesia Evangélica de Santidad en Honduras, y que en sus comunidades, ahí donde está usted sirviendo, anime a los miembros de su iglesia para que siempre estén escuchando este programa que todos los sábados de 10 a 11 de la mañana desde la cabina de HRBC, la Voz Evangélica de Honduras, estamos transmitiendo y sobre todo pues entendemos que lo que estamos haciendo con este maravilloso y especial programa que ya tiene un buen tiempo de estar funcionando en esta amada radio HRBC, la Voz Evangélica de Honduras, entendemos que lo que estamos haciendo también es ministerio. Estamos compartiendo la palabra del Señor y usted puede ser también un colaborador desde su trinchera compartiéndole a sus amigos, a sus vecinos, a su familia, a los miembros de su iglesia que escuchen el programa ahí en la frecuencia donde usted puede sintonizar HRBC en el interior del país. Ahí usted puede perfectamente colaborar con esta experiencia tan especial como es escuchar la radio y sobre todo un programa patrocinado por la Iglesia de Santidad. Muy bien, nos vamos a ir a una pausa porque quiero que aprovechar el tiempo. Tengo al mismo tiempo que hemos estado, valga la redundancia de palabras, al mismo tiempo que hemos estado compartiendo algunos conceptos o temáticas relacionadas con la crianza, con la el hecho de cómo lograr que nuestros hijos y nuestras nuevas generaciones puedan identificarse con la causa del Señor. Seguimos hablando acerca de ello, pero hoy con un tópico más inclinado a entender por qué muchas veces nosotros dejamos o soltamos la vida de devoción, la vida devocional, la vida de entrega, la vida de pasión por el Señor y nuestra vida de adoración, cuando debería de ser más bien lo contrario. Nosotros debemos cada día crecer en una devoción particular porque así transmitimos a las nuevas generaciones esa devoción, ese amor por el Señor, para conocerlo, para seguirlo, para amarlo. Y mire qué interesante, estamos en el mes o en el tiempo, porque son dos meses, ¿verdad?, que abarca el Mundial de Fútbol, ¿verdad? Este Mundial de Fútbol United 2026, que se juega en tres países diferentes de este continente americano: México, Estados Unidos y Canadá. Y ha sido para muchos de ustedes que tal vez han visto sus partidos favoritos con sus equipos favoritos, hemos visto cómo realmente la euforia de la gente se vuelve prácticamente un entorno de adoración. ¿Por qué los seres humanos fuimos creados para adorar? En realidad eso es innato en nosotros. Ahora, ¿por qué nos dedicamos a adorar o hacemos una referencia a adorar a otras, en otras latitudes, a otros dioses, por así decirlo, ¿verdad? Y no estamos adorando y no estamos apasionados por el Señor. Y esa falta de pasión, como hablábamos la vez pasada de Jueces capítulo 2, verso 10, donde se levantó una generación que no conocía a Dios ni tampoco sus obras, es porque muchas veces fallamos en la transferencia de ese valores y principios espirituales a las nuevas generaciones. Así que esta mañana vamos a tratar de hablar de ello, pero nos vamos a ir a una pausa para regresar entonces con la reflexión esta mañana en Reflexión y Cambio aquí en su programa Tiempo de Santidad. Pausa y regresamos.
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0: bien, estamos de vuelta aquí en su programa Tiempo de Santidad y en esta sección que hemos llamado nuestro tiempo especial de reflexión y cambio, porque si vamos a reflexionar y vamos a sacar conclusiones, es para cambiar, es para dar un giro de 180 grados y darle al Señor nuestra vida y todo lo que nosotros como seres humanos somos para buscar de nuestro Dios todo el tiempo. Tener una vida devocional es sumamente importante, tener una vida que modele. Habíamos hablado el sábado pasado de la importancia del modelar. El modelar, eso es importante. Si usted no tiene una vida de devoción, una vida entregada de adoración al Señor, no estamos hablando de saber cantar bien, de tocar bien un instrumento, o de dirigir un culto, o también de dar clases de escuela dominical. Yo estoy hablando acerca de una vida que transpira fe, confianza en el Señor, que transpira testimonio real de conversión. Hoy por hoy vivimos en un tiempo de mucha dualidad eclesiástica o cristiana. Pero debemos de considerar, no se trata de decir, es que aquí hay gente que juzga y que cada quien mejor que tenga su propia relación con el Señor y nadie se meta con nadie. La verdad es que los cristianos estamos para rendición de cuentas. Y todos nosotros, todos los que militamos en las filas del Señor, debemos de saber rendir cuentas. Rendir cuentas, rendición de cuentas es una parte importantísima del desarrollo y crecimiento cristiano formal. Y para ello, siempre se necesita tener a alguien a quien rendir cuentas. En este caso, de una vida de devoción, de una vida, cómo va su crecimiento espiritual, cómo va su afirmación espiritual. Eso es importante. Y uno de los temas que atañe a la parte que tiene que ver con esto, que es la afirmación y un comportamiento apegado al carácter de Cristo, tiene que ver con el tema de la adoración. ¿Qué tanto me he entregado a Dios? Una vida de devoción es una vida de adoración. Una vida de adoración es una vida de devoción. Y hay demandas de parte del cielo para con nosotros. Ciertamente, todos los seres humanos, por naturaleza, por haber sido creados por el Señor, tenemos en nuestra mente y en nuestro corazón claridad acerca de que hay eternidad y hay un ser supremo que es nuestro Dios. Y por eso somos, de manera innata, somos adoradores. Pero ¿a quién adoramos? Ahí está el punto. ¿A quién adoramos? ¿A quién seguimos? ¿A quién servimos? ¿A quién le entregamos nuestra mente y nuestro corazón? Así que es interesante esto que vamos a hablar y después vamos a escuchar un video. Digo, es un video, pero ustedes no lo pueden ver por las razones obvias de que es la radio, pero van a escuchar con claridad acerca de cómo incluso este tema de la adoración trasciende a la vida, por así decirlo, del común denominador. Sin saberlo, la gente adora, y sobre todo ahorita que estamos hablando acerca del tema del fútbol, la gente puede llegar a adorar incluso hasta un partido o mejor dicho, un equipo de fútbol, una camiseta. Ustedes miran la euforia que genera el fútbol a nivel mundial y probablemente usted dirá, bueno, a mí el fútbol no me va ni me viene, no es de mis pasiones, pero de repente usted tendrá otro tipo de pasiones que va relacionado con lo que más le gusta hacer o con lo que usted le imprime más fuerza o dedicación. Qué bueno sería, o qué bueno es, que nosotros le imprimamos también a la vida cristiana una vida de devoción y entrega al Señor para adorarlo como Él merece, que ocupara el primer lugar en nuestra vida. Así que aquí comienzo con esta introducción de lo que es la adoración como parte de nuestra devoción a Dios, y vamos a ver la dicotomía, por así decirlo, entre aquello que nosotros realmente sabemos que hay un Dios todopoderoso, creador del cielo y la tierra, majestuoso, rey de reyes y señor de señores, al cual de repente no estamos adorando y no tenemos una devoción tan profunda como de repente deberíamos de tenerla o profesamos tenerla, contrastando con otros elementos de la cotidianidad donde sí le imprimimos un poco más de dedicación. El Señor está demandando devoción y adoración. En primera instancia, el Dios verdadero y la naturaleza de la adoración. Para entender, mis amados hermanos, a quién adoramos, debemos regresar al inicio del fundamento de la fe. Como lo dice en Juan capítulo 4, verso 23 y 24, de esta manera en la Nueva Traducción Viviente. Pero se acerca el tiempo, de hecho, ya ha llegado, cuando los verdaderos adoradores adorarán al Padre en espíritu y en verdad. El Padre busca personas, oiga bien, que lo adoren de esa manera. No está pidiendo menos y no necesita menos de eso. Él está buscando personas que lo adoren en espíritu y en verdad. Pues Dios es espíritu, por eso todos los que lo adoran deben de hacerlo en espíritu y de forma verdadera. Qué importante es entender que lo que Dios anda buscando no son tus talentos, no son tus habilidades o tus competencias, sino un corazón lleno de devoción y de adoración. Adorar en verdad significa adorar a Dios, entendiendo que Él se nos ha revelado, entendiendo que Él nos ha dado las Escrituras para que lo conozcamos. No en medio de una versión cómoda a la que nosotros a veces nos adherimos de ser adoradores superficiales, sino profundos más bien, donde le entreguemos todo nuestro ser al Señor y donde construyamos una relación profunda, certera y sobre todo una relación muy, pero muy entendida en cuanto a entrega total de parte de nosotros como necesitados de Dios. Implica reconocer su soberanía absoluta sobre nosotros. Si vamos a adorarlo es porque entendemos que Él es soberano y que nos vamos a someter a su soberanía. También implica una verdadera adoración profunda hacia Dios. Es también entender su santidad, entender que Dios es santo y que parte también de su atributo como Dios es que Él es amor, pero también es juicio y también nuestro Dios es misericordioso. En fin, estamos hablando de un Dios o del Dios, porque es el único Dios verdadero al cual nosotros debemos de seguir honrándolo con nuestra dedicación personal. Cuando nuestra mente reduce a Dios a un simple proveedor de favores, a un concepto abstracto en nuestra vida, ya hemos dejado de adorar a Dios, al Dios verdadero, porque se convirtió en alguien o en algo que está ahí. Solamente lo buscamos cuando lo necesitamos y no para someternos a Él constantemente. Así que debemos de entender esto, que muchas veces nuestra adoración no puede ser o no debe ser superficial, sino profunda. Conocer al Señor y conocerlo de verdad, de todo corazón. Necesitamos a Jesús y necesitamos su presencia y necesitamos que el Espíritu Santo nos moldee, pero también necesitamos entregarnos por completo al Señor. ¿Por qué muchas veces no podemos modelar a las nuevas generaciones? Porque no nos hemos entregado por completo. Porque nos hemos entregado más bien a otras pasiones, a dedicar nuestro tiempo a otro tipo de enseres que no necesariamente están ligados a una vida de devoción. Pero cuando vivimos para el Señor, comenzamos a ver también el resultado como caída en cascada en las demás generaciones, sobre todo en su familia. Si usted por alguna u otra razón no tiene incidencia espiritual en su familia, déjeme decirle, no está viviendo una vida de devoción, porque una vida de devoción replica en los demás y sobre todo en los más inmediatos, que son su familia, una vida de conocer al Señor, de conocimiento de nuestro Dios. Por eso, nuestros hijos se apasionan con otra cosa, con otros otros elementos. Yo no estoy diciendo que tengamos la culpa, porque muchas veces le damos a nuestros hijos todo el conocimiento, toda la apertura, hemos estado con ellos, hemos instruido sus vidas, y cada quien de repente en su momento tomará sus decisiones. Pero mientras nosotros tengamos fuerza y dedicación para poderle transmitir esa vida de devoción a nuestra familia, los más inmediatos, que son nuestros seres queridos, entonces vamos a tener la oportunidad de ver cambios y transformaciones en la familia, en la iglesia y en la sociedad. Pero mientras no haya una actitud de adoración concreta y sobre todo de devoción al Señor, no vamos a poder transferir o transmitir la fe de manera efectiva a las nuevas generaciones. Tenemos que ser gente que adora al Señor de todo corazón, porque le conocemos y porque reconocemos que sin Él no somos nada y que sin Él no podemos hacer nada, como el mismo Jesucristo lo dijo. Así que mire qué interesante este otro elemento que le voy a compartir, que es la sutil mutilación del corazón. A esto se le llama idolatría funcional. El peligro para el creyente rara vez se presenta como una circunstancia explícita en la fe. No nos levantamos un día diciéndonos vamos a adorar a otro Dios. No, eso va dando pie poco a poco. Más bien, cada vez estamos adorando a más pequeños dioses con D minúscula. Nos levantamos en la mañana y a veces se nos olvida orar, se nos olvida tener un tiempo especial con el Señor, leer su palabra, y vamos convirtiendo a otras cosas en pequeños dioses, como por ejemplo el celular. Venimos y nos levantamos y lo primero que hacemos es leer notificaciones del WhatsApp o de otra plataforma. No nos levantamos pensando, voy a hablar con Dios. No, nos levantamos viendo las redes sociales, a ver quién le dio like a nuestra publicación o qué sé yo. Pero ya la gente no se levanta. Muchos creyentes no nos estamos levantando a buena hora para tener un tiempo de devoción con el Señor, sino que hemos colocado o hemos comenzado a colocar dioses con D minúscula más importantes a nuestro amanecer que al Dios verdadero que nos da la vida para poder respirar en un nuevo día. Y se nos olvida, entonces ahí vamos cayendo en la falta de gratitud y en la falta de conciencia de que nos debemos a un Dios que nos da la vida, un nuevo día y oportunidades. El profeta Ezequiel describe esto con una, por así decirlo, una precisión quirúrgica en Ezequiel 14:3. Hijo de hombre, estos hombres han puesto sus ídolos en su corazón. Oiga bien, qué tremendo lo que está diciendo Ezequiel. Y han establecido el tropiezo de su maldad delante de su rostro. ¿He de ser yo en modo alguno consultado por ellos? Note que los ídolos ya no están en los altares públicos. No. Sino en el corazón. Ahí están los verdaderos ídolos. No, los ídolos no están ahí colocados en un nicho. Están en el corazón. Un ídolo es cualquier cosa que tome el lugar que solo corresponde al Dios verdadero. Cualquier cosa de la que dependa tu paz mental. Puede ser el dinero, la seguridad financiera, lo que sea. Ese es un ídolo. Cualquier cosa que defina tu valor e identidad. El éxito profesional, la aprobación de los demás, el estatus social, tus competencias, eso puede llegar a convertirse en un Dios. Cualquier cosa que ames o que tengas por encima de Dios, ese es tu ídolo. Esa será, hacia eso se inclinará tu devoción. Esto es lo que los teólogos llaman idolatría funcional. Podemos cantar alabanzas el domingo con los labios que Dios nos ha dado, pero el lunes nuestra confianza absoluta y nuestra fidelidad depende de la estabilidad de nuestra cuenta bancaria o de qué tan bien o mal nos fue en el trabajo o del control que tenemos sobre nuestra familia. Funcionalmente estamos adorando a la seguridad y el control y no al Dios Todopoderoso, del cual nosotros decimos de manera a veces superficial, yo confío en Dios porque Él tiene el control de todo, y a veces somos nosotros los que queremos tener el control de las cosas y no lo decimos con la seguridad o la certeza con la que debemos de decirlo. Así que no sigamos teniendo una idolatría funcional. Vivamos una vida acorde a lo que Dios quiere que nosotros experimentemos. Veamos en un minuto más, y antes de escuchar lo que vamos a escuchar acerca de esto que levanta pasiones, que es el fútbol, y cómo de alguna otra manera nos damos cuenta de que sí somos idólatras. No porque sea malo ver fútbol, no porque sea malo tener en cuenta un deporte, no porque sea malo, no, yo no estoy hablando de eso, yo lo que estoy diciendo es la fragilidad con la cual nos inclinamos fácilmente a buscar otras fuentes de satisfacción y de repente dejamos de confiar en Dios y de repente dejamos de adorar al Señor. Nuestra vida de devoción es sumamente importante para poder entonces transmitirle a otras generaciones quién es el Señor y que hay que aprender a vivir y depender de Él. Así que menciono esto para que escuchemos ahora a través de la radio esta temática que me pareció sumamente interesante en el marco de lo que es el Mundial de Fútbol, proporcionado por una plataforma que se llama Byte. Byte es una plataforma digital donde ellos hacen o producen estudios importantes acerca del comportamiento y el movimiento de la iglesia evangélica en el mundo. Me pareció muy interesante lo que Byte, en este caso, a través de su interlocutor, da a conocer con relación al tema de la adoración y cómo somos de frágiles para inclinarnos a buscar satisfacer nuestras necesidades emocionales y mentales e intelectuales en cualquier otra cosa que de repente no sea Dios. Y volvemos otras cosas en el Dios que muchas veces moldea nuestro carácter y nuestros valores personales o cristianos o humanos. Así que voy a dejar con ustedes esta presentación de unos 20 minutos y después vamos a retornar al micrófono para hacer conclusiones. Escuchemos en esta mañana.
1: En una sociedad que presume haber dejado atrás la religión, existe un misterio a la vista de todos. Un fenómeno capaz de paralizar al planeta entero. Cada 4 años, naciones completas detienen su marcha para unirse en una festividad global que parece sagrada, el Mundial. Durante un mes, países enteros se visten con sus banderas como si fueran mantos santos, entonan sus himnos con lágrimas en los ojos y detienen el ritmo de sus vidas por ver a su selección. Pero esta devoción máxima que explota en la Copa del Mundo de Fútbol no es un evento aislado. Es la versión global de las rigurosas peregrinaciones que millones de personas siguen realizando cada semana en sus propias ciudades. Visten colores específicos para diferenciarse. Aprenden himnos sagrados desde la infancia. Organizan todo su calendario alrededor de fechas intocables. Transmiten esa identidad a sus hijos como el mayor de los legados. Celebran sus victorias como milagros colectivos y lloran las derrotas o eliminaciones como verdaderas tragedias. Y hablan de fidelidad, sacrificio, gloria y pertenencia, usando un lenguaje trascendental. Cualquiera pensaría que se trata de la descripción de una nueva religión fundamentalista, pero no precisamente. Esa es la descripción exacta de una actividad que presencias todos los fines de semana y que llega a su punto máximo en cada mundial, el fútbol. Pero, ¿por qué lo hemos normalizado tanto? Y más importante aún, ¿qué verdades ocultas acerca de la naturaleza fundamental del ser humano revelan esta pasión? La respuesta habitual que todos aceptamos suele ser sencilla y digamos que tranquilizadora. Es puro entretenimiento, un pasatiempo o un espectáculo deportivo. Sin embargo, cuando miras de cerca, esa explicación esconde un vacío. Se queda corta. Lo que realmente vamos a buscar a las gradas va mucho más allá de una simple distracción. En la práctica, lo que ocurre con clubes como el Barcelona, el Real Madrid, el Arsenal, el Manchester City, el Bayern Múnich, River Plate o Boca Juniors, no es solo entretenimiento masivo. Funciona silenciosamente como una especie de religión secular, una religión sin Dios que ocupa vacíos litúrgicos, afectivos y comunitarios que la modernidad nos ha dejado completamente abiertos. Entonces, para comprender este abismo sociológico, debemos preguntarnos, ¿qué tipo de criatura es realmente el ser humano? La tradición cristiana ha ofrecido una respuesta consistente durante siglos que explica este fenómeno a la perfección. El ser humano es, ante todo, un adorador. Juan Calvino escribió al respecto que el corazón humano es una fábrica perpetua de ídolos. Con esa expresión quería revelar un diseño oculto. Las personas fueron creadas para adorar. Fuimos creados para orientar inevitablemente nuestros afectos hacia algo que consideramos supremo, buscando desesperadamente significado, identidad y un propósito fuera de nosotros mismos. Entonces, si todos estamos diseñados para esto, el gran secreto no radica en si adoramos o no, sino en descubrir qué es exactamente lo que estamos adorando. Para comprender la magnitud de la devoción que vemos cada domingo en los estadios, hay que recurrir a la sociología. Emil Durkheim identificó que la religión es en su raíz una actividad eminentemente social. Este concepto es clave para entender esa efervescencia colectiva que explota en lugares como la Bombonera en Buenos Aires. ¿Qué provoca esa explosión de emociones compartidas? Durkheim describió que estos momentos actúan como instantes de intensa unidad social. Son rupturas emocionales que irrumpen en el transcurrir material, anónimo y gris de nuestra vida cotidiana. El simple acto de reunirse con miles de desconocidos actúa como un estimulante excepcionalmente poderoso. La proximidad física genera una especie de electricidad hacia algo que consideramos supremo, buscando desesperadamente significado, identidad y un propósito fuera de nosotros mismos. Entonces, si todos estamos diseñados para esto, el gran secreto no radica en si adoramos o no, sino en descubrir qué es exactamente lo que estamos adorando. Para comprender la magnitud de la devoción que vemos cada domingo en los estadios, hay que recurrir a la sociología. Emil Durkheim identificó que la religión es en su raíz una actividad eminentemente social. Este concepto es clave para entender esa efervescencia colectiva que explota en lugares como la Bombonera en Buenos Aires. ¿Qué provoca esa explosión de emociones compartidas? Durkheim describió que estos momentos actúan como instantes de intensa unidad social. Son rupturas emocionales que irrumpen en el transcurrir material, anónimo y gris de nuestra vida cotidiana. El simple acto de reunirse con miles de desconocidos actúa como un estimulante excepcionalmente poderoso. La proximidad física genera una especie de

La Bombonera en Buenos Aires. ¿Qué provoca esa explosión de emociones compartidas? Durkheim describió que estos momentos actúan como instantes de intensa unidad social. Son rupturas emocionales que irrumpen en el transcurrir material, anónimo y gris de nuestra vida cotidiana. El simple acto de reunirse con miles de desconocidos actúa como un estimulante excepcionalmente poderoso. La proximidad física genera una especie de electricidad invisible que transporta a las personas a un grado extraordinario de emoción que jamás podrían alcanzar a solas. La forma en que miles de personas logran conectarse esconde un mecanismo fascinante. Los gritos, los saltos al unísono y los cánticos funcionan como mecanismos rituales para forjar una conciencia común. En la tribuna ocurre un fenómeno psicológico peculiar. El individuo se siente disuelto en la masa, se libera temporalmente del peso de su identidad, de sus fracasos personales, de su clase social o de su profesión, para asumir una nueva identidad superior y unificada. ¿Pero acaso esto no suena como una experiencia espiritual? Esto se manifiesta como una experiencia de trascendencia horizontal. El individuo sale de su yo, no hacia lo divino vertical, sino hacia el nosotros colectivo y terrenal del equipo. Expertos como Mark Deutsch señala que esto es un mecanismo esencial de socialización que estructura nuestra percepción del mundo. Y es que la separación entre el deporte secular y la religión es en realidad una ilusión puramente moderna. La relación entre el deporte y el rito sagrado tiene raíces mucho más antiguas de lo que imaginamos. Los juegos fúnebres griegos eran la manera de honrar a los héroes. Los Juegos Olímpicos antiguos eran un culto dedicado a Zeus, combinando santuarios e instalaciones deportivas. El juego de pelota mesoamericano escondía profundas implicaciones cosmológicas. Incluso el apóstol Pablo utilizó alusiones al deporte para revelar verdades espirituales sobre el enfoque y la perseverancia. Hoy este ritual moderno ha heredado esa inmensa función de cohesión social. Durkheim advirtió que los componentes sociales de la religión son, de hecho, los cimientos de la sociedad misma. El espacio sagrado, la congregación regular, el rito colectivo. Al participar en esto, nos convertimos en parte de algo más grande que nosotros. Incluso este fenómeno tiene el poder oculto de reorganizar por completo nuestras agendas cotidianas. Por eso, la temporada de partidos termina funcionando como un verdadero calendario litúrgico que estructura y da sentido a nuestro tiempo. El estadio se erige como el espacio sagrado y los colores otorgan la identidad innegociable. Pero además, ¿por qué los hinchas son tan expresivos y muchas veces tan salvajes en la tribuna cuando el resto de la semana son silenciosos y tranquilos? El secreto más profundo radica en lo que los sociólogos Norbert Elias y Eric Dunning llaman el descontrol controlado de las emociones. La sociedad de hoy nos asfixia exigiendo un alto grado de autocontrol emocional en la vida pública. Sin embargo, el estadio esconde la válvula de escape perfecta. Se transforma en el único enclave socialmente permitido para la catarsis absoluta. Allí la furia incontrolable, el llanto desconsolado y el abrazo íntimo con un perfecto extraño están curiosamente legitimados y aplaudidos por la comunidad. El ser humano tiene una necesidad innata de expresión emocional apasionada que el racionalismo moderno ha intentado suprimir. El estadio libera violentamente esa presión contenida. Ese misterio alcanza su máxima expresión cuando observamos casos históricos específicos. Veamos primero el caso de Boca Juniors. Su identidad está profundamente ligada a la experiencia de los inmigrantes genoveses pobres en Buenos Aires hace más de un siglo. Fundaron el club como un vehículo de afirmación social
para una clase trabajadora

0: marginada. Ese mito se convirtió en su mito fundacional. Un pueblo humilde que haya su dignidad y voz a través del azul y el oro. Hubo episodios de autonomía simbólica tan potente que generaron un sentido de pertenencia tribal extremo, donde se dice que uno nace de boca, convirtiendo una simple afición en una cuestión sagrada de sangre y tierra. Además, ¿qué papel juega el lugar físico en toda esta devoción? La Bombonera esconde mucho más que solo hormigón y acero. Es un elemento activo e indispensable de esta liturgia.
1: No, la Bombonera es todo. Vivir acá es paz, tranquilidad.
2: Familia significa mi casa, de comunidad, pasión.
3: Es mi lugar seguro, es mi tranquilidad, mi paz, mi felicidad.
0: Su forma compacta y vertical está diseñada para favorecer una acústica que amplifica la efervescencia colectiva a niveles ensordecedores. Los aficionados no van a ver un partido, afirman ir a la misa en el templo. Este recinto actúa como su axis mundi, el centro del mundo donde lo profano y lo sagrado se tocan. El temblor del concreto y el ruido son una experiencia religiosa innegable. Dentro de este templo, la barra brava dirige el pulso emocional. Ahora, es importante hablar de el aguante y lo que significa para los hinchas. Este es un capital simbólico que no se gana coleccionando victorias, sino demostrando fidelidad inquebrantable en la adversidad más oscura. Mientras la lógica deportiva normal busca triunfar, la lógica del aguante busca sufrir y resistir, aguantar la derrota, la crisis, la lluvia y la represión sin dejar de alentar un solo segundo. El aguante es una parodia secular asombrosa de la perseverancia religiosa, una fidelidad pactada que jura que el vínculo con el objeto adorado jamás se romperá sin importar lo que pase. Pero si crees que este fervor se limita al amor por un club local, el Mundial de Fútbol demuestra que nuestra necesidad de adorar escala a un nivel todavía más grande. A nivel de selecciones nacionales, la estructura cambia. Aquí ya no dependemos tanto de liturgias semanales o de un templo de cemento fijo. El fenómeno se traslada directamente a la deificación de las figuras deportivas. En el escenario global del Mundial, llevamos a ciertos jugadores a ser tratados literalmente como dioses en la tierra. El caso más extremo y evidente en la historia del fútbol ocurre en Argentina con Diego Armando Maradona. Toda esta deificación cultural se disparó a partir del Mundial de México 1986, cuando lideró a su selección para salir campeones del mundo. Fue en ese torneo donde se consolidó universalmente su estatus de dios del fútbol, sellado por momentos de tintes mitológicos como el gol anotado con la mano, una jugada que la cultura popular y el propio jugador bautizaron sin filtros como la mano de Dios. La necesidad humana de rendir culto llevó esto de lo simbólico a lo institucional. Hoy en día existe la Iglesia Maradoniana en Argentina. Es una congregación real con miles de fieles donde se celebran cultos y oraciones en relación a su figura. Incluso han establecido su propio calendario litúrgico celebrando las Pascuas Maradonianas cada 22 de junio, conmemorando justamente ese partido del 86. Hoy en día, con la figura de Lionel Messi, el proceso se repite bajo la misma dinámica. La búsqueda desesperada de un salvador terrenal que empuja a las masas a rendirle una devoción idéntica, convirtiendo a un atleta en un objeto de adoración. Todo este fervor se refleja de forma reveladora en las palabras que usan los hinchas cuando cantan lo siguiente.

0: colocan al club en el centro absoluto de su afecto, organizando el deseo y estructurando su experiencia de plenitud. La teología nos revela que este es exactamente el lenguaje de la adoración, aquel reservado en las Escrituras para Dios como única fuente de vida, al cantar lo siguiente. La pertenencia intenta cruzar la barrera final de la muerte, otorgándole al equipo y a sus ídolos un lugar omnipotente y eterno en la mente del individuo. Pero, ¿por qué usamos constantemente esta terminología sacra para un simple juego? El uso constante de esta terminología sacra prueba el gran secreto de nuestra especie. Tenemos una tendencia irrefrenable a la adoración. No podemos evitar usar estas categorías religiosas porque fuimos diseñados intrínsecamente para habitar espacios sagrados y vivir existencias ancladas en un significado trascendente. El filósofo James K. A. Smith nos ayuda a desvelar la última capa de este enigma. El ser humano es un agente deseante. Lo que amamos configura nuestra identidad de forma mucho más profunda que las ideas abstractas que habitan en nuestra cabeza. El entrenamiento de esos deseos ocurre de manera silenciosa mediante prácticas y rituales repetitivos. La clave es que esos deseos no nacen solos. Por eso lugares como el estadio y los torneos mundiales funcionan como liturgias culturales encubiertas. No son terrenos inofensivos ni neutrales, son formidables escuelas invisibles que apuntan nuestro corazón hacia su propia versión de la buena vida. Poseen una liturgia rigurosa, las procesiones de ingreso, los cánticos de identidad, la adoración corporal, el sacrificio personal y la comunión compartida. Todo esto se graba en el cuerpo antes que en la mente. Incluso la estructura misma del fútbol esconde un diseño con rasgos eminentemente religiosos. Un centro simbólico en el trofeo mundial, un lugar sagrado de reunión en el estadio, y una figura salvadora de conducción en el entrenador. Entonces, ¿está mal vivir el fútbol con pasión? El peligro oculto no reside en el deporte en sí, sino en ignorar el tremendo poder formativo que tienen estas prácticas sobre nosotros. Moldean astutamente los afectos humanos hacia la identidad tribal, la rivalidad y el éxito a cualquier precio. Sin darnos cuenta, podemos jactarnos de tener una adhesión intelectual a una fe, pero albergar un corazón y unos afectos silenciosamente moldeados por el estadio. La hinchada se comporta como una congregación devota y entregada, dispuesta al máximo sacrificio de su tiempo, su dinero y su emoción. Sin embargo, existe una gran y trágica diferencia entre esta devoción y la fe genuina. La gran diferencia radica en el objeto de esa entrega incondicional. Al colocar a un equipo finito, a una tribu temporal y a un torneo pasajero o a un ídolo de carne y hueso en el mismísimo centro de la adoración, se produce una orientación afectiva profundamente desviada. Frente a esta revelación, la perspectiva correcta evita los extremos. Desde la gracia común, el deporte se comprende como un hermoso don de la creación, un espacio innegable de arte, habilidad y alegría. Entonces, ¿qué nos dice en el fondo esta inmensa sed de plenitud que el juego despierta? Es lo que C.S. Lewis llamó un rumor de gloria, un eco distante y ahogado de nuestro deseo por algo infinitamente mayor. El misterio final es que el entusiasmo desbordado del hincha expone nuestra abrumadora capacidad de afecto, pero simultáneamente exhibe nuestra mayor fragilidad. Nos empuja a una satisfacción sumamente intensa que se desvanece deprisa, dejando tras de sí un vacío ineludible. Revela una dinámica donde los seres humanos buscamos algo eterno y definitivo dentro de experiencias de 90 minutos que por su propia naturaleza nunca podrán contenerlo. Frente a esto y desde la visión del Evangelio, este descubrimiento no elimina el impulso, sino que lo reordena. El problema no es que deseamos compasión, sino hacia dónde estamos apuntando ciegamente ese deseo. Al final del día, el estadio es una imagen potentísima, pero trágicamente incompleta, de nuestra constante e insaciable búsqueda humana por pertenencia, identidad y verdadera gloria. ¿Y tú? ¿Qué piensas? ¿Te gusta el fútbol? ¿Has considerado la balanza de tus afectos? ¿Usas el partido como una válvula de escape porque te da miedo mostrar esa misma pasión, libertad y quebrantamiento en tu vida de oración o en la iglesia? Si una derrota te vacía y te amarga, ¿no le estás exigiendo una satisfacción infinita a un juego que jamás va a poder sostener el peso de tu alma?
1: Muy bien, hemos escuchado una exposición acerca de cómo somos de frágiles los seres humanos para inclinarnos a desbordar nuestras emociones y a apasionarnos por otras cosas y no necesariamente por Dios. Ese es el ejemplo que hemos querido dar en esta mañana. Y de repente usted, ahí al otro lado del receptor, puede decir, bueno, pero ¿de qué es que están hablando en esta mañana? Lo introducimos de una manera muy, pero muy peculiar, hablando acerca del fútbol, pero sobre todo el tema aquí es nuestra vida de devoción. Si no podemos transmitir a las nuevas generaciones esa vida de devoción en lo espiritual, entonces hemos fracasado en la vida cristiana. Si lo podemos hacer desde una óptica del deporte, como por ejemplo lo que en este documental de Byte, su interlocutor nos decía acerca de colores, acerca de ídolos futbolísticos y sobre todo de partidos de fútbol, de selecciones y del mundial, y nos desbordamos y hacemos un sinnúmero de cosas con lo que nos emociona y tenemos nosotros como pasión otras cosas que no necesariamente son Dios, hemos convertido eso en nuestro Dios. En un escenario donde nos equivocamos. Y la adoración y la devoción al Dios Todopoderoso se volvió secundario. Así que un par de cosas antes de terminar esta mañana, esta reflexión. ¿Cómo está su adoración? ¿Cómo está su vida de devoción? El autoengaño en el camino tiene que ver con esto. Israel nos sirve como espejo. En Éxodo 32, cuando construyeron el becerro de oro, su intención declara no necesariamente una adoración a los dioses egipcios, sino más bien el desborde del deseo de querer tocar a Dios o querer tocar la gloria, más que todo por satisfacción y no por temor y reverencia. Ellos dijeron, mañana será fiesta para Jehová. Imagínense usted. Intentaron adorar a Dios, al Dios verdadero, a través de un formato que ellos pudieran manipular, ver, tocar. Y eso es lo que hoy por hoy estamos viviendo en la iglesia evangélica. Nuestra adoración se ha vuelto una adoración más relacionada con nuestros templos, con los líderes eclesiales, y con lo que ellos dicen y no necesariamente con lo que la Biblia dice y lo que Cristo y su palabra nos enseña. Por ejemplo, idolatrar el ministerio. Amar la obra del Señor sin amar al Dios de la obra. Idolatrar la teología, por ejemplo. Enamorarse de los conocimientos sobre Dios, convirtiendo el intelecto en un fin en sí mismo, en lugar de un puente para tener una conexión íntima con él. Y así caer en el engaño constante, como dice Jeremías 17:9, y nos advierte de esta manera: engañoso es el corazón más que todas las cosas, y perverso, ¿quién lo conocerá? La tendencia nuestra, mis amados hermanos y hermanas, es a desconectarnos y desmarcarnos del Dios que quiere fortalecer y formar nuestro carácter y convertirnos en cristianos de maquila, donde cada quien sale después de un proceso de culto a ver si intenta seguir siendo una buena persona. Lamentablemente, la vida cristiana no es así. Debemos de buscar al Señor de todo corazón y tener una vida consciente de devoción. Todos los días, en vez de levantarse a ver su celular, levántese a hablar con su Dios y comenzar a colocar al Dios Todopoderoso en el primer lugar en su vida. Muy bien, no me queda para más, sino más bien decirles muchas gracias a cada uno de ustedes, mis amados hermanos y hermanas que nos escuchan a través de este su programa Tiempo de Santidad, patrocinado por la Iglesia Evangélica de Santidad en Honduras. Si Dios lo permite, nos vamos a volver a escuchar el próximo sábado, que creo que ya vamos a estar en julio, ¿verdad? El próximo sábado, el primer sábado de julio, siempre a las 10 de la mañana por este su canal importante de radiodifusión, HRBC, la Voz Evangélica de Honduras. Que el Señor les bendiga grandemente. Bendiciones.
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0: en HRBC. Las 11. 2 minutos. 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

0: en HRBC, las 11:59 minutos.
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0: en HRBC, las 12, 29 minutos.
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3: Estuve en la cárcel y vinieron a visitarme. Les digo que lo que hicieron por ellos, por mí lo hicieron. Mateo 25:36-40.
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Muy, muy buenos días, muy buenas tardes, donde quiera que usted esté. Damos gracias a Dios por este nuevo programa, por este nuevo día, este 27 ya de junio. Ya estamos terminando el mes, ¿verdad? También damos gracias, pues, por tenerlos todavía acá en cabina de radio, este 27/6/2026. Damos la bienvenida a nuestro hermano Carlos Ortiz, que va a estar con nosotros ahora dándole la palabra de Dios. Y siempre, pues, él con la ayuda de nuestra operadora Francis, damos gracias también porque siempre está atenta a poder estar con nosotros desde esta hora hasta la 1:15 del mediodía. Así es que gracias a usted también, que dedica este tiempo para poder estar con nosotros, para poder escuchar nuestro programa. Estamos agradecidos con usted que está escuchando en este momento. Buen provecho si usted está en este instante tomando sus sagrados alimentos, ¿verdad? Pero siempre con su radio HRBC, la voz evangélica, ahí al lado, ahí en su mesa, donde usted esté, ¿verdad? Con su programa Jesucristo en la Fusión. ¿Cuál es el propósito? Yo siempre me gusta decir esto, el propósito de nuestro programa. ¿Por qué? Porque el nombre programa Jesucristo en la Prisión, pues que como impacta, como que muchos dicen, ¿y por qué este nombre Jesucristo en la Prisión? Es porque la Iglesia de Cristo de la Primera Venida, pues desde hace muchos años, desde el año 1987, ¿verdad? Se trabaja dentro de las cárceles, anunciar el mensaje de salvación por medio de la palabra de Dios a todas aquellas personas que están internas en diferentes cárceles, ¿verdad? De Honduras, ¿verdad? Específicamente en la Penitenciaría Nacional y cárcel de mujeres Cefas. Pues ese es el propósito, ¿verdad? De este programa, todos los sábados, de poder estar con ustedes también con el programa Jesucristo en la Prisión. También informar el trabajo que se hace dentro de las prisiones, ¿verdad? Porque si estamos con el programa Jesucristo en la Prisión es porque nosotros también trabajamos dentro de las cárceles, ¿verdad? Llevando la palabra de Dios, como otros hermanos lo hacen también, ¿verdad? Dentro de las cárceles. Pero antes de eso yo quiero, pues, saludar a algunos hermanos que siempre están pendientes con nosotros al programa Jesucristo en la Prisión. Saludamos a la hermana Cándida Sánchez, una fiel oyente hace 20 años escuchando el programa Jesucristo en la Prisión, ¿verdad? Casi un tiempo cuando nosotros comenzamos el programa acá en HRBC, dime un poco más de tiempo, ¿verdad? Pero gracias, hermana Cándida, espero esté también escuchándolo hoy, ¿verdad? Y estamos saludándola desde cabina de radio. Vamos a saludar también hasta Siguatepeque a la hermana Rosalina Domínguez, a María Galvez hasta Villanueva Cortés, a Dilcia Ocampo hasta Yocón Olancho, son fieles oyentes de nuestro programa Jesucristo en la Prisión, hasta Tima Santa Bárbara, ¿verdad? Saludamos a Blanca y Leticia Juárez, ¿verdad? Ellos también cada sábado están pendientes de su programa Jesucristo en la Prisión. Están ellos ahí, ellas siempre pegaditos a su radio, están ellas mandando siempre saludos, que les saludemos, y desde cabina de radio estamos nosotros saludándoles para que también ellos les estén acompañando esta hora, estas 45 minutos, ¿verdad? Que tenemos de programa acá en HRBC, la voz evangélica, hasta Talanga, a la hermana Ana y su familia. Saludamos hasta allá, hasta la hermana Ana, que es, buen provecho en sus alimentos, siempre nuestra hermanita ahí está esperándome y siempre escuchando el programa de radio Jesucristo en la Prisión. Yo digo escuchándolo porque yo voy todos los 8 a Talanga, una familia cristiana, todo ello, y dice, hermano, lo escuchamos. Estamos escuchando todos los sábados, escuchamos el programa, ya conocemos los nombres de quienes van ahí, mencionan al hermano Manuel, a Carlos, a todos los que han venido, ¿verdad? Ya ellos conocen los nombres, dice, pero usted lo conocemos, bueno, mí me conocen de años, yo la bauticé, toda esa familia se reúne en la Iglesia de Cristo allí en Talanga. Así es que hasta allá, hermana Ana, saludamos a su familia, ¿verdad? Esperando, pues, que estén bien de salud, ¿verdad? Y que nos miramos el próximo 8 allá en Talanga. Hasta Campamento Olancho, nuestra hermana Sixta Matute,
ella siempre está pendiente, me dice, a veces no la saludamos, esta semana pues hablamos por teléfono con ella, también ella fue convertida hace muchos años acá en Villanueva, al sector 8, cuando yo predicaba en el sector 8, pues bautizamos a sus hijas y a la hermana Sicta, pues ella siempre está trabajando allá en la iglesia, está con el hermano Máximo, allá en Campamento Lancho, está allá, estamos saludándolo. A nuestro hermano Felicidad Matute, también estamos saludándole, nuestra congregación, ¿verdad? También está pegadita a nuestra hermana, ahí a su radio, a su esposo Enrique Pérez. Tal vez saludamos también a nuestra hermana Alba Ordoña, a nuestro hermano Julito, a Aide Martínez, le estamos saludando, esperándoles mañana. Mañana es primer día de la semana, pues estamos reunidos como congregación, ¿verdad?, en la iglesia de la Primera Avenida. Hasta la Flor del Campo, nuestra hermana Aide también, a Julián y a Marco, ya días no van ellos a la iglesia. La hermana Aide ha estado un poquito mal de salud, pues hemos estado yendo donde ella, pues vamos a ir cualquier día de estos, hermana. Yo sé que usted esté escuchando el programa, siempre lo escucha. Le prometo, pues, en esta semana o fin de semana estar con usted allí. Pero siempre que nuestro hermano Julián y nuestro hermano Marcos puedan estar yendo, ¿verdad?, a la congregación. A nuestra hermana Jenny Mejía, mi sobrina también, ¿verdad? Damos gracias a Dios porque su esposo fue bautizado hace 2 domingos, ¿verdad? Gracias al Señor, pues, porque su esposo fue bautizado. Saludamos a él y a toda su familia. Saludamos a Sonia Molina, nuestra hermanita. La saludamos a Cecilio López y nuestra hermana Jenny Perdomo. Estamos saludando y a los demás hermanos que por falta de tiempo, tal vez por no los saludamos a todos, ¿verdad? Pero extendemos el saludo a todos ellos, aquellos que están escuchando su programa Jesucristo en la Prisión. Vamos a escuchar un canto en este momento. Vamos a pedirle a nuestra hermana Francis que los coopere con un canto en esta hora.

Después de esa hermosa alabanza, ¿verdad? Pues vamos a pasar a algo especial como es la prédica, ¿verdad? De este mediodía y aparte tarde, ¿verdad? Y por eso pues vamos a dejar a nuestro hermano Carlos Ortiz.

Bien, después de esa hermosa alabanza, ¿verdad? Pues vamos a pasar a algo especial como es la prédica, ¿verdad? De este mediodía y aparte tarde, ¿verdad? Y por eso pues vamos a dejar a nuestro hermano Carlos Ortiz que nos predique.

0: bien, después de esa hermosa alabanza, ¿verdad? 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Dios lo bendiga, hermano Carlos.
1: Amén, hermano Luis. Muy buenas tardes a toda la audiencia de HRBC, a todos quienes están en esta hora de la tarde, por supuesto, sintonizando este programa Jesucristo en la prisión. Así que les damos la más grata, cordial bienvenida a este programa y por supuesto por estar sintonizando. Así que Dios les bendiga grandemente, que la gracia y la paz de nuestro Señor Jesucristo, por supuesto, sea con cada uno de ustedes. Así que querido hermano, hermana, amigo, amiga, señorita, joven, que usted está sintonizando este programa, el día de hoy vamos a seguir escudriñando la palabra de Dios. Desde aquí nuestro saludo para cada uno de ustedes. Y algo que realmente hemos estado viendo en este día, y seguramente usted también lo ha estado viendo en las redes sociales, y hace unos instantes el hermano Luis me mostraba la fotografía de justamente lo que ha pasado en Venezuela. Es en verdad que en nuestros corazones de alguna forma han sido conmovidos por las noticias que llegan desde este país y desde otros países a nivel del mundo. Y realmente vivimos tiempos en los cuales a veces uno se hace una serie de preguntas. Y al día de hoy, pues, especialmente si hablamos de Venezuela, un país que ha sido golpeado a causa de estos movimientos, vamos a decirlo de esta manera, el terremoto, el sismo que ha pasado, de alguna forma sacudió gran parte o diferentes regiones de este país. Y al día de hoy también nosotros hemos visto en las redes sociales que aún persisten o siguen el tema de la búsqueda a los familiares. Muchos están desde diferentes países, se han desplazado para poder ayudar en el rescate de esas familias que hoy lloran la pérdida de sus seres queridos. Otros siguen buscando a sus familiares desaparecidos. Y miles de personas han visto cómo en cuestión de segundos se perdieron sus hogares y todo lo que habían construido durante años. Además, en las últimas horas inclusive se han registrado nuevas réplicas y otros movimientos que de alguna manera pues siguen manteniendo en alerta a la población. Cuando esta serie de imágenes llegan a nuestras vidas, entendemos una realidad que muchas veces olvidamos. Y es que en esta hermosa tarde, en este hermoso día, quiero recordarle que nuestra vida, la vida puede cambiar de un momento a otro. Un día de pronto usted puede estar con la familia reunida alrededor de una mesa compartiendo un almuerzo, pero de pronto al día siguiente esa misma familia puede estar buscando un refugio, puede estar buscando un hogar. Un día de repente usted sale a trabajar con total normalidad, pero horas después esa realidad cambia completamente. Y tal vez lo que usted está viviendo ahora, querido amigo, amiga, hermano, hermana que sintoniza este programa, no sea precisamente un terremoto, no sea un sismo, pero de pronto usted está atravesando una sacudida en su vida. Quizás el médico le dio un diagnóstico que de pronto usted no esperaba. Quizás de repente usted perdió su empleo. Quizás su matrimonio está atravesando momentos de crisis. O de pronto quizás su hijo o su hija se alejó del Señor. Entonces, hay momentos donde nosotros, usted y yo y todos, nos sentimos que el piso se nos mueve. No necesariamente por un sismo, sino precisamente por las circunstancias de la vida. Y cuando eso sucede, surge precisamente una pregunta muy importante y quiero compartirlo contigo.

0: usted en esta hermosa tarde. Y es la pregunta que le voy a hacer a continuación. ¿Dónde encontramos esperanza cuando todo está o cuando todo parece derrumbarse? ¿Dónde encuentro esperanza cuando todo parece derrumbarse? ¿Y qué hay de aquellas personas que ahora mismo, mientras de pronto usted escucha este programa, están pasando momentos difíciles al otro lado de nuestro país? Y precisamente la palabra de Dios responde a esta pregunta con una verdad muy maravillosa. Existe una esperanza, quiero decirle en esta tarde. Existe una esperanza que no depende de las circunstancias. No depende esa esperanza de la economía que usted pueda tener ahora. Y esa esperanza, hermano, hermana, no depende precisamente de su salud. Es una esperanza que quiero decirle que está puesta en Jesucristo. Por eso en esta tarde quiero leerle un pasaje bíblico. En el libro de Romanos, capítulo 5, rápidamente voy a dar lectura desde el versículo 1 hasta el versículo 5. Y quiero que nos detengamos en esta tarde precisamente en el versículo 5. Dice el versículo 1 del capítulo 5 de la siguiente manera: justificados pues por la fe, tenemos paz para con Dios por medio de nuestro Señor Jesucristo, por quien también tenemos entrada por la fe a esta gracia en la cual estamos firmes y nos gloriamos en la esperanza de la gloria de Dios. Versículo 3. Y no solo esto, sino que también nos gloriamos en las tribulaciones, sabiendo que la tribulación produce paciencia, y la paciencia prueba, y la prueba esperanza. Versículo 5. Y la esperanza no avergüenza, porque el amor de Dios ha sido derramado en nuestros corazones por el Espíritu Santo que nos fue dado. En estos 5 versículos que acabamos, hermanos, precisamente de leer, hay una palabra que se repite una tras otra, y es precisamente la palabra o el término esperanza. ¿Dónde está nuestra esperanza en los momentos difíciles de nuestra vida? Así que es importante entender, antes de centrarnos en este versículo, entender este punto del libro de Romanos. Y para entrar de pronto en el contexto, necesitamos conocer como tal. Es importante mencionar que la carta fue escrita por el apóstol Pablo, y para muchos estudiosos dicen que Romanos como tal es una de los libros escritos que se puede encontrar en la Biblia que explican de manera más completa, más detallada, el Evangelio en todo lo que comprende el Nuevo Testamento. ¿Y por qué dicen esto? Porque cuando uno lee los primeros 4 capítulos, ahora hemos leído el capítulo 5, si usted lee desde el capítulo 1 hasta el capítulo 4, hermano, hermana, responde precisamente a una pregunta, y es: ¿cómo puede acercarse a Dios un pecador? Y la respuesta que le va a encontrar es muy clara: no por las buenas obras, no por cumplir de pronto alguna regla, no por nuestros propios méritos, sino única y exclusivamente por la fe en Jesucristo. Y Pablo, cuando escribe esta carta a los romanos, de alguna forma demuestra que todos somos pecadores. Que todos somos pecadores. No solamente gentiles, sino también el pueblo judío. Y al ser todos pecadores, necesitamos una salvación. Necesitamos una esperanza. Así que, que usted entienda en esta hermosa tarde que aparte de tener esperanza, aparte de tener fe, reconocer que todos necesitamos de un Salvador. No solamente las personas pobres, no solamente las personas que tengan dinero, sino que todos necesitamos una salvación. Todos necesitamos un Salvador. Y después el apóstol Pablo, al presentar o al hacer ver que todos somos pecadores, Pablo presenta a Jesucristo diciendo: miren, Jesús murió por nuestros pecados. Jesús murió por los pecados de todo el mundo. Pero no solamente murió, sino que resucitó y es para darnos vida. Así que cuando una persona cree en Jesús, y usted puede seguir leyendo el libro de Romanos, dice que Dios le declara justo o justa a esa persona, que dice la palabra de Dios que somos justificados. Esa palabra justificados no quiere decir que nosotros ya no seamos pecadores, no, de ninguna manera, sino que Dios de alguna forma actúa como el juez y nos declara inocentes, porque Cristo, amigo, amiga, hermano, hermana que en esta tarde nos escucha, es que Cristo ya pagó por nuestra deuda. Cristo ya pagó la deuda que usted y yo teníamos delante de Dios. Cristo dio su vida. Cristo la pagó con su vida en aquella cruz. Entonces, entendiendo todo esto, hermano, hermana, llegamos al capítulo 5, amable oyente, y dice precisamente, justificados, dice, empieza diciendo el versículo 1 del capítulo 5, pues por la fe tenemos paz para con Dios por medio de nuestro Señor Jesucristo. Y ahora que nosotros hemos sido justificados, ahora que usted y yo hemos reconocido o hemos aceptado que todavía usted no ha aceptado a nuestro Señor Jesucristo, es momento de que lo haga. Porque a partir de eso, usted va a ser justificado. Y al ser justificado, ahora usted va a ser reconciliado con Dios. Y al encontrar todo eso, dice el verso 5, el versículo 1, pues por la fe tenemos paz para con Dios. Ahora podemos vivir en una esperanza diferente. Y la primera enseñanza que quiero compartir con usted en esta tarde es precisamente que nuestra esperanza comienza cuando usted y yo y cuando todos tenemos paz para con Dios. ¿Cuándo usted va a tener esperanza? Y quiero decirle cuando usted tenga paz con Dios. Porque el versículo 1 dice claramente, justificados pues por la fe, tenemos paz para con Dios por medio de nuestro Señor Jesucristo. Muchas personas, y si ahora yo le preguntaría a usted que está en su casa, en su trabajo o donde quiera que se encuentre y está sintonizando el programa, le diría, amigo, amiga, ¿cuándo usted puede tener paz? Y usted de repente dirá, yo voy a tener paz cuando se me acaben los problemas. Cuando yo de pronto voy a tener paz cuando mi hijo o mi hija vuelva a los caminos del Señor. O de repente voy a tener paz cuando recién voy a comprar mi casa, mi auto y voy a vivir feliz. Pero esa paz de alguna manera es una paz pasajera. Es una paz que no se llena. Porque cuando usted cumple eso va a querer seguir deseando más. Y la palabra de Dios nos enseña que la verdadera paz, amigo, amiga, comienza cuando somos nosotros reconciliados con Dios. Quiero decirle también en esta hermosa tarde que el problema más grande o uno de los problemas más grandes del ser humano no es precisamente de pronto la pobreza, la enfermedad, la inseguridad. Son parte de los problemas, pero no es el problema de pronto más grande. En el ámbito espiritual podemos decir que el problema más grande es nuestro pecado, el cual nos separa de Dios. Al estar viviendo en pecado, usted y yo estamos separados de Dios. Y al estar separados de Dios, no podemos experimentar esa paz en nuestras vidas. No podemos experimentar lo que realmente Dios quiere para con nosotros. Y Jesús, déjeme decirle en esta mañana que Jesús vino precisamente para poder resolver ese problema. Cuando Cristo murió en la cruz, abrió el camino para que usted y yo podamos acercarnos nuevamente al Padre. Ahora ya no somos enemigos de Dios. Usted y yo podemos ser llamados sus hijos. Pero para ser llamados sus hijos necesitamos obedecer. Necesitamos obedecer a lo que Dios nos manda. Y cuando usted y yo nos consideramos sus hijos, o consideramos a Dios como nuestro Padre, las cosas cambian completamente. Nuestra manera de enfrentar las dificultades cambiará, porque ya tendremos una mejor esperanza. Porque quiero que en esta hermosa tarde usted se imagine a un niño de pronto caminando junto a su padre en una tormenta. Haga ese ejercicio. Usted imagínese a un niño y a su padre caminando en una tormenta. De pronto llueve, hay viento, hay truenos. Pero el niño no corre desesperado. ¿Por qué? Porque sabe que de la mano que le sostiene está su padre. Porque sabe que aunque vengan tormentas, tiene ahí a su padre y está seguro que su padre le protegerá, le cuidará. Y de la misma forma nosotros también, amigos que nos sintonizan, así también pasa con cada uno de nosotros. Cuando vengan los problemas, los momentos difíciles a nuestras vidas, pero sabemos que estamos tomados de las manos de Dios, de nuestro Padre, fácilmente esas cosas no podrán derrumbarnos. Fácilmente esas cosas no podrán destruirnos. Al contrario, por más dificultades, tormentas que vengan, quiero decirle que si Cristo sostiene su vida, que si Cristo sostiene nuestra vida, podremos caminar con confianza. Quiero invitarle en esta hermosa tarde a que usted confíe en nuestro Señor Jesucristo. Confíe en Dios, a pesar de todo lo que pueda pasar en el mundo. ¿Cuántas personas ahora están luchando? Porque han perdido a un ser querido, porque han perdido a un familiar, porque de pronto humanamente ya no lo volverán a ver. Pero aún con todo eso, tenemos que seguir perseverando. Tenemos que tener la esperanza, pero para eso también prepararnos. Quiero decirle, para seguir avanzando, que Dios obra en medio de las tormentas. Dios está obrando en medio de las pruebas. Por más que usted esté pasando momentos difíciles, porque el versículo 3 y 4 dice claramente, y no solo esto, sino que también nos gloriamos en las tribulaciones, sabiendo que la tribulación produce paciencia, y la paciencia prueba, y la prueba esperanza. Esto parece algo extraño y mucha gente se pregunta, y cualquiera se podría preguntar, pero ¿quién puede estar tranquilo? ¿Quién puede estar feliz? ¿Quién puede estar alegre cuando está pasando momentos difíciles? Y creo que es algo ilógico. ¿Cómo yo voy a estar alegre si estoy pasando momento difícil? ¿Cómo yo voy a estar feliz? Usted que nos dice desde la radio que seamos de pronto perseverantes, tengamos fe, tengamos esperanza, pero ¿cómo yo voy a tener felicidad o alegría en medio de mis tribulaciones? Y esa es una pregunta que todos nos hacemos en algún momento, pero Dios, a través del apóstol Pablo, nos dice de que en medio de esas tribulaciones, en medio de esos momentos difíciles, esas tribulaciones producen paciencia. Pablo no dice que de alguna manera nosotros disfrutemos ese dolor. En otras palabras, Pablo nos dice, miren, Sabemos que Dios tiene un propósito, aun cuando no entendemos lo que está pasando. Dios tiene un propósito por el que pasan esas cosas. Usted se podría preguntar, ¿pero por qué pasó esto? ¿Por qué pasó aquello? Si yo pedí tanto que no pasase esto, y ha pasado. Pero usted tiene que entender que Dios tiene un propósito. Pero para eso usted tiene que estar aferrado de Dios. Tiene que confiar, tiene que tener esa esperanza en Dios. Porque Dios usa las pruebas para formar nuestro carácter. Dice que las tribulaciones producen paciencia. Muchas veces uno se impacienta en los momentos difíciles. Pero yo le invito a que usted pida a Dios de que Él pueda traer paciencia a su vida en medio de esos momentos difíciles. Y no solamente eso, sino que también esas tribulaciones que pasan en su vida es para fortalecer su fe, para enseñarnos a depender cada día más y más de Dios. Porque quiero decirle algo en esta tarde. Cuando en nuestra vida o en nuestro entorno, a nuestro alrededor, todo gira bonito, cuando no hay problemas, cuando no hay preocupaciones, cuando todo está solucionado, muchas veces dejamos de hacer lo que tenemos que hacer como cristianos, como hijos de Dios. Muchas veces cuando todo está bien, inclusive dejamos de orar. Cuando todo está bien, inclusive ya dejamos poco a poco de leer la palabra de Dios. Cuando ya todo está bien, muchas veces dejamos de asistir inclusive a la congregación. Pero para eso llegan a veces los momentos difíciles en nuestra vida, y es porque Dios le está diciendo, mira, es momento de que regreses. Mira, yo te estoy poniendo esta prueba, esta tribulación, para que tú vuelvas a mí, para que sigas orando, para que sigas leyendo la palabra de Dios, para que sigas teniendo la esperanza, la fortaleza. Así que es en ese momento cuando uno descubre que Dios no nos abandonó nunca. Y quiero decirle también de que quizás usted esté pasando hoy momentos difíciles en su vida, amigo, amiga, señor, señora, hermano, hermana que nos sintoniza. Tal vez usted en su salud, en su empleo, está pasando momentos difíciles. Tal vez tiene una enfermedad que de repente no se lo esperaba. Tal vez la economía del hogar ha ido flaqueando poco a poco y está muy difícil. Y quiero decirle que todo eso no significa que Dios dejó de amarlo. No significa que Dios perdió el control. Aunque usted no entienda realmente lo que está pasando, Dios sigue siendo Dios. Él sigue estando ahí con usted, pero necesita también de que usted vaya hacia Dios. Clame a Dios, pida a Dios, ore a Dios. Al momento de acostarse, al momento de levantarse a un nuevo día, agradezca a Dios por ese día que le está dando. Así que le animamos mucho a seguir en esta vida cristiana. Y si usted, amigo, amiga, que todavía no ha recibido a nuestro Señor Jesucristo como su Señor y su Salvador, hoy puede ser el día. Hoy es el día de salvación. Usted puede contactarse, usted puede visitarnos a la congregación y servir juntos a nuestro Señor. Así que yo les animo mucho, en los momentos difíciles, a tener esperanza en Dios, a seguir confiando en Él. Así que Dios les bendiga grandemente. Y usted siempre sea también agradecido con Dios. No viva creyendo que mañana está garantizado. Aproveche cada día para poder usted amar a su familia, amar a sus seres queridos, pero también aproveche cada día para buscar al Señor. Si hoy usted está pasando momentos difíciles, no se aleje de Dios. Es precisamente en esos momentos difíciles donde Dios quiere que usted y yo nos acerquemos más a Él. Y si usted de pronto ahora está preocupado por lo que puede pasar mañana, en una semana, en unos años, no. Déjelo todo en las manos de Dios. Recuerde que Dios siempre va a estar con usted y que sea la voluntad de Dios. Así como Jesús dijo en aquel momento difícil, Padre, que sea tu voluntad y no la mía. Y de la misma forma nosotros también digamos a Dios, Señor, que sea la voluntad de usted. Nosotros podemos hacer muchos planes, pero que sea la voluntad de Dios. Así que gracias, queridos hermanos y amigos, por haber escuchado este tiempo de la palabra de Dios. Que Dios los bendiga grandemente.
1: Gracias, hermano Carlos, por esa reflexión, por ese tema de esperanza, ¿verdad? Que en estos momentos, como usted decía, embarga muchos países, ¿verdad? Tanto Venezuela como también Honduras, ¿verdad? Gracias por esa bonita reflexión, esperando que haya llegado a los corazones de todas aquellas personas, ¿verdad? Que necesitamos una esperanza en nuestra vida. Gracias, hermano. Seguimos con nuestro programa Jesucristo en la prisión, después de haber escuchado ese bonito mensaje al cual hemos recibido esta tarde. Pues seguimos con nuestro programa, ¿verdad? Y queremos anunciar cómo nosotros trabajamos como iglesia dentro de la prisión, dentro de las cárceles. Bueno, siempre todas las semanas estamos yendo a diferentes cárceles. Por ejemplo, el martes se llega a PNFAS, o sea, cárcel de mujeres, ¿verdad? Conocido más como CEFAS, ¿verdad? Cárcel de mujeres. Entonces, allí pues predicándole a aquellas hermanas, a aquellas personas que necesitan de la palabra de Dios, ¿verdad? Dentro de una cárcel también se predica la palabra de Dios. Tenemos tiempos de estar trabajando también en cárceles y muchas hermanas, ¿verdad? Han salido desde esos lugares, han salido a diferentes congregaciones, porque son no solo la Iglesia de Cristo que trabaja dentro de las cárceles, sino también muchas congregaciones están trabajando dentro de las cárceles. Allí ahí han surgido ministerios, ¿verdad? Por ese trabajo que se hace dentro de una prisión. El día jueves, pues estamos en la Penitenciaría Nacional, ¿verdad? Estamos trabajando con los ancianitos en Hogar 17, pero ahora pues se nos ha abierto la puerta de que ya no son todos los ancianitos, porque ya los asignaron un local. Hay un local ahí, ¿verdad? Que no es de nosotros, ¿verdad? Pero ahora están llegando más hermanos, más personas a escuchar la palabra de Dios. Pero nuestra misión ahí es trabajar con la tercera edad, con los ancianitos, que sea el asigno que nosotros tenemos como congregación. Pues, pero damos gracias a Dios porque se está trabajando, ¿verdad? Realmente los días jueves estamos de 1 a 2 de la tarde dentro de la Penitenciaría Nacional. Lo mismo a la misma hora, ¿verdad? Estamos trabajando en diagnóstico, que es otra área, siempre dentro de la Penitenciaría Nacional. También se está trabajando en ese momento, en esa misma hora. El hermano Manuel hace poco acaba de terminar el libro de Apocalipsis, de la enseñanza, ¿verdad? De Apocalipsis, la terminó la semana pasada. Pues este jueves creo que fue la clausura, ¿verdad? Y gloria a Dios porque aprendieron mucho, los hermanos pusieron mucha atención, ¿verdad? Lo que el hermano pues les estaba explicando, y gracias a Dios pues que se pudo concluir, ¿verdad? Con éxito ese curso que es Apocalipsis. Así es que gracias a Dios a aquellas personas también que nos están escuchando allá dentro de una cárcel, aquellas madres, aquellos padres que también saben que como iglesia también estamos visitando allá a sus hijos privados de libertad. También trabajamos como congregación acá allá ya en la primera avenida. Tenemos los martes las células, la número 1 la tenemos en la Flor del Campo, ¿verdad? Una célula muy bonito que poco a poco ha ido creciendo, poco a poco ha ido avanzando. Estamos agarramos un método ahorita por la construcción de la casa de la hermana Cristina, que es donde está la célula, ¿verdad? Donde tenemos asignada la célula, pero ahora, en vista que está construyendo, hemos tomado las decisiones con todos los hermanos que llega a que un martes se hace en un hogar, el siguiente martes en otro hogar, ¿verdad? Y ha tenido bastante efectividad. Están llegando vecinos, están allí pues invitando y están llegando. Este martes pues lo tenemos donde el hermano Alonso, ¿verdad? Esperando pues que tengamos una célula bonita este martes para la honra y gloria de Dios. También tenemos la célula número 2, ¿verdad? Que está en la casa del hermano Germán, allá frente al cementerio general. También trabaja el hermano Manuel, una célula también que está en crecimiento, una célula que está atendida por nuestro hermano Manuel, y así es que les invitamos, ¿verdad? Para que vayan esa hora allá a la Flor del Campo, 4:30, y allá donde el hermano Germán a las 5:00 p.m. Ahí está el hermano Manuel, hay más hermanitos esperándolos para que ustedes se gocen con el Señor. Siempre invitándoles, hermano, no me canso de decirles, siempre que vengo al programa, tenemos la cadena de oración, ¿verdad? A las 5:00 a.m. todos los jueves. Lo invitamos a usted, no a la iglesia, sino ahí en su casa, ahí en su camita, como está. Ore, mire, la oración puede mucho, ahorita hay mucho por qué orar, ahorita hay mucho, todo lo que está aconteciendo, pues es bíblico, ¿verdad? Es bíblico, la venida del Señor está pronta, ¿verdad? Y entonces oremos por tantas cosas que tenemos que pedirle a Dios, ¿verdad? A veces solo oramos por nosotros, pero nos olvidamos de los de afuera. También oremos por aquellos, por las necesidades de los otros, por todo lo que está pasando en este momento en el mundo. Oremos, hermanos, oremos, nos pongamos en la parte de Dios. Yo sé que los designios de Dios son de Él, como decía nuestro hermano, los designios de Dios solo son de Él, no de nosotros. Pero oremos para que cada día nosotros vayamos pues aprendiendo y creciendo más, como en la esperanza, como decía nuestro hermano. El sábado tenemos evangelismo y restauración. Ahora venimos ya de evangelismo, ¿verdad? Trabajamos en la mañana, ¿verdad? Allá restaurando, evangelizando, ¿verdad? Y a esta hora, pues, como ustedes saben, están escuchando su programa Jesucristo en la prisión. Así es que todos, ¿verdad? Los sábados también, escuchar el programa. El domingo les invitamos para el culto general en la iglesia, ¿verdad? En el local, ¿verdad? 9:30 a.m, 11:30, estamos ahí en el local, pues esperando, invitándole a usted, lleve un amigo, lleve un vecino, llévelo, hermano. Es tiempo de que hablemos, que no nos callemos, es tiempo que estemos en la presencia de Dios. Recordándoles, hermanos, que el 20 de el mes de julio que viene, comenzamos la campaña de la Iglesia de Cristo a la Primera Venida. ¿Por qué digo esto? Usted, hermano, busque un vecino, busque a alguien que no sea cristiano, dígalo, necesitamos ir donde este hermano. Nosotros vamos a tener el equipo, vamos a hacer los equipos de evangelismo, los hermanos que van a trabajar para estar ahí, ¿verdad? Y ayudándole. Así es que usted, hermana, hermano, dígale, mire, yo necesito que vaya a evangelizar a mi hermano, yo necesito que vaya a hablarle la palabra de Dios a mi sobrina, a mi familia, ahí vamos a estar, hermano, hermana, ayudándole. Si es que para eso son las campañas, solo díganos y nosotros estamos ahí atentos a poder ir. Así es que entramos a campaña desde el 20 de junio, de julio, el mes que viene, ¿verdad? Que este mes ya terminó, ¿verdad? Vamos a entrar a campaña. Saludamos así rápidamente a todas las iglesias de aquí de Tegucigalpa, como sea la Iglesia de Cristo de la Vega, Nuevos Horizontes, Vía Unión, Las Casitas, hermano Julito, allá en Las Casitas, Ojojona, hermano Richard, el Centenario, ¿verdad? Donde hermano Larín, Alto de Loarque, Los Pinos, Kennedy, Mirador de Oriente, La Mololoa, Villanueva, Sector 6, Sector 8, y todas las congregaciones que están acá en Tegucigalpa, que son muchas, son bastantes, ¿verdad? Y que por forma de tiempo no podemos saludarlas a todos, pero las llevamos en nuestro corazón y ustedes bien saben que estamos ahí siempre para servirles y que ustedes están también atentos a su programa Jesucristo en la prisión. Saludamos a todas nuestras hermanitas, a nuestros hermanos, congréguense mañana, oremos todos juntos, ¿verdad? Por todo lo que está sucediendo, oremos por nuestras familias, oremos por los programas de radio, oremos por HRBC, La Voz Evangélica, que es una radio potente que llega a los corazones de todas aquellas personas que le están escuchando. Así es que hemos concluido con el programa Jesucristo en la prisión, el esperamos que el próximo sábado estemos también juntos, siempre escuchando la palabra de Dios. Que Dios les bendiga en esta tarde.
2: Estuve en la cárcel y vinieron a visitarme. Les digo que lo que hicieron por ellos, por mí lo hicieron. Mateo 25:36-40.
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0: y se marcan la 1:26. Gracias a cada uno de ustedes por estar en sintonía de HRBC. Les saludo de una manera muy especial. Aquí totalmente en vivo estamos hoy aquí sábado 27 de junio del año 2026 y ha sido Dios muy bueno, porque hasta este día el Señor nos ha guardado. Cuénteme usted cómo está el día de hoy, cómo la está pasando, qué está haciendo. ¿Será que es su día de descanso para aquellos que están en la montaña, que están en el campo? ¿Hoy descansa o se trabaja? Saludos a todos mis hermanos. Gracias porque ya se están comunicando por acá al 9471-2038 y también se puede comunicar a través de la planta telefónica 2234-6640 y 2234-6648 para que podamos saludarle, y si usted tiene un saludo también especial para alguien, en este momento usted lo puede realizar totalmente en vivo en el programa Melodías Cristianas del Ayer. Por acá saludamos a la hermana Leilita. Saludos, hermana Leilita. Mantengamos la luz encendida, nos dice por acá. Muy buenas tardes, mi querida Francis. Que Dios bendiga su vida y la de toda su familia. La quiero mucho. Ay, qué lindo. Muchas gracias. Yo igual, hermana Leilita. También dice por acá un saludo para todos los pastores y queridos hermanos. Al pastor Efraín, al pastor Marcos, al pastor Manuel Bonilla, al pastor Venancio. También por acá saluda al hermano Kelly, al pastor Wilson, a la pastora Ena y al hermano Jorgito y a toda su familia. También de una manera muy especial saludo al hermano Félix Pineda y al hermano Rolando Celaya, agradecida con el Señor por este nuevo día que nos ha dado. Y también por acá dice un saludo para Patty, para Jackie. Bueno, ahí está ese saludo. Su saludo. También hay otro saludo muy especial que más adelantito lo vamos a leer, hermana Leilita, porque yo también me voy a unir a ese saludo. También quiero saludar por acá a la terminación 0841. Nos dice, aquí les estoy escuchando su programa, a mis hijos Alex Javier y Carlos Josué. Saludos por acá a la terminación 0841. Al hermano Elvis Castellano, saludos, hermano Elvis, que Dios le bendiga. Hermana Francis, quiero un canto, nos dice por acá. ¿Qué canto quiere, hermano Elvis? Ahí está. Olis, olis, olis. Hermana Rosy, que Dios me la bendiga. Un fuerte abrazo también para usted. La terminación 31, el hermano Marvin, desde San Juan, Belice, nos saluda. Bendiciones, mi estimada hermana Francis. Es un gusto para mí saludarle nuevamente. Para mí también. Aquí estamos en sintonía del programa Melodías Cristianas del Ayer. Si por favor me puede complacer con una alabanza, nos dice por acá. Ya la vamos a buscar por aquí, hermano Marvin. Y también saluda a su padre, el hermano Aquilino Contreras Azatela, Atlántida. Gracias, hermano Marvin. Un saludo muy especial para usted hasta San Juan, Belice. La terminación 14, que Dios me la bendiga, hermana. ¿Cómo está? Muy bien, gracias a Dios. Le saluda al hermano Gerson Méndez. Me puede complacer con una alabanza, dice por acá. Bueno, la vamos a buscar por acá, hermano Gerson. Muchísimas gracias por su comunicación. También a la terminación 79. Bendiciones, complázcame con Más Allá del Sol. O si no, con Las Bodas del Cordero, nos dice por acá. Con mucho gusto le vamos a complacer. Nos vamos a ir a una pausa y ya regresamos con muchísimo más para escuchar esas melodías del ayer. Melodías que escuchábamos allá por los años 70, 80 y 90 a esta hora de la tarde. Nos vamos a una pausa y ya regresamos con muchísimo más.
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qué maravilloso es nuestro Señor Jesús, que antes de que supiéramos o supiera alguien de nuestra existencia, Él ya nos conocía. Como dice la palabra y como decía este canto, mi embrión vieron tus ojos. Desde el principio nosotros fuimos vistos, amados y pensados por Dios. ¡Qué maravilloso! ¡Qué maravillado deberíamos de estar al saber que el Señor Jesús, nuestro Padre Celestial, ya nos conocía, ya sabía de nuestra existencia! Él nos pensó. Sí, usted no es una casualidad, no es un accidente, no, no. Fuimos amados. Amados, somos amados y pensados por Dios. Y hoy, sí, hoy, definitivamente, nuestra mayor felicidad, nuestro mayor gozo, nuestra mayor alegría es saber que Jesús nos encontró. Quizás muchos.

qué maravilloso es nuestro Señor Jesús, que antes de que supiéramos o supiera alguien de nuestra existencia, Él ya nos conocía. Como dice la palabra y como decía este canto, mi embrión vieron tus ojos. Desde el principio nosotros fuimos vistos, amados y pensados por Dios. ¡Qué maravilloso! ¡Qué maravillado deberíamos de estar al saber que el Señor Jesús, nuestro Padre Celestial, ya nos conocía, ya sabía de nuestra existencia! Él nos pensó. Sí, usted no es una casualidad, no es un accidente, no, no. Fuimos amados. Amados, somos amados y pensados por Dios. Y hoy, sí, hoy, definitivamente, nuestra mayor felicidad, nuestro mayor gozo, nuestra mayor alegría es saber que Jesús nos encontró.

al saber que el Señor Jesús, nuestro Padre Celestial, ya nos conocía, ya sabía de nuestra existencia. Él nos pensó. Sí, usted no es una casualidad, no es un accidente, no, no. Fuimos amados, somos amados y pensados por Dios. Y hoy, sí, hoy, definitivamente, nuestra mayor felicidad, nuestro mayor gozo, nuestra mayor alegría es saber que Jesús nos encontró. Quizás muchos perdidos, muchos en situaciones difíciles, pero déjeme decirle que Jesús nos encontró. Jesús nos ama y a Él no le interesa o no le importa o no nos condena, no nos juzga, sino que nos recibe con un amor que ni usted ni yo podemos imaginar. Él nos ha dado un propósito enorme. Él nos creó con un propósito, no por casualidad, sino con un propósito para cada uno de los que estamos escuchando. Y para mí también, Él ha creado un propósito específico. Él ha llenado nuestros corazones y cada día nos recuerda cuánto nos ama. Qué hermoso saber que vivimos para poder adorarle a Él, para poder servirle a Él. Definitivamente, qué maravilloso es nuestro Padre Celestial. Qué poder tan maravilloso, como nos decía aquí Aníbal Marroquín. Maravillado estoy. ¿Usted está maravillado por lo que el Señor ha hecho en su vida? ¿Será que sí o será que no? Yo espero que sí. Debemos estar maravillados de lo que el Señor ha hecho en nuestra vida y de lo que va a hacer, porque el Señor tiene propósitos grandes para su vida. El Señor tiene un plan perfecto para su vida. Quizás usted en este momento no lo está viendo o está dudando, pero no. Hoy el Señor, déjeme decirle, nos recuerda que no nos creó por casualidad o por accidente, sino que Él en su plan perfecto tiene un propósito eterno para su vida. Saludo también por acá de una manera muy especial, como ese propósito, ese plan perfecto de poder saber de usted, de poder leer su mensaje. Eso ya estaba escrito, como lo dice el Salmos 139. Dice por acá, le comparto lo que nos dice, vamos a buscarlo por acá. Salmos 139:16. Mi embrión vieron tus ojos y en tu libro estaban escritas todas aquellas cosas que fueron luego formadas sin faltar una de ellas. No hay nada, mi hermano, mi hermana, mi amigo, mi amiga que me está escuchando. No hay nada que el Señor no lo sepa. Él ya sabía que usted en algún momento iba a llegar al radio y colocar HRBC. En algún momento sabía que usted a esta hora iba a estar escribiendo y saludando por acá. En algún momento el Señor sabía que yo iba a estar aquí en los micrófonos dirigiéndome hacia cada uno de ustedes. El Señor Jesús ya lo sabía. Qué lindo saber que el Señor nos usa y nos lleva a momentos, a lugares donde podemos adorarle y servirle a Él. Y qué maravillado estoy de leer su mensaje. También por acá la hermana Rosibel nos manda por acá un corazoncito. Aquí le compartimos también un corazón. La terminación 74, saludos. Fíjese que el hermano Josué Martínez, casi no se le escucha su nota de voz por acá, hermano Josué. Está muy bajito, háblenos fuerte por ahí. Saludos a la hermana Emma también por acá. Dice, estoy escuchándoles. Qué gusto, hermana Emma. Y feliz cumpleaños para usted. Hoy está cumpliendo 63 años, dice por acá. Agradecida con Dios por darme ese regalo de la salvación. Ay, qué lindo. Saludos y que la pase muy bien. Ya le vamos a colocar un canto de feliz cumpleaños. También la hermana Delma Noemí, que Dios me la bendiga, mi amada hermana, un gusto escucharle, le quiero mucho. Ay, qué linda, un fuerte abrazo para usted también, de una manera muy especial. Saludos por acá a la terminación 13, Dios le bendiga, hermana Francis, un placer escucharle, quiero un canto, dice por acá, ya falta menos que ayer. Y gracias desde ya, hermana, que Dios me la bendiga siempre. Soy la hermana Elvia Rivera. Saludos, hermana Elvia. Nos vamos a ir a disfrutar de más cantos que usted ha solicitado al 94 71 20 30.

0: Y seguimos saludando por acá a nuestros hermanos que se comunican a través del WhatsApp 94-71-2038 y también a nuestra línea telefónica 2234-6640 y 2234-6648. Quiero saludar a la hermana Elizabeth que se comunicaba con nosotros a través de la planta, que el Señor me la bendiga. Y muchísimas gracias por sus palabras, hermana Elizabeth. Reciba un fuerte abrazo de mi parte hasta ahí donde usted no se escucha, aquí en Tegucigalpa. También por acá saludo a nuestros hermanos. Saludo por acá al hermano Josué Martínez, que nos manda una nota de voz. Le escuchamos, hermano Josué.
1: Hermana, quiero que me bendiga con alabanza. Cristianos todos, ¿no? ¿Qué tiene de fondo?
0: Este canto de fondo, ¿quiere escuchar, hermano? Bueno, ya para despedirnos lo vamos a escuchar. También por acá, la terminación 05 nos ha mandado una, la hermana Wendy, que el Señor me la bendiga, dice por acá hermana Francis, complázcame con una alabanza, y nos manda una nota de voz por acá. Saludos.
2: Yo le bendiga, hermana Francis, y ellos me la cuiden y me la guarde. Que Dios le mande la lluvita. Para que esté bien con su familia, que Dios me le guarde. Que a mí me dio una lechita de la calor.
0: Saludos a la pequeñita. Ay, no, qué linda.
2: Que Dios me le guarde y me le cuide.
0: Gracias, princesa, que Dios te guarde también y que esa alergia en el nombre de Jesús sea quitada para que tú puedas sentir muy bien. Muchísimas gracias, hermana Wendy, para esta pequeñita que todos los domingos ya la veo en iglesia también y me va a dar un fuerte abrazo. Saludos, hermana Wendy.
2: Yo le bendiga, hermana Francis, que oye por mi papi.
0: Con mucho gusto vamos a estar orando, pequeñita, y vamos a orar por toda la familia. También por acá, el hermano Pedro, saludos hermano Pedro, dice por acá hermana Francis, concédame un himno, dice el hermano Jesús Humberto, saludos, feliz sábado, gracias por estar en sintonía de HRBC, y saludos, que Dios me la bendiga, le estoy escuchando, saludos a todos los radioescuchas este sábado, muchísimas gracias hermano Jesús Humberto, espero que usted se encuentre muy bien. También la terminación 13 nos ha mandado una nota de voz que vamos a colocar. El hermano Edgardo no nos carga todavía su nota de voz, pero ya le vamos a escuchar. La hermana María Elena Montalbán, saludos. Hermana Francis, salud, nos dice por acá. Feliz de escucharla, que Dios le bendiga mucho más abundante. Bueno, por acá quiero hacer un saludo muy especial para todos nuestros cumpleañeros. Quiero saludar a la hermana Emma, que hoy está cumpliendo 63 años. También quiero saludar al hermano Elvis, que ayer estuvo cumpliendo años. Espero que la haya pasado muy bien, hermano Elvin. También quiero hacer un saludo para la hermana Gladys, mamá de nuestra querida directora Jackie Maldonado de la Escuelita de Bendición. Saludos, hermana Gladys, que el Señor me la bendiga, que el Señor le permita cumplir muchos años más, que la mantenga fuerte con salud y con toda bendición del cielo. La quiero muchísimo. Gracias porque usted es una bendición y espero que el día de hoy la puedan consentir muchísimo, muchísimo. Y ella, bueno, yo espero que ella esté escuchando por acá, así que un saludo para todos los cumpleañeros, hermana Gladys, hermana Emma, y también para el hermano Elvis, que ayer estuvo cumpliendo años. Es esta canción para ustedes.

0: Hermana Emma, y para el hermano Elvin también, que mañana es el cumpleaños, me dice el hermano Elvin. Yo pensé que era ayer, hermano Elvin, pero feliz cumpleaños. Usted reciba las bendiciones de lo alto. Espero que mañana la pase excelentemente bien. Por acá saludo también a la terminación 13, que nos manda una nota de voz. Le escuchamos.
1: Dios me le bendiga, mi hermano. Soy el hermano Edgardo Flores. Saludo a toda la congregación de Limón, San Antonio Oriente, todos los hermanos que estén adelante en victoria. Me complace con una alabanza del vocero, mi hermana. Los Trigales, mi hermana, me complace, por favor. Dios me lo bendiga grandemente. Soy fiel oyente.
0: Saludos, hermano. Que el Señor me lo bendiga, hermano Edgardo Flores. También por acá la terminación 81 nos manda una nota, la hermana Digna. Le escuchamos en la esperanza, dice, y vamos a escuchar el último audio por acá.
2: Hola, hermana Francis. Aquí la escuchamos desde la Esperanza y Chibuca, y quiero que me complazca con una alabanza a la palmera.
0: Ay, hoy quedo en deuda para esta princesa. Quedo en deuda porque ya estamos a la hora de irnos. Pero yo espero que usted la haya pasado muy bien, que el Señor me lo bendiga este fin de semana. Recuerde que usted no está solo, y como decíamos también en el transcurso del programa, usted no es una casualidad, no es un accidente, es un hijo de Dios, quien él pensó en usted y lo creó con un propósito eterno. De esta manera me despido, será hasta el próximo sábado, si el Señor así lo permite, en punto de la 1:15 hasta las 2 de la tarde. Me despido y que el Señor me lo bendiga mucho, mucho, mucho, mucho, y les amamos en el amor de Cristo.

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3: ¿Cómo armonizamos el asunto de la soberanía divina, la responsabilidad humana, con nuestro deber evangelístico, Se nos ha dado el ministerio de la reconciliación, se nos ha dado la palabra de la reconciliación, el mensaje acerca de un Dios que reconcilia, que ha provisto un camino para que los pecadores se reconcilien con Él. Somos controlados, motivados y gobernados por el amor que Cristo tiene por nosotros. Ese amor que va a todos por quienes Él murió. Debemos ir a todo el mundo, predicar el evangelio a toda criatura. Debemos, como Pablo dijo en 2 Corintios 5:11, persuadir a los hombres, porque entendemos el terror del Señor, el juicio divino, el infierno eterno, todo eso. Entonces sabemos que se nos ha dado la responsabilidad de ser fieles en nuestro evangelismo. Al mismo tiempo, algunas veces luchamos con esta realidad de la soberanía divina. ¿Y qué es lo que podemos hacer cuando todo es predeterminado por Dios y llevado a cabo por el Espíritu Santo? Bueno, la respuesta simple a la pregunta es que Dios no solo ha ordenado a quienes Él salvará, sino que Él ha ordenado que nosotros, en nuestro evangelismo fiel, seamos el medio mediante el cual Él salvará a los suyos. Ser útiles a Él es el propósito en el cumplimiento de su plan soberano, ser un instrumento que Él puede usar, ser un instrumento para honra, útil para el Señor. Ser obedientes debido a que eso trae, claro, bendición, recompensa en esta vida y recompensa eterna también. Pero al tratar de armonizar este asunto de la soberanía divina y la responsabilidad humana, lo cual me parece ser la dificultad número uno con la que lucha la gente que estudia la Biblia, tratar de armonizar eso. Mi respuesta a eso a lo largo de los años simplemente ha sido aclarar el asunto, porque la Biblia realmente no nos da una resolución a eso, porque esto es algo que está más allá de nosotros. Es una realidad trascendente que es armonizada de manera perfecta en la mente de Dios, pero un dilema para nosotros. Nuestra responsabilidad es darle a Dios la gloria por la salvación y entregar nuestras vidas a llamar a los pecadores al arrepentimiento en el ministerio de la reconciliación. Estas dos cosas son presentadas una contra otra en los capítulos 9, 10 y 11 de Romanos. Una de las cosas que me encanta hacer es simplemente mostrarle lo que la Biblia dice. Y hay cierta naturaleza evidente en sí misma en las Escrituras, es su propia explicación de sí misma y a veces simplemente leer con atención se vuelve claro, y creo que vamos a ver eso en este texto. En los capítulos 9 al 11, el apóstol Pablo descubre su corazón en el área de la aplicación del Evangelio. En el área de la aplicación del Evangelio a los pecadores y especialmente a aquellos que están más cercanos a su corazón, esto es, los judíos. ¿Acaso Pablo entiende el Evangelio? Absolutamente, hemos visto eso. ¿Acaso él entiende su responsabilidad? Absolutamente, entendemos eso. ¿Acaso él entiende que esta es una obra soberana de Dios? De manera clara, él ha desarrollado eso para nosotros. ¿Acaso él entiende que los pecadores son responsables y deben arrepentirse y creer? Él entiende eso, habiéndonos dado una mirada al Evangelio en los capítulos 1 al 8 en Romanos, que realmente es el desarrollo completo del entendimiento de Pablo del Evangelio. En el capítulo 9 él hace una aplicación. Aquí está la preocupación del apóstol Pablo por la aplicación de este evangelio soberano, glorioso, reconciliador. Capítulo 9, versículo 1. Verdad digo en Cristo, no miento, y mi conciencia me da testimonio en el Espíritu Santo. Todo eso simplemente es para decirnos que no podemos cuestionar el motivo de Pablo, no podemos cuestionar su pasión, no podemos cuestionar su integridad. Esta es una sección de las Escrituras que contiene un corazón que está sangrando. Él tiene tanta pasión por la salvación de los pecadores. Él quiere que todo mundo entienda la verdad de esa pasión. Él no es un fraude. Su conciencia en ese asunto está limpia en el Espíritu Santo. Y esto es lo que él quiere que usted sepa. Que tengo gran tristeza y continuo dolor en mi corazón. ¿Sabe una cosa? Simplemente debo decir esto. Hay mucha gente que abraza la teología reformada que no me parece tener eso. ¿Dónde está la tristeza? ¿Dónde está la tristeza incesante? ¿Dónde está el dolor? ¿Dónde está la agonía? ¿Dónde está el dolor por la condición perdida de la gente? Usted puede tener tanta confianza y estar tan cómodo con la doctrina de la soberanía que usted abandona completamente esta pasión de corazón. ¿Cuán profunda es esta pasión para Pablo? Versículo 3. Porque deseara yo mismo ser anatema, separado de Cristo, por amor a mis hermanos, los que son mis parientes según la carne. No creo que jamás yo me he oído decir eso. Condéname si al condenarme a mí puedes salvar a alguien más. Envíame al infierno si al ir al infierno podría traer a alguien más al cielo. Esta es una pasión que es tan abrumadora en la vida de Pablo que él de hecho contempla la posibilidad de que él desearía que él mismo fuera condenado si de alguna manera eso pudiera traer salvación al pueblo por el que está tan dolido. Ciertamente no habría alguien que entendiera mejor la doctrina de la soberanía divina que el apóstol Pablo, ¿verdad? Al mismo tiempo, él tuvo esta pasión profunda por los perdidos. Y en particular, él dice en el versículo 3, por amor a mis hermanos, los que son mis parientes según la carne, que son israelitas, de los cuales son la adopción, la gloria, el pacto, la promulgación de la ley, el culto y las promesas, de quienes son los patriarcas, Abraham, Isaac y Jacob, y de los cuales, según la carne, vino Cristo, el Mesías, el cual es Dios sobre todas las cosas, bendito por los siglos. Amén. ¿Sabe una cosa? Este es un hombre que simplemente irrumpió en doxología sin planearlo. Esa es una doxología. Él simplemente dice el nombre Cristo y él irrumpe en una doxología, el cual es Dios bendito por encima de todos. Amén. Este es un hombre que conoció la tristeza y una tristeza incesante por la condición perdida del pueblo a quien él amaba. Observe el capítulo 10, versículo 1. Hermanos, ciertamente el anhelo de mi corazón y mi oración a Dios por Israel es para salvación. Usted podría preguntar, Pablo, si ya está predeterminado quién va a ser salvo, ¿por qué estás orando? Y él le respondería a usted al decir, mi pasión motiva mis oraciones, porque me preocupo, porque estoy cargado tan profundamente, porque estoy entristecido de manera tan profunda, porque yo sé que se me ha mandado y se me ha llamado a orar. Pablo mismo inclusive le dijo a Timoteo que orara por todos los hombres con respecto a su salvación. Pablo era tan apasionado por la salvación de los pecadores que él dio todo lo que tuvo en ese esfuerzo en su vida, tanto a manera de ministerio público como a manera de intercesión privada a favor de ellos, y su oración a Dios por ellos fue por su salvación. Observa el capítulo 11, versículo 1. Digo pues, él escribe, ¿ha desechado Dios a su pueblo? En ninguna manera. Megenoito, el negativo más fuerte en el idioma griego. No, no, no, no, no. Lamento, dice él, la condición de mi pueblo, oro por su salvación y sé que Dios no los ha rechazado de manera final. Esto realmente es el rango completo de actitudes necesarias para un evangelista eficaz. Usted tiene que lamentar la condición de los perdidos. Usted debe desear su salvación al grado que usted ora por ellos. Y usted debe creer que Dios tiene la salvación en mente para algunos de ellos. Ahora, en estos tres capítulos 9, 10 y 11, él revela la pasión que lo movió. Pasión por la salvación de pecadores. Y fueron tanto judíos como gentiles. Y sabemos eso porque aunque él tuvo este deseo en particular por los judíos, él fue el apóstol a los gentiles. Conforme estos capítulos se desarrollan, presentan, creo que usted podría decir, cuatro componentes esenciales, cuatro realidades, cuatro verdades acerca del evangelismo. Todas son necesarias, sin embargo, aparentemente son paradójicos. Se colocan en una posición de tensión. Entonces, simplemente tomemos cada una de ellas a la vez. El capítulo 9 enfatiza la soberanía divina. Comencemos en el versículo 6. El hecho de que Israel no ha creído, el hecho de que Israel no es salvo, el hecho de que han rechazado a Cristo, versículo 6, no es porque la palabra de Dios ha fallado. ¿Por qué? Porque no todos son Israel los que descienden de Israel. ¿Sabe usted lo que eso significa? Dios nunca tuvo la intención de que todos los judíos fueran salvos. Eso es lo que él está diciendo. La explicación establece la soberanía divina. Ni son todos hijos, versículo 7, porque son descendientes de Abraham, esto es, hijos de Dios, sino que por Isaac tus descendientes serán nombrados. Esto es, no son los hijos de la carne, que son los hijos de Dios, sino que los hijos de la promesa son considerados como descendientes. Esta es la palabra de la promesa. En este tiempo vendré y Sara tendrá un hijo, y no solo esto, estuvo Rebeca también, cuando ella había concebido gemelos por un hombre, nuestro padre Isaac, porque aunque los gemelos no habían aún nacido y no habían hecho aún ni bien ni mal, para que el propósito de Dios conforme a la elección permaneciese, no conforme a las obras, sino conforme al que llama, se le dijo a ella por Dios, el mayor servirá al menor, como está escrito, a Jacob amé y Esaú que aborrecí. ¿Sabe usted? Los primeros cinco versículos aquí podrían pensar a alguien que todo había salido mal, que Dios en el principio había tenido la intención de salvar a todos los judíos y el plan había fracasado, y la respuesta de Pablo es, la incredulidad de Israel es perfectamente coherente con el propósito y promesa de Dios. La promesa de Dios no falló, el poder de Dios no falló. Desde el principio, Dios estaba tomando decisiones, como es visto inclusive antes de que Jacob y Esaú nacieran. Versículo 14, entonces, asume la crítica inmediata que va a venir. ¿Qué pues, diremos, que hay injusticia en Dios? Esto no parece justo. ¿No es justo que Dios escoge? Eso no es justo. Entonces decimos que hay injusticia. No, no, no. El Salmo 119 dice de Dios que tu justicia es una justicia eterna, o tu justicia es una justicia eterna. Salmo 7, versículo 9 dice, tú eres el justo. Tú eres el justo. Dios define la justicia. Y él responde con soberanía. Versículo 15. Pues a Moisés dice, tendré misericordia del que yo tenga misericordia, y me compadeceré del que yo me compadezca. Así que no depende del que quiere, ni del que corre, sino de Dios, que tiene misericordia. Porque la Escritura dice a Faraón, para esto mismo te he levantado, para mostrar en ti mi poder, y para que mi nombre sea anunciado por toda la tierra. De manera que de quien quiere tiene misericordia, y al que quiere endurecer, endurece. ¡Wow! Eso es tan claro como puede ser. Que Dios toma decisiones. Dice usted, ¿es eso justo? Justo enviaría a todo mundo ¿a dónde? Al infierno. ¿Quiere usted lo justo? No creo. No hay error alguno en el entendimiento de Pablo de la soberanía de Dios, en absoluto. El versículo 19, entonces, otra crítica va a ser presentada en contra de esto. Pero me dirás, ¿por qué? Pues sin culpa. Porque ¿quién ha resistido a su voluntad? ¿Cómo es posible si todo esto es decidido por Dios? Puedes culparme a mí si no creo. ¿Cómo puedes hacer eso? Y aquí está la respuesta, versículo 20. Mas antes, hombre, ¿quién eres tú para que alterques con Dios? Cállate, cierra la boca. No cuestiones la justicia de Dios. ¿Diré el vaso de barro al que lo formó, por qué me has hecho así? ¿O no tiene potestad el alfarero sobre el barro para hacer de la misma masa un vaso para honra y otro para deshonra? ¿Acaso no puede el alfarero hacer lo que él quiere? ¿Acaso Dios no es absolutamente soberano? ¿Por qué le estás preguntando? ¿Por qué lo estás cuestionando? De hecho, versículo 22. ¿Y qué si? Es como si dijera, ¿y qué? ¿Qué te importa a ti? ¿Por qué crees que tú debes entrar en la ecuación si Dios, queriendo mostrar su ira y hacer notorio su poder de juicio, soportó con mucha paciencia los vasos de ira preparados para destrucción? Y lo hizo para hacer notorias las riquezas de su gloria. Las mostró para con los vasos de misericordia que él preparó de antemano para gloria. Tú no tienes un derecho de decirle a Dios lo que él puede hacer y lo que no puede hacer. ¿Y qué si Dios quiso demostrar su ira? ¿Acaso no tiene un derecho de mostrar su ira? ¿Acaso no tiene un derecho de mostrar su justicia santa? Hay un uso interesante del verbo aquí. Él soportó con mucha paciencia los vasos de ira. Verbo pasivo. Verbo pasivo. Soportó aquellos preparados para destrucción. Son preparados para la destrucción por el pecado de ellos. El agente no es nombrado en el proceso de la destrucción. No hay un sujeto para el verbo pasivo, pero obviamente el agente es la persona. El agente es el pecado que mora en la persona. Mientras que en el versículo 23 y 24 los verbos son activos y Dios es el que lo está haciendo. Él es el que ha preparado de antemano gloria para aquellos a quienes él llamó de los judíos y de los gentiles. Entonces lo que usted tiene aquí es esta afirmación fuerte, fuerte, de que la salvación es una obra de Dios basada en su decisión divina, soberana, eterna, no influenciada. Ahora, Pablo quiere probar esto a partir del Antiguo Testamento. Entonces, en el versículo 25, él toma el lenguaje de Oseas e Isaías. Como también en Oseas dice, llamaré pueblo mío al que no era mi pueblo y a la no amada, amada. Y en el lugar donde se les dijo, vosotros no sois pueblo mío, allí serán llamados hijos del Dios viviente. Versículo 27, también Isaías clama tocante a Israel, si fuera el número de los hijos de Israel como la arena del mar, tan solo el remanente será salvo, porque el Señor ejecutará su sentencia sobre la tierra en justicia y con prontitud. Y como antes dijo Isaías, si el Señor de los ejércitos no nos hubiera dejado descendencia o remanente, como Sodoma habríamos venido a ser y a Gomorra seríamos semejantes. Él toma del profeta Oseas y el profeta Isaías textos del Antiguo Testamento que vieron la incredulidad de Israel en el futuro y también vieron la salvación del remanente. La salvación del remanente, versículo 17 es el clave. Aunque el número de los hijos de Israel fueran como la arena del mar, es el remanente que será salvo. Dios salva un remanente, recordando el capítulo 6 de Isaías, en donde Isaías ve la visión y Dios dice, ¿quién irá por nosotros, verdad? Isaías dice, aquí estoy, Señor, envíame a mí. Y él ha sido limpiado con el carbón ardiente tocando sus labios, y ahora él va a ser enviado por Dios a la nación de Judá a proclamar el juicio babilónico venidero. La ira de Dios va a caer, y Dios dice, ¿quién va a ir? Y le va a decir a este pueblo, y él dice, aquí estoy, me puedes enviar a mí. Y después Dios le dice, sus oídos van a estar cerrados, no van a oír, sus ojos van a estar ciegos, no verán, no se van a convertir, no se arrepentirán. Y entonces Isaías hace la pregunta que yo haría, ¿por cuánto tiempo hago eso? Digo, ¿cómo se sentiría usted en su ordenación si alguien le dijera, ahora estás listo para salir? Por cierto, nadie te va a escuchar a nada de lo que digas. Entonces, ¿por cuánto tiempo hago eso? El Señor le dice a Isaías en ese sexto capítulo, hasta que no quede nadie que lo haga, hasta que todo el pueblo se vaya. Y entonces él cierra el capítulo al decir, habrá una décima parte, habrá una simiente santa, habrá un tronco. Esa es la doctrina del remanente. Siempre ha sido así. Inclusive en el futuro del día escatológico, cuando Israel venga a la fe en Cristo, solo será una tercera parte de la población de los judíos. Dos terceras partes serán designadas, dicen los profetas del Antiguo Testamento, como rebeldes. Serán purgados. Una tercera parte será salva. Mirarán a aquel a quien traspasaron. Serán redimidos. Una fuente de limpieza se les abrirá y recibirán el reino prometido en el Antiguo Testamento. No puede ser confuso lo que él está diciendo. ¿Acaso Israel no tuvo responsabilidad humana en esto? ¡Ja! ¡Claro que la tuvieron! Observa el versículo 30. ¿Qué pues diremos? Que los gentiles que no buscaron justicia alcanzaron justicia. Esto es la justicia que es por la fe. Pero Israel buscando una ley de justicia no llegó a la ley. Será mejor ser un gentil. Aquí están todos estos judíos que han estado trabajando por buscar la justicia por la ley y son eliminados. Y los gentiles que la buscaron por la fe reciben la salvación que los judíos no pudieron encontrar al buscarla, al perseguirla mediante la ley. La razón es que no la buscaron por la fe, sino como si fuera por obras. Tropezaron en la piedra de tropiezo, quien fue Cristo, como está escrito de regreso en Isaías. He aquí yo pongo en Sión piedra de tropiezo y roca de ofensa, y el que en él creyere no será avergonzado. La afirmación no es ambigua. Los gentiles alcanzaron justicia por la fe. Israel no alcanzó justicia porque la buscó por las obras. La buscaron por las obras. Entonces, por un lado, es una decisión soberana de Dios quién será salvo. Por otro lado, la gente es condenada porque buscaron salvación de la manera equivocada. ¿Está usted entendiendo esto? Israel no alcanzó la justicia que viene por la fe, porque únicamente es posible por la fe, no por la ley, y únicamente es hecha disponible mediante Cristo, y tropezaron en Cristo, ¿verdad? El Evangelio según 1 Corintios fue para los gentiles locura y para los judíos tropezadero, piedra de tropiezo. En Juan 8:24 Jesús dijo, cuando crean que yo soy Él, cuando crean que yo soy Él, todo cambiará. A menos de que crean, dijo Él, que yo soy Él, en vuestros pecados moriréis. Tienen que creer, gentil judío, tenían que creer, la salvación iba a ser por la fe, siempre por la fe, y la fe tenía que ser en Cristo Jesús. Los judíos se rehusaron a hacer eso, tropezaron en Cristo, por lo tanto están perdidos. ¿Acaso eso significa que el plan de Dios falló? No, Dios nunca tuvo la intención de que todo Israel fuera el Israel verdadero, sino que hubiera un remanente, y si Dios determina mostrar su gracia en un remanente, Él tiene un derecho de hacer eso, y si Él determina mostrar su juicio y su ira y su santidad al condenar a pecadores, Él tiene un derecho de hacer eso, entonces ahí tiene usted el asunto de la soberanía divina. Vaya al capítulo 10. En el capítulo 10 hay un cambio dramático aquí, simplemente un cambio dramático, porque el tema ahora es la responsabilidad humana. Tuvimos una pista de eso al final del capítulo 9. Hermanos, ciertamente el anhelo de mi corazón y mi oración a Dios por Israel es para salvación. Este deseo significa un tipo de, un deseo de ruego apasionado. Él no termina en indiferencia por la doctrina de la soberanía en el capítulo 9. Él acaba de escribir el capítulo. Él no termina en indiferencia por la doctrina de la elección, la predestinación, porque él entiende la verdad paralela de la responsabilidad humana. Se desarrolla de manera magnífica en el capítulo 10. Digo, simplemente es sorprendente que son colocadas una al lado de la otra y no son adversarios, son paralelas. ¿Cuál es el problema? ¿Cuál es el problema aquí? El asunto aquí. Quiero que sean salvos, dice el versículo 1. Quiero que sean salvos. Mi corazón clama por la salvación de ellos a tal grado que yo casi podría desear que yo estuviera condenado si ellos pudieran ser salvos. ¿Cuál es el problema? Bueno, el versículo 12 lo explica. Él no dice, oh, no son elegidos. Él dice, tienen celo de Dios, pero no conforme a qué. El primer problema es que carecen de conocimiento. Oh, carecen conocimiento acerca de qué. Versículo 3, porque ignorando la justicia de Dios. Lo primero, esto es muy importante, que ellos carecen es que tienen un entendimiento inadecuado de Dios. Y particularmente de la justicia, la santidad, la perfección absoluta de Dios. Ellos piensan, escuche, que Dios es menos justo de lo que Él es. Ellos piensan que Dios es menos justo de lo que Él es. ¿Cómo sabe usted eso? Porque ellos están buscando establecer su propia justicia. En cierta manera es así. Ellos piensan que Dios es menos justo de lo que Él es para que ellos puedan ser tan justos como Dios demanda. ¿Entendió usted eso? Ellos creen que ellos pueden producir suficiente justicia como para satisfacer el requisito justo de Dios. Por lo tanto, tienen un conocimiento no adecuado de Dios en su justicia y tienen un conocimiento totalmente inadecuado de su propia pecaminosidad. Creen que Dios es menos justo de lo que Él es, que ellos son más justos de lo que ellos son, y por lo tanto creen que pueden establecer su propia justicia delante de Dios en lugar de sujetarse a sí mismos a la justicia perfecta de Dios y clamar por misericordia. Carecen del conocimiento de Dios, carecen del conocimiento del pecado, carecen del conocimiento de Cristo. Versículo 4. No entienden que Cristo es el fin de la ley. Cristo es el único que cumple la ley para justicia a todo aquel que cree. En otras palabras, estamos de regreso a la justicia activa de Cristo, la naturaleza de Jesucristo, ellos no entienden que el único que puede y que ha cumplido la ley de manera perfecta es el Señor Jesucristo, y es su justicia perfecta imputada por Dios al que cree en él. Ellos no entienden eso. No entienden la naturaleza de Dios. Ellos no entienden la naturaleza de su propia condición caída. No entienden la justicia de Dios que viene por Cristo. Ellos tampoco entienden que la salvación es por la fe, al final del versículo 4, para todo aquel que cree. Y después él procede a hablar de eso en el versículo 5. Porque de la justicia que es por la ley, Moisés escribe así: el hombre que haga estas cosas vivirá por ellas. Muy bien, quiere venir usted por la ley, entonces será hecho responsable para que guarde de manera perfecta la ley, y usted está condenado por eso. Pero, versículo 6, la justicia basada en la fe, eso es lo que Pablo quiere comunicar. No digas en tu corazón, ¿quién ascenderá al cielo? Esto es para traer a Cristo abajo. ¿Quién descenderá al abismo? Esto es para traer a Cristo de los muertos. ¿Quién cree usted que es? ¿Cree usted que usted puede hacer que Cristo descienda del cielo? ¿Cree usted que usted puede sacar a Cristo de abajo y traerlo para su rescate y su ayuda por alguna justicia que usted generó por sí mismo? Usted no lo entiende. Usted no puede subir al cielo y hacer que Cristo descienda. Usted no puede entrar a la morada de los muertos, por así decirlo, y traerlo desde ahí. Este es el lenguaje de la justicia personal. La mera perversidad de esta perspectiva es que el pecador piensa que Dios es menos justo de lo que él es. Se ve a sí mismo como más justo de lo que él es y por lo tanto cree que es posible para él traer a Dios a este mundo para que Dios pueda darle justicia. Este lo dice imposible. Este es un Don Quijote espiritual, el sueño imposible. ¿Qué hemos estado predicando? Él dice en el versículo 8. La palabra está cerca de ti, en tu boca, en tu corazón. Este no es ningún mensaje nuevo. Eso es tomado de Deuteronomio 30. La palabra de fe que estamos predicando, esto es lo que predicamos. Aquí viene. Si confesares con tu boca que Jesús es el Señor y creyeres en tu corazón que Dios le levantó de los muertos, serás salvo. Ahora, no hay soberanía en eso. Esto es llamar al pecador para que confiese con su boca a Jesús como Señor, cree en su corazón que Dios le levantó de los muertos. Entonces, después de la afirmación más fuerte hecha en las Sagradas Escrituras acerca de la doctrina de la soberanía divina absoluta en la salvación, capítulo 9, usted tiene el capítulo 10, en el cual el apóstol dice que el pecador que confiesa a Jesús como Señor, cree en su corazón que Dios le levantó de los muertos, lo cual es una afirmación divina de la perfección de su vida y obra, será salvo. Porque con el corazón, versículo 10, un hombre cree, resultando en justicia, con la boca, él confiesa, resultando en salvación. Usted quiere justicia, usted no puede alcanzarla, usted no la puede traer de arriba, no la puede traer de abajo, es un regalo de Dios al que cree. Y él inclusive va más allá de eso, observa el versículo 11, porque todo aquel que cree, cualquiera que cree, todo aquel que cree no será avergonzado, lo cual es un eco del versículo 33 en el último capítulo. Todo aquel que invocare el nombre del Señor será salvo.
4: Hemos aprendido que la salvación está soberanamente determinada por Dios, pero Dios espera que el Evangelio sea proclamado con urgencia por los seres humanos. 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

0: 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Las 2:34 minutos.
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0: Hola, amiguitos. Aquí estamos de nuevo en nuestro programita, programota de Pedrito el Pulpo. Ese soy yo. Amiguitos, hoy estaba escuchando a mi amigo Ariel leer el libro que brilla. Aquí se acerca mi papi. Trae una lámpara en uno de sus tentáculos. Hola, papi. ¿Cómo estás?
1: Bien, Pedrito. Estaba ayudando a Tibugenio a encontrar unos de sus tesoros favoritos.
0: ¡Qué bien, papi! ¿Tú sabías que hay un libro que brilla?
1: No, Pedrito. ¿Tú has visto un libro que brilla?
0: Bueno, papi, no. Pero mi amigo Ariel me estaba leyendo su libro que brilla.
1: ¡Ah, qué bueno, Pedrito! Me gustaría saber más de lo que Ariel te estaba leyendo.
0: Sí, papi. Te contaré después de esta linda cancioncita que tenemos para nuestros amiguitos que nos están escuchando en nuestro programita programote.

0: Amiguitos, nuestra historia de hoy se titula El libro que brilla.
1: Pedrito, no me vas a creer lo que te tengo que decir.
0: ¿Y por qué no te voy a creer, Ariel? ¿Es acaso mentira lo que me vas a decir?
1: No, Pedrito, pero hasta a mí me parece fantástico.
0: Dime, Ariel, ¿qué es lo que me querías decir?
1: Pedrito, desde hace días estaba viendo una luz que salía de la mesa de mi abuelita. Sentí curiosidad y abrí la gaveta. ¿A qué no sabes qué encontré?
0: No sé. Dime, Ariel, dime.
1: Un libro. La luz provenía de un libro, el libro favorito de mi abuela. Yo lo abrí y comencé a leerlo.
0: ¿Y qué decía, Ariel?
1: Bueno, Pedrito, no lo sé de memoria, pero traje el libro. ¿Quieres verlo?
0: Sí, por supuesto.
1: Escucha, Pedrito, lo que dice aquí. Oh, cuánto amo yo tu ley. Todo el día es ella mi meditación. Me has hecho más sabio que mis enemigos con tus mandamientos, porque siempre están conmigo. Más que todos mis enseñadores he entendido, porque tus testimonios son mi meditación. Más que los viejos he entendido, porque he guardado tus mandamientos. De todo mal camino contuve mis pies para guardar tu palabra. No me aparté de tus juicios, porque tú me enseñaste. Cuán dulces son a mi paladar tus palabras, más que la miel a mi boca. De tus mandamientos he adquirido inteligencia, por tanto, he aborrecido todo camino de mentira.
0: ¡Qué palabras tan profundas, Ariel!
1: Sí, Pedrito. ¿Y sabes lo que me explicó mi abuelita?
0: No, ¿qué te dijo?
1: Que quien escribió esas palabras está hablando de la Biblia. Ese es el libro que brilla en la mesa de mi abuelita. Mi abuelita dice que nosotros desde pequeños tenemos que memorizar las palabras que están escritas en la Biblia.
0: Eso mismo me ha dicho tu Eugenio y mi papá.
1: Provenía de un libro, el libro favorito de mi abuela. Yo lo abrí y comencé a leerlo.
0: ¿Y qué decía, Ariel?
1: Bueno, Pedrito, no lo sé de memoria, pero traje el libro. ¿Quieres verlo?
0: Sí, por supuesto.
1: Escucha, Pedrito, lo que dice aquí. Oh, cuánto amo yo tu ley. Todo el día es ella mi meditación. Me has hecho más sabio que mis enemigos con tus mandamientos, porque siempre están conmigo. Más que todos mis enseñadores he entendido, porque tus testimonios son mi meditación. Más que los viejos he entendido, porque he guardado tus mandamientos. De todo mal camino contuve mis pies para guardar tu palabra. No me aparté de tus juicios, porque tú me enseñaste. Cuán dulces son a mi paladar tus palabras, más que la miel a mi boca. De tus mandamientos he adquirido inteligencia, por tanto, he aborrecido todo camino de mentira.
0: ¡Qué palabras tan profundas, Ariel!
1: Sí, Pedrito. ¿Y sabes lo que me explicó mi abuelita?
0: No, ¿qué te dijo?
1: Que quien escribió esas palabras está hablando de la Biblia. Ese es el libro que brilla en la mesa de mi abuelita. Mi abuelita dice que nosotros desde pequeños tenemos que memorizar las palabras que están escritas en la Biblia.
0: Eso mismo me ha dicho.

0: de tus juicios, porque tú me enseñaste. Cuán dulces son a mi paladar tus palabras, más que la miel a mi boca. De tus mandamientos he adquirido inteligencia, por tanto, he aborrecido todo camino de mentira.
1: ¡Qué palabras tan profundas, Ariel!
0: Sí, Pedrito. ¿Y sabes lo que me explicó mi abuelita?
1: No, ¿qué te dijo?
0: Que quien escribió esas palabras está hablando de la Biblia. Ese es el libro que brilla en la mesa de mi abuelita. Mi abuelita dice que nosotros desde pequeños tenemos que memorizar las palabras que están escritas en la Biblia.
1: Eso mismo me ha dicho Tibugenio y mi papá. También mi mamá. Ella nunca se cansa de repetirme algunas palabras que están escritas en la Biblia.
0: Sí, Pedrito. Sabes, yo he estado leyendo la Biblia y me ha ayudado a saber qué cosas debo hacer y qué cosas no debo hacer en mi vida. Por ejemplo, dice que no debo mentir y que debo honrar a mis padres, que debo amar a mi prójimo. Y yo estoy practicando eso todos los días.
1: Sí, Ariel, a mí me gustó una parte que dice: venid a mí todos los que estáis cansados y cargados, y yo os haré descansar. Siempre que estoy cansado y no quiero ir a la escuela, recuerdo esas palabras y me da ánimo. Así que muevo mis tentáculos y comienzo mi día con alegría, porque sé que Dios me va a dar la fuerza que necesito, ¡sí!
0: A mí me gustó esta parte. Cuán dulces son a mi paladar tus palabras. Cuando la leí, me recordó el sabor de la miel. ¡Mmm, qué rico! Me gusta mucho la miel. Mi abuelita dice que así debe ser para nosotros el leer la palabra de Dios, la Biblia. Ella dice que debo saborearla. Es decir, leerla todos los días y pensar en lo que dice allí.
1: Ariel, con eso que dices me estás dando hambre. ¿Qué te parece si nos comemos estos vegetales que son riquísimos? Y me dices por qué es que el libro de tu abuela brillaba.
0: Estaba esperando que me hicieras esa pregunta. ¿Sabes por qué?
1: No, Ariel, dime.
0: Porque mi tío le regaló a mi abuelita una lámpara pequeñita que funciona con baterías y la puedes pegar en cualquier objeto que desees. Y mi abuelita la pegó a la portada de su Biblia.
1: ¿Y por qué?
0: Me dijo que la Biblia es como una lámpara para ella, que le indica el camino por donde debe andar. Ella dijo esto: lámpara es a mis pies tu palabra y lumbrera a mi camino. Salmo 119:105.
1: Ah, lámpara es a mis pies tu palabra y lumbrera a mi camino. Salmo 119:105. Me gustan esas palabras, Ariel.
0: A mí también. Vamos a jugar, Pedrito. Sí, vamos.
1: Vamos, vamos.
2: Pedrito, me gusta mucho que tú y Ariel hablen de estas cosas. Has hecho bien, hijo. Ciertamente, la Biblia también es mi lámpara. Siempre repito esas palabras de la Biblia para mí y le digo a Dios: lámpara es a mis pies tu palabra y lumbrera a mi camino.
1: Papi, por cierto, ¿y cuál es el tesoro de Tibugenio que ustedes estaban buscando?
2: Es su Biblia, Pedrito. Él había olvidado dónde la había puesto. Creo que Tibu está envejeciendo y olvidando algunas cosas. Lo que no olvida son las palabras de su tesoro más grande, la Biblia. Me repite lo que aprende de ella cada vez que nos vemos.
1: ¡Qué bueno, papi! Tú y Tibu son amigos como Ariel y yo. Eso me gusta. Papi, vamos a dar a nuestros amiguitos nuestra dirección para que nos escriban.
2: Sí, Pedrito. Amiguito, ¿ya estás preparado con tu lápiz y papel? Escribe nuestra dirección y envíanos una carta o un correo electrónico o visita nuestra página en internet. Nuestra dirección de correo electrónico es pedrito@transmundial.org. La repito para que la puedas escribir: pedrito@transmundial.org.
1: Y la dirección de nuestra página web es www.pedritoelpulpo.com. www.pedritoelpulpo.com. ¡Chao, amiguitos! ¡Te invitamos a nuestro próximo programa!

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0: en HRBC, las 3.
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1: El malcriado quisiera ser sabio, pero jamás llegará a serlo. En cambio, el entendido muy pronto gana conocimientos. Aléjate de los tontos, que nunca aprenderás nada de ellos. El que es sabio lo demuestra en que piensa bien lo que hace, pero el tonto vive engañado por su propia estupidez. A los necios no les importa si Dios los perdona o no, pero la gente buena quiere el perdón de Dios. He leído lo que dice la Santa Biblia en el libro de Proverbios, capítulo 14, versículos desde el 6 hasta el 9. Hola amigos, soy Donizetti Barrios y les doy una cordialísima bienvenida a Promesas de Dios. Un abrazo fraternal. Rompecostillas para cada uno de ustedes. Muchas gracias por estar en nuestra sintonía en este día. En segundo lugar, gracias por contarle a vecinos, amigos, compañeros y familiares cómo nos pueden escuchar, qué días, en qué horarios, en qué emisora, en qué frecuencia o en qué página de internet. En tercer lugar, gracias por escribirnos y compartirnos con detalles cómo, cuándo, por qué, de qué manera este programa les ayudó o les está ayudando a mejorar como personas. Y en cuarto lugar, gracias, gracias, gracias, un millón de gracias por orar por nosotros cada día. Cada que usted conversa con Papá Dios y le pide por nosotros y por nuestras familias, por ello es que le estoy diciendo gracias. Vamos a iniciar nuestro espacio en este día dando gracias a Papito Dios. Nos estamos acostumbrando a ser personas agradecidas, que se enfocan en lo bueno, en lo positivo, en lo amable, en lo justo, en lo noble, en todo aquello que tiene virtud alguna, en lo excelente, en lo que es digno de alabanza. Como dice la Biblia, en esto pensad, está en Filipenses capítulo 4, versículo 8. Y hoy vamos a darle gracias a Papito Dios porque nos perdona. Papito Dios, gracias por ese recurso que tenemos los seres humanos que se llama perdón. Eso es un borrador. Porque nosotros nos esforzamos por hacer cosas buenas, pero como seres imperfectos fallamos y hacemos o decimos o pensamos cosas malas. Y las cosas buenas que debiéramos decir, pensar o hacer, a veces no lo hacemos y también pecamos. Pero tenemos el recurso del perdón, que es darnos cuenta de que no fue correcto lo que hicimos o dejamos de hacer. Pedir perdón es lo mejor, porque se nos limpia de culpa, porque se salda una deuda, porque no nos vas a cobrar más adelante ese pecado, ya que en nuestro corazón nos hemos arrepentido y hemos decidido que a la próxima oportunidad no vamos a cometer el mismo error, sino que vamos a enmendar. Gracias, Papito Dios, por no negarle el perdón a ningún ser humano que sinceramente se arrepiente. Gracias en el nombre de Jesús.

Todos los días tomamos decisiones. Cada hora, y tal vez con más frecuencia, debemos enfrentar opciones. Debemos elegir una cosa u otra. No podemos tener las dos. Podemos elegir ser decididos en lugar de indiferentes, ser mejores en lugar de ser peores, ser entusiastas en lugar de ser tibios, tener una actitud de cómo podemos hacerlo en lugar de si podemos hacerlo, decir voy a tratar en lugar de voy a rendirme, abrazar el riesgo en lugar de la seguridad, vencer el mal en lugar de aprender a vivir con el mal, ser diferentes en lugar de ser como los demás, medirnos a nosotros mismos por lo que logramos hacer en lugar de cuánto tratamos de hacer, oponernos a las tinieblas en lugar de vivir al lado de las tinieblas, desarrollar en lugar de destruir, obtener en lugar de quejarnos, comprometernos en lugar de tratar, crear paz en lugar de conflictos, creer en la elección en lugar de la suerte, optar por ser determinados en lugar de desanimados, crecer en lugar de morir, demandar más de nosotros mismos en lugar de excusarnos, hacer algo por los demás en lugar de hacer algo por nosotros mismos, esforzarse por el progreso en lugar de ir a la deriva, establecer prioridades en lugar de andar sin propósito, aceptar rendir cuentas en lugar de ser irresponsables, elegir la acción en lugar de la inactividad, recibir con agrado las soluciones en lugar de los problemas, desear más de Dios en lugar de desear más cosas, ser una persona que marca rumbos en lugar de preguntarse, ¿por qué a mí?

0: Hoy es el día para que cobres tu cheque por la fe en el Banco de la Fe.
1: Aquí está tu cheque para el día de hoy para que lo puedas cobrar por la fe en el Banco de la Fe. Este cheque debes firmarlo, endosarlo, apersonarte de él, adueñarte de él y cobrarlo por la fe en el Banco de la Fe. No intentes cobrarlo en otro banco porque no te lo van a pagar, no lo van a reconocer. Este cheque se cobra personalmente. No se le pide a otra persona que nos haga la diligencia. Se cobra personalmente en oración en el Banco de la Fe, ante Papito Dios, el dueño del banco y el girador de este cheque, quien te lo va a pagar de inmediato. El cheque lo estoy sacando del libro de cheques del Banco de la Fe de Charles Spurgeon, de la serie Grandes Devocionales de Libros CLIE. Y el de hoy se encuentra en el libro de Salmos, capítulo 138, versículo 7. Si anduviere yo en medio de la angustia, tú me vivificarás. Contra la ira de mis enemigos extenderás tu mano, y me salvará tu diestra. Triste cosa es caminar entre angustias. Sin embargo, hemos de decir que es una bendición, puesto que en ello se encierra una promesa especial. Si tengo una promesa, ¿qué me importa la angustia? ¿Qué me enseña aquí el Señor? Que tú me vivificarás, es decir, que tendré más vida, más energías, más fe. No sucede con frecuencia que las contrariedades nos reaniman como un soplo de aire fresco cuando estamos a punto de desfallecer. ¿Cuán enfurecidos se hallan nuestros enemigos y sobre todo nuestro gran enemigo? ¿Extenderé mi brazo para pelear contra ellos? No. Mejor será emplearlo en el servicio de mi Señor. Además, no es necesario, porque mi Dios extenderá su brazo más potente que el mío y luchará contra ellos mejor de lo que yo podría hacerlo. Mía es la venganza, yo pagaré, dice el Señor. Con la diestra de su poder y sabiduría me salvará. ¿Qué más puedo desear? Ven, alma mía, medita en tu corazón esta promesa hasta que puedas hacer de ella el canto de tu confianza y el consuelo de tu soledad. Ora para que seas vivificado y deja lo demás en manos del Señor, que Él te favorecerá en todo.

0: ¡El correo!
1: Veamos lo que ha traído el cartero para ti en esta oportunidad. En este sobre hay un mensaje especial de parte de Papito Dios para ti, que eres muy especial para Papá Dios. Por eso el Señor ha movido tiempo, espacio, circunstancias y personas para el provocar el que justamente en este día y a esta hora tú escuches la voz de Dios que te dice: El Señor su Dios salvará a su pueblo en aquel día, como pastor que cuida a sus ovejas. Ellos resplandecerán ese día como brillantes joyas preciosas en una corona. ¡Qué maravilloso y hermoso será aquello! Zacarías capítulo 9, versículo 16 en la Biblia.

0: Las promesas de Dios son para reclamarlas, no solo para leerlas. 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

0: Algunas veces recibo correos de personas muy gentiles que me dicen palabras muy elogiosas. Correos que me avergüenza leer al aire porque dicen cosas demasiado bonitas y exageran. ¿Y saben algo? Si a usted le parece que un comunicador social hablando de Dios en la radio está haciendo una gran obra, le quiero decir que hay otros seres humanos que hacen obras tan hermosas en favor de otros seres humanos que uno queda sorprendido y toma a esos seres humanos como ejemplo. Le voy a dar un caso. El doctor Klaus Dieter Jahn. Hace unos días, por motivos de mi trabajo profesional como periodista, lo entrevisté. Klaus es de origen alemán. Él, que está muy joven, es un médico cirujano. Ha hecho especializaciones en las universidades de Harvard, Yale, Johannesburgo y Berlín. Su esposa es una médica pediatra. Tienen 3 hijos. Y ellos como familia, pudiendo darse la gran vida, trabajar en los mejores hospitales del mundo y tener un sueldazo para darse la gran vida, se fueron a los Andes peruanos, en Sudamérica. Y ellos 5 eran los únicos blancos en medio de 30.000 familias quechuas. Y sin un centavo, porque dormían en el suelo, sin un centavo, han levantado uno de los más modernos hospitales de América. 10 millones de dólares costó levantar ese hospital. Y uno dice, ¿pero de dónde? Si no tenían ni para comprar una cama. Tenían el más grande de todos los capitales, la fe. Por eso el hospital se llama Diospi Sullana, que traducido al español significa confiamos en Dios. El doctor Klaus Dieter Jahn escribió un libro que se llama Dios es visible. Y conversé con él y les quiero compartir a ustedes algunos apartes de esa entrevista porque yo sé que esto les va a inspirar para que ustedes vean cómo hay seres humanos que aman y sirven a otros seres humanos cuando Dios, a través de su Espíritu Santo, les llena el corazón de amor. Doctor Klaus, yo veo en la foto suya de su libro, que es una foto reciente, que usted está joven, su esposa es bien joven, tiene una hoja de vida espectacular. Usted como médico había podido irse a trabajar a un hospital bien famoso, ganar buena platica y estar paseando en un yate y dándose la gran vida. ¿Por qué se va a trabajar a una comunidad indígena a dormir en el suelo y a esforzarse tanto?
1: Mira, mi esposa y yo nos conocimos hace 34 años en el colegio a la edad de 17 y nos damos cuenta que ambos queremos hacer lo mismo en nuestra vida. Queremos ser médicos y para servir en una zona de pobreza extrema por toda la vida como misioneros. Entonces, esta idea es de nuestra juventud. También mi esposa ha escrito algo en el colegio de 3 años, yo quiero servir como doctorita por toda mi vida. Nos enamoramos hace 34 años y ahora estamos en Perú y para nosotros ha sido una aventura con Dios. Nosotros hemos visto Dios operando nuestra vida y por los milagros de Dios el hospital existe. No creo que haya otro hospital de este tipo a nivel mundial que ofrece un servicio de calidad a los pueblos.
0: Hasta aquí un pedacito de la entrevista que le hiciera el doctor Klaus Dieter Jahn, médico cirujano con especializaciones en las universidades de Harvard, Yale, Johannesburgo y Berlín, y un hombre que está en medio de las familias quechuas en los Andes peruanos, sirviendo con amor en el nombre de Jesucristo.

0: Donnie, toma por favor tu Biblia y compártenos una linda promesa de Dios para que la podamos reclamar en este día.
1: Proverbios capítulo 14, versículo 21 dice: el que desprecia a su amigo comete un pecado, pero feliz aquel que se compadece del pobre. Seguramente estás diciendo: Señor, me gustaría servirte. Me gustaría hacer algo en favor de la humanidad. Me gustaría sentirme útil. ¿Qué puedo hacer? Bueno, yo voy a orar para que Papito Dios te guíe a hacer específicamente alguna labor en favor de la gente necesitada, en favor de la gente de escasos recursos, gente limitada, pobre, a veces viviendo en condiciones subnormales. Papito Dios te va a guiar. Lo importante es que lo que tú tienes en tu corazón no sea mero emocionalismo ni el arrebato de un día, sino que sea una firme determinación de servir a los demás seres humanos. Voy a orar por ti y Dios te va a guiar. Señor Dios Todopoderoso, estoy orando por esta persona que desea con todo su corazón servirte, dar lo mejor de sí a otros seres humanos, mejorar la vida de otros seres humanos, por amor. Te pido primeramente que le prepares de la mejor manera, que le hagas un gran profesional, tal vez que le abras las puertas en escuelas, institutos, colegios, universidades, organismos internacionales, no sé dónde, Señor, pero que le permitas prepararse a alto nivel para ser más eficiente, estar mejor equipado en tu servicio. En segundo lugar, que derrames una porción abundante de amor y misericordia hacia otros seres humanos, para que no vaya a ser que cuando se vea con muy buenas herramientas, con una excelente preparación, cambie de idea y ya decida ponerse a trabajar solo en beneficio propio y no de los demás. Y en tercer lugar, que siempre lo haga sirviéndote a ti. Que cuando sirva a otro ser humano, sienta que no es él sirviendo, y donde él se lleva el mérito por haber servido a otro ser humano, sino que se dé cuenta y sea consciente de que él está sirviendo porque tú lo estás haciendo a través de él. Que él pueda decir: no soy yo, es Dios a través de mí. Y el dinero, los equipos, los títulos que he ganado, el reconocimiento, las medallas, cualquier cosa que yo tenga, no es mío. Dios me lo ha dado para ser más eficiente en el servicio a los demás. Te pido esto, Señor, por esta persona, y te doy gracias en el nombre de Jesús.

Amén. Vas a ver cómo en los futuros días Dios te va a ir guiando y te va a abrir puertas y te va a ayudar a hacer contactos importantísimos, inclusive a nivel internacional, para que cada día seas más útil en las manos del Señor. Entre mejores herramientas tengas, entre mejor preparación, serás más eficiente. Algunas veces lo digo de esta manera. Tú puedes cavar en la tierra con una cuchara. Claro que lo puedes hacer. Tomas una cuchara de la cocina, vas y haces un foso. Y ese hueco te va a llevar muchos días. Te vas a herir, a lastimar las manos, pero lo podrás hacer. Ahora, qué bueno si en lugar de una cuchara usas una pala. Y así pasa con nosotros. Podemos ser mejores herramientas en las manos de Dios si estamos mejor equipados, si tenemos mejores condiciones para una determinada tarea. A algunos Dios los usa en cierta área, a otros en otra área. No todos tenemos las mismas capacidades, dones y talentos. Dios nos dota a cada uno de las habilidades que necesitamos para la misión que debemos cumplir. Es decir, cada soldado de Dios está equipado de acuerdo a la misión que debe cumplir. Eso es todo. Por favor, cuando veas la mano de Dios obrando poderosamente en tu vida, escríbeme y me cuentas el testimonio. Me dices: mira, Donizetti, tal fecha, tal día, a tal hora, yo escuchaba tu programa, oraste, yo fui beneficiado con esa oración y ha sucedido esto, esto y esto en mi vida. Me escribes y me lo cuentas a promesas@cbclavoz.com. promesas@cbclavoz.com

0: Y así llegó la parte final de Promesa de Dios por este día. Donizetti Barrios les dice, por favor, cuando se levante de su cama, no ponga los pies en el suelo, sino las rodillas, para comenzar el día con oración. Es el deseo de Dios y el mío, que ustedes sean prosperados en todas las cosas y que tengan salud, así como prosperan sus almas.
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0: en HRBC, las 3:55 minutos.
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0: en HRBC, las 3:59 minutos.
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amigo pecador, ¿por qué luchar por un mañana incierto? ¿Por qué llevar con turbación el alma? ¿Por qué dejar que se pierda la esperanza? Cristo te espera con los brazos abiertos. Dale a Él tu corazón y Él te perdonará.

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0: en HRBC, las 4:30 minutos.
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0: en HRBC, las 5. 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

hecho por nosotros en la cruz. Gracias, Señor. Oh, dale al Señor un aplauso como Él merece.

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0: en HRBC, las 5:29 minutos.
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1: Bienvenidos al programa Análisis Bíblico. 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

0: El tema del día de hoy es el mensaje a las siete iglesias, séptima parte. Bienvenidos amigos a este tiempo, donde compartimos de la lectura y el estudio de la palabra de Dios. Les invitamos a que nos acompañen en este nuevo análisis bíblico que hemos preparado especialmente para usted. Continuamos este análisis bíblico, estamos en lo que es el mensaje a las siete iglesias y en el estudio bíblico anterior hablábamos del mensaje a la iglesia de Tiatira. Tiatira significa actividad de ofrecer víctimas y hablábamos que Jesucristo se presenta ante esta iglesia o ante estos creyentes como el Hijo de Dios, el verdadero Dios, con sus ojos como llama de fuego y sus pies como bronce bruñido, en el cual hablábamos que los ojos como fuego significa la presencia de Dios y sus pies como bronce bruñido significan juicio. A esta iglesia se le reconocía que tenían obras y que sus obras postreras son más que las primeras. Significa que al principio este tipo de creyentes hacían pocas obras, pero luego hacen más obras. Se les reconoce eso, su fe, su, podemos decir, caridad, su fidelidad. Sin embargo, aunque tengan muchas obras, sean unas personas muy buenas, que hacen muchas obras y tienen fidelidad a Dios, tienen un problema. Pero tengo esto contra ti, que toleras a esa mujer Jezabel. Eso es lo que le dice el cristiano de esta iglesia. Entonces, para entender quién era Jezabel, nos fuimos al Antiguo Testamento, explicamos que fue una idolatría babilónica que introdujo Jezabel, esposa del rey Acab. En el pueblo de Israel introdujo una fuerte idolatría, en el cual Dios levanta a un profeta llamado Elías, que quita esa idolatría. Esa idolatría consistía en una idolatría babilónica. Y nos quedamos en eso en el estudio bíblico anterior, explicar qué significa la idolatría babilónica que representa Jezabel. Vamos a decir que toda esta situación de Babilonia es mencionada varias veces en Apocalipsis, no solamente en el mensaje en estas siete iglesias, sino que se nos habla de Babilonia. Fue una copa que embriagó a todas las naciones. Embriagó significa que entonteció. Usted sabe que cuando la persona bebe y se embriaga, no sabe lo que hace, se entontece totalmente. La idolatría en el hombre y especialmente en el cristiano le pasa lo mismo, lo entontece. Entonces, así como la copa de Babilonia embriaga a las naciones, la idolatría babilónica embriaga como que fuera un vino, un mal vino, a las personas, entontece a las personas. Ese es el motivo por el cual podemos ver que muchos de los cristianos caen en estos tipos de falsas doctrinas y los entontece totalmente. Porque, por ejemplo, nosotros vemos en el Antiguo Testamento Israel, que tenían los mandamientos, tenían todo. Y entonces uno no concibe que ellos tuvieran este tipo de idolatría tan diferente a lo que Dios les había dado. Sin embargo, se nos explica que la idolatría entontece al hombre. Eso fue lo que les pasó. Por eso en la misericordia de Dios, Él muestra su poder para hacer volver a su pueblo a Él. Y eso fue lo que pasó en los tiempos de Jezabel. Vamos a hablar entonces de lo que consiste la doctrina de Babilonia para entender de qué se trata esta idolatría que introdujo Jezabel.
1: Jesucristo ya sabía todo lo que iba a pasar, que esas iglesias son las manifestaciones de las iglesias que actualmente existen. Dios sabía lo que pasaba, sabía los problemas que iba a haber. Cuando nos habla Juan, al decir Tiatira, es la idolatría de las iglesias que actualmente existe. Lo mismo existió en aquel tiempo y ahora existe más. Y muchas iglesias, como esta Tiatira, actualmente están en idolatría. Nosotros damos este estudio bíblico viendo lo histórico, porque con historia vemos desde dónde viene, cómo se formó y cómo pasó a todo el mundo. Vemos cómo llegó a Mesopotamia, Asia Menor, Europa, Asia, África y aún América. Babel, que es lugar ubicado en tierra de Sinar, aquí Dios confundió las lenguas. De esas diferentes lenguas venimos nosotros y vemos que esa idolatría actualmente se mantiene y es lo que con que tiene que luchar el cristiano, contra la idolatría. Babel se menciona por primera vez en el libro de Génesis, más marcaba el reino uno llamado Nimrod. si uno ve una enciclopedia casi no encuentra nada, pero estos estudios que vienen de bastantes hermanos a los cuales Dios les dio esa iluminación, vamos a ver qué quieren decir al decir ninfo. Con historia vemos que el primer cazador que usó caballo para la caza y la guerra, al cual se le atribuye el inicio del ocultismo y astronomía. Vemos que desde Nimrod está el ocultismo, está la astronomía, pero más que todo está la astrología, el estudio de los signos. Por eso dice en Génesis 10:8-10, Cus engendró a Nimrod, quien llegó a ser el primer poderoso de la tierra. Este fue vigoroso cazador delante de Jehová, por lo cual se dice, así como Nimrod, vigoroso cazador delante de Jehová, fue el comienzo de un reino de Babel, Erec, Acab, Calme en tierra de Sinán. Pero estos estudios que vienen de bastantes hermanos, dice que Sem, hijo de Noé, fue el que mató a Nimrod, con la idea de detener las prácticas ocultistas que éste había iniciado. Sin embargo, los pobladores de Sinán lo mantuvieron y continuaron tanto así que después de la muerte de Nimrod se le proclamó oficialmente como un dios. Posteriormente a su esposa llamada Semiramis se le proclamó también como diosa. Ella se llamó a sí misma la reina del cielo. Romanos 1:21-23. Pues habiendo conocido a Dios, no lo glorificaron como a Dios ni le dieron gracias, sino que se envanecieron en sus razonamientos y su necio corazón fue entenebrecido. Profesando ser sabios, se hicieron necios, cambiaron la gloria de Dios incorruptible en semejante de imagen de hombre corruptible. La situación en tierra de Sinar empeoró. Semiramis demandó que se le sacrificaran niños, los cuales eran acuchillados en el pecho en una forma de cruz, sacándole el corazón, y de esta manera ella y el pueblo podían hacer la paz con su dios Nimrod. Semiramis tuvo un hijo de Nimrod al cual se le llamó Tamuz. Cuando Nimrod muere, Semiramis declara que Tamuz es la reencarnación de Nimrod, y ahí en adelante se le conocería a Tamuz con el nombre el dios Sol Baal. Viene la oración al Sol, que era Nimrod y Tamuz, y viene la oración a la diosa madre que se llama Semiramis. Es importante porque siguió hasta nuestros tiempos. Tiempo después, los pobladores de Sinar decidieron construir una torre, la cual, dice la escritura, llegaría hasta el cielo. Esta frase, llegar hasta el cielo, probablemente es una referencia a la observancia de los cielos, las estrellas, ya que los caldeos se caracterizaban por el estudio de la astrología, donde incluso tuvo sus inicios lo que hoy conocemos como el zodíaco. Es entonces que Dios decide confundir el idioma de estos hombres y por ello se llamó aquel lugar Babel y luego Babilonia. Vamos a leer Génesis 11:1-4. Tenía entonces la tierra una sola lengua, unas mismas palabras, y aconteció cuando salieron de oriente, hallaron una llanura en la tierra de Sinar y se establecieron allí. Y dijeron, vamos, edifiquemos una ciudad y una torre cuya cúspide llegue al cielo. Y Génesis 11:6-7 dijo Jehová, he aquí el pueblo es uno. Todos estos tienen un solo lenguaje y han comenzado la obra. Ahora pues descendamos, confundamos ahí su lengua para que ninguno entienda el que habla su compañero. En Génesis 11:8-9, así lo espació Jehová y desde ahí sobre la faz de la tierra y dejaron de edificar la ciudad. Por esto se llama el nombre de esta torre Babel, porque confundió Jehová el lenguaje de toda la tierra. Actualmente los escritores, los estudiadores no entienden por qué se hablan tantas diferentes lenguas, pero como no creen en Dios, no pueden decir por qué, ni saben por qué, pero vemos que desde ahí se demuestra que todos venimos de un mismo lugar, con diferentes lenguas.
0: Sí, y esta historia que tiene que ver con Génesis es muy importante, porque acordémonos que el nombre Génesis significa el comienzo de todo. Y aquí nos está explicando en la palabra que nos da conocimiento y sabiduría, nos está diciendo dónde comienza la idolatría del hombre. En Romanos, como se leyó anteriormente en el capítulo 1, se comienza diciendo que el hombre en el principio conocía al Dios verdadero, pero que al final se envaneció el hombre en sus propios razonamientos y se volvió necio en su corazón y fue entenebrecido. Ellos decían que eran sabios y se hicieron necios y cambiaron la gloria de Dios en semejanza de imágenes de hombre corruptible. O sea que el hombre en el comienzo conocía quién era el verdadero Dios, pero en sus propios razonamientos, tratando de entender cosas y estudiando las estrellas, el hombre se confundió en sus razonamientos y terminaron adorando a imágenes creadas por el mismo Dios. Ahorita que se está leyendo lo de Babel, fue la misericordia también de Dios que puso diferentes lenguas. ¿Por qué? Porque el hombre demostró desde un comienzo que era idólatra. Cuando ellos hicieron Babel es porque tenían un solo pensamiento, se ponían de acuerdo porque hablaban el mismo idioma. Entonces se hicieron como uno, pero en una tremenda idolatría contra Dios. En su misericordia Dios establece un juicio también en ese momento. Los dispersa con diferentes lenguas, ya no se podían poner de acuerdo. Entonces, como ya no se ponían de acuerdo, cesó la obra de esa torre que ellos hacían, que era el orgullo de ellos más que todo. De esa manera, entonces se detiene la construcción y el pueblo que era uno se dispersa en grupos de acuerdo a cada lenguaje. Sin embargo, cada grupo lleva consigo la misma religión pagana. Por eso es que a raíz de esta Torre de Babel, que nosotros por efectos de estudio le decimos la primera Babilonia, porque esto fue algo muy, muy evidente lo que pasó. La segunda Babilonia que hablamos nosotros es la de Nabucodonosor. Cuando oímos lo del rey Nabucodonosor, esa fue la segunda Babilonia. La primera fue esta, en Génesis. Entonces vemos que al dividirse ellos, llevaron consigo esa religión pagana que ellos tenían de Semiramis, de Nimrod, de Tamuz. Y entonces, básicamente eso es la adoración al dios Sol. Entonces ahora nosotros vemos en nuestros días que ya solo quedó de ruinas, porque eso es lo que trae este tipo de idolatría, trae la ruina de los pueblos. Por ejemplo, en Perú, Machu Picchu, ahí adoraban al sol. Nosotros aquí en Centroamérica adoraban al sol, los mayas, y ofrecían sacrificios también. Hay mucha similitud entre las pirámides que se encuentran entre los mayas y los que se encuentran en Egipto. Y allá también adoraban al sol. Entonces, esta adoración al sol se dispersó de esa manera. Así nos está diciendo la palabra de Dios, cómo fue que se esparció ese tipo de idolatría. Sin embargo, Dios hizo eso porque si el hombre hubiera tenido un mismo idioma, no sé cómo estaríamos ahorita. Dios refrena a veces esa maldad para que no llegue demasiado. Muchas veces Dios hace esos tipos de juicios para dejarlos como precedentes, como pasó con Sodoma y Gomorra también. Lo dejó para establecer de que Él establece juicios. Entonces vamos a seguir en donde también no solamente vino una adoración de Semiramis, Nimrod y Tamuz, que es el dios Sol en resumidas cuentas, sino que también adquirió otros nombres dependiendo las nacionalidades. Por ejemplo, en otros países se llama Marduk, Melkar, Kemos, Moloch, etc. Semiramis, que es la adoración a la reina del cielo, fue conocida en las nuevas naciones con los nombres de Astoret, Astarte, Isis, Afrodita, Diana, etc. En la ciudad de Éfeso estaba representada como la diosa de la fortificación. Su imagen en Éfeso tenía una cabeza, una corona de torres, por haber sido ella la primera en fortificar Babilonia con muros y torres. La expansión del culto babilónico de Semiramis y Tamuz a las demás naciones del mundo se dio de esta manera. Mesopotamia, estamos hablando Sinar, Fenicia, Tiro, Amón, Moab, Israel, Judá, Efesios, tenían la adoración a la diosa madre y al dios sol. Por ejemplo, en Sinar se llamaba Semiramis, pero adquiría otros nombres, Istar. El dios del sol, Tamuz, tenía otros nombres, Nimrod, Tamuz. En Fenicia se llamaba Acera, la diosa mujer, podemos decir. Y el dios del sol se llamaba Baal. Este tipo de idolatría la tuvo Israel también, con Acera y con Baal. En otros, el dios sol adquirió otros nombres, Moloch. A Moloch se le ofrecían niños, por ejemplo. Y eso lo podemos ver en la historia de Israel, que el pueblo de Israel llegó también a sacrificar niños a este dios, Moloch. Otros adquirían otros nombres como Milcom, Kemos, Moloch. Ya cuando hablamos de Asia Menor, allá por Perge, se llamaba Júpiter y la mujer se llamaba Diana. Por ejemplo, en Roma, la diosa madre se llamaba Venus y el dios Sol, Júpiter, la Roma antigua. Grecia se llamaba Afrodita. En Éfeso tenía una cabeza, una corona de torres. por haber sido ella la primera en fortificar Babilonia con muros y torres. La expansión del culto babilónico de Semiramis y Tamuz a las demás naciones del mundo se dio de esta manera. Mesopotamia, estamos hablando Sinar, Fenicia, Tiro, Amón, Moab, Israel, Judá, Efesios, tenían la adoración a la diosa madre y al dios sol. Por ejemplo, en Sinar se llamaba Semiramis, pero adquiría otros nombres, Istar. El dios del sol, Tamuz, tenía otros nombres, Nimrod, Tamuz. En Fenicia se llamaba Acera, la diosa mujer, podemos decir. Y el dios del sol se llamaba Baal. Este tipo de idolatría la tuvo Israel también, con Acera y con Baal. En otros, el dios sol adquirió otros nombres, Moloch. A Moloch se le ofrecían niños, por ejemplo. Y eso lo podemos ver en la historia de Israel, que el pueblo de Israel llegó también a sacrificar niños a este dios, Moloch. Otros adquirían otros nombres como Milcom, Quemos, Moloch. Ya cuando hablamos de Asia Menor, allá por Perge, se llamaba Júpiter y la mujer se llamaba Diana. Por ejemplo, en Roma, la diosa madre se llamaba Venus y el dios sol Júpiter. La Roma antigua, Grecia, se llamaba Afrodita.

0: y con Baal. En otros el dios Sol adquirió otros nombres, Moloch. A Moloch se le ofrecían niños, por ejemplo. Y eso lo podemos ver en la historia de Israel, que el pueblo de Israel llegó también a sacrificar niños a este dios Moloch. Otros adquirían otros nombres como Milcom, Quemos, Moloch. Ya cuando hablamos de Asia Menor, allá por Perge, se llamaba Júpiter y la mujer se llamaba Diana. Por ejemplo, en Roma, la diosa madre se llamaba Venus y el dios Sol, Júpiter. La Roma antigua, Grecia, se llamaba Afrodita y el hombre se llamaba Adonis. En Escandinava se llamaba la mujer Disa. En la India se llamaba Devaki y el hombre se llamaba Krishna. Y también eso se fue para China. Por ejemplo, Qingmu es una adoración a la mujer, a la diosa mujer. Y en Egipto estaba Isis y el dios Sol se llamaba Osiris o Horus. Y así podemos hablar de diferentes naciones y de diferentes culturas. Había una adoración muy pronunciada a la diosa madre y al dios Sol. Los hijos del sol naciente, por ejemplo. Allá en Oriente los musulmanes buscan el sol para adorarlo. Entonces vemos que sí está esta idolatría babilónica en unos lugares más puros. Por ejemplo, allá en los musulmanes lo tienen en una manera muy pura. Hay lugares de la India que tienen como 3 millones de dioses. Es tanta la idolatría que existe en esos lugares que hay ciertas doctrinas que están casi de su manera pura desde siglos, pero eso los encontramos más allá por la India, allá por los ciertos países musulmanes, ciertos países de África también tienen una marcada adoración al sol también. Los chinos también tienen esa adoración al sol bastante pronunciada. Entonces vemos que esto no es de ahora, esto viene desde mucho tiempo atrás, este tipo de idolatría, porque Satanás confunde a la gente no solamente con doctrinas, sino que también con señales falsas que no son de Dios.
1: Una cosa importante, aquí en América vemos los mayas, vemos los aztecas, vemos los incas. Todos adoraban el sol con diferentes nombres. Vamos, los mayas le llamaban Itzamán, los aztecas Huitzilopochtli y los incas Inti. O sea que todo eso que aparece en América del Sur, los mayas y todos estos lados, vinieron unos por el estrecho de Bering y otros por el mar Pacífico. ¿Por qué es importante? Aquí la Biblia nos está demostrando que la adoración pagana puso desde allá de Babilonia todo Asia Menor, Europa, Asia, África y América. Es lo mismo. Y actualmente seguimos en lo mismo. Lo importante de estos estudios es que por medio de la historia no se contradice a lo que ya está pasando, a lo que dice Apocalipsis, de la idolatría del hombre. Y eso vemos del ocultismo que está desde el principio, desde Génesis.
0: Dice Oseas 5:36, yo conozco Efraín e Israel no me es desconocido, porque ahora, oh Efraín, te has prostituido y te has contaminado Israel. No piensan en convertirse a su Dios, porque espíritu de fornicación está en medio de ellos y no conocen a Jehová. Entonces vemos que hay un mensaje muy fuerte en el mensaje de Oseas. Está hablando de un espíritu de fornicación que no se había arrepentido el pueblo de Israel. Ese era el problema que tuvo Israel con el becerro y luego más adelante con Jezabel, con esta adoración a Baal y con la adoración a la reina de los cielos, que también Ezequiel se le revela cómo dentro del templo estaban buscando el sol para adorarlo. Era fuerte este tipo de adoración. Primera de Samuel 15:23 nos dice: porque como pecado de adivinación es la rebelión, y como ídolos e idolatría la obstinación. Por cuanto tú desechaste la palabra de Jehová, él también te ha desechado para que no seas rey. Eso se lo decía Saúl. Porque en el caso de Saúl, él era desobediente y era obstinado. No hacía lo que el Señor le mandaba hacer por medio del profeta Samuel. Entonces, eso fue lo que le reveló a Samuel por qué fue desechado Saúl. Era obstinado, y para Dios la obstinación y la rebelión es como la adivinación y la idolatría. Y una vez que el hombre tiene esa idolatría, le cuesta arrepentirse de ese tipo de pecado ante Dios. Por eso hay que tener mucho cuidado con ese tipo de idolatría. También en Oseas se nos dice que Dios es muy misericordioso, porque en Oseas 14:4 nos dice: sanidad espiritual, yo sanaré su rebelión, los amaré de pura gracia.

0: porque mi ira se apartó de ellos. Entonces fue la gracia de Dios que va a sanar a su pueblo Israel, lo mismo que en nuestro tiempo. Si nosotros tenemos ese tipo de idolatría, Dios es muy misericordioso con nosotros, sus hijos, y Él nos puede quitar todo tipo de idolatría que tengamos. En realidad, solo hemos hablado nada más de cómo le afectó el culto babilónico a Israel. Ahora tenemos que tratar otro punto muy importante. Esperamos que en realidad se entienda cómo afectó el culto babilónico, pero entre ahora los creyentes. Lo vamos a hacer de una manera introductoria, porque de esto vamos a ahondar en el próximo programa. Vamos a hablar cómo se introdujo en realidad el culto babilónico, pero ahora entre nosotros los creyentes cristianos. Podemos decir que una manera, lo vamos a hablar desde varios puntos de vista, el culto babilónico no era algo pequeño, era bastante amplio. Podemos manejarlo en nuestros tiempos con la astrología, que ya lo habíamos comentado. Los astrólogos de Semiramis en Babilonia habían descubierto que el sol estaba en su punto más distante de la tierra. Acordémonos que esta adoración a Baal, a Tamuz, a Nimrod, tiene que ver con los Baales, es lo mismo, es la adoración al sol. Por lo cual en muchos lugares se le decía al dios de Tamuz, se le llamaba el dios de las cosechas. Acordémonos que cuando se tiene una cosecha es muy importante ver el sol, porque cuando va a llover, el sol, todo eso es importante para las cosechas. Entonces a ellos les dio por adorar al dios de las cosechas, a Tamuz. Pero solo lo vamos a dar de manera introductoria, porque hay que entender cómo a nosotros como cristianos nos puede afectar este culto. Bueno, ya hemos visto bastante sobre esta doctrina babilónica y este mensaje a la iglesia de Tiatira la continuaremos en el próximo programa, porque ya por efectos de tiempo, pues lo haremos en el próximo programa. Por el día de hoy hemos concluido este análisis bíblico. Les invitamos a nuestro próximo programa, si así Dios lo permite, y que el Señor les bendiga. Por el día de hoy hemos terminado este análisis bíblico. Le invitamos a que nos acompañe en los próximos programas a la misma hora de hoy. Si desea escribirnos para dejar su comentario o pregunta, puede hacerlo al correo electrónico analisibiblico@yahoo.com. Todo se escribe en letra minúscula. Esperamos que este programa haya sido de bendición para su vida. Que la gracia y la paz sean a vosotros de Dios nuestro Padre y del Señor Jesucristo. Que el Señor le bendiga.
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0: en HRBC, las 5:59 minutos.
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